0: religioso. Monseñor Nache reconoció que la violencia es un tema complejo y no nuevo en Honduras, pero lamentó que en lugar de reducirse, persiste y se extiende. El arzobispo advirtió que no se puede tener un discurso a favor de la vida y tomar decisiones que vayan en contra. No podemos decir una cosa, pero tomar decisiones que fueran en contra. Tenemos que ser consecuentes y coherentes para que podamos todos contribuir, manifestó. Mientras tanto, la alcaldía del Distrito Central, el alcalde específicamente Juan Diego Zelaya, informó que la comuna trabaja junto a la Unidad Municipal de Agua Potable y Saneamiento, UMAPS, en la búsqueda de nuevas fuentes de abastecimiento ante el descenso de los niveles de las represas que suministran agua en la capital. Zelaya explicó que se contempla la habilitación de 5 pozos en la colonia Satélite, lo que permitiría garantizar el suministro entre 800 y 900 viviendas durante los periodos de racionamiento. Las represas siguen bajando, señaló el edil, al tiempo que confirmó que pese a la falta de lluvias, el calendario de racionamiento se mantiene en 9 días. Advirtió que si la represa Concepción alcanza un nivel de 20%, las autoridades evaluarán ampliar el periodo de distribución hasta 2 semanas. Como resultado de la cooperación internacional, autoridades de la República Dominicana entregaron a la delegación de oficina Central Nacional Internacional Interpol de la DPI a un hondureño de 37 años originario de Danlí, El Paraíso, quien fue extraditado al país tras ser localizado y detenido en territorio dominicano. El arresto del ciudadano se logró mediante notificación roja de búsqueda internacional, lo cual derivó el proceso de extradición hacia Honduras. De acuerdo con las investigaciones, el sujeto era buscado por suponerlo responsable de los delitos de tráfico de drogas y asociación ilícita. Las indagaciones señalan que el individuo operaba dentro de una estructura criminal dedicada al traslado de estupefacientes, armas y sicariato, habiendo planificado en noviembre del 2020 el traslado desde Tocoa, Colón, hasta la ciudad de Daní, un cargamento de droga trasladada en un camión. Tras su arribo, el detenido se le leyeron sus derechos de ley para proceder a su traslado y puesta a disposición del juzgado competente, que solicitó su formal captura. Voy a pausa y regreso.
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Gracias por estar con nosotros. Como les decía anteriormente, esta semana pues se llevó a cabo una tragedia en Nepal.

0: en la República Democrática Federal de Nepal. Y esto, pues, sin duda alguna, ocasionó un desastre de grandes magnitudes. Se han reportado, ya vamos a leerles, brutales inundaciones repentinas en Nepal y también en China. Por ejemplo, cientos de desaparecidos, más de 1.300 personas están desaparecidas, incluidos al menos 700 extranjeros, tras las catastróficas inundaciones repentinas que afectaron a China y Nepal el miércoles. Se ha confirmado la muerte de casi 400 personas mientras continúan las operaciones de búsqueda y rescate. Las aguas devastadoras. El Servicio Geológico de Estados Unidos indicó que el desastre fue provocado por el colapso de un glaciar. Escuche muy bien usted. El colapso de un glaciar. Vamos a ver si podemos poner ahí imágenes, Josué, de ese desastre. Un desastre que ha ocasionado bastante preocupación y mucha, mucha que, desesperanza y al mismo tiempo solidaridad con esta gente de Nepal. Le decía que el Servicio Geológico de Estados Unidos indicó que el desastre fue provocado por un colapso de un glaciar cuando una gran sección de hielo se desprende de la masa glaciar y cae por la ladera. La amenaza secundaria. Los medios estatales informaron que se prevén 3 días de lluvias y que la tierra acumulada por los derrumbes está formada presas inestables. La Facultad de Medicina de Kathmandú, capital de Nepal, fundada por el político del Congreso nepalí, ofrece tratamiento gratuito a las víctimas de las inundaciones. La Facultad de Medicina de Kathmandú fue fundada por el doctor Sunil Kumar Sharma, miembro del Congreso nepalí, que anteriormente reformó parte del Parlamento Federal. La institución privada tiene 2 hospitales universitarios, uno de los cuales envió un equipo de respuesta rápida a distritos o a distintos lugares afectados como Rosuwa, Nuwakotok y Dajín. El hospital KMC de Duwatok, que se encuentra a unos 38 kilómetros de la zona inundada más cercana, envió un equipo de médicos y personal sanitario para atender a las víctimas heridas por las inundaciones, dijeron precisamente fuentes locales. Imagínense ustedes, fue terrible, así como estamos viendo precisamente estas imágenes, estas inundaciones. Y fueron inundaciones sorpresa. Inundaciones sorpresa. Inundaciones sorpresa. Todo ¿por qué? Por el colapso de un glaciar. Eso es cuando una gran sección de hielo se desprende de la masa glaciar y cae por la ladera. Está con nosotros para platicar sobre este tema y otros que tienen que ver con el cambio climático. César Quintanilla, uno de los personas más calificadas para hablar sobre este tema y que a quien tenemos aparte mucho respeto y tenemos lo consideramos por ser una persona que vive esto y que también menciona o prevé estas situaciones que pasan en el mundo y así como puede pasar aquí en el país. Los saludamos en este momento. César, gusto en saludarle y bienvenido. Buenas noches.
1: Gracias, estimado amigo Juan Carlos Sierra. La verdad es que siempre es un gusto, ¿verdad? Y lo felicito por siempre estar pendiente de estos temas y socializarlo con las personas, ¿verdad? Porque al final, al mencionarlos, al hablar sobre esos temas, también se hace conciencia en la gente.

0: consciente de que este tema del calentamiento global y su consecuencia directa del cambio climático no es un tema ambiental como lo que aprendimos nosotros cuando estábamos en la escuela, que nos decían tal cosita contamina el agua, tal contamina tal cosa. Esto ya no es visto. Incluso cuando yo estudié este tema del cambio climático, me dijeron de entrada en la introducción al cambio climático, el cambio climático es visto ya como una ciencia. Entonces, así es tratado, porque ya hablamos de una contaminación de la atmósfera, precisamente, y esa contaminación de la atmósfera trae como consecuencia un calentamiento de nuestros océanos, un calentamiento de nuestra tierra, y eso trae a su vez otras consecuencias, entre ellas justamente de la que estamos hablando hoy por esta catástrofe que se ha presentado allí en la frontera entre China y Nepal, que precisamente no es la primera. Ya India, que también está ahí cerca, también ha sufrido este tipo de catástrofes, quizás de las que podemos mencionar más cercanas, está una que se suscitó en 2013, que dejó más de casi 6.000 personas muertas, y la más cercana que fue en 2021, que dejó aproximadamente 200 personas muertas y afectó a infraestructura, ¿verdad? Entonces, este calentamiento del cual hemos venido hablando, además de lo que nos está dando a nosotros, sequía, que altera los patrones de lluvia, también está haciendo pues un impacto en los glaciares, en los polos también de la Tierra, que están perdiendo hielo de forma acelerada. Ahora mismo estamos hablando de un desprendimiento que rompió un lago glaciar y este a su vez pues trajo esa descarga de lodo, hielo derretido y piedras, y que en su camino, además de que traía esas piedras gigantes, también traía la vegetación que se lleva por enfrente. Entonces, imagina la furia, la intensidad, la violencia con que esta avalancha llega. No hay forma de salvarse. Cuando nosotros pronosticamos, digamos, una inundación porque viene una tormenta, porque viene un huracán, tenemos días, incluso hasta semanas para tomar acciones de prevención. Pero ante esto no. Esto le da, ¿qué? Entre 10 y 15 minutos y le cae encima, ¿verdad? En el mejor de los casos, si usted está en una comunidad retirada de donde se produce el evento, pero que lo alcanza en cuestión de minutos, entonces no se puede prevenir, aunque hay permanentemente pues un monitoreo satelital y también en tierra, pasa esto, que precisamente el permafrost, que es la tierra que ha permanecido congelada, influenciada por las altas temperaturas de este calentamiento global, entonces comienza a derretirse, que ese, para que la gente lo entienda, es como el pegamento que mantiene la estructura, por ejemplo, de una montaña. Entonces, al derretirse eso, esa estructura queda frágil y entonces comienza a presentarse este tipo de avalanchas, que en este caso es porque estamos hablando que pues tenemos montañas de hielo, pero hay en otros casos donde pues tenemos estos hielos frente al océano y se producen incluso en algunas ciudades que están siempre a merced de que se pueda presentar un tsunami a consecuencia de estas caídas de estas grandes porciones de hielo, como uno que anda flotando ahí, que está incluso interrumpiendo el transporte marítimo que se desprendió años atrás y que tiene, para que la gente tenga una idea, tiene más de 5.000 kilómetros cuadrados ese bloque de hielo en el océano. Entonces, por eso repito, el cambio climático, este calentamiento, nos afecta a todos. ¿Y qué sucede con esa cantidad de hielo? Está ingresando al mar. Sí. ¿Y qué pasa entonces, pese a que nosotros no estamos en una zona de glaciares? Bueno, que el mar no deja de crecer y ya tenemos los efectos tanto en la costa norte como en la zona sur. En la costa norte, por ejemplo, cerca de Omoa, pues fueron cantidad de familias que de la noche a la mañana perdieron sus casas. Un equipo de televisión fue recientemente allá y fue sorprendido porque iba precisamente a buscar un reportaje sobre la basura que viene al río Motagua, al sector de Omoa, y vino con otro reportaje que fue precisamente ese de lo que ha sucedido con la invasión del mar, que ya no es que solo devoró la playa, como ha pasado en Cedeño, en la zona sur. No, es que se metió 75 hectáreas adentro.
1: ¡Oh!

0: y llegó para quedarse. Ajá. Y arrasó con todas las casas. Y no hablamos de casitas, ¿verdad? Así de baereque, o de, no, hablamos de casas bien cimentadas que colapsaron con el ingreso del mar y se quedó. Y prácticamente quedó como un pueblo fantasma. Ya solamente algunos pescadores ahí cerca de la zona, pero que están sorprendidos cómo el mar ha ingresado. Y eso se ha repetido también en algunos municipios de Atlántida, de Colón y también en el norte de la Mosquitia. Entonces, ese de hielo de polos y glaciares tiene repercusión también en nuestro territorio, tanto en nuestra costa norte como costa sur, y ya están ahí las pruebas.
1: Eso le iba a preguntar. O sea, y yo creo que la gente también debe de estar consciente, el hondureño como tal. Esto no es ajeno a cierta parte del mundo. Ya aquí en Honduras estamos viendo esos fenómenos que debemos de tomar en consideración desde ya. O sea, que esto es en serio, César. Esto no es ninguna broma. Pasó en Nepal, ya está pasando poco a poco aquí en el país. 4 hectáreas, me está diciendo usted, ya ha entrado.
0: 65.
1: Perdone, 65.
0: 65 hectáreas tierra adentro.
1: ¿Sí? 75.
0: Después de devorar toda la playa.
1: No puede ser. O sea, que el agua está entrando, ese es el problema. Se está comiendo la playa.
0: Y no solo es que, correcto. Y, bueno, en ese sector ahí cerca de Omoa, donde ha sucedido esto, toda la playa se perdió y después de la playa avanzó 75 hectáreas adentro. Y no solo es que arrasó casas, sino que es agua salada que contamina acuíferos de agua dulce. Uh-huh. Entonces trae consigo otro problema, ¿verdad? Así es. Serio. Entonces estamos hablando ya, estimado amigo, que estamos con una amenaza aquí en nuestro país y en nuestra región de invasión del mar que está adentrándose y que todos los años está creciendo de una forma acelerada. Imagínese que solamente esa zona de Omoa que le menciono está perdiendo 14 metros por año. Oh. O sea, el mar está ganando 14 metros por año.
1: Por año.
0: Entonces, sí, es un problema serio.
1: Y ahora, ¿se estará trabajando en eso, César? En función no, de eso, no, las alcaldías, yo siento que no.
0: No, debería, en verdad, primero comenzar con un reordenamiento de toda la línea costera. Esa es la primera acción. Reordenar porque toda la gente que vive ahí en la línea costera está en riesgo. Entonces no hay que esperar que lleguen este tipo de catástrofes como lo que le pasó a estas familias que son desplazados climáticos, ¿verdad? Se quedaron sin casa de la noche a la mañana y se tuvieron que mover donde familias, en el mejor de los casos, y otros que vienen a vivir a los cinturones de pobreza aquí de estas ciudades grandes, y aquí se encuentran con otro riesgo de inseguridad, ¿verdad? Y luego hacen un segundo movimiento interno antes de dar el salto para irse del país. Entonces sí es un problema serio, solamente por apuntar eso, del alce en el nivel del mar y lo que ya está generando en nuestros dos sectores costeros.
1: César,
0: si a eso le agregamos...
1: Uh-huh. Dígame, perdón.
0: No, le decía, si a eso le agregamos que, por ejemplo, ahorita, solamente con el evento del Niño que tenemos en desarrollo, en tiempo real, aquí en la zona costera pacífica, esa gente que vive solamente de la pesca está teniendo serios problemas porque... Imagínese que las aguas están con una anomalía de más 10 grados. Entonces, ahí estaba revisando hoy, por ejemplo, unos mapas que ofrece la NASA, que apuntando a cómo ha disminuido el plancton, el fitoplancton en ese sector. Es decir, que se rompe la cadena alimentaria marina producto de ese calentamiento de las aguas. Entonces, los peces, toda esa vida marina se moviliza. Porque no puede estar ahí, no puede soportar esa temperatura. Está como nosotros que estemos aguándonos aquí en un calor terrible y tenemos que movernos porque no soportamos las temperaturas. Eso le pasa a la vida marina. Que de ahí sale el nombre del fenómeno del Niño, ¿verdad? Que realmente científicamente se llama ENSO. Uh-huh. Pero se le dice, usted lo puede llamar ENSO o ENO, de acuerdo a las siglas en español o en inglés. Uh-huh. Pero ese es el nombre científico. Pero se le ha dejado como el Niño a raíz de que unos pescadores decían eso, porque como... Siempre alcanza el pico.

0: más alto, cerca de ya en el cierre de año, entonces ellos dicen, bueno, ya nos vino el niño, pero hacían alusión al niño Dios, que como estaban en esas fechas cercanas y que ya no había pesca. Entonces, precisamente, ese punto, por ejemplo, no se ha visto, no se ha tocado de lo que están sufriendo en este momento los pescadores ahí en el Golfo de Fonseca y que viven exactamente de la pesca, que estoy seguro que han tenido una reducción en la pesca y van a tener un cierre de año espantoso porque las aguas siguen calentándose en tiempo real, o sea, va hacia arriba ese calentamiento. Y pues esto viene a agravar, ¿verdad? El tema pesquero en el sector, pero también la sequía extrema con ese bloqueo atmosférico que tiene el niño tierra adentro, nos tiene en toda esta cantidad de municipios, ¿verdad?, que se han echado a perder las cosechas y que no hay esperanza en una postrera, porque yo creo que ni se tirarían a sembrar. Si hoy estamos cumpliendo el día número 12 de extensión de la canícula, debió terminar el 15 de agosto y hoy estamos en 27 de agosto y continuamos bajo canícula y continúa el bloqueo atmosférico que no permite que la humedad pues se refleje en lluvias.
1: Dígame algo precisamente sobre esto y el problema que tenemos y que estamos viviendo los hondureños actualmente. Se habla mucho en estos días de pretender bombardear las nubes para que llueva. ¿Qué tan beneficioso puede ser esto?
0: Mire, yo le voy a contar que precisamente la Organización Meteorológica Mundial, en un estudio que realizó años atrás, dejó establecido que es una técnica que no está del todo comprobada que pueda dar un resultado positivo. ¿Por qué? Porque para que dé resultado se necesita que varias circunstancias atmosféricas se den. Entonces, y si se dan esas circunstancias atmosféricas, entonces usted viene, bombardea, y la posibilidad anda entre que las lluvias caigan entre un 15 y un 30%, es decir, un porcentaje muy poco. Sí. Y no tiene la certeza en dónde va a caer esa agua, posiblemente le caiga donde no la necesita. Es decir, que vaya a caer allá por la costa norte donde ha estado lloviendo y no caiga aquí en los sectores productivos que necesitamos o en las represas. Ese es en el mejor de los casos, que nos vaya bien y que bombardeamos y que llueve. No hay la seguridad porque Honduras tiene una geografía, ¿verdad?, de mucha montaña. Entonces, que esa lluvia no caiga en donde se pretende, uno. Y lo otro es que no hay posibilidad que la técnica dé resultado cuando hay un bloqueo atmosférico, porque usted necesita que la nube esté cargada de agua. Entonces lo que hace el yoduro de plata es que hace una especie de como cuando las nubes alcanzan, que usted dice, alcanza la temperatura bajo cero, entonces se da un efecto de condensación. Entonces el yoduro de plata lo que hace es condensar la humedad y entonces cae la precipitación. O sea, debe precipitarse en forma de lluvia. Pero como lo que tenemos es un bloqueo en la atmósfera, que lo que hay es aire cálido y la nube no tiene esa humedad, entonces usted le puede bombardear y no le va a tirar nada. O sea, ¿qué va a condensar si no tiene humedad? Ese es el punto. Entonces, por eso digo que se valoren otras opciones, pero está en un país en desarrollo. Esto lo puede hacer un país rico como los países árabes, que solo Arabia Saudita lo ha intentado algunas veces por urgencia extrema, ¿verdad?
1: Claro.
0: Y además de ser caro, no le garantiza, pero igual tiene mucha plata que la pueden perder gastar, y solo lo intentan, pero nosotros no tenemos dinero para perderlo. O sea, mejor se invierte ese dinero en la misma emergencia, ¿verdad?
1: Correcto, correcto.
0: Pero lo que sí tenemos, estimado amigo, que no olvidar, es que ahora mismo está como muy de moda hablar el tema porque están los efectos a la vista, porque está un fenómeno del niño amplificado por el calentamiento global. Una vez comienzan a caer algunas tormentas, la gente se va a olvidar. Así y posiblemente hasta en los medios de comunicación ya no lo hablemos mucho porque esté a la vista esa agua. Pero como yo les he dicho, no es un problema de cuánto vaya a llover, o sea, de si va a llover o no, sino cuánto va a llover. Y ya estamos con un déficit solo en el Distrito Central del 78%. Uh-huh. En la zona sur anda en

0: Valle, 78%, en Choluteca, 76%, menos. Entonces, esa cantidad que llueva no nos recupera nada. Es decir, el daño en la agricultura ya está hecho. Los suelos desertificados del corredor seco, pues están más desertificados y se ha ampliado toda esa frontera seca.
1: Así es.
0: Y ahora tenemos el problema de las represas en caída en picada aquí en el Distrito Central, que en las proyecciones multimodales que yo estoy haciendo, todos los modelos tiran que si tuviésemos, digamos, como fortuna que en la segunda quincena de septiembre y octubre se den algunas lluvias sostenidas, lleguemos aquí en el Distrito Central a 280 milímetros. Y solo para llenar las represas nosotros necesitaríamos 300 milímetros sostenidos sobre las represas. Híjole. Y yo le estoy hablando de todo el área central, 280 milímetros, y de esos solo podrían escurrir quizás un 20% a más, 30% hacia la represa.
1: Ahora, entonces, César, definitivamente en el mes de septiembre es difícil que llueva.
0: Es bien posible que llueva en la segunda quincena.
1: En septiembre.
0: Pero sí, okay. Pero lo que pasa es que, para que la gente lo entienda, o sea, sí podría llover si las ondas tropicales llegan mejor cargaditas y conformadas de humedad y dejan esas precipitaciones, o por algún desgarramiento aislado de algún fenómeno, como una tormenta que pase allá alejadita, pero que indirectamente nos estire una línea, un canal de humedad y nos deje un poco de agua. Esas son las esperanzas, pero no seguras. Porque el que define el invierno en nuestro país es la zona intertropical de convergencia, que es un cinturón de bajas presiones que bordea la Tierra y sube y baja hasta nuestra latitud en el invierno. Y entonces, todas las tardes o noches comienza a llover y con actividad eléctrica porque ese fajón nos alcanza. Pero ese fajón está totalmente roto en este momento por el fenómeno del Niño, porque no estamos recibiendo los vientos alisios en la superficie. Usted mira que hay días, ¿verdad?, que sopla bastante el viento.
1: Sí.
0: ¿Ha sentido, verdad?
1: Sí,
0: que, bueno, esos son vientos del oeste, que no son normales, son los vientos del Niño. Es decir, contrarios. Nosotros normalmente recibimos vientos alisios que vienen del Caribe y vienen húmedos. Estos son vientos contrarios del oeste que van cálidos. Y esas son precisamente la gran barrera que hay, que cada fenómeno que llega lo rompe. Las ondas tropicales pasan. Nosotros las anunciamos que una onda tropical ingresaba por el oriente. Sí, ingresa y pasa, pero solo deja un poquito de lluvias allá en zonas del nororiente o noroccidente, pero aquí nada, porque le rompe toda la estructura.
1: De hecho, hoy se produjo, o ya se ha producido la primera tormenta tropical, ¿verdad? Dolly, que sí, aparentemente no va a tener ninguna incidencia para Centroamérica y evidentemente para Honduras, ¿o sí la podría traer?
0: No, ninguna, totalmente descartado. De hecho, está bastante lejos y el pronóstico del Centro Nacional de Huracanes es que está como una tormenta tropical y que no va a llegar a huracán y que más bien quizás ni alcance las islas del Caribe Central, es decir, que es posible que no llegue ni siquiera al área de Puerto Rico, porque no, las condiciones justamente impuestas por el Niño no le favorecen, entonces no va a continuar organizándose mejor y más bien podría volver a su estatus inicial de ser una onda tropical que continúe su camino. Entonces, sí, en este fenómeno no, se formó porque precisamente el disturbio salió bastante cargado del norte de África cuando cayó al Atlántico, por eso logró desarrollarse a tormenta tropical, pero tiene muy poca probabilidad de seguir organizándose mejor y pues en este no tenemos ninguna esperanza y aunque sí se organizara, digamos, en el mejor de los casos que se organizara, igual iría ya por la costa este de Estados Unidos, nada que ver con
1: nada
0: Centroamérica.
1: Sí. Y esto podría ser el inicio de otras conformaciones de este tipo de fenómenos. ¿O no? ¿O va a ser muy esporádico?
0: Mire, lo que pasa es que cada vez que hay fenómeno del Niño, suceden dos cosas. La sequía extrema para nuestra región y la cuenca del Atlántico sufre un descenso marcado en cuanto a la formación de huracanes. Se reduce la temporada. ¿Por qué? Porque las aguas...

0: no están, tiene que haber, para que haya formación de estos sistemas, las aguas tienen que estar en la temperatura ideal y en la atmósfera, que no hayan vientos que llamamos vientos cortantes. Entonces, cuando hay esa cizalladura del viento, rompe la estructura de cualquier organización de fenómeno.
1: Okay.
0: Entonces, por eso normalmente todos los años del Niño, la temporada, de hecho ya lo sabíamos desde el inicio de año, desde que la Universidad de Colorado dio la primera proyección, ya no habló como otros años de 21 tormentas, habló de 10 a 12, y luego en el siguiente, en la actualización que hizo ahí por abril, la redujo, ya habló solamente de posiblemente 6 fenómenos que se formaran, y ahorita llevamos formados con Dolly, llevamos 4. Uh-huh. Pero nada más que se han formado en latitudes altas allá por la costa este de Estados Unidos y solo han durado horas y como las condiciones son adversas se han debilitado. Entonces vamos hacia la temporada pico, ¿verdad? Que es, normalmente es en septiembre y octubre la temporada pico justamente, valga la redundancia, de la temporada de huracanes. Entonces podría alcanzarse a formar algún fenómeno de estos, pero no esperamos muchas formaciones, se reduce la temporada, contrario en el Pacífico, que como ahí sí, las aguas están ardiendo, están casi en ebullición, ahí tenemos, ya vamos por la J, por la letra J, uh-huh. Por julio, uh-huh. Y C, el julio fueron los últimos que se han formado, y Lala, que la semana pasada fue un gran huracán, ¿verdad?, de categoría mayor, uh-huh. Y dejó estragos en las islas Hawái, uh-huh. Dejó bastantes inundaciones y
1: sí,
0: todo,
1: correcto.
0: Pero sí, es para que usted mire el efecto de un fenómeno como el Niño, que de forma natural se ha presentado en periodos desde hace décadas, sin embargo ahora, en un escenario de mayor calentamiento del planeta, entonces este fenómeno se ha amplificado, el efecto es mayor, y por eso es que ahora le llamamos super el Niño, ya ni siquiera como Niño, y esto sí. Lo define la temperatura.
1: Sí.
0: La temperatura del Océano Pacífico Ecuatorial.
1: César, le agradezco enormemente y gracias más bien por brindarnos sus conocimientos en este tema que se ha vuelto ahora de mucha preocupación en el país y que sin duda alguna pues llama a reflexionar sobre lo que estamos haciendo cada uno de nosotros por el medio ambiente, por nuestro entorno. Por el agua misma, por los animales, por los árboles, etcétera. Yo creo que este es un llamado, debe de servir como un llamado a la reflexión, César. Ya para finalizar, por favor.
0: Así es, estimado. Eso quería cerrar con un llamado a la reflexión porque podemos no morir por el cambio climático, podemos sufrir demasiado por la apatía que tenemos. Por la apatía que hemos tenido eternamente, con eso de que hasta ver no creer. Eso le pongo un rápido ejemplo. Desde inicio de año yo di la alerta del fenómeno del Niño. ¿Qué recibí por dar esa información que era una alerta temprana? Exagerado, amarillista, no saben
1: sí,
0: nada. Me dijeron de todo. Y mire ahora, todo el mundo anda corriendo. Entonces yo digo, no es el hecho de que yo lo haya dicho, porque al final son los modelos los que lo dicen. Es el punto de que es una alerta temprana y no se toma como tal, sino que esperamos hasta sentir los golpes para reaccionar. Entonces, esa apatía es la que nos está matando. Y frente a estos fenómenos, lo que podemos hacer es ponernos en acción, no de brazos cruzados, autoridades, empresa privada y sociedad, y accionar para adaptarnos y sufrir menos. Si no lo hacemos, pues vamos a sufrir más.
1: Totalmente de acuerdo. Gracias, César. Muy gentil.
0: Feliz tarde, estimado amigo, y un abrazo a toda la audiencia. Bendiciones.
1: Igualmente. César Quintanilla, experto en cambio climático, estuvo aquí con nosotros. Voy a pausa, regreso.
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Gracias por continuar con nosotros. El dinamismo del consumo interno, el crédito y sectores como la intermediación financiera, el comercio y el transporte sostienen el crecimiento económico. Sin embargo, la inflación, los efectos climáticos y la inseguridad alimentaria mantienen importantes desafíos para el país. El más reciente boletín económico de agosto, elaborado por el Consejo Hondureño de la Empresa Privada COEP, indicó que la economía hondureña cerró el primer semestre del 2026 con señales de crecimiento, aunque el panorama mantiene presiones que podrían afectar su desempeño durante los próximos meses, al tiempo que refleja una expansión acumulada de 3.9%, impulsando principalmente por la intermediación financiera, el transporte y el comercio. El comportamiento económico confirma que el consumo interno y la expansión del crédito continúan siendo pilares importantes de la actividad productiva. La intermediación financiera registró un crecimiento acumulado de 12.1%, mientras que el transporte aumentó 7.3%, el comercio 7.1% y el sector agrícola 6.7%. En contraste, la industria manufacturera mostró una ligera contracción de 0.2%. No obstante, uno de los principales desafíos continúa siendo el comportamiento de los precios. A julio de 2026, la inflación interanual se ubicó en 5.58%, aunque ligeramente por debajo del 5.83% registrado en junio. La cifra se mantiene por encima del rango de tolerancia establecido por el Banco Central de Honduras con el transporte y los alimentos entre los rubros de mayor incidencia. En el caso de alimentos y bebidas no alcohólicas, la inflación alcanzó 4.84 u 87%, en un contexto marcado por una menor oferta agrícola y pérdidas de cosechas relacionadas con condiciones climáticas adversas. En ese sentido, productos como la papa, el brócoli, el pataste, la lechuga y la cebolla registraron importantes incrementos durante julio. El sector agrícola, pese a reportar crecimiento durante el primer semestre, enfrenta una situación particularmente vulnerable. El boletín del COEP advierte que el 78.5% de los municipios del país se encuentra en algún nivel de alerta y que más de 1.8 millones de personas enfrentan inseguridad alimentaria aguda. En el escenario plantean la necesidad de fortalecer la inversión en adaptación climática, infraestructura hídrica y apoyo a los productores. Para que hablemos sobre este tema económico, que sin duda alguna tiene mucha, pero mucha incidencia en el país y que para muchos preocupa.

0: ocupa sobre la crisis, porque muchos ya la consideran que esta es una crisis económica que estamos pasando, pese a las noticias que vienen desde la parte oficial, desde el gobierno. Mucha gente se queja, se está quejando de la situación que estamos viviendo precisamente en materia económica. Para que hablemos sobre este tema, les decía, está con nosotros el presidente del Colegio de Economistas de Honduras, el licenciado Juan Carlos Hernández, a quien saludamos en estos momentos. Licenciado Hernández, gusto en saludarle, es un placer. Buenas noches.
1: Muy buenas noches, Juan Carlos. Siempre un gusto poder compartir con usted y un placer poder estar en Radio Cadena Voces nuevamente para poder hablar de este tema que, como usted bien lo dijo en la introducción, es de suma importancia, ¿verdad? De suma importancia el análisis de estos temas para la realidad nacional.
0: ¿Está de acuerdo con esto que ha salido por parte del COEP? Este
1: Sí,
0: informe.
1: bueno, hay que recordar. Hay que ver que este informe del Consejo Hondureño de la Empresa Privada recaba información básicamente de los organismos oficiales, ¿verdad? Encargados de la elaboración de los diferentes datos económicos. En este caso, prácticamente hace una recopilación el informe que publica la Autoridad Monetaria, el Banco Central, referente al tema de inflación y obviamente algunos otros informes como el índice mensual de actividad económica, que pues es prácticamente un informe de coyuntura que nos puede orientar sobre cuál podrá ser al final del año el comportamiento del crecimiento económico en el país. Así que creo que más es un tema de recopilar la información y obviamente ellos hacen su propio análisis de la información oficial que se publica, sobre todo, como repito, de Banco Central,
0: Sí.
1: con respecto a los diferentes variables, sobre todo relacionadas al crecimiento económico y la inflación.
0: Ahora, ¿refleja realmente la realidad del país a su criterio?
1: Bueno, yo creo, sí, vamos, gracias. A estos espacios yo creo que se puede aclarar un poco más a la población, al pueblo hondureño, qué es lo que en realidad sucede con estos temas, ¿verdad? No siempre hay suficiente tiempo en los medios de comunicación para poder hablar de estos temas importantes. Y aprovechando el espacio, pues yo creo que hay que comenzar por decir, sobre todo en el tema de inflación, mencionarle al pueblo hondureño, este año 2026 es un año particularmente singular y diferente en tema de inflación. Primero, por el tema metodológico, hay que mencionarle a la población que este año se hizo un cambio metodológico en lo referente al cálculo del índice de precio al consumidor, cuya variación es la que finalmente arroja la inflación que puede registrar la economía hondureña. ¿En qué radicó este cambio? Bueno, hay que mencionar que si nosotros, por ejemplo, comparamos el dato de la inflación al cierre de diciembre del 2025, que fue de aproximadamente 4.98%, ese dato fue calculado con una metodología diferente. De entrada, podemos mencionar el hecho de que la base de ese cálculo La base de ese cálculo es el año 1999 y el cálculo se realizaba en función del patrón de consumo que tenían los hogares hondureños, medido a través de la Encuesta Nacional de Ingresos y Gastos de los Hogares, que se realizó durante los años 1997 y 1998. Eso por un lado, ¿verdad? También anteriormente el cálculo de la inflación se limitaba, ¿verdad?, al monitoreo de precios en las ocho principales ciudades del país y un monitoreo de 282 productos que conformaban la canasta básica. Entonces, esa metodología, así de forma resumida, es la que nos arrojó ese 4.98% de inflación con que se cerró en el año 2025. ¿Qué sucede en el 2026? Bueno, hay un cambio metodológico. En lugar de encuestar 8 ciudades, se encuestan 34 ciudades principales del país. En lugar de monitorear 282 precios, se monitorean 405 precios de diferentes variedades de productos. Esto obviamente es un mejor reflejo en cuanto al patrón de consumo que actualmente tienen los hondureños, el cual se calculó con base a la encuesta nacional de ingresos y gastos de los hogares que se realizó durante los años 2023 y 2024. Yo creo que ya teniendo eso en mente nos damos cuenta que los datos de inflación que hemos tenido durante estos 8 meses del año, los 7 primeros meses del año, digamos, porque tenemos la inflación hasta el mes de julio, no son totalmente comparables con la serie histórica de inflación. Por eso mucha gente dice cómo es posible que el cierre del 2025 hayamos tenido un nivel de inflación de 4.98 y luego de todo este contexto internacional negativo que ya todos conocemos, con el aumento del precio de los combustibles en los mercados internacionales, con el tema del cambio de la política comercial por parte de Estados Unidos imponiendo aranceles a sus socios comerciales, o incluso el tema que acaban recientemente de abordar con el licenciado César Quintanilla, donde la sequía también ha provocado un contexto negativo, presiones inflacionarias en el sentido que nos hemos visto obligados a importar granos básicos y pues con toda la subsiguiente presión inflacionaria que esto genera. Entonces mucha gente dice, ¿cómo es posible que se cerró el 2025 con 4.98 y ahorita tengamos una inflación en torno al 5.5%. Entonces yo creo que eso es un primer elemento que hay que tener claro, un cambio metodológico, una mejora en cuanto a cobertura geográfica, en cuanto a cobertura de productos, que hace que los datos no sean totalmente comparables, ¿verdad? Luego, pues, mencionar lo que ya dije, ¿verdad? El tema de las presiones inflacionarias que hemos tenido en el país, producto, ¿verdad?, de ese contexto económico internacional negativo que ha tenido no solo Honduras, ¿verdad?, sino todos los países que no son productores de petróleo. Entonces, en ese sentido, el aumento del petróleo en los mercados internacionales ha hecho o ha provocado que los países que dependemos de estos petróleo, de estos derivados, en estos países se ha aumentado, por ejemplo, el costo del transporte de los diferentes bienes que produce la economía. Obviamente estos costos, este aumento en los costos de transporte finalmente es trasladado al precio de los diferentes bienes y servicios que se ofrecen, ¿verdad?, en la economía hondureña. Luego, en una segunda instancia, además de aumentar los costos de transporte, Honduras sufre doblemente también estos aumentos en el combustible en los mercados internacionales, en vista de que nuestro país todavía no ha podido revertir esa matriz energética y tenemos una alta dependencia de combustibles fósiles para generar energía eléctrica, en nuestro caso pues energía térmica. Y claro, al aumentar el precio en los mercados internacionales del combustible, esto lo que ocasiona es que el costo de producir energía también se aumente y finalmente este aumento de costos también sea trasladado a los diferentes bienes y servicios. Entonces, en resumen, eso obviamente ha generado presiones inflacionarias importantes que ha hecho, ¿verdad?, que durante los meses de mayo, de junio, de julio, hayamos tenido niveles de inflación por encima del 5%, y menciono 5% porque es el rango meta que ha establecido la autoridad monetaria, el Banco Central, sí, en el programa monetario, que es pues como la guía de lo que puede pasar de aquí al cierre de este año 2026. Sí. Entonces, esto ha provocado que nos salgamos de ese rango meta y ha definido prácticamente cuál deberían de ser los objetivos, ya pasando un tema más técnico, de la política monetaria que debe aplicar el país.
0: Ahora, y es ahí donde...

0: Es ahí donde quiero que hablemos, porque yo siento que no ha sido bien claro para el caso el Banco Central en este sentido. Es un tema muy, pero muy delicado. Ya están hablando, Juan Carlos, de que el precio del dólar para el próximo mes de septiembre, octubre, creo, ya se va a cotizar a 27 lempiras por un dólar.
1: Sí, bueno, es información que ha trascendido. Yo creo que
0: Sí.
1: siempre que hay estos cambios en el umbral del tipo de cambio, ¿verdad? Cada vez que, por ejemplo, pasamos de 24 a 25, pues siempre se genera una expectativa, ¿verdad? En los diferentes agentes económicos, lo mismo cuando ha pasado de 25 a 26. Y seguramente, pues por la trayectoria del deslizamiento de la moneda que hemos visto durante este año 2026, seguramente en algún punto, antes del cierre de año, muy probablemente podamos llegar a esa cifra de 27 dólares, perdón, 27 lempiras por un dólar. Y seguramente eso, pues va a generar algún tipo de incertidumbre, sobre todo en algunos agentes que no entienden tan bien estos temas, que quizás son un poco técnicos, ¿verdad? ¿Por qué lo menciono así? Hay que recordar que, bueno, el tipo de cambio es solo el reflejo del valor de nuestra moneda en términos de otra moneda, ¿verdad? Primero hay que mencionar que, de alguna manera, el deslizamiento se ha contenido. Si lo comparamos, por ejemplo, con lo que sucedió en los últimos meses del 2025, quizás los primeros del 2026, ¿y por qué se ha contenido? Se ha contenido, obviamente, porque ha habido un ingreso importante de divisas al país producto de las remesas familiares, ¿verdad? Hay que recordar, al cierre del 2025, las remesas familiares alcanzaron un monto en torno a los 12 mil millones de dólares. Este año se espera que las remesas familiares puedan ascender en torno a los 13 mil millones de dólares. Si a eso le sumamos, por ejemplo, también la buena cosecha de café con precios muy atractivos en los mercados internacionales, eso ha provocado, digamos, una cantidad importante de dólares que de alguna manera han contenido un deslizamiento más pronunciado del tipo de cambio. Pero aquí yo creo que es importante mencionar, ¿verdad? Que obviamente no somos nuestro país, lastimosamente, el abanico de productos exportables que tiene no es tan grande. Para el país es complicado, fuera de las remesas y de las exportaciones de café, es muy complicado obtener divisas, por lo menos en volúmenes importantes, y en la medida que nuestro país no pueda o no logre alcanzar una diversificación de sus productos de exportación, no logre generar mayor valor agregado en esos productos, eso no que nos permita, ¿verdad?, tener mayor
0: Sí.
1: captación de divisas y fortalecer nuestras reservas internacionales, que dicho sea de paso, gracias precisamente a esas flujos importantes de remesas familiares y del café nos permiten tener
0: Sí.
1: reservas por encima de los 11 mil millones de dólares, prácticamente 6.7 meses de importación. Eso nos ha permitido de alguna manera controlar el deslizamiento del tipo de cambio.
0: Pero ¿por qué
1: Pero
0: no lo miramos?
1: no podemos
0: Pero perdón, perdón, Juan Carlos.
1: imaginar.
0: Pero ¿por qué no lo miramos? ¿Por qué no lo miramos reflejado en la economía? ¿Qué pasa? ¿Qué está pasando?
1: Bueno, esa es una pregunta yo creo que es sumamente interesante, ¿verdad? Miren, nosotros los economistas, ¿verdad? Tanto desde el colegio como las autoridades del gabinete económico, no solo de este gobierno, sino que del gobierno anterior, se mencionó mucho el tema de la estabilidad macroeconómica, el hecho de que hemos logrado controlar el déficit fiscal. Hemos tenido una disciplina fiscal importante, hemos tenido crecimientos económicos que si bien no son los que todos quisiéramos, son importantes teniendo en cuenta el contexto internacional negativo que hay y que

incluso el crecimiento económico que Honduras refleja está por encima del promedio del continente. Pero la pregunta es, ¿cómo podemos trasladar todas esas condiciones macroeconómicas estables a que la gente comience realmente a sentir los beneficios de esa estabilidad económica? Bueno, yo creo que esa es la tarea pendiente. Yo creo que es la ruta a la cual pues Honduras debe apuntar, y pasará, mire, por un tema que la gente lo que precisa es ver en sus bolsillos mayor ingreso disponible. ¿Cómo usted puede lograr que la gente tenga mayor ingreso disponible? Pues eso lo va a hacer a través de la atracción de inversión. Sí. Cuando usted puede traer inversión, inversión extranjera sobre todo, esta inversión extranjera genera el empleo que la población, que el pueblo hondureño necesita para tener ingreso en su bolsillo. Mientras el pueblo hondureño no tenga ingreso en su bolsillo, mientras no pueda tener acceso no solo al empleo, porque aquí muchas veces confundimos los términos, aprobamos una ley de empleo temporal que puede generar puestos de empleo, pero lo fundamental es generar puestos de empleo de calidad, porque si no, si usted no tiene acceso a un puesto de empleo de calidad que le genere los ingresos suficientes para satisfacer las necesidades de su familia, seguiremos viendo cómo la migración nos roba nuestra población, cómo la diáspora hondureña sigue aumentando en Estados Unidos. Entonces, ¿cómo podemos trasladar esas condiciones macroeconómicas favorables a las economías de los hogares? Bueno, repito, pasará por crear las condiciones para atraer inversión extranjera, pero ¿cómo puede venir la inversión a nuestro país si nuestro país no sabe garantizar todavía el tema del recurso energético? No podemos garantizar el flujo de energía a precios competitivos. O sea, la energía que producimos en Honduras es probablemente de las más caras de la región. Tenemos un déficit importante en tema de inversión productiva, mejoramiento de carreteras primarias, secundarias, que permitan a los productores hondureños traer sus productos a ciudades donde puedan venderse en mejores precios. Otro tema importantísimo que siempre lo menciona el Fondo Monetario Internacional, las agencias calificadoras de riesgo, en sus informes, tras venir al país, mencionan el tema de la seguridad ciudadana y la seguridad jurídica. En el tema de seguridad jurídica se ha avanzado, creo que ha sido un paso importante retornar al CIADI, pero en el tema de la seguridad ciudadana, la gente tiene miedo a emprender. El tema de la extorsión sigue siendo un punto negativo para el país. Y creo que estas condiciones, si usted las empieza a sumar, la violencia, la seguridad ciudadana, el tema de no poder garantizar un suministro eléctrico de forma estable y a precios competitivos, hacen que las empresas extranjeras se lo piensen dos veces en venir a Honduras, porque dicen, llego a Honduras, tengo un margen de ganancia de aproximadamente 25% en mi actividad, pero de ese margen de ganancia tengo que pagar seguridad privada para que no nos asalten a los empleados, no nos roben la empresa, tengo que pagar una energía mucho más cara, tengo que de repente hacer mayores provisiones para el tema de que mi equipo de transporte se daña porque las carreteras no son las ideales. Entonces usted empieza a darse cuenta qué es lo que el país necesita para trasladar esas condiciones macroeconómicas estables a la microeconomía, a la economía de las familias, porque muchas empresas a nivel internacional miran todas las condiciones, los indicadores de Honduras, el riesgo país. Tenemos el riesgo país más bajo en los últimos 25 años en Honduras. Esos son indicadores muy importantes para la atracción de inversión extranjera, pero mientras el gobierno, no solo el actual, sino los que han sucedido, los que han estado antes, perdón, y los que sucederán a este gobierno, no garanticen el mejoramiento de la infraestructura, inversión productiva con infraestructura en carreteras, mejoramiento de caminos secundarios, certificación de puertos aéreos, puertos marítimos, el tema de la reforma a la estatal.

0: eléctrica de la ENE para poder garantizar el suministro a precios competitivos. Mientras no mejoremos el tema de la seguridad ciudadana y continuemos en esa senda de fortalecer la seguridad jurídica, muy
1: Sí.
0: difícilmente el mecanismo de transmisión de la macro a la microeconomía lo vamos a poder ver. O sea que hay una tarea importante por hacer por parte de las
1: Sí.
0: autoridades gubernamentales y obviamente necesita el apoyo, ¿verdad?, de todos los diferentes
1: Sí.
0: agentes económicos, llámese prensa, llámese gremios profesionales, sector privado sobre todo,
1: Sí.
0: y creo que hacia cuatro puntos deberíamos de apuntar para que realmente las condiciones de vida de la población comiencen a mejorar y con ello reducir los niveles de pobreza, que es,
1: Sí.
0: creo que coincidimos todos, el principal problema que tiene nuestro país.
1: Juan Carlos, muchas gracias. Muy gentil de su parte, como siempre.
0: No, a usted, Tocayo, agradecerle este espacio porque yo creo que es importante a veces tener el espacio suficiente para poder
1: Claro.
0: explayarnos un poco, explicarle más a la población hondureña cómo se está moviendo la economía en el país. Muchas veces no tenemos todo este espacio, así que realmente muy agradecido y esperando poder desde nuestro gremio aportar un granito de arena a las soluciones que nuestro país necesita.
1: Muchas gracias y claro que sí, que vamos a seguir conversando sobre este tema muy, pero muy importante. Vienen meses importantes, valga la redundancia, meses trascendentales para el país y obviamente la economía va a hablar mucho en este tema, sin duda alguna. Muchas gracias nuevamente y buenas noches.
0: Buenas noches, Juan Carlos. Siempre a la orden.
1: Gracias. Bien, nosotros nos vamos. Son las 7:02 ya. Cuídense. Hasta mañana.
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0: Muy buenas noches, bienvenidos a este espacio noticiosos RCV Nocturno. Hoy es jueves 27 de agosto del año 2026. Le damos gracias a Dios y gracias a todas las personas que en este momento se están conectando a través de la señal de RCV, la voz de las noticias 93.3. Recuerda que usted puede ver nuestra transmisión en vivo a través de YouTube y también puede vernos a través del streaming en el app de Grupo Imbosa. Recuerda que usted la descarga y puede escuchar Top Tegucigalpa, Top San Pedro Sula, 98.1 Sobombanda y por supuesto la mejor de todas, la 93.3, encargada de todas las noticias nacionales e internacionales. Les saluda Gabriela Campos en esta noche y le damos la más cordial bienvenida junto a Josué Ramírez en controles, dándole lo mejor en esta jornada nocturna, el cierre, la última entrega de las noticias. Vamos de inmediato con el resumen policial. Los hechos más relevantes que se han suscitado en Tegucigalpa, Comayagüela y sus alrededores.
1: Gracias, compañeros en los estudios y a todos los oyentes de Radio Cadena Voces. A continuación, un resumen de hechos policiales donde detallamos que lo que comenzó como una jornada de trabajo terminó en tragedia para dos hombres dedicados a la soldadura y la elaboración de estructuras metálicas, quienes fueron asesinados a balazos luego de acudir a una vivienda en construcción en la colonia Santo Tomás de Catacamazolancho. Las víctimas fueron identificadas como Malcolm Oduber Hernández Sánchez, de 46 años, y Osman Antonio Cruz Vargas, de 47, quienes, según las investigaciones preliminares, habrían salido de sus viviendas el miércoles 26 de agosto después de recibir una llamada telefónica para realizar las mediciones de una casa que estaba en construcción. De acuerdo con el reporte investigativo, Hernández se dedicaba a trabajos de soldadura y techado de viviendas. Tras recibir la llamada, alrededor de la 1:30 de la tarde, decidió acudir al lugar acompañado de Cruz Vargas, quien presuntamente lo asistía en sus labores. Sin embargo, ambos llegaron a la construcción ubicada en el sector de Santo Tomás, donde sujetos desconocidos aparentemente ya los esperaban. Los individuos habrían utilizado armas de fuego para atacarlos en repetidas ocasiones, provocándoles múltiples heridas en diferentes partes del cuerpo. Después de salir para cumplir con el supuesto trabajo, ninguno de los dos regresó a sus hogares, situación que generó preocupación entre sus familiares hasta que posteriormente se confirmó el fatal desenlace. Las diligencias realizadas por la Dirección Policial de Investigaciones establecen preliminarmente que se trató de un doble homicidio con arma de fuego. El móvil y la identidad de los responsables permanecen bajo investigación. Los cuerpos fueron trasladados posteriormente a sus respectivas viviendas, una ubicada en la colonia Cruz Roja y la otra en el barrio La Hoya, donde se realizó el levantamiento cadavérico. Según el reporte, los familiares solicitaron que los cuerpos los fueran entregados en el mismo lugar, con autorización que fue concedida por el fiscal de turno.

0: El caso ha causado consternación en Catacama debido a que las víctimas habrían salido de sus hogares con la intención de realizar un trabajo y terminaron siendo atacadas mortalmente. Las autoridades continúan con las investigaciones, continúan para determinar quién los citó en el lugar porque fueron atacados y quiénes estarían detrás del doble crimen. Hernández, además de su actividad como trabajador de estructuras metálicas, era conocido por desempeñarse como pastor evangélico y por su pasado como futbolista, al haber formado parte del Atlético Olanchano en la primera división del fútbol hondureño.
1: Hoy es 26 de agosto del año 2026. 26 de agosto del año 2026. Quiero decirles que yo nunca celebro cumpleaños y es cosa que está ahí para que yo la pueda hacer. Pero en esta ocasión, o sea, hoy quiero comentarles a todos aquellos que son esa audiencia, que son esos que siempre están pendientes, escuchan, a veces entran a los en vivos, en este caso también a veces están por ahí mirando en el diferido el programa.
0: Carla Yesenia Flores, de 39 años, fue asesinada en la colonia Nueva Esperanza de Comayagüela, en el Distrito Central. La víctima, quien laboraba como auxiliar de enfermería en el hospital militar, habría sido atacada por dos hombres cuando se dirigía hacia su vivienda luego de permanecer compartiendo con sus familiares en un negocio de la zona. El hecho causó consternación entre vecinos y allegados mientras se realizaban las investigaciones para esclarecer las circunstancias del crimen y determinar el motivo del ataque. En el lugar no se encontraron cámaras de seguridad que permitieran aportar imágenes a lo ocurrido. El cuerpo fue trasladado al Centro de Medicina Legal y Ciencias Forenses del Ministerio Público, donde fue retirado por sus familiares. La Dirección Policial de Investigaciones trabaja para darle captura a supuestos miembros de estructuras criminales que estarían detrás de este asesinato. Una mujer cuya identidad no ha sido establecida perdió la vida tras ser atropellada por un vehículo en la carretera que comunica los municipios de Guaymaca y Talanga, en el departamento de Francisco Morazán. El hecho ocurrió a la altura del kilómetro 88 antes de llegar a la estación de bomberos de Guaymaca, donde la mujer quedó tendida a un costado de la vía tras ser embestida por un vehículo que posteriormente continuó su marcha. Al lugar llegaron elementos de la Policía Preventiva y de la Dirección Nacional de Vialidad y Transporte, quienes tomaron nota de lo ocurrido y comenzaron las diligencias investigativas para determinar las circunstancias en que se produjo el atropellamiento y establecer la identidad del vehículo involucrado. Posteriormente, personal de Medicina Forense y de la Dirección Policial de Investigaciones realizaron el levantamiento cadavérico conforme a ley, recopilando los elementos necesarios para establecer lo sucedido. La víctima, de identidad desconocida, vestía una camisa negra con detalles anaranjados, un short color anaranjado y ropa interior azul. Además, se encontraba descalza al momento de ser encontrada. El cuerpo fue trasladado al Centro de Medicina Legal y Ciencias Forenses del Ministerio Público en la capital, donde se le practicó la autopsia correspondiente que permita determinar con precisión las causas exactas de la muerte. Las autoridades mantienen las diligencias para identificar a la mujer y esclarecer el accidente, así como determinar la responsabilidad del conductor involucrado. Un informe de West Evidence para Radio Cadena Voces, la voz de las noticias.
2: Continuando con más información, siempre en temas policiales, la DAET logra la detención de más de 211 personas durante la existencia de esta institución. Esto lo confirma el comisario Cristian Nolasco, jefe de operaciones de la misma, en el reporte de Sandy Varela.
3: Así es, compañeros y auditorio de Radio Cadena Voces, dialogamos con el comisario Cristian Nolasco, jefe de la DAET, conforme ya cuántas personas se han detenido por diferentes delitos a nivel nacional en lo que va del año. Nos detalla.
4: Sí, saludos. En efecto, la Policía Nacional de Honduras, a través de esta creación, de esta división contra la extorsión y asociaciones terroristas, que depende orgánicamente de la DPI, que lleva más de 2 meses de creación, vamos contabilizando 211 personas detenidas por suponerlo responsable de diferentes delitos. Parte de este componente detenido tiene que ver con miembros de estructuras criminales, ya sea la Mara MS-13, la Pandilla 18, entre otras estructuras criminales, cometiendo delitos, que es lo que persigue la DAET, con sus siglas correspondientes, el delito de extorsión, asociaciones para delinquir y lo que es lavado de activos. Parte de estas detenciones, pues, algunas son detenidos por delitos conexos que tienen que ver con miembros de estructuras criminales.

0: criminales, ya sea lo que tiene que ver con tráfico de droga, portilar de armas de fuego, almacenamiento de armas prohibidas y comerciales, como tenemos detenidos por incendio, entre otros delitos. Esto pues no hubiera sido posible si los ciudadanos no confían en la Policía Nacional, no hacen fortaleza en la cultura de la denuncia a través de la línea 143. Y les recuerdo que el delito de extorsión se recibe la denuncia mediante la figura del testigo protegido y de esta manera pues se da el asesoramiento, se protege a la víctima y se le da el trámite correspondiente para las capturas rápidas de las personas que cometen delito. Igual estas personas, 211 personas detenidas en lo que va de la creación de la DAE, en su mayoría mucha efectividad al momento de documentar la prueba técnica y científica, por lo cual todos siguen todavía en prisión.
1: ¿Cuáles son las acciones que ustedes hacen en esas unidades de transporte que denuncian extorsión y amenazas a muerte?
0: Bueno, normalmente el delito de extorsión se comete en diferentes rubros. Lógico, el más mediático es el transporte por unas condiciones que algunos sabemos, porque bueno, una que es el medio de transporte de muchos ciudadanos pues que no puede tener su vehículo y de esta manera pueden hacer uso de este tipo de transporte público, pero es importante para nosotros destacar que el rubro de transporte en algunos casos hemos detenido hasta a los mismos conductores, hemos detenido a los mismos ayudantes por el tema de extorsión. Y hemos hecho una reducción en cuanto a eso, pero estamos lanzando la operación Ruta Segura con el Instituto Hondureño de Transporte Terrestre, la Dirección Nacional de Vía y Transporte, Telemática y la DAET, para de esta manera lograr tener toda esa información y que en un dado caso que se produzca una extorsión, podemos seguir el hilo investigativo, aprovechando esa bondad que está tipificado en el artículo correspondiente del Código Penal, donde el delito de extorsión ya no solo participa como tal, como delito, quien dé el dinero, sino quien presta un chip, quien presta un teléfono, quien presta su DNI y no pone la denuncia, que dice después que se le perdió, y están usando datos de otras personas y no pone en contexto a las autoridades correspondientes, y de esa manera pues no solamente se detiene a una persona, sino que dos, tres, hasta cuatro o cinco personas se someten a la investigación que participan en la situación de una extorsión. Vamos a seguir trabajando en cuanto a eso.
1: Bien, es lo expresado por Cristian Nolasco, jefe de operaciones de la DAET. Con esta información retornamos a sus principales.
2: En RCV Nocturno, 7 de la noche con 18 minutos, continuamos informando a la población hondureña. Más de 70 paquetes de marihuana encontrados en un contenedor que llegó con mercadería de los Estados Unidos. Esto lo confirma el vocero del Ministerio Público, Elvis Guzmán, en el reporte de Joel Morales.
3: Muchas gracias, compañeros oyentes de Radio Cadena Voces, la voz de la noticia. El vocero del Ministerio Público, Elvis Guzmán, confirma el decomiso de marihuana en estos operativos que desarrollan en las diferentes bodegas fiscales y aduanas del país. ¿Cuánta es la cantidad encontrada, Elvis Guzmán? ¿De dónde venía y a quién iba dirigida?
4: Sí, el Ministerio Público, a través de la Fiscalía Especial contra Delitos Tributarios y Conexos, en inspecciones que se han venido efectuando en diferentes aduanas y depósitos fiscales con la Dirección Nacional de Investigación e Inteligencia, se revisó un contenedor en el sector de aduanas de Puerto Cortés. Al revisar la documentación, el manifiesto, se procedió conjuntamente con estos agentes de investigación e inteligencia a revisar una inspección en un contenedor. En el mismo, en medio del contenedor, venía una caja. Al abrir la caja, se encontraron en su interior 71 paquetes de marihuana. Inmediatamente se dieron las alertas correspondientes ante la Fiscalía Especial contra el Crimen Organizado, Dirección de Lucha contra el Narcotráfico, para que iniciara las investigaciones. Lógicamente que en el manifiesto aparece un nombre de la persona que venía dirigido este contenedor. Se estaba haciendo diligencias para ver si efectivamente el nombre que aparece ahí también pertenecía a esta caja con marihuana, o si él estaba haciendo presionado o utilizaron para poder traer en medio de su mercancía esta encomienda para acá San Pedro Sula.
3: ¿La procedencia exacta de esta droga, licenciado Guzmán?
4: Bueno, se indica que salió de uno de los puntos aduaneros de Estados Unidos. El manifiesto establece la salida y la llegada acá con destino final San Pedro Sula.
3: ¿Es un reconocido importador o es alguien que lo hace esporádicamente?
4: Bueno, en el manifiesto aparece el nombre de la agencia aduanera, aparece el nombre del propietario de la mercancía. situación que está obligando al Ministerio Público a abrir líneas de investigación para poder determinar, establecer si efectivamente hay alguna conexión, hay alguna confabulación o se permitió o qué fue lo que sucedió, que lógicamente que todas estas personas tienen que dar una explicación respecto a este hecho.
3: Bien, muchas gracias. Elvin Guzmán, vocero del Ministerio Público en RCV Noticias.
2: Siguiendo con más información, este día ha comparecido en audiencia inicial Bartolo Fuentes, exdiputado del Congreso Nacional por el Partido Libertad y Refundación, y el juez ha dictado auto de formal procesamiento con medidas distintas a la prisión. En conferencia de prensa, pues Bartolo manifestó que va a presentar un recurso para revertir este auto de formal procesamiento y que solicita que sea Katia Crivelli la que le pida disculpas por haberle arrebatado el celular y también por haberle gritado coyote. Escuchamos de inmediato sus declaraciones.
5: Ah, pero bueno, han hecho la recalificación y han citado una audiencia, pero esto lo vamos a apelar, ¿verdad? Porque no consideramos que esté de acuerdo a los hechos. Aquí han venido a dar unos testimonios mentirosos, ¿verdad? El señor Jorge Cali, por ejemplo, vino a hacer un drama, a mentir. Bueno, la gente ha visto los videos. Dice que yo me subí sobre Katia Crivelli, ¿verdad? Que ella estaba echada, me subí, hizo el drama ahí con el juez, con el abogado acusador, el señor Steve Fajardo, ¿verdad? Que si hubiera pasado eso, se hubiera ido de bruces la señora. Entonces, esas mentiras reiteradas son las que hacen que este juicio continúe. Pero al desarrollar el juicio, ¿verdad?, se podrá demostrar que toda la falsedad que están montando, simplemente por, ¿verdad?, una acción política en contra de Bartolo Fuentes.
6: En ese término que tiene para apelar unos 10 días, ¿no va a echar atrás? ¿Va a seguir adelante con lo que nos ha dicho?
5: Vamos a presentar la apelación correspondiente, porque no estamos conformes con lo que están dictando, ¿verdad? Y vamos a ver la Corte de Apelaciones qué es lo que dice, ¿verdad? Pero las opciones que el mismo juez reiteró ahí, que esto puede tener incluso un arreglo entre las partes, el arreglo para mí solo sería de que Katia Crivelli me pida disculpas a mí, uno por denigrarme, otra por arrebatarme el teléfono y el resto de diputados por gritarme en coro coyote, ¿verdad? Cuando saben perfectamente que yo no soy ningún traficante de personas. Quiero señalar que la prueba más clara es el video de la transmisión en TikTok, porque tiene también audio y no la han querido permitir, porque los peritos se han citado dos veces y no han acudido. Entonces, el video con audio que puede esclarecer todo esto, no lo admitieron como prueba. Entonces aquí ya hay un sesgo, pues, ¿verdad? Lo que muestra toda la verdad, ¿verdad?, es los videos de las cámaras del Congreso y en conjunto con la transmisión en vivo de TikTok que la han dejado por fuera. Vamos a seguir peleando, se va a pedir el peritaje de ese video y si eso entra como prueba, todos los que han venido a mentir aquí, ¿verdad?, van a tener que reconocer su falta. Y nos reservamos el derecho de proceder judicialmente, aunque sabemos que eso es difícil, en contra de los mentirosos que han dado falso testimonio en estos tribunales.
6: ¿Va a apelar entonces, señor?
5: Vamos a apelar, ¿verdad?, y vamos a seguir en la lucha por establecer mi inocencia.
6: ¿Está en contra de esta resolución en su momento,
5: Bartolo? ¿Cómo que? No estamos conformes con esta resolución. Si bien es cierto, el nuevo delito es mucho menor, ¿verdad? Aquel era de 1 a 4 años de cárcel, este es de 1 a 2 años, ¿verdad? Se han mantenido las medidas porque la fiscalía pidió que me mandaran a la cárcel, ¿verdad? Como que fuera una amenaza y han hecho creer, ¿verdad?, de que está en riesgo la vida de Katia Crivelli, cuando yo jamás he dirigido pero ni siquiera una mala mirada contra ella, ¿verdad? Pero el juez, ¿verdad?
2: Era lo que manifestaba Bartolo Fuentes referente a la determinación tomada por un juez. También ha comparecido en calidad de testigo Jorge Calix, donde narró los hechos, cómo ocurrieron las cosas ese 28 de mayo del año 2025. Vamos a escuchar de inmediato sus declaraciones.

0: Katia y presenciamos todo. El Ministerio Público tomó a bien citarnos en calidad de testigo para que compareciéramos ante el señor juez y testificáramos cómo ocurrieron los hechos. Eso fue lo que hicimos el día de hoy. Ya se ha dictado un auto de formal procesamiento por el delito de tratos degradantes en perjuicio de Katia Bacrivelli, y el auto de formal procesamiento es en contra del exdiputado Bartolo Fuentes.
1: ¿Y le acompañan medidas distintas a la prisión o prisión preventiva?
0: No, medidas distintas a la prisión preventiva. Le conservan las medidas que tiene hasta el momento.
1: Correcto. Bueno, volvamos a su condición de testigo. ¿Qué realmente relató usted en honor a la verdad?
0: Lo que vi, lo que presencié, lo que ocurrió. Lo que ocurrió fue que estábamos en la antesala del hemiciclo, el día 28 de mayo, había una sesión, se estaba tocando un tema álgido, donde Luis Redondo quería hacer algo perjudicial para el país, para variar. Nosotros decidimos no ingresar a la sesión y él salió a ofendernos, a provocarnos. Empezó a decir cosas, insultos de todo tipo, corruptos, narcos, etc. La compañera Katia Crivelli se le acerca y le reclama que por qué está tratándonos de esa forma. Ahí comienza un forcejeo, él se le va encima a ella, literalmente encima. Ella está en esta posición y Bartolo está encima de ella. Yo veo eso, salgo corriendo de donde estoy y le quito a Bartolo de encima a Katia Crivelli. Eso fue lo que sucedió, lo que presencié y lo que narré el día de hoy.
2: ¿Abonó en contra, abogado? ¿Presentaron otras pruebas aparte de su testimonio?
0: Sí, hay otras pruebas testificales, también la prueba pericial del estudio del dictamen de medicina forense del día de los hechos, en donde salen todos los hematomas que sufrió la exdiputada Katia Crivelli, y otras pruebas. Yo no estuve adentro porque los testigos solo entran al momento de testificar y luego nos sacan, entonces no pude presenciar toda la audiencia, pero sí entiendo que había más carga probatoria.
1: No es la primera vez que Bartolo se ve envuelto en situaciones parecidas y ha llegado a querella, pero hoy el requerimiento fiscal, ¿abonó eso? ¿Se tocó eso en la audiencia?
0: Bueno, de hecho fue algo que se preguntó en el juicio sobre la conducta de él. Él en efecto ya había tenido un problema con la diputada Melvi Ortiz, que es compañera de partido de Bartolo, de manera que es una actitud recurrente en él.
1: Diputado, le pregunto ahora otro tema, por ejemplo, ¿cómo va?
2: Bien, era lo que manifestaba Jorge Calix respecto a su comparecencia en esta audiencia inicial. En temas policiales, un sujeto conocido como el cocinero fue capturado por supuestamente haber abusado sexualmente de su cuñada, una menor de edad, en la capital. Sheila Corea se encuentra con el periodista Hugo Stidmidense.
3: Gracias, compañeros en los estudios y a todos los oyentes de Radio Cadena Voces. Un sujeto conocido como el cocinero fue capturado por el delito de violación en perjuicio de su cuñada, una menor de edad, en la colonia Cerro Grande de Comayagüela. De inmediato escuchemos a la subinspectora Sheila Corea, portavoz de la Dirección Policial de Investigaciones.
4: Mediante una compleja investigación, agentes de la Dirección Policial de Investigaciones, a través de la Unidad de Respuesta Inmediata a la Denuncia, lograron la captura de un hombre por suponerlo responsable del delito de violación en perjuicio de su cuñada, una menor de edad. El sospechoso de 30 años de oficio cocinero es originario y residente en la colonia Cerro Grande de Tegucigalpa, municipio del Distrito Central, lugar donde se ejecutó la detención. Según el expediente investigativo, el hecho ocurrió el 25 de julio del presente año, cuando la víctima se encontraba en el negocio de sus padres en compañía del sospechoso. Seguidamente, la menor ingresó a la bodega del establecimiento para recoger unos artículos, momento en que el sospechoso ingresó al lugar y mediante el uso de la fuerza le cubrió la boca para posteriormente abusar sexualmente de ella. Tras cometer el abuso, este sujeto amenazó a la víctima que si contaba lo sucedido le quitaría la vida a sus padres. Asimismo, se presentará otro requerimiento fiscal por el delito de violación en perjuicio de otra cuñada del sospechoso. El detenido fue capturado en cumplimiento de una orden de aprehensión con el beneplácito del Ministerio Público y será puesto a disposición de la autoridad competente para continuar con el procedimiento legal correspondiente y conforme a ley.
3: Hemos escuchado a la subinspectora Sheila Corea. Un informe de Hugo Stidmidense para Radio Cadena Voz, en la voz de las noticias.
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4: Continuando con más información, Expreso Americano fortalece su apoyo al café hondureño con una nueva compra en tasa de excelencia. Y es que en un evento especial realizado en las instalaciones del Instituto Hondureño del Café, representantes de esta institución junto con el productor Richard Javier Fernández Domínguez y su familia hicieron la entrega oficial a Expreso Americano del lote adquirido con la subasta electrónica de tasa de excelencia Honduras 2026. Con esta compra, la empresa de continuidad por tercer año consecutivo a su compromiso con los productores y la calidad del café hondureño. Expreso Americano es una empresa 100% hondureña que durante 32 años ha acompañado los encuentros, las historias y los momentos especiales de generaciones de hondureños. Cuenta con más de 300 tiendas a nivel nacional, genera más de 3.000 empleos directos y posee una herencia familiar de más de 90 años vinculadas al café. McBenny Sandoval nos tiene los detalles.
5: Expreso Americano concreta por tercer año consecutivo la adquisición de un lote ganador en la subasta Tasa de Excelencia Honduras 2026. Esta alianza comercial entre la empresa y el productor Richard Fernández busca respaldar directamente el talento de las familias cafetaleras del país y promover el valor del grano de alta calidad. Más detalles con Eduardo Cafati, presidente ejecutivo de Expreso Americano.
6: Hoy estamos haciendo la entrega oficial aquí en el Instituto Hondureño de Café, acompañado de autoridades de gobierno, autoridades de junta directiva del ICAFE, autoridades de la Tasa de Excelencia. Entonces, como empresa hondureña, estamos recibiendo un lote ganador de la subasta Tasa de Excelencia que se llevó a cabo en Honduras. Un lote trabajado con manos hondureñas y nosotros, Expreso Americano, empresa hondureña, muy orgullosa, muy contenta de estar recibiendo este lote en esta mañana. Viene de Santa Bárbara, está a 1500 metros sobre el nivel del mar, una variedad para Inema, muy bueno, lo catamos y al final optamos por él a la hora de la subasta electrónica. Y para nosotros también, lejos de solo ser un lote y un café con un puntaje, es una familia de mucha tradición cafetera, como toda la mayoría de las familias en nuestro país, y muy similar a la nuestra como familia, más de 9 décadas dedicadas al rubro del café. Entonces,

Entonces, aparte, lejos de comprar un lote, un puntaje, compramos también una historia que nos une y seguiremos apoyando a pequeños productores como lo estamos haciendo esta mañana. Creemos que es un apoyo al pequeño productor de café, es un apoyo a levantar la imagen de

0: yo como sector privado, y merecen todo el apoyo del gobierno para que este rubro nos siga enalteciendo como país y que nos siga dejando como primer productor de Centroamérica en café, que es algo que como hondureños, orgullo para todos.
1: El café de la variedad Parainema, cultivado en las montañas de Santa Bárbara, será tostado y empacado en territorio nacional para integrarse a la línea de edición limitada Finca. De esta manera, Espresso Americano mantiene su apuesta por conectar la dedicación del campo hondureño con la experiencia de miles de consumidores.
2: Continuando con más noticias, estudios que se hacen en el Caribe hondureño para determinar si hay o no petróleo nos afecta a los pobladores de la Mosquitia hondureña, no los afecta, aclaró el ministro de Comunicaciones, que son trabajos de investigación y en ningún momento es exploración. Esto lo confirma el ministro de Comunicaciones de Casa de Gobierno, Héctor Ordóñez, en el reporte de Nelson Lanza.
3: Muchas gracias, compañeros. Les estoy entrando. Vamos a escuchar en este momento al ministro de Comunicaciones, Héctor Ordóñez, sobre la empresa Caribes, que tiene autorizado desde hace 13 años estar haciendo ahí exploraciones de petróleo. Escuchémoslo.
4: Por la Secretaría de Estado de nuestro país pertinentes en el tema, ha realizado trabajo de socialización, como ustedes saben, que establece la ley con los pueblos originarios. Son consultas previas que deben cumplir según nuestra legislación. Son dos embarcaciones que están realizando estos trabajos técnicos, una a 100 metros de profundidad y otra a 1000 metros. En ningún momento los trabajos técnicos que realiza Caribex significan un inconveniente para los pescadores que faenan por toda la zona de la costa del Caribe hondureño, y qué bueno que ustedes lo conozcan. Repetimos, el trabajo nada más es meramente técnico. Una vez que ellos dentro de un año nos han informado, van a tener los resultados. Si van a continuar con sus trabajos, van a solicitar nuevos permisos y toda la situación de socialización que requiere nuestra legislación. Hasta este momento, la compañía Caribex ha cumplido con todos los requisitos de ley que establece la legislación hondureña. Gracias.
3: Bien, hemos escuchado al señor ministro de Comunicaciones y Estrategia, don Héctor Ordóñez, en relación a este tema de Caribex. A ver, vamos a Héctor, solo una consultita. ¿Esta empresa por cuánto tiempo se le amplió el tiempo?
5: Exactamente, tenían 13 años de permiso, Nelson, para continuar con los trabajos técnicos. Se les ha ampliado y ellos han prometido que en un año van a tener listo ya los resultados de toda la exploración técnica. Ya en un año tendrían que pasar a una nueva fase para continuar con los requisitos que establece nuestra ley.
3: ¿Estamos hablando solamente exploración técnica?
5: No, en este momento no hay exploración, solo es investigación y trabajos técnicos. Posteriormente, si ellos encuentran cantidades comercialmente explotables, Nelson, vendrían ya los permisos para trabajos de exploración. En este momento no hay ninguna exploración, sino meramente trabajos de búsqueda, trabajos técnicos, como le llaman la industria petrolera.
3: Se estaba hablando de algunas situaciones ahí que podrían afectar a los pobladores, no se afecta tampoco.
5: En ningún momento, son dos embarcaciones que se encuentran una muy distante de la otra, que no están entorpeciendo la faena de nuestros pescadores en el Caribe frente a las costas de Gracias a Dios.
3: ¿Cuánto de profundidad dice que...?
5: Hay una que está trabajando creo que a 100 metros, la otra a 1000 metros de profundidad en donde están realizando los estudios.
3: ¿No han hecho algún análisis de los primeros estudios? ¿No los han brindado?
5: No, los resultados los están enviando a una prestigiosa compañía, creo que en Texas, y dentro de un año nos han prometido ya los primeros resultados al gobierno.
3: Bien, muchas gracias al ministro de Comunicaciones y Estrategia, don Héctor Ordóñez. Compañero, retornamos con usted a los estudios.
2: Continuando con información, diputado Alan Padilla advierte que entre 10 y 11 municipios del departamento de La Paz enfrentan una situación crítica por la sequía, con pérdidas generalizadas de cosechas y escasez de alimentos para el ganado, y advierte riesgo de hambruna. Esto se lo confirma la periodista Claudia Cáceres.
6: Gracias, auditorio de Radio Cadena Voces, con el diputado Alan Padilla del departamento de La Paz. ¿Cómo ha golpeado a estos municipios el tema?

0: de la sequía. Radio Cadena, usted le saluda.
1: Bueno, tenemos prácticamente 11 o 10 municipios que tienen problemas con la sequía. Realmente es algo muy, muy preocupante en el tema del alimento, la producción de alimentos. La mayoría de cosechas se perdieron, por decirlo, todas se perdieron. Y el tema también de alimento del ganado, en el tema de la ganadería. Y bueno, creo que en estos días se va a mandar un alimento. Yo creo que a partir de mañana llega al Departamento de La Paz para poder auxiliar y poder ayudar al sector ganadero en el Departamento de La Paz, en los lugares que ha estado más afectado.
0: ¿Estamos a punto de llegar a una hambruna en ese departamento?
1: Claro, hay una gran necesidad, hay una gran pobreza. Aparte de la sequía, han sido municipios que tienen mucha pobreza, como Guajiquiro, Patoro, Santa Ana. Y como autoridades debemos de buscar la salida de cómo alimentar, cómo buscar la forma de llevar alimento y llevar una ayuda solidaria a estos pueblos que tanto lo necesitan. Y en eso estamos gestionando. Y también le pedimos al gobierno que ponga los ojos en el Departamento de La Paz. Hay una necesidad extrema prácticamente en los pueblos del sur, en los pueblos de la sierra y en La Paz y en Cane. Entonces, a poner los ojos y a poder ayudar y apoyar a esta gente que está pasando por esta sequía. Yo creo que esto no es algo planificado, es algo que ya viene del poder divino, y hay que pedirle a Dios, pues, de que en estos últimos meses que quedan, que se pueda recuperar algo.
0: Diputado Alan, ¿cuántas familias están en esta situación de extrema pobreza?
1: Es bastante, son 10, 11 municipios prácticamente ya estarían llegando a este tema de pérdidas. No solamente es la pérdida de la cosecha, hay gente que sacó un préstamo, hay gente que se enjaranó, y es preocupante. Es de buscar la salida y hacer un censo, hacer algo debidamente formal para llegar a las personas que han sido más dañadas por este verano.
0: El llamado es entonces a la autoridad de que lleven ayuda humanitaria.
1: Claro, y nosotros como Congreso Nacional estamos en la responsabilidad de buscarle salida por medio de los alcaldes y ver de qué forma llegamos a las personas que más necesitan sin distingo de colores, sino los que más necesitan.
0: Muchísimas gracias al diputado liberal Alan Padilla. Con este informe retorno con ustedes a cabina principal.
2: Con más información, una inflación de 5.58% y un crecimiento económico del 3.9% es lo que calcula el COEP, que se registró en el mes de julio. Así lo establece la empresa privada en el boletín económico del mes de agosto. Nelson Lanza con el oficial de política económica del COEP, Lester Mendoza.
3: Muchas gracias, compañeros de estudios centrales de Radio Cadena Voce. En efecto, el Consejo Hondureño de la Empresa Privada ha emitido su boletín económico correspondiente a el mes de agosto del 2026 y señala que la inflación al mes de julio del 2026 fue de 5.58%, la inflación interanual de bienes y servicios. Esto pues también indica que el índice de actividad económica al primer semestre del 2026, la actividad económica creció un 3.9%, mientras que los ingresos tributarios, la recaudación fue de 118.786 millones de lempiras, equivalente al 63.7% de lo esperado al finalizar el año. Escuchemos a continuación a el representante del Consejo Hondureño de la Empresa Privada, el licenciado Lester Amador, quien es oficial de política económica del COED. Escuchémoslo.
4: La actividad económica nacional, medida a través del índice mensual de actividad económica, registró el primer semestre de 2026 un crecimiento acumulado de 3.9%, impulsado principalmente por la intermediación financiera, el transporte y el comercio. Sin embargo, las condiciones climáticas adversas y los periodos de sequía han generado pérdidas de cosechas y una menor oferta agrícola, representando un riesgo para la producción nacional y generando presiones sobre los precios de los alimentos. En este contexto, al mes de julio, la inflación interanual se ubicó en 5.58%, mostrando una ligera moderación respecto al 5.83% registrado en junio. El transporte continúa siendo la división con mayor incidencia, con un aporte de 2.06 puntos porcentuales, mientras que la inflación de alimentos y bebidas no alcohólicas alcanzó el 4.87%. En cuanto a los ingresos tributarios, al 21 de agosto, la recaudación alcanzó 118.786 millones de lempiras, equivalente al 63%.

0: 3.7% de lo esperado para el cierre del año. El impuesto sobre ventas continúa siendo la principal fuente de ingresos, mientras que el impuesto sobre renta a personas jurídicas registra un avance del 76.7% respecto a su meta anual. Finalmente, el sistema financiero ha mostrado condiciones de alta liquidez, acompañadas de menores tasas de interés y un crecimiento acumulado de 4.1% del crédito al sector privado en lo que va del 2026. Estas condiciones pueden favorecer el acceso al financiamiento y generar mayores oportunidades para la inversión privada. En este contexto, será importante dar seguimiento al comportamiento del crédito, el consumo y los precios, procurando mantener condiciones económicas favorables para las empresas y los hogares. Desde el COEB, reiteramos nuestro compromiso con la generación de información y análisis económico que contribuye a fortalecer la competitividad, promover la inversión y respaldar la toma de decisiones del sector empresarial. Somos Honduras, somos COEB.
1: Bien, y estas fueron las declaraciones de Lester Amador, oficial de Política Económica del COEB. Compañeros, retornamos con ustedes a los estudios.
2: Continuando con más noticias, a procedimiento abreviado se someterán acusados de explotación sexual comercial en Olancho. Esto lo confirma Yulisa Gómez, portavoz del Ministerio Público, en el reporte de Sandy Varela.
3: Así es, compañeros, dialogamos con Yulisa Gómez, portavoz del Ministerio Público, sobre estos avances contra el delito de trata de personas. No te talla, Yulisa.
4: Así es, la Unidad contra la Trata, Explotación Sexual Comercial y Tráfico Ilícito de Personas ha tenido varios avances en los casos que se llevan a cabo en perjuicio de menores de edad que han sido víctimas de trata de personas en la modalidad de explotación sexual comercial, también de tráfico ilícito de personas y de pornografía infantil. En ese caso, dos personas que fueron capturadas en Olancho recientemente, en el mes de julio ocurrió esto, se trata de Agustina Ventura Vázquez, imputada por el delito de trata de personas en la modalidad de explotación sexual comercial, y también el señor Martín de Jesús Hernández, acusado por 5 delitos de violación y trata de personas con la finalidad de servidumbre, ya que es el padrastro de la víctima. Él la mandaba a trabajar en casas y él se quedaba con el pago de la menor de edad. Además de eso, también fue acusado por el delito de violación y se van a someter a un procedimiento abreviado, es decir, de que ellos aceptan que cometieron el delito. Sin embargo, todavía no se ha llevado a cabo la audiencia en donde se realizará este juicio abreviado y se le dictará la sentencia condenatoria que corresponde a este delito. También a un procedimiento abreviado se va a someter Gerson Asdrúbal Cuello Domínguez. Él está acusado de pornografía infantil agravada para consumo propio y elaboración de pornografía infantil en perjuicio de una niña. De igual forma, también se desarrolló juramentación de peritos en la causa de utilización de pornografía infantil y se programó para el 17 de septiembre el juicio abreviado, el procedimiento abreviado, en donde se obtendrá también la sentencia condenatoria. Entonces, en los próximos meses tendremos estas 3 sentencias condenatorias por los delitos de trata de personas y también por el delito de explotación sexual comercial y pornografía infantil de estas personas que están siendo acusadas por estos delitos en perjuicio de menores de edad.
3: Bien, así avanzan estos casos, es lo que expresaba Yulisa Gómez, portavoz del Ministerio Público. Con esta información, retornamos a estudios principales.
2: Continuando con más noticias, la alcaldía busca liberar 720 millones al año para enfrentar crisis de agua en Tegucigalpa. El alcalde del Distrito Central, Juan Diego Zelaya, informó que la comuna trabaja junto a la Unidad Municipal de Agua Potable y Saneamiento en la búsqueda de nuevas fuentes de abastecimiento ante el deceso de los niveles de la represa que suministra agua en la capital de Honduras. Zelaya explicó que se contempla la habilitación de 5 pozos en la colonia La Satélite, lo que permitirá garantizar el suministro entre 800 y 900 viviendas durante los periodos de racionamiento. Las represas siguen bajando, señaló el edil, al tiempo que confirmó que pese a la falta de lluvias, el calendario de racionamiento se mantiene en 9 días. Advirtió que si la represa Concepción alcanza un nivel del 20%, las autoridades evaluarían ampliar el periodo de distribución hasta por 2 semanas. El alcalde también destacó que el Congreso Nacional autorizó a la Alcaldía del Distrito Central

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0: Muy buenos días, Auditorio Nacional de Radio Cadena Voces. Bienvenidos, bienvenidos a una emisión más de RCB Noticias Matutino. Iniciamos este viernes agradeciendo a Dios por su fidelidad, por su misericordia. Se marca las 5 de la mañana, 2 minutos a todos los que nos escuchan a nivel nacional. Gracias por estar con nosotros. Gracias por seguir la señal de Radio Cadena Voces, por levantarse con nosotros escuchando las noticias. Le invitamos a que se pueda quedar con nosotros durante estas 3 horas de informaciones y quede plenamente informado. Nuevamente, muchas gracias, agradeciendo a Dios, y comenzamos con esta porción de las Sagradas Escrituras en Hebreos 13:8, que dice: Jesucristo es el mismo ayer, hoy y por los siglos. Dios bendiga su palabra, y con esa hermosa palabra damos apertura a esta jornada informativa aquí en RCB Noticias Matutino. Dagoberto Rodríguez les saluda como todos los días en compañía de Yesli Ferrera y todo el equipo de prensa de Radio Cadena Voces. Yesli, buenos días.
1: Muy buenos días, licenciado Dagoberto. Muy buenos días a toda nuestra audiencia de Radio Cadena Voces. Un gusto acompañarles y llevarles, como todos los días, una jornada más de información a nivel nacional e internacional, donde usted va a poder encontrar noticias oportunas y sobre todo información verificada y contrastada, porque nuestro compromiso es informarle con responsabilidad, objetividad y transparencia. Gracias por acompañarnos el día de hoy a través del streaming y también a través del YouTube. Con esto nosotros damos inicio con nuestra propuesta informativa.
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0: Mucha atención, Auditorio Nacional de Radio Cadena Voces. En esta emisión de noticias, Honduras y Estados Unidos analizan impulsar cooperación e infraestructura y energía.
1: Inversionistas de HLB denuncian ante el Ministerio Público amenazas a muerte e incluso ante la Interpol.
0: Gobierno anuncia nueva exploración petrolera frente a las costas de Gracias a Dios.
1: Dictan auto de formal procesamiento con medidas distintas a la prisión contra exdiputado Bartolo Fuentes por trato degradante a diputada Katia Crivelli.
0: Sequía mantiene a más de 160.000 familias afectadas con limitaciones al acceso de alimentos.
1: Centros educativos que incumplan prohibición de reggaetón, música urbana y corridos en desfiles podrían ser sancionados, según la Comisión de Educación.
0: Se agrava la situación hídrica en la capital de la República, donde prácticamente ya las represas Concepción y Los Laureles están quedando completamente vacías. Y también están advirtiendo que la sequía podría impactar significativamente en la generación de energía por la reducción de los niveles de agua en la represa El Cajón, la represa Francisco Morazán.
1: En el ámbito policial, salieron a medir una casa tras recibir una llamada de trabajo y fueron asesinados a balazos en Catacamas.
0: 75% del territorio hondureño permanece en alerta por condiciones de sequía, advierte Copeco.
1: Vialidad y Transporte trabaja en regulación de velocidades en ciudades, ejes, carreteros, para agilizar el tráfico y reducir accidentes.
0: Temas de puertos, inversión y energía discutieron el presidente Nasri Afura con el director de Operaciones de Comercio de los Estados Unidos, Thomas Hardy, en Casa de Gobierno.
1: Diputado Yuri Sabas propone aprobar los puntos de la reforma energética en los que existe consenso.
0: Estas y otras informaciones estaremos compartiendo con usted aquí en RCB Noticias Matutino.

Muy buenos días. Las condiciones del tiempo para hoy, viernes 28 de agosto. Prevalecen las condiciones secas y cálidas en la mayor parte del país. Por la tarde, el ingreso de humedad proveniente del Mar Caribe al territorio nacional estará provocando precipitaciones de

0: débiles, aisladas sobre áreas de las regiones noroccidente, norte y oriente. El oleaje tanto en el Caribe como en el Golfo de Fonseca de 1 a 3 pies de altura. A continuación, las temperaturas por departamento.
1: Agradecemos a Mario Centeno por el reporte del estado del tiempo. Le damos a conocer las temperaturas a nivel nacional. En el departamento de Lempira tendremos una máxima de 32 grados y una mínima de 21 grados. En el departamento de Ocotepeque tendremos una máxima de 32 grados, una mínima de 22. En el departamento de Olancho, una mínima de 23 grados y una máxima de 33 grados. En el departamento de Santa Bárbara, una mínima de 23 grados y una máxima de 31 grados con una probabilidad de lluvia del 10%. En el departamento de Valle, la zona más calurosa del país, amanece a 27 grados y tendrá una máxima de 40 grados. En Lloro, amanece a 21 grados y tendrá una máxima de 33 grados. En El Paraíso, 19 grados y una máxima de 30 grados. Francisco Morazán, una máxima de 31 grados y una mínima de 21. Gracias a Dios, amanece a 26 grados y tendrá una máxima de 31. En Intibucá, la zona más fresca del país, amanece a 16 grados y tendrá una máxima de 25. Islas de la Bahía, amanece a 26 grados y tendrá una máxima de 31 grados. El departamento de La Paz tendrá una máxima de 31 grados y una mínima de 22. En el departamento de Atlántida, la zona norte del país, amanece a 24 grados, llegando a su máxima de 32. En Choluteca, también una de las zonas más calientes de la zona sur del país, amanece a 28 grados y tendrá una máxima de 40 grados. En el departamento de Colón, una mínima de 25 y una máxima de 32. En el departamento de Comayagua tendremos una máxima de 33 y una mínima de 23. El departamento de Copán, una mínima de 20 grados y una máxima de 31. En la zona norte del país, allá en Cortés, San Pedro Sula, tendremos una mínima de 25 y una máxima de 34 con 10% de probabilidad. Este día prevalecerán las condiciones secas y cálidas en la mayor parte del territorio nacional. Por la tarde, un ingreso de humedad proveniente del Mar Caribe que provocará precipitaciones débiles sobre áreas de las regiones del noroccidente, norte y oriente. La fase lunar, el día de hoy tendremos luna llena, el oleaje en el litoral Caribe y el Golfo de Fonseca de 1 a 3 pies. El sol sale a las 5 de la mañana con 37 minutos y el día de hoy oscurecerá, ya baja el sol a eso de las 6 de la tarde con 3 minutos. Estas son el estado del tiempo a nivel nacional. Le agradecemos por estar pendiente de lo que pasa en el país.
2: Sucesos.
3: Iniciamos nuestra ronda de informaciones esta mañana en RCV Noticias Matutino cuando se marcan las 5 de la mañana, 11 minutos, y la violencia sigue cobrando vidas en el territorio nacional. Salieron a medir una casa tras recibir una llamada de trabajo y fueron asesinados a balazos en el municipio de Catacama, departamento de Olancho. Y por otra parte, asesinan a la auxiliar de enfermería del Hospital Militar en la colonia Nueva Esperanza. Los detalles con el periodista Hugo Estimidense.
4: Gracias, compañeros en los estudios y a todos los oyentes de Radio Cadena Voces. A continuación, un resumen de hechos policiales donde detallamos que lo que comenzó como una jornada de trabajo terminó en tragedia para dos hombres dedicados a la soldadura y la elaboración de estructuras metálicas, quienes fueron asesinados a balazos luego de acudir a una vivienda en construcción en la colonia Santo Tomás de Catacama, Olancho. Las víctimas fueron identificadas como Malcolm Oduber Hernández Sánchez, de 46 años, y Osman Antonio Cruz Vargas, de 47, quienes, según las investigaciones preliminares, habrían salido de sus viviendas el miércoles 26 de agosto después de recibir una llamada telefónica para realizar las mediciones de una casa que estaba en construcción. De acuerdo con el reporte investigativo, Hernández se dedicaba a trabajos de soldadura y techado de viviendas. Tras recibir la llamada, alrededor de la 1:30 de la tarde,

0: decidió acudir al lugar acompañado de Cruz Vargas, quien presuntamente lo asistía en sus labores. Sin embargo, ambos llegaron a la construcción ubicada en el sector de Santo Tomás, donde sujetos desconocidos aparentemente ya los esperaban. Los individuos habrían utilizado armas de fuego para atacarlos en repetidas ocasiones, provocándoles múltiples heridas en diferentes partes del cuerpo. Después de salir para cumplir con el supuesto trabajo, ninguno de los dos regresó a sus hogares, situación que generó preocupación entre sus familiares, hasta que posteriormente se confirmó el fatal desenlace. Las diligencias realizadas por la Dirección Policial de Investigaciones establecen preliminarmente que se trató de un doble homicidio con arma de fuego. El móvil y la identidad de los responsables permanecen bajo investigación. Los cuerpos fueron trasladados posteriormente a sus respectivas viviendas, una ubicada en la colonia Cruz Roja y la otra en el barrio La Hoya, donde se realizó el levantamiento cadavérico. Según el reporte, los familiares solicitaron que los cuerpos los fueran entregados en el mismo lugar con autorización que fue concedida por el fiscal de turno. El caso ha causado consternación en Catacamas debido a que las víctimas habrían salido de sus hogares con la intención de realizar un trabajo y terminaron siendo atacadas mortalmente. Las autoridades continúan con las investigaciones, continúan para determinar quién los situó en el lugar, porque fueron atacados y quiénes estarían detrás del doble crimen. Hernández, además de su actividad como trabajador de estructuras metálicas, era conocido por desempeñarse como pastor evangélico y por su pasado como futbolista, al haber formado parte del Atlético Olanchano en la primera división del fútbol hondureño.
1: Hoy es 26 de agosto del año 2026. 26 de agosto del año 2026. Quiero decirles que yo nunca celebro cumpleaños, y es cosa que está ahí para que yo la pueda hacer. Pero en esta ocasión, o sea, hoy quiero comentarles a todos aquellos que son esa audiencia, que son esos que siempre están pendientes, escuchan, a veces entran a los en vivos, en este caso también a veces están por ahí mirando en el diferido el programa.
0: Carla Yesenia Flores, de 39 años, fue asesinada en la colonia Nueva Esperanza de Comayagüela, en el Distrito Central. La víctima, quien laboraba como auxiliar de enfermería en el hospital militar, habría sido atacada por dos hombres cuando se dirigía hacia su vivienda luego de permanecer compartiendo con sus familiares en un negocio de la zona. El hecho causó consternación entre vecinos y allegados mientras se realizaban las investigaciones para esclarecer las circunstancias del crimen y determinar el motivo del ataque. En el lugar no se encontraron cámaras de seguridad que permitieran aportar imágenes a lo ocurrido. El cuerpo fue trasladado al Centro de Medicina Legal y Ciencias Forenses del Ministerio Público, donde fue retirado por sus familiares. La Dirección Policial de Investigaciones trabaja para darle captura a supuestos miembros de estructuras criminales que estarían detrás de este asesinato. Una mujer cuya identidad no ha sido establecida perdió la vida tras ser atropellada por un vehículo en la carretera que comunica los municipios de Guaymaca y Talanga, en el departamento de Francisco Morazán. El hecho ocurrió a la altura del kilómetro 88 antes de llegar a la estación de bomberos de Guaymaca, donde la mujer quedó tendida a un costado de la vía tras ser embestida por un vehículo que posteriormente continuó su marcha. Al lugar llegaron elementos de la Policía Preventiva y de la Dirección Nacional de Vialidad y Transporte, quienes tomaron nota de lo ocurrido y comenzaron las diligencias investigativas para determinar las circunstancias en que se produjo el atropellamiento y establecer la identidad del vehículo involucrado. Posteriormente, personal de Medicina Forense y de la Dirección Policial de Investigaciones realizaron el levantamiento cadavérico conforme a ley, recopilando los elementos necesarios para establecer lo sucedido. La víctima, de identidad desconocida, vestía una camisa negra con detalles anaranjados, un short color anaranjado y ropa interior azul. Además, se encontraba descalza al momento de ser encontrada. El cuerpo fue trasladado al Centro de Medicina Legal y Ciencias Forenses del Ministerio Público en la capital, donde se le practicó la autopsia correspondiente que permita determinar con precisión las causas exactas de la muerte. Las autoridades mantienen las diligencias para identificar a la mujer y esclarecer el accidente, así como determinar la responsabilidad del conductor involucrado. Un informe de Westin Vidense para Radio Cadena Voz, en la voz de las noticias.
2: Las 5 de la mañana, 17 minutos en RCV Noticias Matutino.
3: La División Antiextorsión y Asociaciones Terroristas desarticulan la célula de la MS-13 en Villanueva.

0: También detienen a varios hombres por traficar con droga en diferentes sectores del Valle de Sula. El resumen policial en la zona norte con nuestro compañero Joel Morales.
1: Buenos días, compañeros, oyentes de Radio Cadena Voces, la voz de la noticia. A continuación presentamos el resumen policial del norte del país. Agentes de la Policía Nacional Preventiva detuvieron ayer a un supuesto integrante de la pandilla 18 por suponerlo responsable de los delitos de extorsión y porte ilegal de armas. El detenido es un hombre de 37 años de edad a quien apodan El Negro, contra quien había una orden de captura vigente emitida por un juzgado de Tegucigalpa por los delitos mencionados. Tras su captura fue remitido a la judicatura que emitió la orden para que responda por las acusaciones. También un supuesto miembro de la MS-13, al que apodan Smiley, fue capturado ayer por la Policía Nacional en un sector de San Pedro Sula. El detenido es un hombre de 18 años a quien la policía le incautó 81 dosis de droga, entre cocaína, piedras de crack y marihuana, además de un teléfono celular. Luego de su detención fue puesto a la orden del Ministerio Público para que se proceda legalmente en su contra por el delito de tráfico de droga. Mientras tanto, en Puerto Cortés, la Policía Nacional Preventiva detuvo a dos hombres por suponerlos responsables del delito de tráfico de droga. Uno de los detenidos es un motorista del transporte urbano, a quien le incautaron 5 bolsas de cocaína. El otro detenido es un hombre de 36 años, a quien capturaron en el barrio San Ramón con 30 bolsitas de cocaína. Ambos fueron puestos a disposición de la Fiscalía del Ministerio Público. Y en el marco de las operaciones continuas orientadas a combatir la criminalidad organizada y neutralizar el tráfico de armas y drogas en el departamento de Cortés, la División Antiextorsión y Asociaciones Terroristas asestó este día un fuerte golpe a las estructuras delictivas que operan en la zona norte del país. El operativo policial se desarrolló en la aldea Suyapa, en el municipio de Villanueva Cortés, y como resultado del despliegue se logró la captura de 7 personas, entre ellos 2 supuestos cabecillas de estructuras criminales. Sobre esta acción de la DAET nos amplía la vocera en el norte del país.
2: Entre los cuales figuran 2 cabecillas de la estructura. Se incautó un importante cargamento de drogas de 2 kilos de supuesta cocaína y 2 kilos de supuesta marihuana, valorado en más de 3 millones de lempiras. En el marco de las operaciones continuas orientadas a combatir la criminalidad organizada y neutralizar el tráfico de armas y drogas en el departamento de Cortés, la División Antiextorsión y Asociaciones Terroristas asestó este día un fuerte golpe a la estructura delictiva Mara Salvatrucha MS-13 en la aldea Suyapa del barrio El Campo en el municipio de Villanueva Cortés. Como resultado de este despliegue, se logró la captura de 7 personas, entre los cuales figura un sujeto de 43 años conocido en el mundo delictivo con el alias del Clon, este señalado como un compa dentro de la Mara, asimismo alias el Zarco, conocido en este mundo delictivo como uno de los segundos al mando, y otros individuos conocidos con los alias del Chele y el Chaparro, quienes cuentan con antecedentes penales por extorsión y por falta de escándalo en vía pública. Asimismo, fueron requeridas varias mujeres, entre ellas señaladas como la Bonita, la Miki y la Looney Tunes, encargadas del ocultamiento de armas y droga para la Mara MS-13. Los capturados por la DAET, en coordinación con la Fiscalía Especial contra el Crimen Organizado FESCO, enfrentan cargos por los delitos de tráfico de drogas, porte ilegal de armas de fuego, de uso permitido, porte de munición, de uso prohibido y asociación para delinquir. Como pruebas de los delitos, se decomisaron armas y municiones de uso prohibido, se totalizó una gran cantidad de supuesta droga dosificada en 2.5 kilos de supuesta marihuana distribuidos en paquetes rectangulares, asimismo 2 kilos de supuesta cocaína. Esta droga, ya una vez colocada en los diferentes puestos de venta y distribución de drogas, supera los 3 millones de lempiras.
1: Hemos escuchado a la vocera de la DAET. Compañeros, regresamos con ustedes a RCB Noticias.
3: Bueno, sobre esto último que mencionaba nuestro compañero Joel Morales, en el marco de las operaciones continuas y frontales contra el crimen organizado, el Ministerio Público, a través de la Dirección de Lucha contra el Narcotráfico Regional del Sur, asestó un nuevo e importante decomiso de sustancias ilícitas en el departamento de Choluteca. La operación de inspección y rastreo

0: estratégico se ejecutó en la zona conocida como Playa El Inquieto, perteneciente al sector de Punta Ratón, dentro de la jurisdicción del municipio de Marcovia. El dispositivo de seguridad contó con el soporte operativo de la Dirección de Información Estratégica C2 y de efectivos de la Fuerza Naval de Honduras, quienes mantienen un estricto blindaje en el escudo marítimo de la zona sur del país. De acuerdo con el informe oficial proporcionado por las autoridades judiciales, en el lugar se localizó un fardo cuadrado de color negro, el cual se encontraba fuertemente sujeto con un lazo y oculto en el interior de un saco de mezcal del mismo tono. Al proceder con la apertura y la inspección técnica reglamentaria, los agentes antidroga contabilizaron un total de 20 paquetes rectangulares de presunto clorhidrato de cocaína. Como elemento clave para la investigación y la identificación de la estructura criminal responsable del cargamento, los peritos detectaron que cada uno de los paquetes estaba forrado con cinta adhesiva y marcado con un sello distintivo en una forma de estrella con 8 puntas. El cargamento incautado fue resguardado de inmediato y trasladado bajo una estricta cadena de custodia hacia los laboratorios de toxicología forense para realizar las pruebas científicas correspondientes que determinen el grado de pureza y el peso neto de la droga.
1: 5:23 a.m. Seguimos informando siempre en el ámbito policial. Vialidad y Transporte trabaja en regularización de velocidades en ciudades y ejes carreteros para agilizar el tráfico y reducir accidentes. Así lo manifiesta el comisionado Lenín Morel, director de Vialidad y Transporte, con Hugo Stevenidense.
2: Gracias, compañeros, en los estudios y a todos los oyentes de Radio Cadena Voces. Estoy en compañía del comisionado Lenín Giovanni Morel Andino. Él es el titular de la Dirección Nacional de Vialidad y Transporte. Comisionado, ya se está trabajando con el tema de la regularización de la velocidad. Se están perdiendo muchas vidas por el tema de las altas velocidades. Más que todo, motociclistas. Les saludamos de Radio Cadena Voces.
3: Primero, darle gracias a Dios por darme la oportunidad de poderme dirigir al pueblo hondureño. Como usted lo ha dicho, muchos accidentes de tránsito se dan por factores, el factor humano y conductas de riesgo. En este caso, una de las conductas de riesgo que más nos preocupa es la ingesta de bebidas alcohólicas y el exceso de velocidad. El exceso de velocidad, también hay análisis a nivel mundial donde esa es una de las principales causas porque se dan los accidentes de tránsito. Nosotros estamos trabajando con un reglamento de regulación de velocidad, ya lo tenemos afinado, ya si Dios lo permite lo presentamos el lunes de esta semana que viene para que sea evaluado por el señor director nacional, asimismo por el señor secretario de seguridad, para poder nosotros experimentar con este reglamento. Es el único país de la región que actualmente no tiene un reglamento que regule la velocidad en el país, donde los ejes carreteros se va a circular a 80 kilómetros por hora, bulevares, anillos periféricos a 40 kilómetros por hora, cascos, lo que es las residenciales y colonias a 25 o 30 kilómetros por hora, las escuelas, reducir la velocidad cuando se va a llevar una escuela, si vamos un eje carretero, progresivamente o gradualmente, hasta llegar a 10 kilómetros por hora a una escuela o una iglesia. Todo esto ya nosotros lo tenemos hecho, pero ¿qué es importante? Que las personas que conducen un vehículo la lean, la conozcan y realmente la pongan en práctica, porque actualmente nosotros no tenemos radares electrónicos que nos puedan estar ayudando a supervisar estos límites de velocidad que se van a establecer.
2: Ahora, ¿y qué va a pasar con estos vehículos que andan realizando piques clandestinos, las motocicletas también, que realizan estas carreras clandestinas?
3: Bueno, estamos haciendo un trabajo muy interesante por parte de la Dirección Nacional de Transporte. Hemos hecho varias dinámicas donde monitoreamos las motocicletas y se van a poder dar cuenta que muchos motocicletas salen al eje carretero no a desplazarse a hacer turismo de un lugar a otro. Muchos de estos jóvenes se desplazan a hacer piques, se desplazan a hacer rodadas con diferentes intenciones, no una intención de ir a un restaurante o a compartir con un familiar. Muchos van a hacer competencias, a hacer piques, a elevar su adrenalina y realmente no se cuenta con un autódromo a nivel nacional, pero tampoco los ejes carreteros están diseñados para este tipo de actividades, porque el Peralte tiene un diseño que ya está establecido. Entonces, muchos motociclistas, el tipo de llanta que tienen, la velocidad que tienen las motocicletas, no se presta para practicar estas actividades en esos ejes carreteros.
2: En esta regularización, comisionado, también entrarían sanciones, dependiendo las faltas que se puedan cometer y el tipo de cilindrada que tienen los vehículos y motocicletas.
3: Bueno, actualmente nosotros aplicamos la normativa vigente, que las multas son realmente bajas. Ya también hicimos un estudio comparado con los países de la región y Honduras anda 300 lempiras, la multa más baja, 600 de las faltas y el alcoholemia, que es la más alta, que anda en un salario mínimo, pero en la región es el que tiene las sanciones más bajas y muchas personas no,

0: no, aún así no respetan las señales de tránsito, no respetan la normativa establecida, y por eso nosotros tomamos una medida muy importante, que es bloquear la hoja de antecedentes policiales en un servicio que nosotros prestamos. En ningún momento le estamos subiendo la multa, no hay un recargo. Hay ciudadanos que deben una multa del 2013 al 2026. Hay un ciudadano que tiene más de 20 multas, y ese es deberle al fisco, no pagar al Estado. Pero nosotros no vamos buscando eso, vamos buscando que aquella persona que está pendiente se acerque a las instalaciones, pague para que sea respetuoso la normativa ya establecida y se haga responsable y más cuidadoso el manejo de la defensiva al momento de conducir un vehículo.
1: Gracias, el comisionado Lenín Giovanni Morel Andino, él es el titular de la Dirección Nacional de Vialidad y Transporte. Un informe de Agustín Pidense para Radio Cadena Voces, la voz de las noticias.
2: Judiciales.
3: La Corte de Apelaciones en materia de criminalidad organizada, medio ambiente y corrupción confirmó por unanimidad el auto de formal procesamiento contra Kevin Francisco Aguilar y Héctor Serrato Velázquez, acusados por su presunta participación en los delitos de estafa y uso de documentos falsos. Por otra parte, un juez dictó prisión preventiva contra un presunto coordinador de extorsiones de la pandilla 18, capturado en Valle de Amarateca y señalado por cobros extorsivos a comerciantes y transportistas de la capital de la República. Gabriela Campos con la nota judicial.
4: Buenos días, compañeros y radioescuchas que nos sintonizan a esta hora de la mañana. A continuación les brindamos el resumen judicial. La Mesa Técnica de Desinternamiento para Personas Privadas de Libertad realizó su reunión mensual para dar seguimiento a los procesos de desinternamiento, atención integral y reinserción social de quienes reúnen las condiciones para optar a beneficios de libertad condicional. En materia internacional, el presidente de la Corte Suprema de Justicia, Wagner Vallecillo, recibió a Carmen Rosa Villa, experta independiente y vicepresidenta del Comité contra las Desapariciones Forzadas de las Naciones Unidas. Durante el encuentro se abordó el fortalecimiento de las acciones de prevención, investigación y sanción de las desapariciones forzadas, así como la protección y reparación de las víctimas. Por otra parte, la Coordinación Nacional de Jueces de Ejecución desarrolló una jornada de intervención jurisdiccional, control y vigilancia penitenciaria en el Centro Penitenciario de Támara con la participación de unos 60 funcionarios judiciales. En Gracias a Dios, la magistrada Rubenia Galeano encabezó en Puerto Lempira la primera feria de pensión alimentaria y Redán, orientada a promover el cumplimiento de los derechos de la niñez. En materia penal, un juez dictó prisión preventiva contra un presunto coordinador de extorsiones de la pandilla 18, capturado en el Valle de Amarateca y señalado por cobros extorsivos a comerciantes y transportistas. Mientras tanto, organizaciones de derechos humanos expresaron preocupación ante una posible reprogramación de la audiencia inicial contra el general Roosevelt Hernández, prevista para este próximo 1 de septiembre. Finalmente, la Corte de Apelaciones en materia de criminalidad organizada, medio ambiente y corrupción confirmó por unanimidad el auto de formal procesamiento contra Kerin Francisco Aguilar y Héctor Serrato Velázquez, acusados por su presunta participación en los delitos de estafa y uso de documentos falsos. Escuchamos a Carlos Silva.
5: Esta ha sido la determinación adoptada por los honorables magistrados de la Corte de Apelaciones con competencia nacional en materia de criminalidad organizada, medio ambiente y corrupción, acerca de estos recursos de apelación que fue interpuestos por la defensa privada de Kerin Francisco Maldonado Aguilar y Héctor Martín Serrato Velázquez. Segundo, se confirman las resoluciones dictadas el 19 de agosto de 2024 y el 10 de octubre del mismo año, que fue emitida por el Juzgado de Letras en materia de criminalidad organizada, medio ambiente y corrupción. Lo anterior tiene que ver con el auto de formal procesamiento que se dictó contra Serrato Santos y Maldonado Aguilar por su supuesta participación en el proceso que se le sigue por los delitos de estafa y uso de documentos falsos en perjuicio del Estado de Honduras y de la fe pública. Y según indicaron los magistrados en su parte resolutiva, que la finalidad de las medidas cautelares es asegurar la presencia de los imputados y en este caso, en preciso, existe un grave peligro de fuga debido a la gravedad de la pena a imponer. Asimismo, existe la posibilidad de obstrucción de la investigación por parte de los imputados. Y la cuantía estafada al Estado de Honduras es de gran importancia, causando daño inmenso a la sociedad, por lo cual se considera o se consideró en su momento por los magistrados que lo idóneo es imponer la medida de la prisión preventiva.
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0: todo lo que acontece en el ámbito judicial. Para RCV, La Voz de las Noticias, Gabriela Campos.
1: Cinco de la mañana con 32 minutos. Continuamos informando en RCV Noticias Matutino. Nos vamos con los avances.
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3: Mucha atención, Auditorio Nacional de Radio Cadena Voces. Honduras y Estados Unidos acuerdan impulsar la cooperación en infraestructura y energía.
1: Inversionistas de HLB denuncian ante el Ministerio Público amenazas a muerte e incluso ante la Interpol.
3: Gobierno anuncia nueva exploración petrolera frente a las costas de Gracias a Dios.
1: Dictan auto de formal procesamiento con medidas distintas a la prisión contra exdiputado Bartolo Fuentes por trato degradante a exdiputada Katia Crivelli.
3: Sequía mantiene a más de 160 mil familias hondureñas afectadas con limitaciones al acceso de alimentos.
1: Centros educativos que incumplan prohibición de reggaetón, música urbana y corridos en desfiles podrían ser sancionados, según la Comisión de Educación.
3: 75% del territorio hondureño permanece en alerta por condiciones de sequía, advierte Copeco.
1: Ministerio Público realiza 20 acciones judiciales contra personas que se dedicaban a la apropiación indebida de vehículos.
3: Olimpia vence al Saprissa y avanza con paso perfecto a cuartos de final.
1: Ministerio Público dirige allanamiento donde detienen un abogado por presunta participación en la revelación de identidad de un testigo protegido.
3: Estas y otras informaciones aquí en RCV Noticias Matutino. Ya regresamos.
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3: Continuamos informando en RCV Noticias Matutino, 5 de la mañana, 36 minutos.
1: En nuestra principal portada de Radio Cadena Voces, el día de hoy, viernes 28 de agosto del 2026, las reformas energéticas contra propuesta de liberales no será apoyada por el Ejecutivo por contener exoneraciones que favorecen a generadores. El Ejecutivo no apoyará la nueva propuesta liberal sobre la reforma energética por desacuerdos de última hora. Así lo manifiesta el comisionado de la Comisión Reguladora de Energía Eléctrica, Héctor Corrales. En el tema judicial, dictan procesamiento a Bartolo Fuentes por delito recalificado a trato degradante. En el ámbito nacional, arzobispo de Tegucigalpa expresa preocupación por la creciente ola de violencia en el país. En el ámbito internacional, la policía de Nepal eleva a casi 400 los fallecidos por la masiva riada que impactó en el norte del país. En el ámbito nacional detienen abogado sospechoso de revelar identidad de testigo protegido del Ministerio Público. Estas son las principales noticias de nuestra portada Radio Cadena Voces, la voz de las noticias. 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
1: Internacionales.
2: Hacemos un repaso de las noticias más importantes esta madrugada aquí en RCV Noticias Matutino. Mucha atención, Nepal y China paralizaron este viernes las operaciones de búsqueda y rescate en la zona afectada por la catástrofe que el miércoles 26 de agosto destruyó el paso fronterizo de Jirong en el sureste del Tíbet, después de que un lago de montaña formado por los escombros del desastre comenzara a desbordarse y pusiera en riesgo directo la vida de los equipos de emergencia desplegados en el terreno. Las autoridades del condado tibetano de Jirong ordenaron la suspensión temporal de las tareas tras detectar que el embalse natural acumulaba más de 2 millones de metros cúbicos de agua y ya presentaba desbordamientos. La acumulación, ubicada a unos 2.950 metros de altitud y a más de 10 kilómetros del paso fronterizo, se encuentra cerca de 1.000 metros por encima de la zona de rescate, lo que eleva la amenaza de una descarga repentina capaz de desencadenar nuevas crecidas o corrimientos de lodo sobre las comunidades que yacen aguas abajo. La televisión estatal CCTV informó que los equipos de emergencia se concentraron en las inmediaciones de la localidad de Laoyang, a unos 7 kilómetros del paso de Jirong, a la espera de nuevas instrucciones. El lago fue resultado del bloqueo de un cauce por la acumulación de lodo y rocas que la riada dejó en su paso, y su formación ya había provocado el jueves evacuaciones preventivas en poblados cercanos. En el lado nepalí, las autoridades detuvieron las labores de rescate en el valle del río Trisuli después de que el mismo embalse comenzara a desbordar. La interrupción coordinada entre los dos países refleja la magnitud de la amenaza que el lago representa para los operativos terrestres que hasta este momento trabajaban contrarreloj en busca de centenares de desaparecidos.
0: Entre otras noticias, Google, OpenAI, Microsoft, Anthropic y otras 100 compañías más de tecnología piden a gobiernos del mundo que se preparen para ciberataques. Hospitales, cadenas de suministros y sistemas fundamentales carecen de protección adecuadas ante vulnerabilidades crecientes. Y es que los ciberataques con IA se extenderán en los próximos meses y ganarán sofisticación, según un documento de OpenAI, Google, Microsoft, Anthropic y otras 100 empresas tecnológicas que reclaman al gobierno e industrias reforzar de inmediato la ciberdefensa. La advertencia sitúa en riesgo de hospitales, plantas de tratamiento de agua y la infraestructura que sostiene el Internet. Las compañías piden a los gobiernos coordinar la ciberdefensa en los planos locales, nacionales e internacionales y reforzar el intercambio de información sobre amenazas, financiar la protección de servicios esenciales con menos recursos, ampliar programas de acceso seguro, facilitar el acceso a la IVA defensiva, pruebas autorizadas y apoyo práctico para hospitales, empresas de agua y gobiernos locales, además de imponer costos a los atacantes. El texto sostiene que todavía existe una oportunidad para usar los avances actuales en la inteligencia artificial a favor de los defensores. Plantea que esas capacidades ya permiten corregir vulnerabilidades acumuladas durante años y acelerar tareas de seguridad con más alcance y menor costo. También llaman a una respuesta colectiva que movilice recursos, herramientas y experiencia técnica. Añade que ninguna empresa debería controlar por sí sola el futuro de estas capacidades y que hace falta una respuesta global con nuevas alianzas y estándares de seguridad más altos.
2: Y en otra información, Estados Unidos buscará profundizar el aislamiento económico de Irán en las conversaciones financieras del G20 la próxima semana. El secretario del Tesoro de Estados Unidos, Scott Bessent, buscará reforzar la presión económica sobre Irán durante la reunión de ministros de finanzas y gobernadores de bancos centrales del G20 que se celebrará la próxima semana en Asheville, Carolina del Norte, en un contexto marcado por la guerra en Medio Oriente y las tensiones comerciales. Los ministros de finanzas y los gobernadores de los bancos centrales de las principales economías del mundo se reunirán el lunes y martes en esa ciudad montañosa de Carolina del Norte. El encuentro será uno de los primeros de una serie de reuniones ministeriales del G20 previstas para este año y servirá como antesala de la cumbre de líderes que el presidente estadounidense Donald Trump prevé organizar en diciembre en Florida. Un funcionario del Departamento del Tesoro está

Estados Unidos informó el jueves que Washington utilizará las conversaciones de Hatchville para insistir ante los integrantes del G20 sobre la necesidad de cumplir las sanciones estadounidenses contra Irán. El objetivo de la administración Trump será aumentar la presión sobre Teherán y limitar sus ingresos y vínculos económicos internacionales. En medio de la guerra en Medio Oriente, según el funcionario Bessent, se realizará pedidos directos a sus pares durante reuniones.

0: país que representa un punto central para la estrategia estadounidense contra Irán debido a su papel como principal comprador del petróleo iraní.
1: Desde Costa Rica marcan un hito médico y es que implantan por primera vez una prótesis craneal fabricada con impresión 3D por su sistema público de salud. La Caja Costarricense del Seguro Social implantó por primera vez en Costa Rica una prótesis craneal personalizada, diseñada y fabricada por la propia institución mediante tecnología de impresión 3D, una innovación que abre nuevas posibilidades para atender a pacientes que necesitan dispositivos médicos de alta especialización. El procedimiento consistió en una cranioplastía, cirugía destinada a reparar un defecto o una abertura en el cráneo que puede producirse como una consecuencia de traumatismos, infecciones, tumores o intervenciones quirúrgicas previas. A diferencia de una prótesis estándar, el dispositivo utilizado fue elaborado específicamente de acuerdo con las características anatómicas del paciente, utilizando imágenes médicas para reconstruir digitalmente la forma del cráneo y fabricar una pieza ajustada al defecto óseo. La presidenta ejecutiva Mónica Taylor Hernández calificó que el procedimiento como una aplicación concreta de las capacidades tecnológicas que la institución ha desarrollado en materia de investigación e innovación. Este avance tiene su mayor valor en lo que representa para el paciente. Estamos utilizando innovación y conocimiento institucional para desarrollar una solución personalizada, concebida específicamente para responder a una necesidad de salud. Así lo manifestó la presidenta ejecutiva. La jerarca también sostuvo que contar con capacidades propias permite ampliar las alternativas disponibles para la atención especializada y aprovechar directamente la tecnología en beneficio de los pacientes.
0: Y en otra información, cerrando este espacio y este bloque de noticias internacionales, Estados Unidos denunció ante la Organización de las Naciones Unidas los privilegios de la cúpula dictatorial en Cuba, décadas de corrupción. Jeffrey Bartos, representante de Estados Unidos para la gestión y reforma de la Organización de las Naciones Unidas, denunció ante el Consejo de Seguridad del organismo los privilegios de los líderes del régimen cubano, mientras la población de la isla enfrenta escasez alimentaria y también energética. El diplomático afirmó que las escandalosas acusaciones de Cuba son un intento de eludir la responsabilidad por décadas de corrupción y mala gestión económica y subrayó que mientras el pueblo padece carencia, las élites del régimen viven estilos de vida opulentos y el gobierno continúa dilapidando recursos en complejos turísticos de lujo y hoteles que permanecen totalmente vacíos. El embajador de Estados Unidos apuntó directamente contra el grupo de administración empresarial GAESA, conglomerado controlado por las Fuerzas Armadas Cubanas, citando investigaciones que estiman en más de 18 mil millones los fondos acumulados por la entidad y sus filiales en cuentas extranjeras, según documentos financieros analizados por la BBC y Miami Herald. Los activos del grupo ascendían en marzo de 2024 a 17 mil 894 millones de dólares, con 14.467 millones depositados en bancos. La misión estadounidense ante Naciones Unidas resumió la posición de Washington: mientras el pueblo cubano se muere de hambre, los líderes de Cuba continúan viviendo estilos de vida opulentos.
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0: En RCV Noticias Matutino se marcan las 5 de la mañana, 47 minutos. Retomamos las informaciones en el ámbito doméstico.
1: Mesa Técnica de Desinternamiento para Personas Privadas de Libertad realiza su reunión mensual para dar seguimiento a los procesos de desinternamiento, atención integral y reinserción social a quienes reúnen las condiciones para optar a beneficios de libertad condicional. Asimismo, enrolamiento de los presos para ver quiénes pueden salir con la preliberación. Así lo explica el magistrado Mario Díaz con nuestra compañera Gabriela Campos.
3: Gracias, compañeras en estudios principales de RCV, La Voz de las Noticias, con el magistrado Mario Díaz. Magistrado, esta mesa técnica de desinternamiento ya está dando más resultados. ¿Cómo se han reunido y qué ajustes han tocado en las últimas reuniones sostenidas?
4: Bueno, el día de ayer tuvimos una reunión de la mesa técnica muy productiva porque definimos varias tareas que son concretas y que van a contribuir

0: a que la situación de la población penitenciaria mejore ostensiblemente. El día de hoy y mañana tenemos un cuerpo de jueces de ejecución a nivel nacional que están en Támara, van a estar estos dos días revisando no los expedientes criminológicos, sino directamente a los internos para ver, constatarlo físicamente, cómo se encuentran, su salud, qué problemática puedan tener. Y en cada módulo del centro penitenciario en Támara va a estar un juez asignado para poder atender la problemática que tengan y poder tener un diagnóstico mucho más efectivo de cuál es la situación que tienen ellos ahí. Esta práctica la vamos a desarrollar en otros lugares también, pero decidimos que fuera Támara, pues que es el centro más grande, el centro emblemático en materia de internamiento penitenciario. Por otro lado, también se definieron dos enrolamientos más, que no son más que revisar el expediente criminológico de cada privado de libertad para poder usar su situación jurídica. Estos enrolamientos vienen en Olanchito, que es la próxima semana, y en octubre, a inicios de octubre, va a ser en Moroselí. Estas dos actividades nos permiten saber a nosotros qué personas de esos centros tienen la prisión preventiva vencida, cuáles ya deben salir por un proceso de preliberación, o cuáles tienen alguna enfermedad que pueda estarles afectando su desarrollo dentro del centro penitenciario. Por otro lado, también es importante destacar que se presentó a la mesa técnica la directora del Hospital Psiquiátrico Santa Rosita, con el propósito de poder coordinar acciones para poder escarcelar, sacar del centro de detención a muchas personas que han sido enviadas ahí y que ya médicamente tienen el alta, pero que por un objeto de la revisión de su medida tendrá que explicarse, tendrá que verse claramente hacia dónde se les envía, porque el tema es que muchos de ellos, los familiares muchas veces no quieren aguardar a estas personas que tienen algún problema psiquiátrico, pero que su tratamiento puede ser ambulatorio porque así lo establece el alta médica. Pero hemos aprobado un protocolo para poder enviar correctamente a estas personas al centro de hospitalarios para que no haya ningún problema al momento de su integración al mismo.
1: Es importante, magistrado, este papel que está jugando esta mesa técnica, porque así están pues haciendo que se descongestionen las cárceles, que pues sabemos que hay más de 20.000 privados de libertad.
0: Efectivamente, esa es la principal función de esta mesa técnica y coordinar las diferentes actividades también para apoyar que los privados de libertad que están internos pues tengan una mejor calidad de vida. Es decir, sabemos que eso es difícil porque ya estar interno es un problema muy concreto, pero dentro de las posibilidades se trata de aliviar su prisión preventiva. Vamos a presentar un informe muy pormenorizado al país a los inicios del mes de octubre para poder que se sepa qué es lo que se ha estado haciendo y cuáles son los resultados efectivos que se han tenido en esta materia.
1: Bien, muchísimas gracias al magistrado Mario Díaz. Compañeros, con ustedes a Estudios Principales.
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3: Continuamos con la información. Ministerio Público realiza 20 acciones judiciales contra personas que se dedicaban a la aprobación o apropiación indebida de vehículos en la capital de la República. Sandy Varela con la nota informativa.
4: Así es, compañeros y auditorio de Radio Cadena Voces, dialogamos con Carlos Vallecillo, portavoz del Ministerio Público, conforme a esta lo que logra la Fiscalía de Delitos Comunes judicializando 20 casos de apropiación y retención indebida a la compraventa de vehículos. Carlos, nos da detalles.
5: Sí, la Fiscalía Especial de Delitos Comunes presentó 20 acciones judiciales contra personas presuntamente responsables de la comisión del delito de apropiación y retención indebida vinculadas a procesos irregulares de compra-venta de vehículos en la capital. Luego del análisis de las denuncias, el equipo fiscal identificó que 8 de las causas corresponden a la modalidad de delito agravado y continuado. Esta variante procesal evidencia la operatividad de imputados que reinciden en el esquema delictivo empleando diversos mecanismos para defraudar el patrimonio de las víctimas. De acuerdo con las investigaciones y los testimonios recabados, los encausados aprovechaban la confianza generada en los compradores y vendedores para inducirlos a cometer errores en las transacciones, tales como la firma de traspasos en blanco bajo la falsa promesa de que las operaciones contaban con el respaldo de entidades financieras. Ante esta incidencia, Delitos Comunes emite un llamado, una advertencia a la ciudadanía para aportar medidas preventivas al momento de comercializar un automotor, recomendando no entregar documentación original hasta verificar la totalidad del pago y priorizar las transferencias bancarias sobre el manejo de dinero en efectivo para dejar constancia legal de la operación. El Ministerio Público reitera su compromiso de dar seguimiento a los delitos que atentan contra el patrimonio

0: ciudadano, instando a la población a actuar con cautela en transacciones comerciales y a formalizar las denuncias ante las autoridades competentes.
1: Carlos, ¿en qué periodo de tiempo se dieron estas 20 acciones?
0: Bueno, estas 20 acciones estamos hablando aproximadamente en 3 meses. O sea, lo que vemos aquí es un aumento sustancial con respecto a la supuesta comisión de estos 2 delitos.
1: ¿Qué tan común son las denuncias por este delito?
0: Mire, aquí lo interesante es el llamado a la sociedad en general, ¿verdad? De forma tal que esté atenta a verificar quién es la persona que le quiere comprar o vender su vehículo y ser demasiado cauto al momento de entregar los documentos originales de su propiedad.
1: Bien, gracias a Carlos Vallecillo, portavoz del Ministerio Público. Con esta información retornamos a estudios principales.
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3: Juez recalifica acusación contra Bartolo Fuentes y dicta formal procesamiento. Fuentes continuará sujeto a las medidas cautelares establecidas por el juzgado, entre ellas la obligación de comparecer periódicamente ante las autoridades correspondientes. Gabriela Campos nos tiene más detalles.
4: El proceso judicial contra el ex diputado Bartolo Fuentes avanza luego de que un juez dictara auto de formal procesamiento por el delito de tratos degradantes en perjuicio de la viceministra de Derechos Humanos, Katia Crivelli. La resolución se deriva de los hechos ocurridos el pasado 28 de mayo dentro del hemiciclo legislativo en el año 2025, donde según la acusación se produjo un enfrentamiento entre Crivelli y Fuentes. Tras conocer la resolución, la viceministra de Derechos Humanos, Katia Crivelli, aseguró que durante el proceso logró acreditar que ella fue la víctima de los hechos y consideró que el caso debe de sentar un precedente ante la violencia contra las mujeres.
5: Así es, ¿verdad? Él siempre fue así. No quiso reconocer, más bien siempre anduvo diciendo que yo fui la que lo golpeé, que yo le robé el teléfono, y hoy ya quedó demostrado. Él no pudo demostrar lo contrario, yo sí demostré, llevé pruebas que la víctima de violencia fui yo. Así es, usted lo mira a diario, tanto física como verbalmente. Entonces tenemos que poner ya un precedente. Y a los hombres que empiecen a tener miedo, que no es fácil, antes ellos decían, golpearla y ya. No, también ya hay consecuencias y que se pagan.
4: Crivelli también hizo un llamado a los hombres a evitar cualquier manifestación de violencia contra las mujeres y destacó la importancia de fortalecer los mecanismos de protección. Por su parte, el abogado Steve Fajardo, representante legal de Crivelli, afirmó que el juez mantuvo las medidas cautelares que ya pesaban sobre Fuentes y anunció que el proceso continuará con una nueva etapa judicial.
6: Recordemos que el juez determinó y valoró todo lo que son los medios de prueba y asimismo recalificó a lo que es tratos degradantes basados en el artículo 214. Por ende, también él decidió mantener las medidas cautelares que ya usaba.
4: El representante legal sostuvo además que buscarán llevar el proceso hasta las últimas consecuencias y obtener una sentencia condenatoria. Uno de los testimonios considerados en el proceso fue el del diputado Jorge Calix, quien compareció ante el juez en calidad de testigo. Calix afirmó que estuvo presente durante los hechos y relató que intervino para separar a Fuentes de Crivelli.
7: Lo que vi, lo que presencié, lo que ocurrió fue que estábamos en la antesala del hemiciclo el día 28 de mayo. Había una sesión, se estaba tocando un tema álgido, donde Luis Redondo quería hacer algo perjudicial para el país, para variar. Nosotros decidimos no ingresar a la sesión y él salió a ofendernos, a provocarnos. Empezó a decir cosas, insultos de todo tipo, corruptos, narcos, etc. La compañera Katia Crivelli se le acerca y le reclama que por qué está tratándonos de esa forma. Ahí comienza un forcejeo. Él se le va encima a ella, literalmente encima. Ella está en esta posición y Bartolo está encima de ella. Yo veo eso, salgo corriendo de donde estoy y le quito a Bartolo de encima a Katia Crivelli.
4: Mientras tanto, Bartolo Fuentes rechazó la resolución y anunció que presentará un recurso de apelación. El diputado cuestionó los testimonios ofrecidos durante el proceso y aseguró que existen videos que a su criterio pueden esclarecer lo ocurrido. Fuentes también reclamó que no se hayan admitido como prueba una transmisión realizada en TikTok, que según dijo contiene imágenes y audio de los hechos.
8: Contra la mujer tenía que haber un sobreseimiento definitivo, ¿verdad? Pero bueno, han hecho

0: la recalificación y han citado una audiencia. Pero esto lo vamos a apelar, ¿verdad? Porque no consideramos que esté de acuerdo a los hechos. Aquí han venido a dar unos testimonios mentirosos, ¿verdad? El señor Jorge Cali, por ejemplo, vino a hacer un drama, a mentir. Bueno, la gente ha visto los videos. Dice que yo me subí sobre Katia Crivelli, ¿verdad? Que ella estaba echada de mi subí. Hizo el drama ahí con el juez, con el abogado acusador, el señor Steve Fajardo, ¿va? Que si hubiera pasado eso, ¿va? Se hubiera ido de bruces la señora. Entonces, esas mentiras reiteradas son las que hacen que este juicio continúe.
1: El ex parlamentario afirmó que cuenta con un plazo de 10 días para presentar la apelación y sostuvo que buscará que el video sea sometido a un peritaje correspondiente. De esta manera, el caso continuará en los tribunales, mientras la parte acusadora sostiene que existen suficientes elementos para acreditar la responsabilidad de Fuentes. La defensa mantiene su postura de inocencia y prepara una impugnación contra la resolución judicial. La audiencia preliminar está programada para el próximo 11 de septiembre a las 10 de la mañana, etapa en la que las partes continuarán con la presentación y discusión de los elementos de prueba. Para RCV, La Voz de las Noticias, Gabriela Campos.
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3: Inversionistas de la empresa HLB, señalada por el Ministerio Público de cometer estafas piramidales, denuncian ante el Ministerio Público amenazas a muerte, incluso ante la Policía Internacional, Interpol. Sandy Varela nos informa.
4: Así es, compañeros de auditorio de Radio Cadena Voces. Dialogamos con Josué Portillo, quien es uno de los afectados en esta estafa piramidal de HLB. Continúa las diligencias ante el Ministerio Público. Nos detalla.
5: Muy, muy buenos días a todos los que nos están viendo en estos momentos. Pues en estos momentos me apersonifiqué nuevamente a las instalaciones del Ministerio Público para solicitarles que por favor le pongan énfasis a este caso, ya que como pueden ver hay una multitud de pueblo que también exige justicia de otros casos. Y hoy yo exijo justicia para este caso de HLV, porque no nos vamos a quedar burlados, el millón de hondureños y mi persona.
4: Ahora, usted está recibiendo amenazas. ¿Qué tipo de amenazas ha recibido?
5: En efecto, he recibido amenazas a muerte, donde toman fotos de mi casa, una pistola, y me dicen: Josucito, aquí te estamos esperando. Realmente creo que son amenazas bastante fuertes y es muy importante que sé que el comisionado de los derechos humanos ya tiene mi caso en su escritorio y me comentaron que ellos iban a gestionar para que eso pudiese pasar. Entonces estoy confiando en ellos, estoy confiando primeramente en Dios y sé que todo esto se va a arreglar, porque mucha, mucha gente se está siendo afectada, canales siendo afectados, es una cadena absoluta.
4: Ahora bien, ¿hasta qué otras instancias usted ha logrado llegar con su denuncia?
5: Hemos llegado hasta la Interpol notificándoles que esta es una organización internacional que utiliza la banca en línea para poder cometer sus crímenes financieros digitales.
4: ¿Cuál es el llamado que usted le hace a los hondureños luego de esta segunda experiencia masiva que es igual a Corium?
5: Sin duda alguna quiero decirle a todos los hondureños que están afectados que por favor se nos unan, y así como están estos hondureños que están exigiendo sus casos, nosotros también debemos estar exigiendo a nivel nacional, así como teníamos las oficinas de HLV, a nivel nacional, en todos los ministerios, exigiendo que se haga justicia y que se encuentren a los que hoy en día están gozando de nuestro dinero.
4: Bien, es lo expresado por José Portillo. Con esta información retornamos a Estudios Principales.
3: Se marcan las 6 de la mañana, 2 minutos en RCV Noticias Matutino. Hacemos un contacto informativo hasta el Centro de Medicina Legal y Ciencia Forense, Hugo Estimidense. Detalles, buenos días.
6: Buenos días, Dagoberto Rodríguez. Buenos días a todos los oyentes de Radio Cadena Voces. Hoy déjeme decirle que hay varias personas esperando en la sala de dolientes del Centro de Medicina Legal y Ciencias Forenses del Ministerio Público. Han ingresado varios cuerpos en horas de la noche y madrugada a esta dependencia del Ministerio Público. Hay una persona que ingresó del Hospital Escuela. Esta persona recibió un atentado en el sector 1 de la colonia Villanueva, cerca de un supermercado. Pues ya fue identificado Lucas Obed Alberto Aguilar. Esta persona murió en el Hospital Escuela y déjeme decirle que tiene múltiples impactos de bala. Estamos hablando de alrededor de 30 impactos de bala que pues recibió esta persona cuando estaba departiendo con otros amigos en horas de que se jugaba un partido en el Estadio Nacional, y pues ahí recibió estos balazos esta persona. Sus amigos, en un intento por salvar su vida, lo llevaron hasta este principal centro asistencial, pero pues debido a tantas heridas de bala, pues murió ya antes de ingresar a este hospital escuela. Otra de las personas que ha ingresado fue identificada como Ana Jacqueline Flores Alvarado. Ella viene desde Yaguasire, Choluteca, y pues fue encontrada en estado de descomposición en su casa de habitación. Ya ha ingresado este cuerpo aquí a esta dependencia y sus familiares están a la espera de que se les entregue este cuerpo de esta mujer que murió en este sector de la zona sur de nuestro país. Hay un cuerpo que vino desde Juticalpa, Olancho, aún no ha sido identificado. Presenta al menos 6 impactos de bala. Ingresó en horas de la madrugada el cuerpo de un hombre que ha ingresado, y hasta este momento pues no ha sido identificado. La persona que nos está escuchando a esta hora de la mañana y pues tiene algún familiar desaparecido desde el sector de Juticalpa, pues déjeme decirle que puede venir a esta dependencia del Ministerio Público para tratar de identificar a su familiar, esta persona que ingresó y que pues presenta varios impactos de bala. Ingresó el cuerpo también de una jovencita, Meiling Areli Talavera Vanegas, una jovencita de 15 años que pues habría ingerido algún tipo de veneno y pues falleció. Sus familiares la trajeron desde el sector de Olancho hasta el Hospital Escuela tratando de salvar su vida, pero lastimosamente murió en horas de la madrugada. Son los cuerpos que han ingresado a esta dependencia del Ministerio Público. Pendientes de más informaciones, compañeros, voy a retornar con ustedes a los estudios de Radio Cadena Voz, en la voz de las noticias.
2: Seis de la mañana con 6 minutos. 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
2: Honduras y Estados Unidos analizan impulsar cooperación en infraestructura y energía. El presidente de Honduras, Narry Tito Afura, recibió al subdirector de la Agencia de Comercio y Desarrollo de Estados Unidos, Thomas Hardy, para abordar una agenda de cooperación centrada en infraestructura, logística, energía e inversión. Nelson Lanza, con la nota económica.

0: Gracias. Muchas gracias, compañero de los estudios. Vamos a escuchar en este momento al presidente de la República, Henry Juan Acura, después de recibir al subdirector de Tratados Comerciales de los Estados Unidos, el señor Thomas.
1: Lanzando una plataforma de intercambio, una plataforma de conectividad de nuestros puertos, aeropuertos, carreteras, de la inversión americana en Honduras, de temas de energía muy importantes para el desarrollo de Honduras y la inversión americana en temas de energía también en nuestro querido país. Con nuestro socio más importante, el gobierno de los Estados Unidos, interesados en empresas que vengan a invertir. Hablamos también de temas de puertos, cómo desarrollar el puerto en el Pacífico, en Necán, cómo mejorar Puerto Castilla para que tengamos ese corredor interoceánico en el cual estamos trabajando, que son nuestras carreteras, nuestra inversión en infraestructura para poder desarrollar el país y conectar el Pacífico con el Atlántico y ahora con mucha más razón la inversión que se está haciendo en Puerto Cortés. Es importante destacar que teniendo reglas claras

0: la inversión, especialmente en energía, con las posibilidades que hay que nos aprueben la nueva ley en el Congreso, el gobierno americano está apoyando de una manera clara, fuerte, para que podamos transformar la ENE en una institución del Estado que pueda tener mejores resultados. Entonces, con esta oportunidad que hay, estoy seguro que podemos mejorar nuestras capacidades energéticas del país. Tenemos que seguir invirtiendo en infraestructura para poder lograr que nuestros puertos, carreteras y también aeropuertos, esa infraestructura sea más fuerte cada día para fortalecer el comercio, especialmente con nuestro socio Estados Unidos, el más cercano que tenemos, fortalecer nuestras relaciones aún más y poder tener esa gran oportunidad en Honduras de empleo, de prosperidad. Hay mucho trabajo por hacer. 41 meses me quedan a partir de hoy, 7 meses de gobierno al día de hoy, con mucho trabajo que todavía nos espera, cambios, retos y oportunidades. Estados Unidos, el señor Hardy, nos ha dicho que estamos juntos para poder desarrollar Honduras. Gracias por estar aquí el día de hoy. Que Dios los bendiga y Dios bendiga Honduras. Muchas gracias.
1: Bien, hemos escuchado la presentación del presidente Narry Juan Alfura después de la reunión que sostuvo con el representante de comercio de los Estados Unidos. Compañeros, retornamos con ustedes a los estudios.
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3: En RCB Noticias Matutino se marcan las 6 de la mañana, 16 minutos. A los habitantes de la capital industrial San Pedro Sula, amanece tomado el segundo anillo de San Pedro Sula a la altura de los puentes de los Cármenes. Así que a la población sanpedrana que transita diariamente esa vía para conducirse a sus labores, les anunciamos a esta hora de la mañana que se encuentra tomado ese tramo vial en la altura de los puentes del sector de los Cármenes. No hay pasada en este momento a raíz de protesta de algunos pobladores que se encuentran en la zona. Ya se ha hecho presente la Policía Nacional para desalojar a los protestantes y permitir el paso de los vehículos. Reiteramos, tomado el segundo anillo de San Pedro Sula a la altura de los puentes del sector de los Cármenes. No hay paso en este momento, así que tomar las precauciones del caso a los ciudadanos, a los sanpedranos que transitan diariamente esa vía para ir a sus estudios, a sus lugares de trabajo. Eviten transitar por esa vía en este momento porque se encuentra tomada y el paso ha sido interrumpido.
4: 6 de la mañana con 17 minutos. En más de 5 millones de dólares cae la inversión en la industria del plástico. Así lo asegura el director ejecutivo de Asociación de Productores, Anzoni Gómez, con nuestro compañero Joel Morales, hasta San Pedro Sula.
5: Así es, compañero. Buenos días, oyentes de Radio Cadena Voces, la voz de la noticia. Platicamos con el director de la Asociación de Productores de Plástico de Honduras, don Anzoni Gómez. Y es alarmante la caída que tiene la inversión en esta industria en el 2026. Casi 7 millones de dólares va a caer la inversión en la industria del plástico. ¿A cuánto ascendía? ¿Cuánto se va a lograr este año y cuáles son los

0: factores de esta caída, don Anthony? Buenos días.
1: Buenos días, Joel. En el pasado teníamos un promedio, un crecimiento sostenido en cuanto a inversión nueva, sobre todo en maquinaria y plantas en crecimiento, alrededor de unos 12 a 15 millones de dólares. Pero en los últimos años, yo diría tres años, incluyendo este, se ha reducido drásticamente. La situación del país no permitía ese crecimiento. Costos de la energía han ido en aumento y en este año, con la crisis en el Medio Oriente, ha afectado a todos los rubros, y nosotros dependemos tanto del petróleo como del gas natural para la producción de resina, que en la región centroamericana no se fabrica. Entonces tiene que ser necesariamente producto importado. Eso ha afectado los precios. Tuvimos un aumento de precios de resina arriba del 100% a partir de febrero, y en las cuatro semanas de marzo ya habían precios de resina arriba del 100%. Eso hace de que se reduzca algo de producción. La dificultad en algunas materias primas de restricciones en cuanto a volúmenes disponibles. Hablamos de la energía también, que los costos en general estamos más altos en la región. Honduras realmente la competencia es regional, es decir, después de Estados Unidos los siguientes clientes son los países centroamericanos. Entonces competimos entre nosotros mismos, pero si usted se va a donde los países vecinos, tanto Guatemala como El Salvador, nos lleva ventaja. Ellos tienen costos de energía más bajos que nosotros, y eso afecta, por supuesto, el comercio de exportación de Honduras.
0: Anthony, ¿cuánto se venía invirtiendo anualmente en la industria del plástico? Y en el 2026, ¿cuál va a ser la cifra? ¿Cuál va a ser la diferencia?
1: Dije al principio de que se había reducido. Yo no creo que este año vaya a ser mayor, entre 7 a 9 millones de dólares, posiblemente en ese rango, el incremento en inversión. O sea,
0: este año la inversión va a llegar entre 7 y 9 millones de dólares, versus 12 o 15 que se venía logrando en años anteriores.
1: Correcto.
0: Bien, muchas gracias, Anthony Gómez, director de los productores de plástico. Compañero, con ustedes a Radio Cadena Voces, la voz de la noticia.
2: En RCV Noticias Matutino se marcan las 6 de la mañana, 22 minutos. 6 de la mañana, 22 minutos.
3: Si las reformas no mejoran el precio de la energía eléctrica, no rebaja, el pueblo verá con malos ojos las negociaciones que ahora mismo se están buscando. Así lo manifiesta el abogado Raúl Paniagua con nuestra compañera Sandy Varela.
4: Gracias, compañeros de auditorio de Radio Cadena Voces. Dialogamos con el abogado Raúl Paniagua sobre estas últimas declaraciones brindadas por el presidente de Honduras.
5: Beneficiosa. Y hasta cierto punto creo que la posición del Partido Liberal es un poco congruente, o es congruente con los intereses del pueblo hondureño, en vista de que es una ley que no puede ser aprobada a matacaballo, porque se puede malinterpretar que hay algún tipo de beneficio para ciertos grupos o ciertos grupos políticos o empresarios.

0: Creo que el debate es importante y si esa ley supuestamente paralela que se quiere presentar tiene algunos beneficios para el pueblo hondureño, pues entonces hay que proceder a estudiarla. Este tema de la ANE por años y años ha estado prácticamente postrado esa ANE. El problema de la ANE, muchos gobiernos lo han ignorado y creo que hay que darle la importancia necesaria. También hay que manifestar que después del análisis, después de todas esas reformas y que una vez que estén aprobadas, si esas reformas se aprueban, lo más importante que debe tenerse en cuenta es que si el precio del kilovatio hora hacia el pueblo hondureño no mejora, el pueblo hondureño va a ver con muy malos ojos esas reformas que fueron aprobadas. Por tanto, creo que debe hacerse una matriz de impacto para determinar cuáles son los beneficios a futuro del pueblo hondureño, porque si no hay beneficio y si el precio de la energía eléctrica no baja y es más barato para el pueblo hondureño, entonces la reforma y la discusión no va a servir para nada.
1: Abogado, ¿y qué decir sobre esta discusión entre aprobar rápido estas reformas electorales y no aprobarlas? Porque hay sectores divididos con esta opinión.
0: Bueno, ese es un tema que hay que analizarlo. Hay opiniones divididas, lógicamente, pero el Congreso Nacional es para eso, para llegar a consenso, porque para eso están. Y sobre todo, interés que pueda haber, el interés más importante es el interés del pueblo hondureño, porque para eso están en el Congreso Nacional los diputados, para velar por los intereses del pueblo hondureño. Y todo interés del pueblo hondureño debe ser discutido, pero si no hay un beneficio visto, un beneficio considerable hacia el pueblo hondureño, para nada va a servir la discusión y para nada va a servir las reformas. Por eso tiene que hacerse una matriz de impacto a futuro de cuáles van a ser los beneficios para el pueblo hondureño. Pero también es importante decir que si no se invierte en el tema de generación, distribución y transmisión de energía, prácticamente no va a servir para nada, porque el sistema eléctrico prácticamente es anacrónico y eso también puede impactar negativamente en una reforma.
2: ¿A su criterio podría ser viable la privatización de la ANE?
0: No es viable, tiene que ser pública y es importante que se discuta, porque cuando se privatiza no es el Estado que va a ver el beneficio del pueblo hondureño, sino que la empresa que tenga el control de la energía es la que va a poner el precio y no va a haber más empresas que adecuarse a esa empresa que pone un precio, y si no el pueblo hondureño no contrata a esa empresa, pues prácticamente no tendría energía.
1: Bien, gracias. Hemos escuchado declaraciones del abogado Raúl Paniagua. Con esta información retornamos a Estudios Principales.
3: 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Son las 6 de la mañana con 26 minutos.
4: Bueno, la Policía Nacional ha asestado un fuerte golpe a las actividades del narcotráfico en el país. Se han decomisado varios paquetes conteniendo supuesto clorhidrato de cocaína en la zona norte del país, en una cisterna. En las últimas horas, al igual que también se han decomisado varios paquetes de supuesto clorhidrato de cocaína en la zona sur del país, de modo que en dos hechos distintos, la Policía Nacional y la Dirección de Lucha contra el Narcotráfico han asestado estos golpes a las estructuras dedicadas al narcotráfico. Esta mañana está en línea con nosotros aquí en Radio Cadena Voces el comisionado general de la Policía Nacional y director de la Policía Nacional, Rigoberto Oseguera Mas. Comisionado, muy buenos días, le saludamos. Amplíenos, por favor, la información en torno a estos dos hechos que se han presentado en la zona norte y también en la zona sur del país. Muy buenos días.
5: Sí, muy buenos días, licenciado Rodríguez. Un saludo a todos en cabina, a todo el auditorio de Radio Cadena Voces, a todo el pueblo hondureño que nos escucha. El día de ayer, prosiguiendo con la matriz operacional de la política antinarcotráfico, equipos nuestros de las unidades especializadas de la Policía Nacional desarrollaron operaciones de seguimiento hasta dar con el requerimiento de dos vehículos, entre ellos un vehículo cisterna en el cual se transportaban

0: tres personas que fueron habidas, aprendidas, y posteriormente se procedió a la verificación del vehículo y fueron encontrados 56 fardos conteniendo, hasta este momento el conteo final no se ha realizado, que va a realizar acá en la ciudad de Tegucigalpa, pero suponemos que podemos llegar a la tonelada del decomiso de clorhidrato de cocaína, licenciado.
1: Sí, ahora, esto es resultado de labores de inteligencias. ¿Cómo se logró detectar que esta cocaína iba dentro de este camión cisterna?
0: Es que los equipos de especiales de la Policía Nacional que trabajan de manera cohesionada vienen desarrollando investigaciones que llevan mucho tiempo, son investigaciones complejas. Para ello también contamos con un trabajo coordinado de inteligencia en la región, también con organizaciones de aplicación de la ley del gobierno de Estados Unidos. Hacemos un trabajo muy coordinado, muy específico, con detalles de cumplimiento que al final permiten que las operaciones sean exitosas. Es así que este caso viene con un proceso también de larga data y procesando información hasta ejecutar las operaciones y bajo el direccionamiento técnico de las Fiscalías Especiales del Ministerio Público. Es así que, si usted observa, los últimos días han habido procesos muy exitosos, muy importantes y de duros golpes al narcotráfico, de tal manera que a esta fecha ya decomisamos mayor cantidad de droga que el año anterior en todo el año. Y eso nos tiene muy satisfechos, ya que los equipos nuestros son equipos altamente especializados, altamente entrenados, y que permite que los resultados tengan eficacia y eficiencia.
1: Sí, comisionado, ¿dónde exactamente se dio este decomiso? ¿Cuántas personas están detenidas? ¿Qué otra información tienen al respecto de este fuerte alijo de cocaína?
0: Sí, este trabajo se realizó en el corredor del Atlántico con seguimiento de los vehículos hasta que finalmente fueron interceptados en la ciudad del Progreso y colocados en una de nuestras unidades especiales para la inspección. Es importante mencionarle que hay tres personas detenidas. También hemos decomisado en la operación algunos pertrechos, entre ellos armas de fuego, fusiles de guerra y algunas municiones que también venían dentro de el alijo en un sistema segmentado de esta cisterna y que requirió un trabajo arduo durante el día de ayer hasta altas horas de la noche para poder romper este sistema de la estructura de la cisterna y que finalmente pues concluyó con la contabilización de 56 fardos que muy posiblemente va a llegar a la tonelada de cocaína.
1: La tonelada. ¿Este sería uno de los golpes más fuertes al narcotráfico en los últimos días durante el año? ¿Casi una tonelada de cocaína?
0: Sí, sí. Juntamente con la operación que desarrolló en el área del Pacífico la semana recién pasada, este es de los cargamentos más grandes posiblemente que en los últimos meses y años se hayan ejecutado, con un trabajo de investigación bastante certero, con una gran calidad en los procesos y que nos permite continuar en esta lucha, porque este producto en la calle es generador de violencia, aumenta las economías criminales y le dan a las estructuras grandes capacidades de violencia letal. Esto es lo importante de estas operaciones. Muy posiblemente el impacto de esta droga en la calle trascienda a fronteras, vaya hacia otros países y a otras regiones, y podamos tener una violencia sistemática en corredores ya definidos que usted puede observar que ello ocurre en un 12% de los municipios de Honduras que tienen esta influencia de esta violencia letal generada de la circulación de droga, tal como este alijo que el día de hoy vamos a presentar.
1: Sí, venía escondida en varios compartimientos del compartimento de la cisterna, entiendo. Tuvieron que abrir varias partes de la cisterna para poder sacar esta droga, o sea que

0: prácticamente venía distribuido en toda la cisterna.
1: Así es. Recuerde usted que las cisternas en su constructo natural tienen segmentaciones para el compartimiento y la estabilidad del transporte de líquidos. Y es así que este producto también lo habían escondido, de manera que sin un proceso de inteligencia y de investigación específico hubiera sido imposible detectarlo. Es así que hubo que hacer grandes esfuerzos, solicitar apoyo incluso a unidades especializadas para poder romper esta estructura de la cisterna y finalmente lograr encontrar tanto los alijos de droga como otros pertrechos que fueron encontrados producto de la búsqueda en este espacio de la cisterna decomisada.
0: Sí, se calcula que es una tonelada, se trata de una tonelada, alrededor de 1,000 kilos de cocaína. ¿Qué valor tendrá en el mercado o tiene en el mercado esta droga?
1: Bueno, recuerde usted que de acuerdo a el lugar donde la droga va, ese es el precio que va teniendo. Entre más espacio va recorriendo la droga, mayor precio tiene. Puedo decirle, lo que pasa es que todavía necesitamos contabilizar, no puedo atreverme a darle una cifra porque todavía tenemos que ver en detalle, pero son millones y millones de dólares, son millones y millones de lempiras que impactan a las economías criminales, y es por eso que es tan importante, porque una estructura criminal tiene su nodo de gravedad y de fortaleza en las capacidades de sus economías criminales para causar daño tanto en su entorno criminal como a la sociedad de un país y de una región. Es así que me comprometo con usted, en cuanto tengamos el dato específico que se acerca a la tonelada, muy posiblemente la puede rebasar incluso, vamos a tener la afectación tanto en lempiras como en dólares. Y considerando el precio que tiene acá en el país, pero muy seguramente, si esta droga llega a un destino distinto como Norteamérica y Europa, esos precios se quintuplican y generan grandes ingresos a las economías criminales.
0: Sí, comisionado, esta droga, ¿ya han logrado identificar a qué organización criminal pertenecía y de dónde venía concretamente esta droga? Es decir, ¿de qué sí. país o de qué sector?
1: Sí, es correcto. Los procesos de investigación, cada intervención va generando nueva información, nuevos conocimientos, y es así que los equipos especializados ya tienen mucha información al respecto y vamos a proseguir con este proceso que solamente es una estación. Continúan estos procesos de investigación hasta identificar esos nodos de conexión, esos nodos de responsabilidad, esos autorías en la participación de todos los que conforman estas estructuras criminales, y sí hay procesos muy fuertes, muy avanzados, muy seguramente muy concatenados con otras actividades delictivas del pasado y otras cercanas que se han visto reflejadas tanto en decomisos y en procesos penales incluso para algunas estructuras criminales, tanto dentro del país como en la región.
0: Sí, esto se suma a la droga decomisada en las últimas horas también en la zona sur, en los manglares de la zona sur. Se habla de 500 kilos de cocaína en el sector de sur del país.
1: Sí, en el sector sur decomisamos más de una tonelada en dos operaciones.
0: Sí.
1: Fueron más de 1,2 kilos decomisados y que suman a esta fecha más de 2,000 kilos en aquel momento. Hoy, ya con esta otra posible tonelada, la cantidad se va a sumar, y también el día de ayer efectivos de la lucha contra el narcotráfico hicieron otro decomiso en el sector de la carretera a Oriente. Es así que la política antidroga del estado de Honduras está surgiendo, está mostrando grandes resultados, lo cual nos llena de satisfacción. No nos sentimos alegres porque hay droga en la calle, pero sí nos llena de satisfacción que podamos ser efectivos en los decomisos de estos grandes alijos de droga, que al final con ellos salvamos vida y debilitamos y atacamos estructuras.
0: Sí, esto muestra que Honduras sigue siendo, digamos, un paso de droga hacia Norteamérica, de Suramérica a Norteamérica.

0: Claro, es que nosotros como país tenemos una posición estratégica, geopolítica y geoestratégicamente hablando. Somos un puente en el istmo centroamericano, conectamos nuestro polo norte con nuestro polo sur. Si no tenemos políticas bien definidas, se convierte en una ruta anómica de criminalidad permanente. De hecho, hay flujos permanentes migratorios y donde hay flujos permanentes de migratorios, también transita la criminalidad. Es por eso que nosotros debemos de ser fuertes en la región, no solo como Estado, sino también en esas relaciones con el resto del país. Debemos de vernos como complejos regionales de seguridad, porque tenemos los mismos problemas, tenemos la misma criminalidad, los mismos actores delictivos. Por lo tanto, debemos de hacernos fuertes en la región para hacer sendas relaciones multilaterales y hacernos fuertes para poder contrarrestar la criminalidad que es tan fuerte. De hecho, tenemos sendas relaciones tanto en la región como otras instituciones de aplicación de la ley de gobiernos amigos que nos permiten en este momento contar con las mejores fuerzas especiales de la región, contar con las mejores unidades antidrogas de la región. Sin embargo, hay todavía cuestiones por hacer, necesitamos fortalecernos desde el punto de vista tecnológico y eso nos tiene muy satisfechos porque el señor presidente está apoyándonos con todo ese tema, porque en esta realidad internacional, la tecnología y el conocimiento son las plataformas fundamentales para que el talento humano pueda ser efectivo en una lucha contra la criminalidad organizada, nacional y transnacional.
1: Comisionado, muchas gracias por compartir esta información con nuestra audiencia y con el pueblo hondureño. Buenos días.
0: Muy buenos días, licenciado. Muchas gracias a usted por permitirnos comunicarnos con nuestro pueblo hondureño.
1: Gracias al comisionado general de la Policía Nacional, Rigoberto Ceguera Mas, director de la Policía Nacional, confirmando este decomiso de este fuerte alijo de cocaína en la zona norte del país, en el Progreso Lloro, una cisterna que, según los datos preliminares, aunque ya el dato oficial se estará dando este día a través de una conferencia de prensa, se estima que esta droga serían más o menos 1.000 kilos de cocaína, una tonelada de cocaína, bastante, es un golpe fuerte, que se suma a más de 1.000 kilos también decomisados en los últimos días en la zona sur del país. Prácticamente más de 2.000 kilos de cocaína decomisados solo en este mes de agosto.
2: En la zona sur es donde más se han hecho decomisos en cuestión de drogas y hasta ahorita en el Progreso, que se encontraron el día de ayer en dos carros, como decía ayer el comisionado. Y bueno, el dato se va a revelar hasta a la hora que se lleve a cabo la conferencia de prensa. Así que hay que estar pendientes. Nosotros más adelante vamos a terminar dando la nota de cuánto fue el decomiso que se llevó a cabo el día de ayer en estos dos vehículos que se encontraba esta droga. Seguimos informando en RCV Noticias Matutino. 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
4: 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Se marcan las 6:46.
5: Los estudios que se realizan en el Caribe hondureño para determinar si existe o no petróleo no afectan a los pobladores de la Mosquitia hondureña. Así lo aclaró el ministro de Comunicaciones, Héctor Ordóñez, y aclaró que se trata de trabajos de investigación y que en ningún momento constituyen a exploración. Esto es lo que manifiesta el ministro de Comunicaciones, Héctor Ordóñez, con nuestro compañero Nelson Lanza.
6: Muchas gracias, compañero. En el estudio central les vamos a escuchar en este momento al ministro de Comunicaciones, Héctor Ordóñez, sobre la empresa Caribes, que tiene autorizado desde hace 13 años estar haciendo ahí exploraciones de petróleo. Escuchémoslo.
7: Por la Secretaría de Estado de nuestro país pertinentes en el tema, ha realizado trabajo de socialización, como ustedes saben, que establece la ley con los pueblos originarios. Son consultas previas que deben cumplir según nuestra legislación. Son dos embarcaciones que están realizando estos trabajos técnicos, una a 100 metros de profundidad y otra a 1000 metros. En ningún momento los trabajos técnicos que realiza Caribex significan un inconveniente para los pescadores que faenan por toda la zona de la costa del Caribe hondureño, y qué bueno que ustedes lo conozcan. Repetimos, el trabajo nada más es meramente técnico. Una vez que ellos, dentro de un año, nos han informado, van a tener los resultados. Si van a continuar con sus trabajos, van a solicitar nuevos permisos y toda la situación de socialización que requiere nuestra legislación. Hasta este momento, la compañía Caribex ha cumplido con todos los requisitos de ley que establece la legislación hondureña. Gracias.
6: Bien, hemos escuchado al señor ministro de Comunicaciones y Estrategia, don Héctor Ordóñez, en relación a este tema de Caribes. A ver, vamos a Héctor, solo una consultita. ¿Esta empresa por cuánto tiempo se le amplió el tiempo?
8: Exactamente, tenían 13 años de permiso, Nelson, para continuar con los trabajos técnicos. Se les ha ampliado y ellos han prometido que en un año van a tener listos ya los resultados de toda la exploración técnica. Ya en un año tendrían que pasar a una nueva fase para continuar con los requisitos que establece nuestra ley.
6: Estamos hablando solamente explorar.

0: exploración técnica?
1: No, en este momento no hay exploración, solo es investigación y trabajos técnicos. Posteriormente, si ellos encuentran cantidades comercialmente explotables, Nelson, vendrían ya los permisos para trabajos de exploración. En este momento no hay ninguna exploración, sino meramente trabajos de búsqueda, trabajos técnicos, como le llaman la industria petrolera.
0: Se estaba hablando de algunas situaciones ahí que podrían afectar a los pobladores, no se afecta tampoco.
1: En ningún momento, son dos embarcaciones que se encuentran una muy distante de la otra, que no están entorpeciendo la faena de nuestros pescadores en el Caribe frente a las costas de Gracias a Dios.
0: ¿Cuánto de profundidad dice que...?
1: Hay una que está trabajando creo que a 100 metros, la otra a 1000 metros de profundidad en donde están realizando los estudios.
0: ¿No han hecho algún análisis de los primeros estudios? ¿No los han brindado?
1: No, los resultados los están enviando a una prestigiosa compañía, creo que en Texas, y dentro de un año nos han prometido ya los primeros resultados al gobierno.
0: Bien, muchas gracias al ministro de Comunicaciones y Estrategia, don Héctor Ordóñez. Compañero, retornamos usted a los estudios.
2: 6 de la mañana, 49 minutos en RCV Noticias Matutino.
3: Entre otras noticias, sequía mantiene a 160 mil familias afectadas con limitaciones al acceso de alimentos. Esto es lo que manifiesta el productor de granos básicos Darwin Calix con Sandy Varela.
4: Así es, compañeros y auditorio de Radio Cadena Voces. Dialogamos con el dirigente de granos, agricultor Darwin Calix, conforme a las afectaciones que se han mostrado debido a esta amplia sequía que ha habido en el país. Nos detalla, don Darwin.
5: Bueno, la realidad es que lamentar lo que está sucediendo. Este tema de las sequías nos ha traído graves consecuencias y hay que recordar que su impacto ha sido generado en las familias de producción de subsistencia. Esto nos preocupa aún más porque son familias que realmente viven de lo que siembran, guardan su grano, lo almacenan y hasta este momento, producto y efectos de la sequía, no se ha logrado obtener. Hay que recordar también que el gobierno está haciendo lo propio. Es imposible llegar a estas 500 mil familias que han sido afectadas por este tema de la sequía, pero sí, ya se ha llegado a más de 160 mil familias. Estamos hablando más de 160 mil raciones de alimentos a esta familia. El gobierno está haciendo lo propio, está tratando de ver también cómo ha adelantado el tema de las transferencias a estos municipios. Hay que recordar que ayer estábamos hablando de 75 municipios en alerta roja, hoy ya amanecimos ya con 103 municipios en alerta roja, 82 municipios en alerta amarilla y 48 municipios en alerta verde. Eso nos da a entender que los efectos del fenómeno van avanzando, van progresando. Esto, sin lugar a duda, no deja de preocuparnos, porque la realidad es que el periodo de lluvia de postrera, en algunas zonas prácticamente casi no va a llover. Hay que recordar que la canícula tuvo que haberse suspendido el 15 de agosto y no sucedió. Ya llevamos 12 días que la canícula se ha extendido y eso nos preocupa aún más, porque realmente se pone en riesgo también, al no haber suficiente lluvia, se pone en riesgo que los embalses para donde se almacena el agua para el consumo humano, realmente no se logre llenar lo suficiente y esto nos complica aún más. Por eso digo, esperemos en Dios, confiemos en Dios primero, que realmente vamos a tener lluvia para el periodo postrero.
4: ¿Cuál es el porcentaje de productos que se ha dejado de producir debido a la sequía?
5: Bueno, en el tema de la producción de subsistencia hemos dejado de, o se perdieron o se dejaron de producir por haberse perdido al 100% las siembras del periodo de primavera, alrededor de 4 millones de quintales entre lo que es maíz y frijoles. Esto, como lo repetimos, esto es impactante porque tiene que ver con la producción básica de subsistencia, aquella producción que realmente atiende a las familias de escasos recursos y que sin lugar a dudas no tienen otra tarea más que hacer que producir para su autoconsumo.
4: Bien, muchas gracias a Darwin Calix, dirigente de productores. Con esta información nosotros retornamos a sus principales.
2: 6 de la mañana, 53 minutos. Esta mañana dialogamos con el alcalde del municipio del Distrito Central, Juan Diego Zelaya, con relación a esta problemática que está impactando significativamente en la vida.

0: vida de miles de personas en la capital de la República. El nivel de riesgo hídrico se mantiene alto en la capital de la República y el nivel de los embalses sigue en una condición bastante preocupante. Hasta hace algunas horas, Los Laureles, o algunos días, Los Laureles presentaba una cantidad de 34.66% de capacidad. Mientras tanto, la Concepción, que también es una de las principales represas de la capital, reportaba hasta hace dos días un 28.44% de su capacidad. Frente a este desafío, a esta problemática que hay en la ciudad capital, la alcaldía municipal ha iniciado el proceso de apertura de nuevos pozos y la habilitación de otros en el municipio del Distrito Central a efecto de disponer con suficiente líquido para distribuir en la zona donde el agua no llega. Y aquellos lugares, particularmente escuelas, hospitales, que necesitan permanentemente del vital líquido. Alcalde, muy buenos días. A esta altura, ¿cómo está la situación? ¿Cuáles son los pronósticos que se vislumbran al corto y mediano plazo? ¿Y cuál es la situación este viernes de la del agua en la ciudad capital, del suministro de agua en la ciudad capital? Muy buenos días, les saludamos.
1: Buenos días, Dago. Muy buenos días al pueblo capitalino que nos escucha. Feliz viernes, que tengan un buen fin de semana. Mira, seguimos en una crisis. Los datos que diste son de hace dos días. Ya si lo miramos a hoy, estamos Los Laureles en 33.9. Y Concepción ya en 27%. En bajando los embalses, esta semana supuestamente iba a llover, el martes, el miércoles, el jueves, y llovió, pero en la barca. Aquí en la capital, muy poco, muy poco. Eso pues evita que nuestros embalses puedan recuperarse por lo menos un poquito. Entonces, la mejor lluvia es la que viene de arriba, y hay que orar porque todo depende de Dios, pero hay que trabajar como que si todo dependiera de nosotros. Seguimos trabajando fuerte en la represa, ya llevamos un 50% de avance ahí. Seguimos reparando fugas, seguimos entregando agua gratuita, más de 6 millones de galones entregados gratuitamente, y seguimos trabajando en los pozos. Te acabo de mandar, Dago, para que lo tengas.
0: Sí.
1: El estado actual de lo que son los pozos. Ahorita estamos trabajando en una batería de 15 pozos. Si te fijas en el gráfico que te mandé, ahí está la situación de cada pozo. Por ejemplo, el pozo de la nave Carías, ya se hizo la perforación, se está terminando el aforo, ya se hizo la prueba de calidad, ya se hizo el encamisado, falta la electrificación y la instalación de la bomba para ponerlo a trabajar. Esperamos que en este fin de semana o la próxima semana ya esté funcionando. Así también el pozo de los Almendros, los 5 pozos de la Satélite, un pozo de la Travesía que nos dio buen aforo, el pozo del Hospital Mario Mendoza, el pozo del Zonal Belén, un pozo en la Satélite y un pozo en el Hogar. Eso es lo que estamos ahorita trabajando, de 41 pozos que vamos a ir a evaluar para ver si los podemos habilitar. Esto de los pozos a mí me gusta mucho porque son nuevas fuentes de abastecimiento que no teníamos funcionando antes y le va a aliviar mucho a la comunidad que está alrededor del pozo. Por lo menos, por ejemplo, en la Travesía, son 16 mil personas, alrededor de 700 hogares los que se van a beneficiar. En la Satélite, un poco más, son 800, 900 viviendas las que vamos a poder beneficiar. Y así sucesivamente. Entonces, eso le quita presión a nuestros embalses. Y seguiremos trabajando en los pozos para seguirlos habilitando y tenerlos funcionando este año y el otro año también, porque no sabemos qué nos vamos a enfrentar el otro año. No sabemos si el Niño se va a extender hacia el otro año. Y miremos que no solo es la capital, Dago. Aquí hay 75 municipios en Honduras que están en alerta roja. Si ves otros países como El Salvador, ya decretaron emergencia hídrica. Panamá, Puerto Rico, el segundo embalse más grande de Estados Unidos, Lake Powell, en niveles nunca antes vistos. El fenómeno del Niño ha golpeado fuerte el continente. Entonces no podemos decir que esto acabe en el 2026, por eso la apertura de pozos es tan importante. Yo agradezco también a los capitalinos que

0: se han puesto la camiseta y están ahorrando agua. Muchos me han contado cómo lavan los platos, guardan el agua, esa misma agua la utilizan para los servicios, la utilizan para regar las plantas. Muchos han denunciado a vecinos que inconscientemente están desperdiciando el agua. Ya llevamos más de 40 multas a empresas, comercios, viviendas. Aunque el feeling no es la multa, el feeling es que todos nos montemos en el barco de ahorrar agua, porque cada gota cuenta.
1: Sí. Alcalde, ¿cómo se está priorizando la distribución de agua, el agua que están logrando recuperar o se está sacando de estos pozos? Particularmente, ¿cómo se está haciendo la distribución? ¿Cuántas cisternas están trabajando y en qué periodo, en qué horario están trabajando estas cisternas?
0: Bueno, hemos hecho más de 1.700 viajes. Cada semana entregamos aproximadamente 500.000 galones de agua completamente gratuita. Escuelas, hospitales, mercados, barrios y colonias. En algunos barrios y colonias que no tienen acceso al sistema, que eso siempre lo hemos hecho. Pero ahorita, como el nivel de presión del agua es bastante limitada, entonces si tú vives en una colonia, en una parte alta, es difícil que el agua te va a llegar. Entonces, si nosotros decimos que vamos a habilitar el agua en Miraflores, ponele, de 9 de la mañana a 2 de la tarde, la gente que vive en la parte baja sí va a recibir todo el tiempo, pero la gente que vive en la parte alta, hay que esperar que la presión agarre para que suba, pues recibe menos agua. Entonces, muchas de las entregas de cisternas que estamos haciendo es a colonias que por X o Y razón el sistema no generó la suficiente presión y no subió. Entonces mandamos carros cisternas para allá. También haciendo un llamado a los que venden el agua en carros cisternas para que tengamos un poco de conciencia también. Nosotros sabemos el tema de oferta y demanda, libre mercado, estamos de acuerdo. Pero en esta crisis pues siempre hay que ser justos y no aprovecharnos de la crisis para que siempre haya justicia en el tema del precio del agua. Ayer hablamos con el Ministerio de Desarrollo Económico, con Protección al Consumidor, le estamos pasando el inventario de todas las pipas que llenan en NOMAPS. Esto es otra cosa importante. Nosotros, las pipas que llenan en NOMAPS, aparte que sabemos que llenan con agua de buena calidad, también sabemos lo que se les cobra por el llenado, que son aproximadamente 5 centavos por galón o 200 lempiras por una cisterna de 3.000 galones. Para que mire, entonces, lo que debe de ganar el pipero, pongámoslo así, es el acarreo, es el motorista, el ayudante, y siempre algo adicional, porque entendemos que es una empresa, pero siempre manteniendo los rangos para no generar los picos que nos han comentado algunas denuncias, que una pipa que antes te costaba 1.300 está llegando a 1.800, hasta 2.000 lempiras en algunos casos, barriles que antes costaban 50 lempiras, ahorita están 80, 85 y en algunos casos hasta 100. Entonces, para siempre mantener vigilantes el tema y la calidad también, porque los que no vienen en UMAPS no sabemos de dónde proviene el agua y tampoco queremos que se convierta una crisis hídrica en una crisis sanitaria.
1: Sí, escuchamos por ahí de que hay cisternas que están vendiendo agua hasta en 2.000 lempiras. Ese es un costo sentido, bastante alto para una familia pobre de bajos recursos económicos.
0: Para cualquiera. Y no estamos diciendo que no le ganen, porque ese es su negocio. Lo que estamos pidiendo es que tengamos un poco de conciencia y como dice el dicho, que no debe hacer el río de huerto ganancia de pescadores. Si usted está escuchando, usted tiene alguna denuncia sobre alguna cisterna que usted mire que de repente está vendiendo a altos precios, usted puede reportarlo a la línea 100, pero ahora tenemos un sistema de WhatsApp que tú puedes inclusive preguntarle cuándo llega el agua a la colonia tal y te contesta para saber si pedí cisterna o si esperás. Por ejemplo, ahorita en la mañana antes de entrar al programa, me escribieron en la Victoria de Ardón. Entonces yo le pregunté al WhatsApp y me dijo que lo va a llegar mañana. Entonces le pregunté a la persona. Y dice, no, está bien, vamos a esperar hasta mañana para ver si viene el agua. Si no, pues le pido que nos envíe una pipa. El número de WhatsApp es 8942-4892. Ahí aparte.

0: preguntarme cuándo viene el agua, también puede hacer una denuncia, tomarle la foto al carro cisterna que usted se dé cuenta en su colonia que está vendiendo a precios muy altos el tema del agua, para nosotros hacer la cooperación, la colaboración con el Ministerio de Desarrollo Económico, especialmente con Protección al Consumidor, que es el licenciado Danilo Luz, con quien estamos coordinando de una manera muy efectiva.
1: Sí, alcalde, todo apunta a que las lluvias van a ser escasas, se está pronosticando lluvias hasta el mes de septiembre, eso implica que el nivel de las represas va a ir en franca disminución. ¿Qué otras acciones vienen? ¿Se van a contratar más cisternas? Entiendo de que se han contratado varios carros cisternas, pero frente a esta crisis y a este plan de apertura de nuevos pozos, ¿implicará la contratación de más carros cisternas para distribuir agua en todos los sectores de la capital?
0: Vamos a redoblar esfuerzos. Yo, hablando en junta directiva de UMAPS, la vez pasada, sale mejor comprar nuestros propios carros, porque a muchos de los carros cisternas que habíamos contratado pues ya no siguieron, porque les sale mejor el día a día, ¿eh? Y es normal, es entendible. Sí. Entonces preferimos empezar a pensar en comprar los nuestros, seguimos contratando y seguimos reparando los que teníamos, pero es mejor contar con los nuestros. Y más allá del carro cisterna, yo creo mucho, mucho, mucho en el tema de los pozos. Los pozos son nuevas fuentes de abastecimiento, son lugares donde no había agua, que ahora sí hay, y vamos a darle esa agua, ya sea para llenar carros cisternas o para conectarlos directamente al sistema. En la satélite, por ejemplo, esa red de 5 pozos, la vamos a conectar al sistema para cuando no exista agua proveniente de la OMAPS, de las represas. Me decía un vecino en la satélite, así, tiene 38 años de vivir en la satélite, me dice, así era antes, cuando no, en los veranos, nosotros sobrevivíamos con los pozos, nos daban agua de tal hora y así estábamos en todas las satélites. Entonces, eso, ese tema de los pozos aquí, me llena de esperanza porque son nuevas fuentes y creo que vamos a quitarle mucha presión a los embalses y a darle una solución a las comunidades que están alrededor de estos pozos. Entonces, vamos a seguir trabajando en eso, redoblando esfuerzos con las pipas, con las fugas también. Hay un proyecto importantísimo de JICA y con el BID, que es a largo plazo, son 4 años, 5 años, pero eso va a generarte un antes y un después, porque ahorita se pierde el 40% del agua que sale de los embalses y llega a tu casa. Con este proyecto de JICA BID estaríamos cambiando todo lo viejo por nuevo, son 4,000 millones de lempiras en inversión para modernizar el sistema de agua en la capital. Vamos a generar un antes y un después cuando esté funcionando la represa nueva San José, que es la obra más importante de la capital, cuando hagamos el proyecto de recuperación de pérdidas, cuando tengamos más pozos funcionando, ya podemos decir que vamos a vivir con más tranquilidad. Ese es el objetivo, generar un antes y un después en el tema del agua para que nunca más nos vuelva a pasar lo que nos está pasando.
1: Sí. Ahora, en el tema de la situación de las represas, ¿cuánto tiempo ustedes están pronosticando que va a durar si no llueve en la ciudad capital? Y por otro lado, el suministro de agua, entiendo que se redujo la periodicidad del suministro de agua en varias colonias, inicialmente 7 días, después 9 días, entiendo que están en 11 días en este momento.
0: Estamos en 9 siempre, David. Siempre 9. Es importante aclarar eso, siempre 9. Claro, algunos lugares, como te explicaba, los lugares altos, de repente no les llega y ahí es donde nosotros mandamos las pipas, pero estamos en 9 días. Los que no están en 9 días son los que reciben agua del Picacho, que es el héroe ahorita de la capital. El héroe es el Picacho porque está produciendo, allá sí está lloviendo un poco más que acá y ahí está cayendo agua, ahí están cada 7, pero en el resto de la capital están cada 9. Me preguntabas hasta cuándo. Mira, si la represa Concepción llega a un 20%, ahorita está en 27, vamos a tener que tomar la decisión de pasar a 12 días. Eso no es todavía, esperamos de que en el mes de septiembre empiece a llover, empiece a recuperar un poco los embalses para no tener que tomar esa decisión, pero si la cosa es igual y no llueve, estamos hablando que mediados, tercera semana de septiembre, ya entraríamos en una nueva fase más crítica por los niveles bajos que mantendrían los embalses en la capital. Nuestra esperanza es que llueva.

0: hay que orar porque todo depende de Dios, pero trabajar como que si todo dependiera de nosotros. Si llueve, se recuperan los embalses, especialmente los laureles. Y si los laureles se recupera a un nivel arriba del 50-60%, entonces podemos activar el trasvase. El trasvase es un sistema que pasa agua de los laureles a la Concepción y así utilizar el porcentaje adicional que tendría los laureles para poder alimentar también a la Concepción. Y recordemos una cosa, el agua que recojamos en septiembre y octubre es para darnos agua noviembre, diciembre, enero, febrero, marzo, abril. Entonces no es que vamos a salir del problema, sino que lo vamos a poder sobrellevar de una mejor manera si es que se recuperan los embalses. Por eso hay que seguir trabajando en todo el tema de los pozos, especialmente reparación de fugas, para que el 2027 estemos conscientes de que tampoco va a ser un año fácil, ¿verdad?
1: Sí. Mientras esto ocurre y mientras se va dando esta situación, es decir, la espera de que la lluvia pueda contribuir abastecer las dos principales represas, los proyectos alternativos, ¿cómo avanza la represa San José, que es uno de los proyectos que se ve con mucha esperanza para evitar justamente estas crisis o esta crisis que está viviendo la capital de la República?
0: Desde hace 35 años, un poco más, se terminó la represa Concepción. No ha habido un proyecto nuevo de represas en 35 años. El presidente de la República, cuando fue alcalde, inició el proyecto de la represa San José. El mismo se paralizó en la administración pasada 18 meses y lo reactivamos el 7 de marzo. Es la obra más importante que tiene la capital. Es la obra que tenemos que terminar sí o sí. Vamos bien, 50% de avance, falta 50% y falta un montón de cosas. Falta ejecución financiera, física, terrenos, falta alrededor de 1.400, 1.500 millones de lempiras para terminar esa obra, ponerla funcional en el 2028 para los capitalinos, que son 350.000 capitalinos que van a ser beneficiados. Ahí sí hay una buena noticia, y ahí sí tengo que agradecerle al Congreso Nacional que lidera el abogado Zambrano, porque la semana pasada nos permitieron, nos autorizaron a la Corporación del Distrito Central emitir bonos municipales en el mercado internacional. ¿Esto qué nos va a permitir? Nos va a permitir reestructurar nuestra deuda. Hoy nosotros pagamos 110 millones de lempiras mensuales en capital e intereses de los préstamos que tenemos con la banca local. Con esta reestructuración estaríamos llegando a 50 millones mensuales, lo cual libera un flujo de efectivo de 60 millones de lempiras mensuales, y si multiplicas por 12 son 720 millones de lempiras al año. En tres años ya es un monto de arriba de los 2.000 millones de lempiras, que eso nos da respiro y nos da los fondos y el flujo necesario para poder terminar la represa San José, que reitero, es la obra más importante de nuestra capital. Entonces, dentro de todo, eso es una muy buena noticia. Nosotros seguimos avanzando con ese proceso de reestructuración y esperemos que antes de que finalice el año ya tengamos todo arreglado para poder tener ese respiro financiero que nos permita terminar la obra más importante de la capital, que es la represa San José.
1: ¿Cuándo va a estar terminada la represa?
0: 2028. Y recuerden algo también bien importante. Aquí es de que esa represa le esté dando agua a la gente de los alrededores de la Kennedy. Para poder dar agua tenés que llenar la represa, por lo menos parcialmente. Uh-huh. Y para llenar la represa ocupa dos buenos inviernos. Entonces, si te fijas, este año no ha llovido mucho. Esperemos que septiembre, octubre caiga una buena cantidad de agua para que empecemos a llenar el embalse. En el año 2027 esperamos también agua para terminar de llenarlo, aunque sea parcialmente, y así poder el 2028 empezar a dotar de agua de la represa San José a través de la línea que va al sector de la Kennedy, alrededor de que son 350.000 capitalinos.
1: Sí, en otros proyectos, el proyecto del puente a desnivel del Boulevard Suyapa y por otro lado también el puente Papa Francisco, el puente que queda a la altura de Ciudad Mateo, ¿cuándo van a estar ya habilitados para el tránsito? Le pregunto esto último del puente de Mateo porque día a día ahí se vuelve intransitable, los congestionamientos en las horas.

0: los picos se vuelven una pesadilla realmente. Ese puente, cuando ya estarían habilitándolo para el tránsito vehicular?
1: Bueno, para darte un resumen rápido de lo que son algunas obras importantes que vamos a empezar a ver funcionando, el túnel Florencia-Suyapa, finales de septiembre, ya debería estar habilitado. El puente Germania, octubre. El puente de la 21, el que tuvo aquel percance, en noviembre. Y el puente Mateo, que yo sé que es el que, por el que más preguntan, yo ahí sí les digo que no les puedo dar una fecha porque estamos esperando el último informe de auditoría estructural que lo van a entregar la próxima semana para saber cuáles son las obras que hay que hacer para reforzar la estructura del puente y ponerlo a funcionar. Yo entiendo, he pasado por ahí bastantes veces, entiendo los capitalinos, pero ustedes tienen que entenderme también que no puedo ser irresponsable. Yo no voy a poner en riesgo la vida de ninguna familia capitalina para que pase con su carro ahí si no estoy 100% seguro de que es seguro que lo hagan. Recordemos que ese puente lo habilitaron el año pasado en noviembre, la administración pasada, y la misma administración pasada en enero lo cerró, ¿verdad? Entonces tenemos que estar seguros de lo que está pasando ahí, hacer las obras que se requieran y habilitarlo. Mi interés y mi objetivo es hacerlo, pero no lo voy a habilitar hasta que esté 100% seguro de que por ahí puede pasar una familia en su carro sin ningún problema.
0: Muy bien. Alcalde, muchísimas gracias por compartir esta información. En el caso de aquellos lugares donde se necesite agua, digamos, alguna colonia, una escuela, un mercado, un lugar público donde se requiera una pipa de agua, ¿qué es lo que tiene que hacer la población para pedirla a la UMAPS?
1: Bueno, si ustedes se meten a las redes sociales de LUMAPS, ahí están los números de LUMAPS, donde ustedes pueden pedir las pipas. Hay varios números a los que pueden ustedes pedir. Y también ustedes pueden reportar al teléfono que te di, al agente municipal de WhatsApp, que es el 89424892. Ahí también pueden hacer la denuncia o la solicitud, para que nosotros lo pongamos en prioridad. Miren, todos los días son cientos de solicitudes. Es imposible atenderlos todos, pero a través de la gente, tú puedes preguntarle cuándo viene el agua a la colonia tal. En vez de estar, hay un calendario también que puedes referirte al calendario, pero es más fácil por WhatsApp, entonces ahí te vas a dar cuenta. Y si de repente el agua viene hoy o mañana, entonces ya decir, bueno, voy a esperar mejor. Y si no, pues seguir el procedimiento y nosotros pues te podemos priorizar para mandarte pipas a tu colonia.
0: Muy bien. Alcalde, muchas gracias. Buenos días.
1: Buenos días, ustedes, un abrazo.
0: Gracias. El alcalde de la capital, Juan Diego Zelaya, ampliando sobre las acciones que se están tomando por parte de la Alcaldía Municipal del Distrito Central, la Unidad Municipal de Agua y Saneamiento, UMAPS, Agua Potable y Saneamiento de la capital, de la Alcaldía Municipal del Distrito Central. La apertura ya de al menos 15 pozos. 15 pozos están en proceso de apertura. Otros pozos que se reabrieron, otros que están en proceso de habilitarlos para disponer de agua adicional para atender aquellas necesidades de la ciudad capital. La verdad es que estamos frente a una crisis hídrica como nunca antes la habíamos visto en la capital de la República. Ha dicho el alcalde que la represa Concepción está en un 28%, más o menos. Cuando
2: Ya bajó más.
0: alcance el 27% de su capacidad, van a comenzar a racionar el agua. Los racionamientos pasarán de 9 a 12 días. De 9 a 12 días. O sea que se amplían los racionamientos. Un punto.
2: Sí, no, que en nada está.
0: O sea,
2: Una semana.
0: puede ser una
2: Una
0: semana
2: semana.
0: si no llueve. Si no llueve. Bueno, la situación es complicada. Señores, ahorrar agua, ahorrar agua. No bote el agua. No lave el vehículo con agua que es vital para su hogar, para su casa. No malgaste el agua. El vehículo puede esperar, puede andar sucio todo el tiempo. Un año puede andar sucio si usted quiere. Pero no, el agua es urgente porque el agua es vida. El agua es vida. Sin agua no vivimos. Así que hay que racionar el agua, cuidar el agua, evitar que el agua se desperdicie.

0: Si usted ve, por ejemplo, que alguien está botando agua o alguien está desperdiciando el agua, dígale, o tómenle una fotografía y mándala al WhatsApp de la alcaldía. Mire, aquí están botando el agua o desperdiciando el agua, para que se tomen las acciones pertinentes. No podemos seguir desperdiciando el agua. Tenemos que cuidar este vital líquido, no solo ahorita. O sea, ya debe convertirse en una cultura de los capitalinos, el ahorro y el cuidado del agua.
1: La gente normalmente no sabe valorar hasta que sale de su bolsillo. Cuando no tenga agua en su casa y le toque comprar agua, ahí se va a dar cuenta en realidad del valor que tiene.
0: Sí, comprar en pipa, ¿verdad?
1: Exacto.
0: Una pipa, 2,000 empiras.
1: Está carísimo.
0: 2,000 empiras. Carísimo.
1: Carísimo.
0: Carísimo. Bueno, ahorrar agua, señores. Se marcan las 7:19 a.m.
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1: Continuamos informando en RCB Noticias Matutino. Son las 7 de la mañana con 24 minutos. En este momento se está realizando la descarga de los fardos de supuesta cocaína decomisada en el Progreso Lloro. Nuestro compañero Westin Midense nos tiene más detalles en las Fuerzas Especiales.
2: Gracias a Jerly, nuevamente buenos días. Así es, ya ha llegado esta gran cantidad de droga que ha sido decomisada en este sector de la zona norte del país. Fue una operación de impacto que ha realizado la Policía Nacional. Comisionado Wilber Mayer Ríos, adelántenos un poco antes de que inicie la conferencia de prensa sobre esta acción que ha realizado la policía. Ya se tiene contabilizada cuánta droga fue la encontrada en este camión cisterna. Hay personas detenidas y armas. Les saludamos de Radio Canavos.
3: Buenos días, Hugo. Gracias por la oportunidad. En efecto, ¿verdad? De manera contundente, este sería el tercer gran decomiso, ¿verdad?, de este tipo de alucinógenos. Estamos hablando de la tercera incautación más grande que la Policía Nacional ha efectuado, ¿verdad?, estas estructuras criminales, hablando de que la primera y la segunda fueron en el sector sur, exactamente en el sector de Marcovia, Choluteca, y este tercero fue en el sector del Progreso Lloro. Con este estamos contabilizando en este tercero decomiso 56 fardos que en este momento vamos a sacarlos y de manera directa vamos a saber exactamente cuántos kilogramos de clorhidrato de cocaína portaban estos individuos, ¿verdad?, al momento de trasear este tipo de alucinógenos. Cabe mencionar que fueron requeridos también tres ciudadanos hondureños que transportaban en una camión tipo cisterna este alucinógeno que venía procedente del sector de La Ceiba y fue requerido, ¿verdad?, interceptado en el sector del Progreso Lloro, en donde se llevó a cabo la inspección del vehículo y se incautó, ¿verdad?, a los 56 fardos que fueron trasladados hasta ese sector de las instalaciones de la Dirección de Fuerzas Especiales para hacer la presentación pertinente y hacer la contabilización oportuna de cada uno de los kilos que vienen en cada uno de los fardos, ¿verdad?, de los 56 fardos que fueron incautados en ese sector.
2: ¿Hay personas detenidas?
3: Son tres hondureños que están siendo requeridos, ¿verdad?, por este tipo de delito, ¿verdad?, por el trasiego del alucinógeno, que en su momento ya van a ser presentados ante las autoridades pertinentes para que paguen por el delito que han cometido.
2: Comisionado, también hay decomiso de armas y vemos fusiles de potente calibre.
3: Sí, en efecto, también aunado a eso, estamos también presentando una fuerte cantidad, ¿verdad?, de armas de grueso calibre, al igual que pertrechos policiales que estos individuos trasegaban también en compañía de la droga, ¿verdad?, y que se supone que iba con destino al sector occidente de nuestro país, pero debido a la oportuna acción que la Policía Nacional, a través de sus unidades especializadas, a través de las unidades de inteligencia y de información que la policía mantiene trabajando día con día, de manera precisa interceptaron, ¿verdad?, a estos individuos que transportaban en este camión cisterna esta gran cantidad de alucinógeno, como también las armas y los pertrechos policiales que podemos estar observando en este momento.
2: Bien, gracias, comisionado Wilber Mayer Ríos. En breve ya va a iniciar esta conferencia de prensa aquí en este sector de la Vía Delmi con esta operación que ha realizado la Policía Nacional en la zona norte del país, donde han decomisado esta gran cantidad de fardos de clorhidrato de cocaína que ha sido encontrada en este camión cisterna. Voy a retornar momentáneamente con ustedes y vamos a estar pendientes de cuando inicie ya esta conferencia de prensa con el ministro de Seguridad, Gerson Onán Velázquez. Vuelvo con ustedes, compañeros, a los estudios de Radio Cadena Voz, en La Voz de las Noticias.
1: Siete de la mañana con 28 minutos y entre otros temas, centros educativos que incumplan la disposición de la Secretaría de Educación que prohíbe el uso de reggaetón, música urbana, corridos en los desfiles patrios podrían ser sancionados. Así lo detalla el diputado Arnold Burgos, presidente de la Comisión de Educación del Congreso Nacional, con nuestra compañera Claudia Cáceres.
4: El diputado Arnold Burgos, presidente de la Comisión de Educación del Congreso Nacional, manifiesta que la Secretaría de Educación ordenó utilizar únicamente música hondureña durante los desfiles del 15 de septiembre y advierte que los centros educativos que incumplan la disposición podrían ser sancionados.
5: Sí, acabo de hablar con las autoridades de la Secretaría de Educación, quien es la autoridad máxima, y han dispuesto a prohibir a la entonación de música de moda, lo digo yo, ¿verdad? Porque también no solamente reggaetón, también es otro tipo de música, y han dispuesto a ordenar solamente música hondureña. Recordemos que tenemos el ritmo de la punta, esto con el objetivo de alimentar el civismo. Respeto la decisión de las autoridades, me dijeron caso contrario de que el director incumpla esta medida va a ser sancionado, porque con anticipación se les hizo llegar una circular con estas disposiciones a los centros educativos que van a participar en los desfiles patrios a nivel nacional. Es decir, entonces, por primera vez en los desfiles de un 15 de septiembre, solamente música hondureña se podrá entonar a través de las diferentes bandas marciales o bandas de guerra.
6: De lo contrario, ¿serán sancionados los
5: individuos? Serán sancionados, según me han informado de la Secretaría de Educación. Bueno, vamos a ver qué es lo que ocurre, porque muchas personas van a escuchar las bandas, van a ver bailar las palillonas, y a veces la música que está de moda, obviamente es la que más enciende, ¿verdad?, el ánimo de las personas. Vamos a ver qué es lo que ocurre este año. Si no está como otros años, pues tendría que retrotraerse esa medida dispuesta por las autoridades de la Secretaría de Educación.
6: Lo más esperado es eso, pues institutos como el Central Vicente Cáceres, que llevan otro tipo de ritmo.
5: Sí, ellos se especializan mucho. La vez pasada estuve en el aniversario de Central Vicente Cáceres, y ahí estaba la banda tocando música que está de moda en la actualidad, y eso anima, nos da ánimos. Pero bueno, vamos a ver qué es lo que ocurre este año. La decisión es de la autoridad, en este caso la Secretaría de Educación.
6: Bueno, ¿y qué sabe usted de todo este procedimiento que se realiza el 15 de septiembre? Muy largo los desfiles, a veces terminan 5 de la tarde, 6 de la tarde, y todavía uno está en el...
5: Recuerde que también soy periodista, me he comido todos estos desfiles, todos estos últimos 18 años, y los últimos años han terminado casi a las 7 de la noche. Según me han informado, el escenario será muy, muy, muy, muy reducido a comparación a otros años. Estarán pocas autoridades ahí, y las demás autoridades e invitados especiales estarán en los palcos. El objetivo con disminuir la cantidad de personas en el escenario principal es que el desfile sea más rápido, más expedito. Recuerde que hace algunos años a la 1 o 2 de la tarde finalizaban los desfiles, aprovechaban las autoridades más bien a limpiar, y a las 4 o 5 de la tarde era como que no hubiese pasado nada. Entonces vamos a ver qué es lo que ocurre. Me dicen de que sí, se va a hacer un movimiento rápido para que los desfiles sean más expeditos a comparación a otros años.
4: Hasta aquí lo manifestado por el diputado Arnold Burgos, presidente de la Comisión de Educación en el Congreso Nacional. Retorno con ustedes a cabina principal.
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1: 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Se marcan las 7:34 a.m.
2: La propuesta de reforma al subsector eléctrico del Partido Liberal busca garantizar la protección de los bienes del Estado y evitar la privatización de la Empresa Nacional de Energía Eléctrica. Así lo detalla el diputado Rachid Mejía con nuestra compañera Claudia Cáceres.
3: El diputado del Partido Liberal, Rachid Mejía, manifiesta que apoyarán una reforma eléctrica siempre que la Empresa Nacional de Energía Eléctrica siga siendo pública y no se permita su venta. También plantean que los contratos de energía sean mediante licitaciones transparentes para evitar sobrecostos y garantizar precios más bajos para la población.
4: Realmente creo que hoy queda demostrado que la ley del Partido Liberal, que presentó el Partido Liberal, es una reforma que realmente garantiza la protección de los bienes del Estado, la estatal, se garantiza la protección de que no se vende la ENE, que la ENE sigue siendo pública. Y bueno, desconozco por qué se cayó, me imagino que no gustó lo que propuso el Partido Liberal o hay otras sugerencias que quieran hacer. Pero nosotros estamos claros que se tiene que hacer algo con el tema de resolver el problema energético, pero no a cambio de vender la ENE. Y nosotros no vamos a prestarnos a intereses de un sector o de otro sector para presentar algo que beneficie a un sector en particular. La ENE tiene que seguir siendo pública, tienen que haber contratos y licitaciones internacionales públicos para que la energía sea transparente, que la energía sea más barata y que no se vayan a hacer contratos leoninos como históricamente ha ocurrido en este Congreso Nacional, donde aquí le pagan a diputados por aprobar contratos leoninos de la ENE. Y así comprar caro y vender barato y que la ENE siga perdiendo también. Puede hacer que incluso para los próximos días, no sé para cuándo, no le puedo dar una fecha, pero vamos a estar atentos a las convocatorias también. Nuestra postura es firme, yo no respondo a intereses de políticos, no respondo a intereses particulares de una empresa, tengo mi propio criterio y sí le puedo decir hoy por hoy que esta reforma que ha presentado el Partido Liberal sí no busca favorecer absolutamente a nadie más que al pueblo hondureño. Hubieron más recomendaciones. Recuerde que hubo una comisión especial para hacer más sugerencias al tema de la reforma. Y no sé, y desconozco cuál fue el motivo de que se cayó. Pero nosotros estamos tranquilos de que esta reforma que acaba de esta propuesta que presentó el Partido Liberal es lo que el país necesita.
3: Hasta aquí lo manifestado por el diputado liberal Rachid Mejía. Con este informe retorno con ustedes a cabina principal.
1: Continuamos informando en RCV Noticias Matutino. Se marcan las 7:37 a.m. durante la reunión que sostuvo el presidente Narria Fura con los operadores de líneas aéreas, administradores de los aeropuertos y autoridades de turismo. Acordaron y se decidió que se va a ampliar el servicio aeroportuario, mayor número de vuelos, traer aviones de mayor tamaño e inversión en infraestructura. Esto representará una mayor inversión extranjera en el país. Así lo señala el secretario de Estado en el despacho de turismo, Andrés Herler. La nota informativa con el periodista Nelson Lanza.
5: Muchas gracias, compañeros de los estudios centrales de Radio Cadena Voces. En este momento vamos a escuchar al ministro de Turismo, Andrés Herler, y esta situación se va a ampliar, Andrés, la conectividad aérea y se tiene que invertir en infraestructura, tenemos entendido, en los aeropuertos.
6: Nunca un presidente ha estado tan al frente del tema del transporte aéreo en Honduras. Verlo al presidente liderar los esfuerzos de las diferentes instituciones de gobierno, tanto del sector de aeronáutica civil como regulador, del sector de aviación tanto militar como civil, como lo podemos ver también en la parte de ponerse al frente de los operadores de las líneas aéreas, nunca ha pasado, Nelson. Y esto da claramente el eje donde el presidente está liderando un esfuerzo en conjunto con el gobierno de la República en general. Turismo está sentado ahí para poder dar las garantías en materia

0: de promoción, colocación de los turistas en esos asientos de líneas, la información y todo lo que nosotros estamos desarrollando en materia de las rutas aéreas. Pero yo creo que hoy lo que estamos dejando claro al sector aeronáutico del país es estamos listos para seguir fortaleciendo los lazos de cooperación y darle la bienvenida al mundo a todas aquellas aerolíneas que quieran pensar en Honduras como un mecanismo para poder seguir haciendo negocios, siendo Honduras ahorita uno de los países que está llamando más la atención del mercado norteamericano. Se lo acabamos de confirmar al presidente de la República. Solamente una de las plataformas en las cuales se visualizan las futuras reservaciones o la gente que anda buscando querer visitar Centroamérica, Honduras ha crecido en los primeros 6 meses del año más del 167% en la intención de viaje de norteamericanos. Esto tiene que ver mucho con nuestra querida diáspora y tiene que ver mucho con norteamericanos que quieren venir a conocer y ver lo que está pasando en este paraíso natural.
1: Pero cerró Spirit, que era una aerolínea de bajo costo. ¿Hay nuevas aerolíneas que quieran venir?
0: Mira, el tema precisamente es que las aerolíneas de bajo costo ahorita son las que más están sufriendo por el tema combustible. La estabilidad de los precios es uno de los factores que más está causando un tema de problema. Honduras todavía es un país que le da un margen correcto a las aerolíneas para poder moverse entre el incremento del precio del combustible y los precios de los boletos, que no son tan fáciles de poder pagar, pero eso todavía mantiene estabilidad en las rutas que ya existen en este momento. Lamentablemente, ahorita no existen tantas low cost y eso encarece de pronto tanto la venida de turistas a Honduras como la salida de hondureños hacia otros destinos. Entonces, ¿qué es lo que tenemos que hacer ahorita? Primero, entender cuál era la demanda que las aerolíneas están haciéndole a los operadores aeroportuarios y cuál es el trabajo que hace el Ministerio de Turismo en tratar de colocar mayor demanda de vuelos aéreos para que podamos tener la oportunidad de tener mayor oferta de aerolíneas queriendo entrar al país.
1: Pero hay que mejorar los aeropuertos del país. ¿De cuánto es la inversión que se pretende hacer?
0: Mira, los aeropuertos del país ahorita están en un proceso todavía de transformación que el presidente lo va a terminar este año. Nosotros esperamos que ahora la segunda transformación que los aeropuertos de Honduras van a tener tiene que ver con capacidades en relación al tamaño de los aviones que pueda recibir, a los espacios donde los pueda generar y también a la oportunidad que se tiene en conjunto de poder promocionar esas rutas. Eso es lo que va a pasar. Y eso es lo que esperamos nosotros también con un estudio de conectividad que de hecho salió su publicación ahorita para concursos de empresas a nivel internacional, donde esperamos para el 8 de diciembre, que va a ser el Aviation Day, darle también a las aerolíneas otro insumo más para que conozcan el espectro de mercado que tiene Honduras en materia de oportunidades de apertura de rutas.
1: Bien, muchas gracias al ministro de Turismo, Andrés Erler. Compañero, retornamos usted a los estudios.
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3: Bien, el Ministerio Evangelístico Internacional estableciendo el Reino de Jesucristo y la Asociación Brushear en Honduras tienen el honor, o más bien están desarrollando este día una actividad con los representantes de los diferentes medios de comunicación. Esto para dar a conocer detalles, una conferencia de prensa, para dar a conocer detalles de la organización del Día Nacional de Humillación y Oración por Honduras 2026, evento que se va a llevar a cabo el próximo 4 y 5 de septiembre aquí en la capital de la República. Aquí se están brindando detalles de cómo se desarrollará el evento, las actividades que se estarán realizando y cómo el pueblo hondureño, la ciudadanía hondureña puede sumarse a esta actividad espiritual que se estará desarrollando, reiteramos, entre el viernes 4 y sábado 5 de septiembre en el Estadio Nacional a partir de las 2 de la tarde. El viernes 4 de septiembre se desarrollarán conferencias especiales a partir de las 5 de la tarde en la Iglesia Centro Cristiano Internacional en el sector del Trapiche y el sábado 5 de septiembre el Día Nacional de Humillación. Bien, ¿cuáles son las actividades que se desarrollarán y cómo estará participando la iglesia en este evento y también cómo participará la ciudadanía capitalina y la ciudadanía hondureña en este evento?

0: magno evento que se desarrollará entre el 4 y 5 de septiembre. Claudia Cáceres se encuentra en un hotel de la capital donde se está desarrollando esta conferencia de prensa. Adelante, Claudia, muy buenos días.
1: Gracias, buenos días, licenciado Dagoberto Rodríguez, auditorio de Radio Cadena Voces. Tal como usted lo manifiesta, el Ministerio Evangelístico Internacional Estableciendo el Reino de Jesucristo y la Asociación Brookfield en Honduras tienen...

0: Sentir realmente tener esos encuentros y que Dios trae una palabra fresca para todos ellos en medio de toda esta convulsión, se le puede decir convulsión, ¿verdad? Es un termómetro que está tirando ya grados muy elevaditos de la situación social que está pasando, tanta inseguridad, tanta violencia. Usted puede ver la situación, aún se le puede decir, del narcotráfico, que día a día los medios de comunicación están informando de lo que está pasando. Yo creo que tenemos que hacerlos un alto, como todo hondureño, hagámonos un alto. Todos aquellos que están dirigiendo esta nación, deténgase, hágase un alto y realmente miremos cuál es la necesidad que tiene el pueblo hondureño. Hacia ahí vamos a orar para que Dios...
1: ¿Cómo volver a Dios, pastor? ¿Cómo volvernos a Dios en medio de tanta
0: crisis? La Biblia nos dice, pues, que los humillemos. Humillarnos ante la presencia de Él, buscar su rostro, apartarlo de nuestros malos caminos. Porque a veces, le voy a decir, aquí va todo parejo. Pastores, líderes, políticos y todo, tenemos que apartarlo de los malos caminos para que Dios oiga nuestra oración, sane nuestra tierra y perdone nuestros pecados.
2: Pastor, ¿es momento de arrodillarnos y elevar esas plegarias al Todo Creador?
0: Es el tiempo, yo creo que día a día, por eso dice la palabra que desde temprano hay que buscar a Dios, desde mañana hay que buscar al Señor para que sea Él quien nos dirija, para que sea Él quien vaya... causándolos a una nación diferente, un camino diferente, y que tengamos una nación diferente. Imagínese usted una nación que realmente busca de Dios, porque sí tenemos un gran porcentaje de cristianos buscando de Dios, pero también estamos viendo que un poco... Se le habla de un poco de personas, también están buscando el mal.
2: Han caído las 7 plagas de Egipto en Honduras, no hay lluvia, la violencia, entre otros temas.
0: Sí, es lo que hablamos, son dos conceptos diferentes. Un concepto bastante social y también lo que es natural. Lo que es natural es la situación que Dios nos está diciendo. Porque recuerde que estamos hablando de todo el corredor centroamericano sur, ¿verdad? Que está involucrado ya los 5 países de Centroamérica con esto de la sequía. Pero bueno, esos son diagnósticos que se dan. Dios tiene todo el poder y mandar lluvia hasta satisfacer, llenar las represas, llenar el acuífero. Bueno, Dios tiene todo el poder, pero ¿qué estamos haciendo como sociedad también por las situaciones? La sociedad está dañando Honduras.
2: ¿Qué actividades se van a estar desarrollando?
0: Bueno, tenemos primeramente la capacitación y formación, ¿verdad?, de todos los pastores y líderes con temas muy específicos para todo el liderazgo cristiano. Y ya el sábado a las 5 de la tarde empieza lo que ya es el tema, los actos de oración por la nación que vienen de todos los 18 departamentos que van a estar siendo presentes, y al mismo tiempo pues cerramos, como dicen, con broche, con lo que es a la alabanza con Alex Campos y toda su banda.
2: Le agradezco mucho al pastor Walmer Zapata, es de...
0: Somos parte de Estableciendo el Reino de Jesucristo, del Gran Día de Humillación. También somos secretarios de la APT y también estamos surgiendo como presidentes de la Confraternidad Evangélica Regional Centro Oriente.
2: Le agradezco mucho, pastor, muy amable. Y estas serán parte de las actividades que se van a estar desarrollando también este fin de semana por parte del Ministerio Evangelístico Internacional Estableciendo el Reino de Jesucristo. Retorno con ustedes a cabina principal.
0: Pero vía teléfono.
3: De la mañana. 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
3: Nos vamos hasta San Pedro Sula con el tráfico vehicular. Joel Morales nos tiene detalles.

0: Muchas gracias, compañeros. Buenos días, oyentes de Radio Cadena Voces, la voz de la noticia. El tráfico vehicular de San Pedro Sula a esta hora de la mañana. Nos encontramos en la intersección del Boulevard del Sur y la 20 Calle, que viene desde el segundo anillo de circunvalación hasta este primer anillo de circunvalación, o Boulevard del Sur, como también se le conoce. Vemos que en este momento hay un tráfico vehicular bastante movido, con muchos vehículos que están circulando en la trocha que va de norte a sur y de sur a norte, trasladándose a sus centros de estudio y a sus lugares de trabajo. Hasta el momento las autoridades de vialidad y transporte no reportan incidentes que lamentar, más que una toma que pobladores del sector de Los Cármenes están realizando en una de las trochas de la prolongación del segundo anillo de circunvalación que colinda con el Boulevard del Norte, en protesta por obras inconclusas de parte de la concesionaria Siglo XXI, la que están pidiendo que se retire del sector y que sea el gobierno el que asuma la responsabilidad de la ejecución de las obras. Hay tráfico congestionado en el Boulevard del Norte a la altura del desvío hacia la aldea de Ticamaya, de igual manera en el Boulevard del Este y en otros sectores de la capital industrial del país. Lo que podemos reportar del tráfico vehicular, compañeros, volvemos con ustedes a RCB Noticias.
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2: Gracias, compañeros, en los estudios y a todos los oyentes de Radio Cadena Voces. Estamos informando del tráfico vehicular en la ciudad capital. Si usted viene desde la calle de la Salud del Prado hacia lo que es el Centro Cívico Gubernamental, déjeme decirle que el tráfico a esta hora de la mañana es un poco fluido, no es así en otros sectores de la ciudad capital. En el caso del Estadio Nacional José de la Paz Herrera, el tráfico es lento. Recordemos que hoy está la Feria del Agricultor y el Artesano, y esto pues dificulta que haya un libre tránsito por ese sector. Si usted viene desde el Paseo del Centenario hasta el Estadio Nacional José de la Paz Herrera, el tráfico es bastante lento en el sector. También del Boulevard del Norte, viniendo desde la colonia Torocagua hasta llegar al Zonal Belén, el tráfico se pone lento a esta hora de la mañana. Ahí hay bastantes vías alternas para que usted la pueda utilizar y pueda llegar temprano a su trabajo. Boulevard de las Fuerzas Armadas, en el sector de la 21 de febrero hasta llegar a la Corte Suprema de Justicia, el tráfico es de 20 a 30.
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1: El diputado Yuri Sabas propone aprobar los puntos de la reforma energética en los que existen consensos. Claudia Cáceres nos tiene los detalles.
5: El diputado liberal Yuri Sabas exige reformar el sistema de compras de energía y sustituir las compras directas por subastas inversas, con procesos transparentes y competencia en igualdad de condiciones para garantizar precios más bajos al pueblo hondureño.
6: Mire, él es la persona técnica que maneja la situación. Yo no puedo presumir conocimiento técnico en esa ley a la profundidad que lo tiene. Lo que sí le puedo presumir es la experiencia política que tengo aquí en el Congreso. Tengo 16 años de estar viendo compras directas de energía, caras, en contra de los intereses del pueblo hondureño. Y si el gobierno compra caro, ¿cómo le va a vender barato al pueblo? Lo primero que tenemos que resolver es el sistema de compra. Que no se compre de dedo, que se compre bajo sistema de subasta inversa y que la gente pueda ver. Que nosotros queramos que compiten en igualdad de condiciones las térmicas, las renovables y todo, yo no le veo dónde está el mal. No es eso lo que queremos, acceso a ofertas energéticas más baratas. Si no tenemos un sistema de compra barata, no vamos a tener energía barata. Por eso mi insistencia con esto de la reforma energética, ¿en qué coincidimos el 100% de los hondureños? Los hondureños no coinciden con la reforma energética, hay mucha gente en contra.
1: Tiene la palabra.
6: Pero ¿en qué coincidimos todos? Que el sistema de compra ha sido sucio, que se le ha dado los contratos al amigo del político de turno que financió la campaña y que se ha comprado caro. Entonces necesitamos comprar barato, transparente y que tenga igualdad de condiciones todo el que le venga a ofrecer al pueblo hondureño energía cómoda. El que esté en contra de eso está en contra de los intereses del pueblo hondureño. Yo no trato con energéticos, yo trato aquí con diputados y el otro poder del Estado. Entonces no sé quién se estará oponiendo, ¿no? Ustedes me están diciendo que el representante de la CRE hizo un comentario en contra. Nosotros como liberales hemos dicho de manera clara que queremos justicia en el sistema de compra de energía. Libre está de acuerdo, los cachurecos están de acuerdo, todo el mundo está de acuerdo. Entonces, ¿por qué no empezamos a aprobar lo que sí estamos de acuerdo todos?
7: ¿Debería aprobarse entonces esta reforma?
6: Yo soy de ese criterio. Avancemos, porque saben ustedes lo que viene. Dentro de unos meses van a tener que comprar más de 1,000 megas de energía. ¿Quiere el pueblo compra directa? Yo no quiero compra directa. Se los dije en la cara el jueves pasado que vino el gerente del ENE aquí. Les dije, yo no quiero que venga al Congreso usted con compras directas como lo hizo Libre y como lo hizo el Partido Nacional. Nosotros no queremos que aparezcan con adendas, con el gran leguleyo y toda, disculpe la palabra, la pajarita de siempre, que no existan licitaciones transparentes para acceder al mejor precio posible.
8: Separar el que, Yuri, digamos, cuando estamos hablando...
6: La energética se puede separar en tres. Tiene tres capítulos. Tiene el capítulo de la división, tiene el capítulo de la cesión, la palabra que ellos utilizan, y está el capítulo de la reforma a la ley Xiomara, que le dicen algunos, que se aprobó en el Congreso anterior. Esa reforma está afectando el sistema de compras. No está ofertando la gente barato porque la reforma tiene problemas. Entonces, bueno, les dije yo, hasta los de Libre están de acuerdo en reformar. Reformemos lo que estorba para que tengamos subastas abiertas, transparentes, públicas y que compremos al mejor precio. Ahí es donde de verdad le vamos a poder ofrecer un precio barato a la gente. Pero si compramos caro, ¿qué va a suceder? Le van a vender caro al pueblo. Entonces el que se oponga a eso, de verdad se está oponiendo a los mejores intereses de Honduras.
7: ¿Tiene largo esta reforma?
6: No sé, yo creo que va para cerca más bien porque les estamos dando salidas. Les estamos diciendo qué es lo que queremos todos. ¿Por qué no construimos sobre lo que queremos todos, sino que están empeñados en hablar de lo que, en lo que no coincidimos, en lo que no estamos de acuerdo, en lo que nos está costando construir? Construyamos lo que ya todos acordamos. ¿Qué acordamos todos? Subasta limpia, pública, precios baratos, con igualdad de competencia para todos. Si no quieren igualdad de competencia para todos, entonces no quieren subastas transparentes, quieren darlas de dedo. Y ahí, con mi voto que no cuenta.
5: Hasta aquí lo manifestado por el diputado liberal Yuri Sabas. Con este informe retorno con ustedes a cabina principal.
4: Se marcan las 7:58 antes de cerrar este espacio informativo aquí en Radio Cadena Voces y pasar a los deportes, que hay buenas noticias.
1: Ya, para los, la alegría se nota.
4: Para la afición, para la afición. Queremos saludar al colega don Rodil Enríquez, que hoy justamente, don Rodil Enríquez es uno de los veteranos periodistas hondureños y hoy justamente está cumpliendo 26 años de dirigir el programa PCI Noticias de Canal 51. El colega, amigo Rodil Enríquez. Así que hoy que justamente está arribando a estos 26 años, óigame, llegar a 26 años en un programa de noticias no es cosa fácil. No es cosa fácil, así que don Rodil Enríquez, muchas felicidades por ese tiempo, por contribuir a la sociedad hondureña, por ayudar también a fortalecer, afianzar la libertad de prensa y la libertad de expresión en Honduras a través de PCI Noticias en el Canal 51, así que lo felicitamos, le deseamos muchos éxitos y que pueda celebrar esos 26 años al frente de PCI.

0: y Noticias, colega Rodil Enríquez. Bueno, dicho lo anterior, vamos con los deportes. Y ayer en el Clásico Centroamericano, adivine quién ganó.
1: Ni me diga, porque es la noticia más bonita del día. Se dijo en la mañana, en los avances,
0: sí,
1: que era muy probable. ¿Quién había sido el ganador?
0: ¿Ah?
1: ¿Quién había sido el ganador?
0: ¿Quién había sido el ganador? Bueno, andan bien los equipos hondureños, andan muy bien, el maratón también clasificó a la siguiente fase. Olimpia lo está haciendo al ganar el Clásico Centroamericano con el Saprissa.
1: Vamos,
0: así es. Y bueno, buena noticia para el fútbol hondureño, buena noticia, eso muestra de que estamos evolucionando y eso es bueno, eso es bueno. Bueno, que sea Marcial Torres Atrush quien nos ofrezca detalles esta mañana de lo más importante de la actividad deportiva celebrada en las últimas horas. Buenos días, Marcial Torres Atrush.
2: Buenos días, Dagoberto. Buenos días, Jerly. Buenos días al auditorio de RCB, la voz de las noticias y los deportes. En efecto, con goles de Emmanuel Hernández y Jorge Renán Benguché, el cuadro merengue Olimpia se impuso 2-1 al Saprissa en el Clásico Centroamericano, reafirmando pues el cuadro merengue su posición de líder de grupo. Al estadio completamente lleno, abarrotado, ¿verdad? Y que deja pues muy, pero muy satisfechos a los olimpistas en esta lucha por el título centroamericano, en lo cual pues están clasificados los tres equipos hondureños, Olimpia, Motagua y el cuadro verdolaga Maratón. Después de este compromiso, el cuadro merengue le tocará enfrentar a Luis Ángel Filpo en la etapa de los cuartos de final. Motagua lo hará frente a la Alianza del El Salvador y el Maratón a la Liga Deportiva Alajuelense. Hoy se da, Roberto, una noticia tremenda esto de que se ha llegado a esto de clasificar tres equipos y reafirma el buen momento por el que pasa el hondureño. Quiero contarles también que se juega la fecha número 5 hoy en Juticalpa. El Juticalpa FC enfrentará a los Lobos de la UPN a las 7 de la noche. Mientras tanto, el Génesis Policía Nacional enfrenta Maratón mañana a apuntar de las 3 de la tarde. A las 7:15 Platense enfrentará al Independiente y el Motagua, los Potros de los Lanchos en el Chelatucles. El domingo habrá dos partidos, Estrella Roja frente al cuadro merengue Olimpia y el Real España frente al Choloma. Lo que podemos informar en cuanto a deporte, estas fueron las notas deportivas aquí en RCB Noticias Matutín. Buenos días.
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7: Municipio de Nacaome. Noticia histórica sobre su fundación. Nacao, me dicen otros. Resulta que los cholulas, o cholutecas, tenían unos vecinos muy valientes. Estos se llamaban los chaparrastiques. Pues es el caso de que los cholulas o cholutecas y los chaparrastiques entraron en guerra. Tremendo alboroto el que se armó. Pero ninguno se dejaba del otro. Hay patadas, mordidas y uno que otro cruncazo por acá, pero se daban igual. Al ver esto, hicieron un trato para poner término a las hostilidades y, como muestra de conciliación, fundarían en la frontera de sus respectivos territorios una ciudad cuya población se compondría de hombres chaparrastiques y de mujeres cholulas, procurando así mezclar la sangre de las dos tribus, que en lo sucesivo debería mirarse como hermanos. Es así como fundaron la población de Nacaome, voz indígena compuesta de los elementos naca, que significa carne, y ome, que significa dos, de manera que unidos dan la idea de dos sangres o dos carnes, como diría algún loco que esté en el orden. Eran tan acelerados que se armó una gran loquera y todo vino a terminar en un gran rebane. Conozcamos lo nuestro. El taller del sonido del pueblo que dirige Carlos Salgado presenta las historietas de Frijol el Terrible.
8: The Terrible Beans, el uniquito.
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0: ¿Y dónde andaba, frijol? Puchi, que usted eterniza en ese servicio, mire.
1: Es que amanecí con mal de orín, bella. Espérese que ahí voy otra vuelta. Ya vengo.
0: Le digo que está arruinadito. Puchica, yo lo conocí bueno, hombre. A papo, si parece gotero, frijol.
1: Bella, que me haya el tapiado, que yo no sé ni cómo, mire.
0: Oye, frijol, si tiene mal de orín, mire, solo póngase un poquito de brea caliente en el ombligo, hombre.
1: Lástima que aquí no hay un fuego prendido, porque si no me ponía ya, engañote. ¿Quién es el que toca, engañote?
0: Vaya, hombre. Le vino carta, mire, frijol. Todavía se acuerdan de usted en el zanjón.
2: Muy buenas, señores.
0: Vea, hombre, llega a tiempo, patrón. Le escribieron a mis zules, mire. ¿Quién es? Bueno, lo que es, verá el que tiene, digo yo, pues.
1: Ven, no sé, ya, que mi tía ya se dio cuenta de que ando de corrompido aquí en la ciudad, mire.
2: Seguramente son buenas noticias de familiares, frijol.
0: Se la dejo, frijol.
1: Me quitó la palabra de las mirajetas, mire. Pégale una leida, pues.
0: Vamos a ver. Uy, hombre. Mira, dice. El Sanjón. Distrito Mandraquero. Señor Frijol el Terrible, querido ahijado
1: Ay, Virgen de Manzupocagua, si es de mi padrino.
0: del alcalde del Sanjón. Vea, hombre, estoy con pena con ese.

0: Señor, pero un día de estos le mando los centavos, mire. Dele viaje con la carta, cañote. Sobrino, ve si adivinó que es su padrino Mingo, mire. Dice, ahijado frijol, estoy en un aprieto que me lleva Judas. Pasado mañana son las elecciones aquí en el San Juan y hemos trabajado como mulas. El triunfo es seguro y esta vez con más empuje, porque estamos bien organizados. Nosotros los chaparrastiques somos jodidos, vos sabés. Los cholulas no nos van a ver ni la coleada. Venite en el término de la distancia. Aquí te explico. Firma tu padrino Mingo que más que escribirte, quisiera verte. Postdata, dice aquí, mire. Si venís, comprame una medicina para las varices, que aquí te pago.
1: Mi padrino, Godincho, de seguro quiere que lo hagan alcalde otra vez. Le digo que se le enconcha, bella.
0: Pero la cosa, como que es debido a muerte, frijol, mire. El hombre lo necesita, oye.
1: Ay, solo que el patrón se decida, porque lo que soy yo soy materia dispuesta, bella.
0: Mire, yo si el patrón no decide, yo voy con gusto a ayudarle a su tío Mingo, mire. Ese señor es buena gente. ¿Y cómo lo atiende a uno en su casa, hombre?
2: En realidad, yo siempre recuerdo el aire tan agradable del San Juan.
1: Pues ahí veía ese patroncito.
0: ¿Qué dice, patrón? Lo veo como con ganitas, mire.
2: Bueno, es que ustedes saben.
0: No se haga el rogado, patrón, hombre. Vamos, hombre.
2: Son babosadas. Un cambio de aire nos caería bien. Gañote, póngale un telegrama a Don Mingo, el padrino de Frijol y alcalde del San Juan, que llegamos en el término de la distancia para apoyarle en su campaña.
0: ¡Es mi gallo, jodido!
2: Cierren bien todo por dentro que nos vamos para el San Juan.

0: Pues hombre, créanme que para esta casa es un honor que mi ahijado Frijol y sus amigos se vengan su temporadita.
1: Vaya hombre, Frijol, salude a su padrino, no sea malcriado, hombre.
2: Dele Dios, padrino.
0: Que Dios te bendiga, mijo, y que tenga en su seno a tu padre, don Chinapoco. ¡Ah, cómo pasa el tiempo! Casi que Frijol andaba gateando ahí reguanto con los chanchos.
3: ¿Usted tuvo a Frijol por algún tiempo viviendo con usted, Domingo?
0: ¡Ah, sí! Les digo que cuando me lo trajeron, así era la marranadita. Cundido de piojos, lleno de niños y con un gran giote ahí detrás de la oreja. ¿Qué para qué les cuento? Pero ahí vengo yo, mire, dándole remedio de hojas y raíces.
1: Y tan arriesgado que es, mire. Y lo tuvo mucho tiempo, Domingo.
0: Hasta los 8 años. ¿No ven que lo mando a vender una batea de conservas? Y este zángano no regresó. Si yo ya grande, cuando regresó fue que lo vine a conocer.
1: Uy, Frijol, se dio la guinda con el pisto de las conservas, mire.
2: Si no fue que el pisto me lo llevé yo, sino que se me fue al río, mire, cuando lo iba cruzando. Ah, pues dije yo, hoy sí me malmata mi padrino. Y agarré el camino, bella, y me fui a probar suerte.
0: Yo la última vez que supe de él fue que me dijeron que lo habían visto en un circo. Pero de ahí para allá no.
1: Uy, hombre, si ahí está ese gallo maldecido, hombre, el gallo Napoleón, mire, tan mal que me cae.

0: Ese animal, no, no.
1: Pues después, despuesito de que ustedes se fueron la última vez que vinieron para la feria, sería que se enamoró de alguna gallina, porque se ausentó. Ahí vino dando los días todo flaco.
0: Le digo, Frijol, venga. Bueno, y no es que usted se había llevado el gallo, le digo. Pero me se escapó y se vino a pata el condenado, bella, porque ahí está.
1: Pues bien, vámonos para la alcaldía, que la gente ya debe estar esperando. Mañana son las elecciones. Los chaparrastiques la tenemos segura.
0: ¿Y si ganan los Cholula?
1: No digas eso ni por
0: Uy, no.
1: broma, sobrino, ni por broma, mijo. Bueno, pero vámonos para la alcaldía, hombre.

0: Como verán, todo lo tenemos listo. La gente de los barrios que venga a votar, la vamos a transportar en burro de la puerta de su casa.
1: ¿Y de dónde agarró tanto burro, compadre?
0: Los correligionarios, que han colaborado con su burro. Y uno que otro burro que usaremos de la alcaldía.
2: Quiere decir que mañana solo vienen a desmanear, Domingo.
0: Solo a desmanear. Ya tenemos unas galeras para que la gente espere ahí la hora de ir a votar.
3: Le digo, y no se va a aburrir esa indiada ahí metida en esa galera.
0: Ahí tienen que estarse, muy de madrugada. Hay que llevarlo a los cantones tempranito, para que hoy no se aburran. Les tenemos música de guitarra, nacatamales hechos por doña Marraqueta, gran correligionaria, 8 sobadores por si alguno se zafa alguna pata.
1: Ah, pues ya la tiene en el bolsillo, padrino, vaya.
0: ¿Qué voy a hacer, ahijado? Si el pueblo me quiere, yo no puedo negarme. Todo sea por la patria, sobre.
1: ¿Y qué nos va a poner a hacer a los otros, padrino?
0: Pues quiero que agarren unos cuantos burros y se vayan por todo el pueblo dándole vivas a Mingo Cuajada, caudillo de los chaparrastiques y terror de los chorulas. ¡Terror de los chorulas! ¡Épele, pele!
4: ¡Hurra!
0: ¡Épele, pele!
4: ¡Hurra!
0: ¡Viva los chaparrastiques!
1: ¡Viva!
3: ¡Viva, hombre, viva!
0: ¡Que viva Mingo Cuajada!
1: ¡Que beba! Diga, patrón, que beba.
2: Sí, hombre, que viva, que viva.
0: Muy bien, muchachos. Que el patrón se quede conmigo.
5: Va, Frijol, y usted, amigo Gañote, vayan que les enseñen los burros. Llévense mucha gente, hombre. Se dan una vueltecita por el centro, oye.
1: Munoz, pues, Gañote, por los burros.
0: Ah,
1: síganme los chaparrastecas.
0: Síganos.

0: frijol, hombre, gritemos, hombre, gritemos. ¡Viva Mingo Cuajada, oído!
1: ¡Viva! ¡Viva!
0: ¡Que viva Mingo Cuajada, hombre!
1: ¡Viva!
0: ¡Ay, ay, ay, ay, mamacita linda, hombre! ¡Puchica, hombre! ¿Quién me clavó ese olotazo, hombre?
2: ¡Busquen chamba! Oh.
3: ¡Ah, no, papito! ¡Ya te conozco! ¡Yeste! ¡Ya te conozco, vos!
2: ¡Cáiganle la avispa!
4: ¡Sí, hombre! ¡Cáiganle la avispa!
2: ¡Cáiganle la avispa!
3: ¡Ay, Virgen, dame su poca agua!
0: ¡Ah, no, hombre! ¡Así no vamos, hombre! ¡Así no vamos, hombre! ¡Así no vamos!

0: Ya le dieron en la torre a Frijol, hombre. Frijol, hombre. Frijol, hombre. ¡Ey, Frijol! ¡No se hagan desmayado, hombre!
1: Me dieron en la mera cebolla, cañote, hombre. Mejor salvémonos de juida, mire.
0: ¡Ey, hombre! ¡Escóndese machete, hombre! ¡Cuidado, me compromete, Frijol! ¡Escóndese machete, hombre!
1: Arriende los burros y mejor monús, cañote. ¡Véngase, hombre! ¡Véngase! ¡Véngase!

0: parece que ya regresaron los muchachos. ¿Cómo les fue, muchachos? Vengan para acá.
1: Pues no del todo mal, ¿verdad, gañote?
2: Tan cierto como que la vida es un bojote, mire.
3: Pues si es así, no hay que preocuparse. Pase adelante, sargento. ¿En qué puedo servirle? Mire, le presento a tres buenos correligionarios.
1: Mucho gusto.
2: Mucho gusto, mira.
3: Usted dirá, sargento, usted dirá.
4: Es que mire, Domingo, yo le voy a decir, ¿verdad? Que mejor yo voy a estar ojo al Cristo con lo de las votaciones mañana, para que no haya chanchullo.
3: ¿Cómo dice, sargento?
4: Yo no sé, yo cumplo órdenes. Mañana nadie me toque esas urnas y todo va a ser parejo, hombre.
2: Puchi, hombre, ¿no nos podría hacer una rebajita, sargento?
4: Yo no sé. Quien manda, manda, y si se equivoca vuelve a mandar, ustedes saben, hombre.
1: ¿Dónde he oído yo eso?
4: Y me retiro porque ustedes ya saben, hombre. Bueno, mejor quedamos hoy.
0: Caramba. Se le está poniendo color de hormiga todo a usted, Domingo.
5: Johnny Domingo, aquí le mandan la lista de los muertos que no se pudieron apuntar por aquello que dijimos. Oye, aquí le mandan, mire.
1: Lo veo afligido, padrino, mire.
3: Bueno, no le hacen. El triunfo es nuestro. ¡Vivan los chaparrastiques!
1: ¡Vivan, que vivan!
2: ¡Que viva, hombre, que viva! Es cierto, hombre. Los chaparrastiques, mire.
3: Bueno, muchachos, mañana, muy de madrugada, a la lucha por el triunfo. Mingo Cuajada tiene que seguir de alcalde del Zanjón, donde cualquiera se va hasta home.

0: pongas y águila frijol, que dijo su padrino que si gana nos va a regalar una mancuerna de chanchos, oye.
1: Y a yo me ha prometido una vaca parida, fíjese. Le digo que ya nos encabamos, bella.
2: ¿Cómo va la cosa, muchachos? ¿Todo bien? Domingo.
3: ¿Qué tal, muchachones? ¿Qué tal?
1: Dele Dios, padrino.
3: Dios te bendiga, mijo. Pero me tenés un poco bravo. Mira la foto que te sacaron en el periódico, amenazando a la gente con el machete en la mano.
0: Uy, hombre, y le dije, frijol, absténgase, hombre, no saque el machete, hombre. Mire cómo lo fotografiaron, ay, hombre.
2: ¿Cómo pudo pasarles esto, hombre?
0: Ellos fueron los que comenzaron, que a mí me pegaron hasta mi olotazo en el ojo, mire. Pues que a saber si lo voy a perder, mire el ojo como lo tengo, hombre.
3: ¡Qué barbaridad! Primero el sargento que se me friqueó y luego esto.
4: ¡Atención! ¡Mucha atención, cholulas! ¡Todos a votar! Recordemos que Mingo Cuajada solo a sus amigos de la argolla ha tomado en cuenta. ¡Todos a votar por los cholulas! ¡Voten por nosotros! ¡Y los ríos van a ser de leche! ¡Y las piedras de cuajada! ¡Voten con nosotros!
3: ¡Qué barbaridad! Andan ofreciendo ríos de leche y piedras de cuajada. A ese paso, peligra el triunfo. Esos cholulas se las saben todas.
0: Miren, si ellos andan prometiendo ríos de leche y piedras de cuajada, salgámonos adelante, hombre. Digámosles que todas las aceras del pueblo

0: Pueblo, las vamos a mandar a hacer de puro marquesote de media yema, mire, ¿qué le parece?
1: Buena idea, gañote, buena idea. Con asesores como ustedes, nadie da los brincos.
2: ¿Y por qué no decimos que los puentes los vamos a mandar a hacer de puro pastel de piña? Mire, buena idea.
1: Buena idea, mi hermano, buena idea. Bueno, la gente ya debe estar votando. Estamos a un paso del triunfo. Frijol, acordame de que me sacudan el de hierro por si hay que ir a recibir a alguien ahí.
3: Pero ¿por qué no mande el traje al dry clean, don Mingo? Mándelo a la dry clean.
1: Es que he hecho tantos gastos.
4: Bueno, yo le pongo el dinero. Ahí me lo paga cuando reciba, usted sabe.
1: Muy bien, señor. Recuérdeme que usted me tiene que ayudar en mi administración. Yo le voy a hablar de ciertas cositas que le van a interesar.
2: Los zapatos son los que yo le veo que quieren un chaine, mire.
1: ¡Qué barbaridad! Y mi sueldo que tengo para ilustrar botas.
0: No se preocupe, Domingo, mire, aquí ando 12 reales yo, mire. Que se los dejen, que son un espejo, mire.
2: Le digo, padrino, pero los burros para andar a la mara de allá para acá no han comido zacate. Hay que darle, bella.
1: ¡Caramba! Y mi sueldo que tengo para el zacate.
2: Yo si quiere le presto, ahí me lo paga cuando gane, oye.
1: Así me gusta, mijo. A ver, ¿cuánto tenés?
2: Aquí lo ando hecho un nudo en el pañuelo, bello.
0: A ver, ¿cuánto anda?
2: Cuéntelo, padrino, delante de testigos, mire, para que lo vea.
0: A ver, uy, hombre, si solo anda 60 centavos, hombre. Bueno, pero algo es algo, mire.
1: Bueno, pero cuando estemos mandando, ya saben, ya saben.
0: ¿Sabe qué le pediría yo, Domingo? Cuando gane usted, que le dé el palo a un barrendero de la municipalidad que me debió un cuajo. Ahí se lo voy a enseñar.
1: Solo me hace una seña, amigo gañote. Nunca voy a olvidar su colaboración desinteresada con los chaparras piques. Ah, caray. Ya como que empiezan a llegar con los informes de cómo van las votaciones.
2: Ese señor le dejó este papel y se fue de juega, mire. Es que dijo que usted se iba a poner ardido. ¿A quién le dejó?
1: A ver qué dice el papel. Recáspita. Este es el informe del barrio Los Coludos. Oigan esto, hombre. Total de votantes 17. Pajuiles 2, Cholulas 10 y Chaparrastiques 5. Los ganaron en el barrio Los Coludos.
0: Y de eso se aflige, Domingo. Ya va a ver la chorrera que le va a venir a usted, ya va a ver la chorrera.
1: No hay que preocuparse, ¿verdad? Es que no.
2: Si la tenemos en la mano, ¿verdad, gañote?
0: Tan cierto como que la vida es un bojote. Ve, aquí le traen otro papel, mire.
1: Es otro resultado. Veamos qué dice. Pásamelo, pastor.
0: Ahí está, mira.
1: Ah, es el resultado del barrio Los Carevaca. Total de votos, 14. Pajuiles, 3. Cholulas, 7. Chaparras, Tiques, 4. Ah, papo. Aquí nos están haciendo fraude. Hay que movilizar las bases. Bueno, ¿y de dónde ha salido tanto indio votando por los pajuiles? Ah, no, hombre. Algo se traen estos cholulas.
2: ¿Y de eso se aflige?
0: Es cierto, hombre. Y de eso se aflige. Espérese, ya va a ver. Si toda la mar está controlada, hombre, le digo que las calles se espejean de chaparrastiques, mire. Ahí viene otro papel. Ahí,
1: pásamelo, pásamelo. Es del barrio La Garrobera. Total de votantes, 19. Pajuiles, 3. Cholulas, 11.
0: Uy, hombre.
1: Chaparras, Tiques, 5. Me lleva la que me trajo. Así no va a llevar a Judas, hombre. Ese sargento tiene la culpa. Que se ha ido a plantar cerca de las urnas, hombre. que ni su tirito puede echar uno.
0: Pero no se desavalorine, hombre, no se desavalorine, Domingo.

0: que el cariño siempre es el mismo, mire. Hey, Domingo. Domingo, ¿qué le pasa? Hombre, se quedó ido como viendo en el espacio. Mire, ¿qué le pasa?
1: Perdón, me quedé pensando.
2: Pues no ande pensando, padrino, que es malo para la presión, oye.
3: Aquí le traen otro papel, Domingo.
1: Léalo usted, compañero. Tal vez usted tiene suerte.
4: Son los resultados del barrio Mico Pelón.
3: Total de votantes 18, Pajuiles 2, Cholula 6, Chaparrastiques 10.
0: Ese es mi gallo, jodido. Ya comenzamos. Mire, chaparrastica.
1: Eso me devolvió el alma al cuerpo, hombre.
0: Ya viene la chorrea.
1: Hasta ganas de comer conserva de coco me dieron.
0: ¿Y a quién se le va a hacer la conserva, hombre?
4: Yo pongo el dinero. Después nos arreglamos. Para eso tienen su patrón. Manden a traer la conserva de coco. Aquí está el dinero.
2: Le digo, padrino. Allí traen una marimba. ¿Y eso para qué la traen para acá?
1: Para celebrar el triunfo. Vaya frijol, pon el radio a ver qué dicen.
2: Va pues, ahí va pues.
5: Y auditorio de todo el país, aquí los informes no oficiales, pero que se cuelan por debajo de la puerta. En el barrio Los Anates, triunfo para los Cholulas. En el barrio El Sopilote Tierno, ganó el partido de los Cholulas. En el barrio Atajo de Araganes, triunfaron los Cholulas.
1: ¡Ah, no! ¿Y cuál es la babosada?
0: Ya nos lleva Judas, frijol. Aquí que, como que nos embarcamos, mire. Y más que gasté mis centavitos, hombre, que era que la mujer me había encargado unos chorizos de aquí del San Juan, hombre.
4: Calma, gañote. Deje de temblar. Mucha calma, gañote.
0: Le digo que hasta las placas se me quieren salir, hombre. Ay, hombre. Y ya me dieron ganas de ir afuera, mire.
4: Silencio. Dejen oír la radio. Silencio.
5: Aquí los datos desde el barrio Candela Chorreada. ¡Ganan los Cholulas!
6: Y aquí los datos del barrio La Gallina Asada. ¡Ganan los Cholulas!
1: ¡Qué barbaridad! Aquí nos han hecho chanchullo. Y más que el sargento ha estado al Cristo con sus armas al hombro.
2: Le digo que recogiendo centavitos vamos a quedar, mire.
4: Shh, silencio. Oigamos, frijol. Oigamos. Oigamos.
5: Y atención, mucha atención. En el barrio El Pato Mojado, ganan los chaparrastiques.
0: Ya ven que les digo, hombre.
1: No hay que perder las esperanzas, hombre, no.
0: Como que ya se va emparejando la papada. Si le dije que iba a ser chorrera, hombre. Va a ser chorrera, va a ver.
4: Silencio, oigamos, oigamos.
5: En el barrio La Coronela, ganan los cholulas.
0: Uy, hombre.
5: En el barrio La Fritanga, ganan los cholulas.
0: Uy, hombre, puchica. Es que este frijol no soca, hombre. Soque, frijol, hombre, soque.
2: Soquemos todos. A ver si así, pues.
5: En el barrio tal, ganan los cholulas.
2: Soquen, hombre, soquen.
0: Ay, ay, ay, ay.
5: Y atención, mucha atención. En el barrio tal, ganan los cholulas.
2: Soque, engañote, soque.
0: Sí, yo me estoy socando, hombre.
5: Y atención, mucho atención, mucha atención. Auditorio de toda la República. En el barrio Tucuecaña, ganan los cholulas.
0: ¡Ay, ay, ay! ¡Sóqueme, soque, frijol!
2: Si estoy socando, vaya. Oigamos lo que dicen.
5: Y atención, mucha atención. En el barrio Miel de Palo, ganan los cholulas.
1: ¡Soca, soca, soca!
5: Y atención, mucha atención. En el barrio Tamalpisque, en la Mondonguera, en la Montequera, en la Tunca, ganan los cholulas.
0: ¡Soca, frijol, hombre!
2: ¡Si estoy socando, vaya!
0: Ya ve, ya va a ver, ya va a ver, hombre, no se aflija, Domingo. Que va a ser chorrera, yo le digo, va a ser chorrera, hombre.
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0: Y yo, gañote.

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3: De Ocotepeque y Copán. Mide 40 kilómetros de norte a sur y de 7 a 20 de oriente a poniente. Está a unos 850 metros de altura sobre el nivel del mar. El Valle de Quimistán está situado en el departamento de Santa Bárbara, al oriente de las montañas de Grita y Espíritu Santo. El Valle de Sula está en el departamento de Cortés, extendido desde la costa en forma triangular y regado a los ríos Ulúa y Chamelecón. El Valle de Comayagua tiene 56 kilómetros de norte a sur y 32 kilómetros de oriente a poniente. Está regado por el río Umuya. Tiene una envidiable posición topográfica. ¡Conozcamos lo nuestro! 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

0: Tamaño cuero que llevaba ayer del ganchete, gañote.
1: Pues que yo sepa, no, mijito.
0: No se haga el de a peso, que yo lo vi sacando pecho, mire.
1: ¿Y dónde fue que me vio, hombre?
0: Allá donde estaban amarrados aquellos tres burros en un poste. ¿No se acuerda?
1: Es cierto. De pie hay tres burros amarrados ahí, mire. Le digo, Frijol, ¿y qué platicarán esos burros, hombre? Digo yo, pues, cuando nadie los mira, mire.
0: No me la cambie, cañón.

0: Pues si yo lo que quiero es saber del cuero, bella.
1: ¿Cuál cuero, hombre? ¿Acaso yo tengo zapatería? No friegue. Vaya báñese, oye.
0: Está bueno, va a ver. Puchica, mano. Esa es la clase de amigos que yo me echo encima, mire.
1: Ah, papo, le digo que usted es urgandillo, mire.
0: ¿Y usted qué dijo? A este ya me lo enrollé. Le digo que yo las atajo en el aire, bella.
1: Le digo que a usted no se le va una, frijol.
0: No le digo, pues si yo soy medio turbio. Por algo nací en el zanjón, donde cualquiera se va hasta tajón.
1: Se le enconcha andar llenándose la boca diciendo que es del Sanjón. Y venido a ver, mire, yo creo que a la hora, no hayan qué pito tocar, hombre.
0: No me la baraje, cañote. ¿Y la jaña, quién era?
1: Bueno, pues es una muchachona, mire. Le digo que si le contara, así va a quedar helado, oye.
0: Ah, papo, este gañote consigue sus cachitas.
1: Bueno, yo todavía no le he hablado, frijol. Mentiroso sería. Pero viera, hombre, como solo era risitas conmigo cada vez que yo pasaba. Un día dije yo, ¿verdad? Son babosadas. Ya la voy a esperar a la salida. Y ahí estoy, mire.
0: Gañote, jodincho. No, si es jodido. ¿Y dónde es que iba a salir la jaña que usted le iba a esperar?
1: Es que ella es dependienta, mire.
0: Y salió al fin.
1: Ah, pues ya a la hora que yo más o menos calculé, ahí estaba la bandida, mire. Le digo que yo sentía que el cielo se me venía encima. Aquí me voy a poner, dije yo, detrás de estos burros, mire.
0: Ah, pues cuando usted llegó, el trío de burros ya estaba persogado en el poste.
1: Y no le digo, pues.
0: Es bien bonitilla la condenada. Suerte la suya.
1: Ah, pues vengo y me le pego, mire. Perdone, señorita, le digo yo, ¿por qué va tan solita, eh? ¿Me permite que la acompañe?
0: Y ahí nomás le entró fuerte, gañote.
1: Gracias, me contestó, pero yo me sé cuidar sola, mire.
0: Ay, sí, que lo quiso ahuevar, bella. No, si son resabidas.
1: Vale que ahí solo estaban los tres burros. Yo miraba, hombre, que los burros como que me hacían burla, mire. Ah, pues ahí voy. Y la agarro, mire. Placa, placa, placa, pingui, pingui, pingui. Y que guara, guara, guara, mire.
0: Con el buen verbo.
1: Ay, ah, entonces, ¿para qué estamos? Usted ha de ser casado, me dice. Ahí fue donde me puso en jaque, mire.
0: Se le humó el ayote.
1: Ah, pues vengo y ahí nomás le caigo adelante y le digo. Sí, pero todavía no estoy muerto, le dije. Le digo que la mujer no es tonta, pero se quedó muda ahí nomás. Mire que no me busticó ninguna palabra, mire, para que lo sepa.
0: ¿Y cómo se llama la muchachona?
1: Se llama Vanessa, mire. Uy, hombre, qué chulada de mujer. Le digo que esas cacarritas que salen ahí retratadas para candidatas a reina se quedan chiquitas. Y que ahí salen de todo calibre, mire. ¿Quiere que le hable por teléfono, frijol?
0: Juega el pollo, pues. Ah, no, si conmigo le digo que no hay papadas. Llámela por teléfono.
1: Ay, te ya la voy a ir. ¡Aló! Le digo, ¿quién habla? Puchica, frijol, me contestó la dueña de la tienda. ¡Ah! Le digo, perdone la molestia, ¿verdad? Ahí está Carla Vanessa. Ah, de gañote, dígale. Bueno, pues. Uy, hombre, ya la andan llamando, mire.
0: Puchica, gañote, usted ya sacó las uñas.
1: Uy, hombre, cállese. Es que una cosita de esas no se pierde así nomás, mire. ¡Aló! Con Carla Vanessa. Adivina quién le habla.
2: ¿Qué dicen los jóvenes ilustres?
0: ¡Ay, Virgen de Manzupocagua! ¡Ajá, patroncito!
1: Uy, hombre, ya la canté. ¿Aló? Ajá, licenciado. Sí, licenciado. Bueno, sí, licenciado. Bueno, ¿ah? Entonces usted, sí, nos avisa por teléfono, oye. Bueno, pues sí. Ya sabe, licenciado. A la orden, oye.
2: Con qué licenciadito, ¿no? Sí, clarito.

0: Y cuando entré, que usted estaba preguntando por una tal Carla Vanessa. Ya les he dicho que el teléfono de la agencia de empleos La Holgazana, donde trabaja el que le da la gana, no debe usarse para llamadas particulares y mucho menos para estar llamando mujeres.
1: Perdone el estro y la otra, patroncito. No vida que todos somos hombres. ¿Verdad, gañote?
2: Tan cierto como que la vida es un bojote, mire.
0: La misma cobija.

0: Y una cosa es Juan Domínguez y la otra es No Me Chingues.
1: ¡Uy, hombre! Y no es lo mismo Pancho Llones que...
0: ¡Silencio, indio parado!
1: Ya ve, don Cañote, por andar sacando la cara por usted, bella. Está bueno que me pase por metiche.
2: No le alce la voz, frijol, hombre, que va a ser peor, hombre. Absténgase, hombre.
0: Absténganse ustedes de tanto abuso de confianza. Lo siento, pero voy a tener que pasar por la pena de ponerle candado al teléfono. Solo así se va a arreglar este asunto. Solo así se va a arreglar.
2: Está bueno, pues, patrón, lo que usted diga, hombre.
1: ¿Oy? ¿Aloy? ¿Quién habla ahí? Ah, no, diga usted primero, para que nos entendamos. ¿Cuál bochinche? Usted es la que está armando bonche.
2: ¿What?
1: Ay, Virgen de Manzupocagua, es su señora, patrón.
0: Páseme el teléfono, abusivo.
2: Puchica, frijol, por más que lo aconsejo, mire, puro chiquito.
0: ¿Aló? Sí, pero yo no tengo la culpa, mujer. Sí, lo que pasa es que... sí, los mal acostumbré. Bueno, ¿para qué me hablabas? De veras. Y no tiene examen hoy esa muchacha. Ah, pues seguramente el cuaderno de dibujo se vino en la gaveta del carro. Ahí la van a aplazar. Eso es lo que se va a conseguir. Bueno, pero todavía es tiempo. Le voy a mandar el cuaderno al colegio con dos de mis ayudantes. Ok. Bueno, ¿y por qué no se lo lleva vos, mujer? Ah, sí, tenés una sesión muy importante con el club de damas enemigas de los bolos. Bueno, pues, yo los mando. Sí, hasta luego.
1: ¿Era su señora, patrón?
0: Sí, era mi señora. Y para otra sepa contestar correctamente, frijol. Mi señora no es su juguete. Bueno, olvidémoslo. Quiero que me hagan un mandado. Allí en la gaveta de mi carro hay un cuaderno de dibujo. Se van inmediatamente al instituto de tarados, preguntan por mi hija y le entregan el cuaderno. Pero rápido, porque tiene examen y como solo quiere pasar prendida del televisor, se le olvidó. Y mientras tanto, yo quedaré meditando en un puestecito que me han ofrecido algunos politicoides amigos míos.
1: No es pues, Cañote. Póngase las pelas.
3: ¡Con fuerza! ¡Maestra, con las escobas!
4: ¡Amárese, señor Lógico!

0: Uy, hombre, aquí es el Instituto de Tarados, mire, Frijol.
1: Buen colegio este, mire. Aquí solo gente fina, mire.
0: Uy, hombre, le digo que para poner un hijo en este colegio, solo con una chamba de esas que ya se sabe, mire.
1: Aquí solo hijos de grandes tramellas, bellas.
0: Solo mire ese carrazo en que vienen a traer esos hipotes. Uy, hombre, con placa nacional el carro, mire. Lo que es verdad.
1: Así sí es tu ánimo, ¿verdad?
0: Claro, hombre. Esos hombres no son majes. Con carro a la orden para venir a traer los hijos a la escuela, mire. Eso es vida, mire.
1: Y con chofer al orden, bella. Ah, no, si se dan sus gustos.
0: Le digo que agarrar un puestecito de esos es una leche, mire. Si uno no es baboso, tiene carro a la orden para que la criada vaya al mercado. Carro para la mujer cuando va al salón de belleza. Carro para los hijos. Bueno,
1: en este colegio sí me gustaría estar yo, bella. Ahí tiene para que mire.
0: Ya quisiera. No friegue. ¿De dónde va a pagar usted? Le digo que aquí solo los hijos de pistudos como el patrón, mire. Porque aquí hay que aflojar, mire. Y a cada rato esa cadera de pisto.
1: Pero les han de enseñar bien aquí, ¿verdad?
0: Eso sí, mire. Le digo que al final del año reparten medallas, que es un contento.
1: ¿Medallitas de la Virgen?
0: No, hombre. Medallas de honor, mire.

0: con tal de que pague. Y hacen plata los dueños de este instituto de tarados, miren. Con solo la tela de los uniformes, que aquí tienen que comprarla. Yo he visto cuando el patrón, mire. Ve, hombre, ya está la hija del patrón, véngase, véngase. Disimule, frijol. Mire ese de saco que va ahí.
1: ¿Cuál? ¿El de Casimiro?
0: Mire, hombre, acaba de agarrar la chambita y ya tiene los hijos aquí, mire. Y ahí donde lo ve, lo que hacía en el barrio era recoger botes para irlos a vender a las farmacias, mire. De pie andaba con un costal el hombre.
1: Pues se creció el hombre, ¿verdad?
0: No, sí, primero puso una pulperita que son los chorizos y rosquillas, mire. Después se metió a vender almidón, pero lo que le ayudó es que el hombre es metido. Buen puesto le dejó la política, mire.
1: Presta el cuaderno, se lo voy a dejar a la hija del patrón, oye, que allá está, ya veo.
0: Aquí me voy a quedar viendo a esos que están jugando pelota, pues. Pero viene luego, oye.
1: Ya vengo.
0: Caramba, hombre, puchica. Qué tronco de colegio este. Y en la escuela donde yo tengo las hipotas que ni asientos hay, hombre.
2: ¡Ey, por ahí!
0: Por estar abriendo las jetas me pegaron mi pelota. Ay, ay, ay, ay. Bueno, malcriados, y es que ustedes no tienen rienda, hombre. Ay, hombre. Y todavía tienen valor de reírse, hombre. ¿Les parece gracia, hombre? No les digo que para penco no se estudia.

0: Lo que fue engañote. Ya le di el cuaderno a la muchacha.
1: Y no mira que esos estudiantes bandidos me pegaron mi pelotazo, hombre. Y encima me están haciendo burla, mire. ¡Ve maldecidos! ¡Ve maldecidos! Ay, hombre, mira cómo me hace el ojo, mire.
0: Pues Munoz, antes de que nos terminen de arreglar, mire.
2: Adiós, par de giles.
0: ¿Que tu abuelita qué?
2: No tuve.
0: Pues no tenés ombligo, maldecido.
1: No le haga caso, véngase, frijol, hombre. Vea que nos puede echar la vaca, hombre. Véngase, hombre.
0: Te de ver, ¿oíste? Mire, gañote, el de pelito rubio es el más pícaro, mire.
1: Véngase, hombre. Busquemos un pedazo de hielo para ponérmelo en el ojo, hombre. Ay, viera cómo me lancetea. Le digo que este ojo es torcido, mire. Torcido nací con este ojo yo.
0: Mire, mire, gañote, qué guapura la que va manejando ese carro. Y como que me tira corriente, bella.
1: Y ahí donde la ves casada, mire. Hombre, que yo le voy a comprar carro a mi mujer para que ande dando guerra en esas calles.
0: Y tal vez el hombrecito echando mecha. Le digo, gañote, si quiere pasamos por donde Carla Vanessa, tal vez la vemos.
1: Uy, hombre, y con este ojo morado, hombre.
0: Ahí le metemos cualquier cuento. Munoz, véngase.
1: Pero es que le voy a decir una cosa, frijol. ¿Para qué? Bueno, pues, ¿para qué le voy a decir, hombre? Yo a la muchacha no le conozco ni la voz, mire.
0: Bueno, ¿y no dijo que se le había pegado el otro de ella?
1: Pues sí, me le pegué fuerte, pero no le pude sacar palabra, mire. Pero con los ojos, vea, me dice mucho, mire.
0: Ah, pues vamos, si total, el hombre propone, pues véngase.
1: Puchica, frijol, no me dio paleta, oye.
0: Ya ha habido, cañote. Ahí es donde están los tres burros amarrados al poste.
1: Condenados, como que nadie los va a mover de ahí, mire. Véngase, vigiemos a la Carla Vanessa, hombre. Póngase aquí detrás de los burros, mire. Véngase, hombre.
0: ¡So condenado animal! Cuidadito me pateas, ¿oíste? Porque así, ahí sí la vas a ver. ¿Ya la columbró un gañote?
1: No, pero ya va a salir, mire. A esta hora sale. Hombre, ¿cómo hago para que sepa que aquí estoy, hombre?
0: Pégale un chiflido.
1: Pero yo no sé chiflar duro, hombre. Voy a ver. No puedo, mire.

0: Hombre, no me sale nada, es que estoy nervioso, hombre. Shh, no me sale. Chíflele usted, hombre.
1: Ahí voy, pues. Yo le voy a silbar.
0: Uy, hombre, le salió bonito, mire. Y nada que se asoma. Chíflele bonito, hombre. Chíflele bonito.
1: Ahí voy, pues. ¡Ay, que le van eso!
0: Uy, hombre, absténgase, solo chíflele, hombre. Ya sacó la cabeza, mire, hombre. Mire, hombre, qué chulada, hombre.
1: Ay, virgen de Manzupocagua. Esa chelita es.
0: ¿Y usted cree que si yo todavía no he perdido el gusto, hombre? La mira bien usted, frijol. Es que yo con este ojo no puedo, me cuesta, mire.
1: Y ya están cerrando la tienda, mire. Ahí viene, gañote. Póngase chivo, oye.
0: Déjemela que ya va a ver, hombre. Ya va a ver usted. Déjemelo, oye. Déjemela.
1: ¿Y cuál es la tembladera, gañote?
0: No friegue. Usted es que está viendo visiones, hombre. Yo no estoy nervioso, hombre.
1: Ay, San José de la Torola. Ya viene para acá, véyala.
0: ¿Cómo tengo el pelo, frijol? ¿Cómo tengo el pelo?
1: Le digo, gañote. Ya se le humó la yote, bella. Y aquella que viene con aquella bolsa, no es su mujer, gañote.
0: Óigame, ¿cuál?
1: Aquella que trae la sombrilla en la mano.
0: Ay, mamacita, ya la canteamos, mire.
1: Y lo peor es que ahí viene Carla Vanessa, bella.
0: Hágame cachete, frijol. Ay, ay, ay, hombre. Ayúdeme, hombre. Frijol, ¿qué hago, frijol?
2: Ajá, gañote. Y aquí son tus vueltas. Decime en qué andas.
0: Ay, mamacita linda. Pues aquí parado en la esquina, hombre. Viendo pasar carros, hombre. ¿Y vos en qué andas, no?
2: Bueno, y es que los miro un poco sospechivos. Ah, no, ustedes me dan mala espina, miren.
0: Frijol, hombre.
1: Oiga, gañote, ahí viene la muchacha.
2: ¿Cuál muchacha?
0: Es una que está esperando frijol, puchica, hombre.
2: Ah, no, sí, ya te conozco, vos sos el épero. Por casualidad no se llama Carla Vanessa.
0: ¿Cómo? ¿Ah?
2: Que si no se llama Carla Vanessa.
1: Le digo, ustedes adivinican. ¿Cómo adivinó?
2: Es que este bandido habla dormido. Y anoche no pude pegar los ojos porque toda la noche pasó mencionando a la tal Carla Vanessa. ¡Ah, no, bandido!
0: No, hombre, con la sombrilla, no me pegué eso. Me esperaste, hombre, que lleguemos a la casa, hombre.
2: No te escondas detrás de esos burros. ¡Vení, zángano! ¡Vení!
0: ¡Uy, hombre! ¡Uy, hombre!
1: Y lo peor es que Carla Vanessa lo está viendo, gañote. Lo está viendo, hombre.
2: ¿Y a mí qué me importa? ¿Y a mí qué me importa? ¡Vení! ¡Vení!
0: ¡Uy, hombre! ¡No, hombre! ¡No, hombre!
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0: Y yo, gañote.
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¿qué tal? ¿Cómo están? Bienvenidos a Sin Anestesia Radio. Muy, pero muy buenos días. Acá estamos muy contentos, muy felices de poder estar otra mañana más junto a todos ustedes, siempre a través de esta enorme casa radial del Grupo Imbosa, Radio Cadena Voces. Para el análisis, el debate, la controversia, tenemos los tres equipos hondureños en la siguiente fase, en cuartos de final de la Copa Centroamericana. Ayer fue el turno del Olimpia, en un clásico vibrante, en un clásico donde había que ganarlo para imponer condiciones, sobre todo de cara a lo que se viene. El Olimpia ganó, a mí me gustó el Olimpia, me gustó, por sobre todas las cosas, cómo jugar este tipo de partidos. No son partidos más, no son juegos más, son clásicos, y sobre todo son clásicos regionales, clásicos en este caso centroamericanos, los dos más grandes, los dos más fuertes, los dos más populares. Entonces había que jugarlo, y lógicamente el Olimpia lo jugó desde que la gente llenó prácticamente el estadio. ¿Cómo anda,

0: Juancito?
1: Muy bien, Carlitos.
0: Hoy se vino con la chumpita del Olimpia, ¿no?
1: Con la camisa negra del equipo. Olimpia. Bueno, ya tenés dos temporadas.
0: Pero no está de luto, está feliz.
1: Ah, claro. Bueno, la verdad que sí, alegre y contento por ese tremendo resultado que tuvo Olimpia ayer. Cerró su participación en esta ronda con puntaje perfecto. 4 de 4, o sea, 12 puntos, indudablemente. Creo que le empata al Plaza Amador, que en la jornada del año pasado hizo los 12 puntos. Bueno, creo que llegaron a ese marco. Ojalá que Olimpia pueda seguir adelante. Le toca a Luis Ángel Firpo de El Salvador. Y luego hay una posibilidad, que si Olimpia pasa y Saprissa pasa, se pueden volver a enfrentar.
0: Es lo más probable.
1: ¿Sí?
0: Y yo vislumbro también una final.
1: Olimpia-Motagua.
0: O Maratón. Una final hondureña.
1: Sí.
0: Una final hondureña. Cuando digo una final hondureña, digo que un equipo hondureño va a llegar a la final.
1: Sí.
0: Seguramente. No solo porque tengamos tres, sino que el cuadro se está presentando para que en una semifinal se puedan enfrentar los equipos hondureños Motagua y Maratón.
1: Exacto.
0: Entonces, si se enfrentan en una semifinal Motagua y Maratón, ya de por sí vas a tener un finalista hondureño.
1: Por fuerza.
0: Sí. Entonces, es bueno. Y qué bueno, y ojalá también del otro lado...
1: Ah, perdón, gracias.
0: Del otro lado también aparezca el Olimpia, que es el único que está del cuadro, por así decirlo, del cuadro A y el cuadro B. Del cuadro
1: Exacto.
0: B tenés a Maratón y a Motagua, del cuadro A tenés al Olimpia. Así que, a ver qué pasa. ¿Cómo andás, Denis? Buenos días.
2: Buenos días, Carlos. Buenos días. La verdad que me ponía a pensar ayer que notable la participación de los equipos hondureños, a pesar de las formas, ¿no? Uno puede decir, a algunos les costó más, a otros menos, pero la realidad es que los tres equipos, 3 de 3,
1: Exacto.
2: están en la siguiente ronda y creo que han hecho muy buenos partidos.
0: Con chance de pasar los tres.
2: Oíme, los ticos varios se quedaron.
0: Y con chances de pasar,
2: sí,
0: los tres.
2: Varios se quedaron, bueno, pasó Saprissa, ¿no?
1: Y Cartaginés.
2: Y pasó...
0: ¿Y se van a enfrentar?
2: Pasó,
1: sí,
2: la liga.
1: Sí, sí.
2: Pasó la liga como Olimpia, paseando por el grupo. Y se quedó el Herediano, que es el actual campeón de la Liga Tica.
0: Se quedó el Herediano. Igual tienen a tres representantes. Ellos tenían a cuatro.
2: Pues tenían cuatro.
0: Cuatro,
2: ¿no?
0: Que participaron y se quedó
2: cuatro
0: fuera.
2: De tres y nosotros no,
1: tres de tres.
0: Así que... Pero, como dijimos recién, ¿no? Ahora se va a eliminar uno. O Saprissa o Cartaginés. Entre ellos se van a eliminar. Va a quedar uno solo de esos dos.
2: Ya están los cruces, ¿no?
0: Sí, ya están los cruces. Pero vamos con el resumen del partido. 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Ahí pueden ver completamente este y todos los programas, lógicamente, de Radio Cadena Voces. Como dijimos, un muy buen marco de público. Recordemos que el Estadio Nacional es un estadio con una capacidad grande, ¿no?
2: Ese es el espectáculo que hizo también la barra ultra fiel afuera del estadio, poniendo luces, bengalas.
0: ¿Eso lo puso la barra o lo pone el club?
1: De hecho, la barra.
2: De hecho, yo llegué cuando por todo el estadio estaba con juegos pirotécnicos.
0: Ah, bueno. No, porque, por ejemplo, allá en Argentina el que lo pone es
1: el equipo. El sí, club. No, aquí es la barra.
0: En los partidos internacionales o en un superclásico, ¿no? Pero bueno.
1: Es indudable que se le da su,
2: hay,
1: su aporte.
2: Hay detalles que siento que tiene que mejorar Olimpia.
0: Fallito, pero Gutiérrez sacó.
2: Sí, muy bien el saco.
0: Te digo.
2: Ese fue García, ¿no?
0: En el punto penal la tiró.
2: Sí,
0: y mirá que hay por lo menos... mínimo 40 metros.
1: Y ganó el salto
2: muy bien,
1: este muchacho Hernández, ¿no?
2: Hernández. Tiene varias facetas este jugador, fíjate.
0: ¿El juego aéreo es la mejor?
2: No, José Raúl.
0: Ah, García.
2: José Raúl,
0: sí.
2: O sea, ese saque, la marca, el ida y vuelta, yo creo que es una versión de un jugador que le va a dar mucho a Olimpia.
0: Sí, el Olimpia es prácticamente ya encontró. Este es un buen saque rápido, sí, de Mejía. Ahora con el asunto
2: dirigido,
0: de los tiempos.
2: Es un pase.
0: Es un pase, no es un pelotazo, es un pase de Mengíbar. Y que bueno, que Bengoché lastimó. Bueno, Bengoché tuvo un buen partido.
1: Oye, ¿sí?
2: Bengoché en este torneo internacional es Juan Carlos. Parece otro.
1: Ese
2: torneo. Parece otro.
1: No, y si va de máximo goleador.

0: goleador en el torneo.
1: Y es el máximo.
0: Creo que lleva 18 goles ya.
2: Bien parado, ¿sí? También ahí.
3: Sí, era difícil también pasarla por arriba de la barrera porque está, tiene que tener un toque perfecto porque ahí nomás tiene que caer la pelota, pasar y caer porque está muy cerca del área, ¿no?
2: Luego acá algo pedían ahí, ¿no?
3: Sí, pedían, no sé qué pedían, porque yo la verdad que no veo nada. El Olimpia, repito, en este torneo ha tenido buenas actuaciones, otras no tantas, ha tenido buenos primeros tiempos, no tantos segundos tiempos. Fíjate que es como una constante, ¿no? Que el Olimpia en los segundos tiempos baje un poco la producción.
2: De ida y vuelta el partido, ¿no? Tampoco es que se metió atrás el equipo Saprissa.
3: No, aparte también ya iba perdiendo, es un grande. A ellos el empate tampoco les servía. Tenían que ganar o ganar para quedarse con el primer lugar. El empate lo dejaba afuera. Todas las ecuaciones lo dejaban afuera, por tarjetas, amarillas.
0: Un momento en que estaban empatados en tarjetas, pero luego le sacaron una más a Saprissa y ahí ya perdió la ventaja.
2: Al estar clasificados los dos también, ustedes piensan que se jugaron, como que están jugando una gran final, la vida y todo. Yo siempre también siento de que hay un poco de cuido, reservas y todo eso.
3: En un clásico de estos. Sí, ellos, creo que ellos, un par de jugadores importantes de la parte ofensiva no jugaron.
2: O sea, a lo que me refiero es que si hubiese sido la final centroamericana.
0: Ahí está el gol del Toro.
2: Siempre hay un ingrediente que cambia, ¿no? Hay un ingrediente que cambia. Y este es el disparo de Coello que va ahí buscando piernas y le queda a Benguche.
3: Sí. A mí, repito, ¿no? Este es el gol. Le cruza. Creo que hay un desvío también con la cabeza. No sé si se desvía ahí en García, no alcanzo a ver bien, pero no, García no, creo que es Hernández. Es Hernández, me parece. O el otro chico, el central. No.
2: Ya había entrado también Félix García, también, de la lateral derecho. Y sí. Ahí está.
0: Hablamos de Bene.
2: El pelícano, Hernán Medford.
3: Un conocido nuestro. Con el Real España, sobre todo.
0: Ahora, los dos, tanto el presidente del Saprissa como
3: Medford. Esta fue una
0: Medford,
3: buena jugada, te puedo decir el empate.
0: Medford como el presidente del Saprissa tuvieron muy, muy buenas declaraciones favorables a Olimpia, ¿verdad? Dijeron que sí, que era un equipo grande y que tenía historia.
2: Yo creo que también les ha de haber sorprendido. Estaba hablando Carlos ahorita de Medford, que es un viejo conocido. Y a Díaz no estaba en el territorio dirigiendo el buen estado de la cancha, ¿no? Que cuando él dirigía.
3: Y cuando él dirigía,
2: hay cosas así, que han cambiado, ¿no?
3: No eran así ni cerca, ¿no?
0: Y también Medford creo que estuvo, no recuerdo, estuvo a punto de ser director técnico del Olimpia. Sí,
3: estuvo muy cerca.
2: Estuvo en el radar.
3: Estuvo en el radar, sobre todo cuando él se catapulta campeón con el Real España, y creo que otros también. Y creo, no sé si en algún momento, me parece que también fue sondeado por Motagua, me parece. Sí. Olimpia, entonces, señores, el único equipo que hizo cartón lleno, bingo, en la sala, que logró los 4 triunfos.
2: ¿Sabes qué me quedan sensaciones de aunque Olimpia quedó en primer lugar? Que nosotros aquí hemos dicho de que no nos ha agradado cómo ha estado jugando el equipo, pero...
0: Es que le ajusta.
2: A pesar de eso... Le ajusta para quedar primero en su grupo de la Copa Centroamericana y también le ajusta para estar en la primera posición.
3: En la general, de 20 equipos, es el único que ganó todo.
2: En el equipo el torneo local. Entonces, cuando vos te está yendo bien y todavía te hace falta mejorar, qué bueno trabajar así, ¿no?
3: Y sí, porque todavía no llegaste al techo, ¿no? Entonces, yo luego, algunas cosas que he recriminado al Olimpia es que no puede mantener. Yo sé que es difícil, pero el dominio más allá de un tiempo. Y generalmente los segundos tiempos le da las iniciativas a los rivales. A lo mejor es una estrategia, qué sé yo. A lo mejor puede ser una estrategia
0: que confía
3: en su zona baja, confía en su defensa, dice, y yo lo puedo terminar rematando como pasó ayer con el Saprissa.
0: Pero
3: ayer
0: una...
3: sí me gustó a mí. Sí, porque jugó, bajo...
0: Una baja peligrosa, Carlos.

0: Pero hasta el momento
1: le ha resultado.
0: Hasta el momento le está resultando. ¿Sí? No sé si tenés los cruces ya, Wilmer, de cómo están. Porque hoy
2: se... con la máscara.
0: Sí.
2: Y te digo, todo esto que hablamos con las bajas de Olimpia, bajas importantes, ¿no? La de Yamil Maldonado, la de Chirinos, y yo creo que también no ha de ser cómodo para Edwin Rodríguez estar jugando con eso, y algo también le ha afectado.
0: Yo creo que en el torneo local va a jugar sin máscara. Porque lo tenía no, sin máscara en el torneo local.
1: Ayer se la quitó un rato, creo, sí.
0: Ah, bueno.
1: Bueno, al menos a lo que voy por... Lastimosamente no pude ir al estadio, pero sí.
0: De que le incomoda. Sí, claro, es que perdés el radio de visión.
2: Y Olimpia, a pesar del buen momento, también hay que mencionar que las lesiones no han respetado como en otras ocasiones. No le había pasado estas cosas en principio del torneo, ni a mitad ni a final.
0: Olimpia contra el Luis Ángel Firpo. Así es, ¿no? Luis Ángel Firpo.
2: Es ida y vuelta, ¿no?
0: Es ida y vuelta.
2: ¿Primero acá?
0: No, primero allá.
1: Primero en El Salvador.
0: Primero en El Salvador.
2: Lo que parece así.
0: Yo creo que pusieron a los...
1: No, es que así está en la página de CONCACAF.
2: Así bueno, está.
0: Sí. La Liga Deportiva ante Maratón.
2: Vamos a tener a la Liga acá en Honduras.
0: Así es, vamos a tener a la Liga acá. Es un partido, digamos, que Maratón siempre le ha tocado la más complicada, ¿no?
1: Sí.
0: Creo que porque ahora va a jugar con el tricampeón.
2: Sí. Bueno, España también, yo creo que Maratón está ocupando la posición de Real España, que no sé si se acuerdan, le tocó también viajar mucho a Costa Rica a jugar varios partidos contra los equipos más fuertes de esa zona.
0: Cartaginés-Saprissa, yo creo que si hay algo que Saprissa no hubiese deseado...
1: Es enfrentar al propio equipo.
0: Sí, porque te conocen. Sí. O sea, el cartaginés conoce más al Saprissa que cualquier otro equipo. Entonces, a veces, cuando se enfrentan de la misma liga, sí, por más que vos seas superior en todo, los partidos son más bravos.
2: Pero entre los que le pudieron haber tocado, yo creo que prefiero que me toque Cartaginés a que me toque
1: Motagua.
2: La liga.
0: Sí, puede ser, sí.
2: La liga, pues.
0: ¿Eh? Ah, no, claro. Sí, claro.
2: Porque ahí Motagua le toca contra Alianza, que hay que mencionar que estos dos equipos salvadoreños están en la siguiente ronda y pueden complicar a cualquiera.
0: No, Alianza quedó primero, sí, hay que decirlo, ¿no? Alianza ganó su grupo.
1: Motagua ha tenido problemas con los equipos salvadoreños.
0: Ganó su grupo, Cartaginés ganó su grupo y Olimpia.
2: Quedó en segundo después de la liga, ¿no?
1: Sí.
2: Deportiva Los Valencias.
0: Los que están del lado izquierdo son los que ganaron los grupos. Olimpia, La Liga, Cartaginés y Alianza. Sí. Y del otro lado están los que quedaron segundo, ¿no? El Firpo, Maratón, Saprissa y Motagua. Pero, repito, yo veo grandes posibilidades de que pasen los tres. Porque no es la mejor versión tampoco de la liga. Sí. No está haciéndole... más allá que quedó primero y todo, creo que Maratón, lo que hizo en el último partido ante... el equipo de Nicaragua, el Real Estelí, donde lo apabulló, lo pasó por arriba, creo que esa es una versión que vamos a ver ante la Liga Deportiva. Pero claro, primero tenés que salir más o menos ileso de visitante, ¿no? Sí. Más o menos ileso.
2: Mira este buen dato que nos da Marcos, ¿sí? Que Olimpia con el triunfo de ayer, siendo líder de toda la tabla, se asegura jugar sus partidos de local en cada juego de vuelta que le toque. O sea, Olimpia si va avanzando... ¿Sí?
0: La final
2: cerraría acá en Honduras, porque es el líder el que más puntos.
1: Y aparte de eso, tiene el primer lugar en el ranking de la CONCACAF. Eso también le favorece. Ahora bien,
2: ¿qué más participación?
1: Tenemos prácticamente 2 meses para esperar el desenlace. Porque el primer partido va a ser 20 o 22 de octubre. Olimpia, Luis Ángel Firpo. Y en igual fecha, no, el 27 o 29 de octubre, Sport Cartaginés Saprissa. Luego tendremos, 20 o 22 de octubre, Motagua frente a Alianza. Y el 27 o 29 de octubre, Liga Deportiva Alajuelense Maratón.
0: Sí, tienen bastante tiempo
1: para prepararse.
0: Es bueno y malo, ¿no? Porque te preparás, pero también el torneo va a estar bastante avanzado y a lo mejor puedes tener alguna baja.
1: No, y recuerde también que ojalá que no haya lesiones con la participación de la participación de

0: La selección, que la selección juega en septiembre.
1: ¿Contra quién juega?
0: La liga, la, esa de naciones.
1: La Nacional.
0: La liga de naciones, sí.
2: Contra Jamaica.
0: Jamaica, creo que Trinidad y Tobago, ¿no? Son tres partidos.
1: Bueno, hay que ver cómo... Por eso digo, ¿no? En esa época ya vas a tener la Liga, la Copa Centroamericana, vas a tener también la Selección Nacional Participación, y estos equipos, sobre todo el Olimpia y Motagua, tienen jugadores sí. en la Selección Nacional. Pero bueno, si no lo tenés, te quejás, y si lo tenés, disfrutalo, qué sé yo. Así que, pero bueno, así están las cosas en la Copa Centroamericana. Olimpia, repito, dio un golpe de autoridad ayer. Y mandó un mensaje al resto, ¿no? Mandó un mensaje al resto. Vamos por todo. Vamos por todo.
0: Realmente no sé. Mucha gente ha criticado a ¿cómo se llama? Al Toro. Pero no sé, en estos torneos le va muy bien a Bengochea, ¿no?
1: En el torneo internacional es la mejor versión de él. ¿Sí? En el torneo de liga le cuesta hacer goles. En el torneo internacional, bueno... Preferible que esté bien en el internacional.
0: Exacto.
1: Preferible que esté bien en el internacional. 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

0: 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Lo demás, quién sabe. Saludo ahí para mi amigo David Miles. Ahí tenemos que tomar un café la semana que viene. 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Vamos a la pausa. Al regresar se viene la jornada número 5 de nuestra Liga Nacional.
1: Comienza
0: el
1: hoy.
0: El cual arranca el día de hoy con dos equipos que están recontra emproblemados. Juticalpa, Los Lobos. Después de la pausa hablaremos de este y toda la jornada número 5 de nuestra Liga Nacional. Vamos a la pausa, ya volvemos.
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0: Bueno,
1: continuamos,
0: Carlitos.
1: Continuamos aquí en Sin Anestesia Radio. Vamos a meternos de lleno en lo que es la jornada, la número 5, donde inicia el día de hoy Juticalpa ante los Lobos a las 7 de la noche. Vamos a tener todo el postpartido en Sin Anestesia Televisión. Juticalpa recontra necesitado. Con nuevo técnico, ¿no, Juticalpa?
2: Exacto, sí.
1: Ya está. ¿Quién es el nuevo técnico de Juticalpa ahora?
2: El interino es.
1: Y los Lobos que, bueno, tienen que mejorar.
2: Sí. Ha dejado mucho que desear los Lobos.
1: ¿Dónde juegan? En Juan Ramón Breve Vargas, en Choloma. No, en Choloma no. ¿Dónde es el otro?
2: Catacamas. El otro está en Juticalpa.
1: En Catacamas. ¿Dónde va a ser local Juticalpa? Pero bueno, ese partido arranca la jornada 5 hoy. Mañana sábado tenemos Génesis Maratón. Buen partido también.
2: En Comayagua.
1: Buen partido a las 3 de la tarde. Platense Independiente. Otro necesitado más, Platense.
2: Sí.
1: Va a jugar 5 y 15 de la tarde. ¿5 y 15 de la tarde sí. es a dónde? 5 sí. y 15 de la sí, tarde. Claro,
2: tendría
1: Platense.
2: Que ser en San Pedro Sula, en el Morazán. Morazán.
1: En el Morazán. Ahora yo pregunto, ¿no? El día sábado, ¿no pudieron haber puesto a Platense a las 3 de la tarde y Génesis? ¿Génesis está haciendo el local?
2: Sí. ¿Y tiene alumbrado el estadio?
1: ¿En Dalí está jugando Génesis? ¿Dónde está jugando Génesis?
2: No, está jugando
1: allá en La Paz.
2: En La Paz.
1: ¿Y La Paz tiene alumbrado? Sí. Repito.
3: No tiene.
1: ¿No?
3: ¿No tiene
1: alumbrado?
3: No, bueno.
2: ¿Y dónde jugaron el partido anterior?
3: Jugaron en Comayagua.
2: ¿En Comayagua? Bueno, juega en Comayagua.
1: No, pero Estrella Roja juega en Comayagua. Pero juega el día... No,
3: Estrella Roja juega en Dalí.
1: El domingo, igual de todas
2: Independiente
1: maneras. Independiente juega en Comayagua.
2: Sí.
1: Pero no, ese partido, Platense, lo pudo haber jugado a las 3 de la tarde. Que juega un partido local, Platense. Bueno, Motagua el Ancho creo que es... Quizás uno de los mejores partidos de la jornada.
3: Más atractivo.
2: A las 7:30 de la noche.
1: Y ese es el con el que se cierra la jornada, ¿no? Motagua Lancho. El día domingo arranca Estrella Roja ante el Olimpia, una Estrella Roja que está sorprendiendo.
2: A las 3 de la tarde.
1: Hasta las 3 de la tarde. Me imagino que el Olimpia, dependiendo cómo haya quedado los jugadores el día de ayer, a lo mejor puede hacer alguna variante.
2: Hoy tienen regeneración.
1: Acostumbra hacerla, Espinel.

0: y me imagino que el estadio va a quedar chico. Y cierra la jornada dominical Real España ante Choloma. Un Real España que está bien en la tabla de posiciones, pero que tiene que mejorar si quiere tener realmente aspiraciones, ¿no?
1: Sí.
0: Me imagino que, por sobre todas las cosas, el técnico tuvo que haber hablado con los jugadores de que ya basta de expulsiones tontas, que no puede ser que todos los partidos juegue con 10 jugadores.
1: Sí.
0: Entonces, están
1: perjudicando a su equipo.
2: Y los castigos son fuertes también.
0: Joe Benavides, ahora fue Aparicio, entonces no.
1: Son jugadores importantes.
0: Son jugadores importantes.
1: Y aparte, no solamente eso, son jugadores que tienen experiencia, que deberían, bueno, aparte de Nixon, son jugadores que piezas claves en la institución.
0: Así que me imagino que ya lo habrán hablado seguramente en lo interno del plantel.
2: Sí, tiene que llamar la atención también, tiene que jalar las orejas. Uh-huh. Aunque dije que este muchacho, el
0: Nixon,
2: Lebron, no, al que le expulsaron recientemente.
0: Aparicio.
2: Aparicio, le van a sancionar fuerte internamente el equipo.
0: Bueno, la verdad que no puede decirle estúpido al árbitro, ¿no? ¿Sí? No sé, creo que salió el dictamen. No sé cuántas fechas le dieron. No sé,
2: creo si que fueron 3 partidos.
0: Me parece que fueron 3 partidos,
2: sí,
0: que le dieron a Aparicio. No sé si todavía se puede apelar, Denis, o ya.
2: Se eso, puede apelar, pero puede queda con el pendiente.
0: Bueno, aprende.
2: Ah, recuerde que si apela, sí, también le quita una ventana, como dicen, al técnico o a otro jugador. Porque parece que solo es una o dos apelaciones, algo así.
0: Ah, bueno. Pero
2: parece, no.
0: Ahora, 3 partidos son muchos.
2: Sí.
0: 3 partidos son muchos. Pero sí, tiene que mejorar en la disciplina, porque fueron expulsiones tontas, la verdad. Las 3 fueron expulsiones tontas.
2: Sí, porque según lo que dice este muchacho, ¿cómo se llama? Zahid, fue porque le dijo estúpido.
0: Sí, le dijo. No, y se lo dijo. ¿Sí? Nosotros mostramos un video ahí que se nota. No somos expertos en leer labios, pero sí, se nota. Aparte, ni siquiera protestó él cuando lo expulsó. Ni siquiera protestó.
2: Bueno,
0: poneme otra vez la jornada, Wilmer, por favor. Porque sí hay partidos. Estrella Roja, la verdad que está jugando bien, está ganando, está goleando.
1: Sí.
0: Está goleando también.
1: Está sorprendiendo también. Un equipo que viene ascendiendo. O viene subiendo a la Liga Nacional y creo que está cumpliendo todavía.
0: Mira, tienes a Moreira, el arquero, que está andando bien.
1: Bueno.
0: A Mallorquín, que es un líder dentro de ese equipo. Te estoy hablando de los jugadores más representativos que tiene. Cristian Calix.
1: Calix.
0: También otro de los jugadores. Hablo de los más conocidos, ¿no?
1: Hay otro chico.
0: Frelis López también, que está ahí. No,
1: hay un jovencito ahí. También me leí la alineación, que tuvo su paso por Olimpia y había dado muy buenas sensaciones. Los últimos años estuvo jugando en la Liga de Ascenso y cuando vino a jugar el Estrella Roja contra Motagua, también llamó mucho la atención. No sé si
0: Víctor Moreira, ajá, Leonardo Juárez, Mallorquín, Esteban Bermúdez, que entró de cambio por Mallorquín, Jared Velázquez.
1: Jared Velázquez fue de Olimpia.
0: ¿Lo tiene prestado o...?
2: No, creo que ya no.
1: Fue de Olimpia.
0: Ya no es más.
2: Libre.
1: Se fue para Independiente, luego jugó con Dupino y ascendió con este equipo.
0: Michael García, Oscar Rosales, después entró Freddy López.
1: Pedro González, que también era de Olimpia, está en Estrella Roja.
0: Pedro González entró de cambio también por Luis Luna.
1: Sí.
0: Pero es mucho más lo que está haciendo Isaula con este equipo de lo que es el nombre, ¿no?
1: Sí, vos lo lees.
0: No son conocidos.
1: Que no los conoces mucho.
0: Me imagino que esta debe ser la base de la segunda división con la que ascendió, ¿no?
1: Sí, qué bueno que lo han mantenido y que se esté también manteniendo en buenas posiciones en primera división.
0: Yo te voy a dar los nombres de Juticalpa ahora y más así tiene más Juticalpa que Estrella Roja.
1: Claro que sí.
0: Mira, José Mendoza, experiencia en la portería.
1: Juegos Olímpicos.
0: Kelvin Matute, Carlos Roches, Junior Padilla, sí. Jairo Roches, sí. Colton Kelly, Winston Cuayé, Roger González, Oscar Barrio, ahí quizás no tanto, Axel Gómez, yo me acuerdo de Axel Gómez cuando debutó con Naón Espinosa contra Motagua, el lateral, que la rompió, tenía 15 años creo que sea que debutó.
1: Sí, bueno.
0: Oscar Suazo, Justin Obando, ojalá, mira, yo vi una versión de Justin Obando en Motagua que me había gustado.
1: Te había

0: Ha traído buenas
1: que dije,
0: sensaciones,
1: muy,
0: a todos,
1: muy
0: creo.
1: Buenas uno sensaciones. Después lo prestaron a Potro y se fue diluyendo, se fue. Hoy es suplente en Juticalpa.
0: Hoy es suplente en...
1: Sí.
0: Tiene que levantar.
1: Hay que recuperar a ese chico porque condiciones tiene. Cristian Sacasa, Marcelo Canales, Johan Centeno, Jorge Velázquez.
0: Jairo Roche, Carlos Roche. Están
1: bueno, al técnico lo limpiaron a Pires, lo hizo Pires Alves.
0: Sí, lo
1: ¿quién es ahora?
2: Porque es que él no tenía los papeles en regla.
0: En regla para poder dirigir en la primera.
1: Ni requisito ni punto tenía.
0: Ahora un chico que estaba ahí, ¿no? Creo que estaba el de asistente.
1: Me parece que van a poner asistente, pero que tienen que salir a buscar un técnico.
2: Creo que lo están buscando.
1: Porque te digo, no es un plantel como para estar mal. O tan mal.
0: Bueno,
1: ¿no?
0: De hecho, si me apresuras, tiene mejor plantel que Génesis.
2: Creo que
1: Cholón. De los mejores. Para lo que es el grupo de Juticalpa, Lobo, Génesis.
0: Independiente. En nombre, porque en la práctica a veces hay cosas que cambian.
1: A lo mejor con el técnico cambia.
0: Sí.
1: Con el nuevo técnico a lo mejor cambia, sí. ¿No? Así que vamos a ver. Regálame otra vez, por favor, ahí, discúlpame. ¿El partido estelar qué?
0: El partido sería
1: Real
2: Motagua
1: el Ancho.
0: Motagua el Ancho.
1: Bueno, Motagua que está, me parece que está fuera de los seis, ¿no? Hoy.
0: Está de octavo porque sí. Séptimo está Estrella Roja.
2: Motagua le urge ganar.
1: ¿Tenés la tabla de posiciones a mano ahí?
0: Como vos decís, el partido estelar es Motagua o Lancho por la inversión de ambos equipos, pero el partido que va a jalar también mucho
2: Estrella Roja Olimpia.
0: Mucha gente, porque está en feria esa zona, Estrella Roja Olimpia va a ser un lleno allá en la ciudad de Daniel.
1: No, aparte está el Estrella Roja.
0: Las sensaciones, ¿no? Que
1: viene de golear también, o sea, el Estrella Roja y cuidado, ¿no? Porque hay veces cuando uno está en el Olimpia y vas a jugar con un equipo que recién asciende y todo, se torna a subestimarlo, a lo mejor en la semana no lo vivís tanto. Bueno, yo creo que en la semana el Olimpia estuvo solamente pensando en Saprissa y una vez me había dicho un técnico, y lo corroboro, que después de un gran triunfo generalmente viene un buen golpe. Después de un gran triunfo, como el de fue del día... No, a lo que quiero llegar es que a lo mejor sería bueno a lo mejor rotar algunos jugadores.
0: Eso que te iba a decir. ¿Ustedes creen que Olimpia debe de ir con su equipo estelar o darle alguna posibilidad a algunos jugadores? Mira, y me sorprendí ayer que estaba en el estadio y miraba la banca de Olimpia. Tenía un montón de jovencitos. La mayoría jugadores de reservas, que hay que darle el mérito también a los entrenadores. Ahora está Joel Díaz.
1: Te voy a dar el 11.
0: Pero estaban jóvenes ayer los que estaban calentando.
1: Que jugó con el 11 alternativo. Yo creo que para este partido sí puede salir de entrada Jorge Álvarez contra la Estrella Roja. Sí creo que le puede dar ya más minutos a Jorge Álvarez.
2: Y le queda tiempo también.
1: Para sí preparar. Creo que va a ser Jeremy Rodríguez titular para este partido.
0: Ahí estaba Jeremy ayer.
1: Sí. Creo que va a ser titular también Justin Arboleda en este partido.
2: ¿Y de Onan? ¿Qué dice? ¿Podría ser titular?
1: No me gustó la actuación del otro día. Tampoco hay para crucificar. Hace un penal innecesario. Pero tiene que tener rodaje para que, en caso de que pase algo con Mengíbar, tenés que recuperarlo. Así que puede que juegue Onan de nuevo. Guití. Acá sí va a jugar seguramente Lobo.
0: Sí.
1: O sea, el Olimpia puede rotar el plantel. De hecho, puede jugar hasta con este equipo que jugó contra el Olancho.
0: Por ejemplo, ayer, mira, estaba en el de cambio Justin Arboleda, Kevin Guití.
1: Dible.
0: Estaba Jorge Álvarez, Edwin Lobo, Didier Paguada, Onan Rodríguez, Canales,
2: y también Marcelo,
0: que puede jugar.
1: Diblé.
0: Brian Cortés, Anthony Ortiz, Diblé que mencionas, y Jeremy Rodríguez.
1: ¿Qué le pasó a Kilmer Peña?
0: No sé, no estaba ayer Kilmer.
1: ¿Qué tipo de muscular
2: de lesión? Fue? No sabría decirle.
1: Muscular, daría la sensación de que es muscular, ¿no?
2: Sí, porque no fue...
0: A lo mejor ya puede estar para eso, solamente lo estaban cuidando.
1: No creo.
2: No
1: creo, si no sale.
2: Salió en camilla.
1: Sí.

0: Seguramente pudo haber sido un... Ojalá haya sido una contractura, que no se haya producido un desgarro, ¿no? Pero sí, no creo que esté para el próximo.
1: Es otra de las bajas de Olimpia, ¿no? Que ayer también, pues, salieron con las camisas de Maldonado y con la camisa de...
0: Ah, sí, los vi los muchachos ahí con las camisas
1: de Chirino. Pues

0: Titi, Lobo, Cristian Canales, puede que aparezca también. Otro más que pueda aparecer, Jorge Álvarez, puede que aparezca. Diblé, para este partido sí, para que vaya agarrando, a ver si agarra confianza. Jeremy Rodríguez también.
1: ¿Y Manol?
0: Y Manol también.
2: ¿Manol te gustó?
0: Sí, a mí no me desagradó. Fíjate que hizo también un trabajo, viste,
1: en medio de... No tuvo gol ayer, pero sí estuvo bastante activo.
0: De correr, viste, de no permitir las escaladas.
2: No me parece mal el jugador porque cuando no...
0: No se proyectó mucho el lateral de ellos.
2: Pero él también... buscó hacer la marca, hacer...
0: Por eso hizo otra función, ¿no?
2: Otra función diferente a la que, por lo general...
0: En el Olimpia tienen que atacar.
2: Sí.
0: En el Olimpia tienen que atacar, porque son muy pocos los equipos nacionales que van a atacarlo al Olimpia. Entonces, él no tiene esa preocupación de andar persiguiendo a un volante o a un lateral. En cambio, ayer sí, tenía, cuando perdía la pelota, tenía que pasar, retroceder líneas para que no prospere el lateral. Pero creo que por ahí puede ser que ande el equipo. Seguramente Bengochea va a tener descanso. Seguramente va a tener descanso. ¿Qué otro más que jugaron ayer? Bueno, casi todos. Y por lo mismo que te dije recién, Denis. Después de un gran triunfo, tu cuerpo lo siente. Sentís, ya está, salí de este, sí. De este clásico. Y hoy ya no vas a entrenar. ¿Hoy qué día es? Viernes. Sí. Hoy no entrenás. Vas a hacer un regenerativo. Un regenerativo, sauna, quizás, masajes.
2: Ahora exacto. Que está de moda también, te ponen en hielo.
0: Hielo también. Menos mal que no estaba en esa época. Yo.
2: Hidroterapia, creo que sí.
0: Menos mal que no estaba en esa época. Así que, pero es difícil y tiene que buscar el domingo de nuevo, un viaje largo, ¿no? Porque no sé cómo estará la carretera de Danlí ahora. No
1: podría ser la carretera, pero no es tan largo.
0: No, pero la carretera, sí, no la sé carretera, si la están arreglando todavía. Entonces, yo creo que va que los va a rotar y está bien. 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
0: 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Aparte, ¿usted canta, Juancito, algo o no?
1: ¿Cómo dice?
0: ¿Canta algo?
1: Bueno,
0: karaoke no,
1: ni en el baño.
0: Tiene, sin embargo, tiene voz soprana. Para karaoke no le da el karaoke.
1: Nada de eso.
0: Bueno, pero ahí lo que quieran pasar un momento agradable con sus amigos, también va a haber karaoke y también se celebran cumpleaños y demás. 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

0: 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Vamos a la pausa, ya volvemos.
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8: Bueno, y la próxima semana puede existir convocatoria de seleccionados, ¿verdad? Ya viene la CONCACAF National League.
9: No he sabido mucho de José Molina.
8: No, no se ha sabido mucho,
9: no sé,
8: pero
9: si está, no sé si estará en el país, si está fuera del país, no, o sea, tengo desconocimiento.
10: Habría que ver los estadios.
8: Porque no, ya tenemos los calendarios, aquí está el calendario.
10: No, digo los estadios, a ver si está yendo.
9: Allá. ¿Lo viste ayer?
8: No lo enfocaron.
9: Pero
8: no.
9: Si es un partido de alto rendimiento, es un partido internacional, yo creo que el entrenador de Honduras podría haber estado, si está aquí en el país.

0: O el asistente puede haber ido.
1: Porque eso cuando están acá van.
2: No, la verdad.
0: Mire, la National League para Honduras comienza el 25 de septiembre aquí en Tegucigalpa frente al equipo Surinam. Luego, eso es el 25 de septiembre. El lunes 28 de septiembre se enfrentan a Jamaica en el National Stadium de Jamaica. Y luego viene en octubre, seguidito, el 2 de octubre juega contra el equipo de Martinica. Ahora, hay dos equipos con los cuales lo va a jugar un partido, que es Martinica y Surinam. Con Jamaica va a jugar dos partidos.
1: Sí, es así ahora.
0: Jamaica juega el lunes 28 de septiembre, el primer partido aquí en Tegucigalpa. No, en Jamaica. Y cierra aquí en Tegucigalpa ese periodo
2: jugando. La otra vez nos tocó jugar solamente en Jamaica.
0: El lunes 5 de octubre contra Jamaica a las 8 de la noche.
2: Lunes aquí. 5 de octubre, que cae mi cumpleaños, entonces. Lunes, qué feo, un lunes.
0: Lo vamos a celebrar al estadio.
2: Pero bueno.
0: Y yo subo al día siguiente.
2: ¿Usted el 6 de octubre
0: el cumpleaños? El 6 de octubre, sí.
2: Ah, mire.
0: 6 de octubre.
2: Ah, libriano los dos.
0: Libriano. Qué gran.
2: Por eso nos llevamos bien, Juancito.
0: Exacto.
2: Ok, señores, nos vamos, Denny, nos vamos. Nos encontramos hoy en punto de las 9 de la noche en ICN Digital. Gracias, Juancito.
0: Feliz fin de semana. Gracias, Carlito. Gracias, Denis.
3: Así que saludos.
2: Bendiciones. Ya viene para Marcial todos. Con dos en la cancha. Chao.
3: Saludos.
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Ese es el WhatsApp también para que se pueda comunicar hoy, que es día viernes. Don Warry, Marcial Torres Atruch. La licenciada Stephanie Savillón de Cabrera. Wilmer no. ¿Quién más? Marco Vanegas. Usted, yo, los tamales y la billetera lo saben. 28 de agosto del año 2026. 12:05 aquí en la ciudad de Miami. 10:05 allá en Honduras, donde también hacemos este programa de inmediato presente.

0: presento a mi compañero y par don Walter Rivera, el polémico Warry. ¿Qué tal? Muy buenos días.
1: Buenos días, don Marcial Torres. Buenos días aquí a Wirri, Wilmer Rivera. Buenos días a todas las enormes audiencias que siempre nos acompañan en el programa. Don Marcial, hoy día viernes, como bien lo comenta usted, cargado de información, todo lo que pasó ayer en el Superclásico Centroamericano. ¿Qué pasa? ¿No me escucha, señor? Marcial Torres Atrush. Y pues aquí estamos listos para darle toda la información deportiva. Para muchos fue desde ayer, viernes, justamente en el estadio, celebrando justamente el triunfo del León ayer ante los morados del Saprissa en ese gran partido que se disputó ayer por la Copa Centroamericana. Pero aquí estamos, quedamos ya listos, señor Satrush. A ver, Wilber, ¿se escucha, don Marcial? ¿O está fuera? Vamos a ver qué pasa con nuestro director, don Marcial Torres Satrush. Ya lo va a recuperar Wilmer para que esté pues con nosotros aquí en el programa. Dos en la cancha. Bien, pues mucha actividad deportiva, como ya lo comentábamos en la previa. Ayer pues se jugó también la Liga Española, el Barcelona, el equipo que también tiene muchos seguidores aquí en nuestro país. El Barça ganó 2-0 al Athletic Club. Ya lo había hecho el Real Madrid el día miércoles. Y ayer fue el turno del Barça, que ya mañana también hay actividad también en la Liga. Bueno, desde hoy comienza la siguiente jornada allá en la Liga Española. Y va a tener actividad el Racing va a jugar ante el Elche. Este partido es a las 11 de la mañana. El Alavés va a jugar ante el Villarreal, 1:30. Y mañana el Levante lo va a hacer ante el Betis. Real Sociedad ante el Español. El Sevilla ante el Atlético de Madrid, que por cierto estaba viendo el listado ahí y no ha sido convocado Julián Álvarez. Continúa la novela ahí de Julián Álvarez, si se va a quedar en el Atlético o va a salir. Lo cierto es que el Atlético ya tiene su postura clara, a quien no se lo va a vender, que es al Barcelona. Cualquier equipo menos al Barça. Vamos a ver, dice director Wilmer ahí que está esperando, dice, ¿qué pasó? Vamos a ver, ¿qué nos dice? Está esperando que lo habilite, dice don Marcial ahí, Wilmer, vamos a ver qué pasa ahí. Para que, bueno, vamos a recuperar la comunicación con nuestro director Marcial Torres Atrush. Ahí está Wilmer haciendo todos los ajustes para tenerlo de regreso, señor Atrush, así que tranquilo, ya va a estar con nosotros aquí también para la gente que también está preguntando qué pasa con el director, hombre, qué pasa. Ya va a estar conectado, señor Marcial Torres Atrush.
0: Y ya estoy, don Warry.
1: Ah, perfecto, ¿ah? Perfecto, señor.
0: ¿Qué pasó ahí, hombre?
1: No sé qué pasó ahí. Wilmer dice que estaba bien todo, pero de repente se fue.
0: Se fue,
1: va. Pero lo bueno es que ya está,
0: Ajustó a decir de los nacatamales, va.
1: Los nacatamales, sí.
0: Y que era viernes.
1: Era viernes, correcto.
0: Bueno, hoy vamos a hablar de diferentes temas. Ya habló usted de que vamos a hablar de Olimpia Saprissa, de que vamos a hablar de la jornada número 5 de la Liga Nacional, de que vamos a hablar de los rivales que les toca a los equipos de la en la Copa Centroamericana y también pues don Warry de ¿qué más?
1: Ayer jugó el Barça, hombre. Ayer jugó el Barça.
0: Claro, y ganó el Barcelona, sí, ganó y el Barcelona pues hizo lo que tenía que hacer, sí. Don Warry.
1: También decía don Marcial, decía antes de recuperarlo a usted de nuevo, que el Atlético de Madrid, el partido ante el Sevilla mañana, no ha sido convocado Julián Álvarez. Voy a continuar la novela ahí.
0: Y fíjese que yo creo que se va a resolver por la otra situación. Ya vamos a hablar sobre eso. Solo que ayer el Barcelona derrotó 2-0 al Athletic de Bilbao. Arrancó ganando el equipo barcelonista con Rafinha, que anotó después de la media hora de partido y antes de terminar, Fermín. Pues este jugador, Fermín.
1: Que este jugador siento yo, bueno, Baja también tiene buen equipo, pero yo siento que debería tener más minutos por lo efectivo que es cuando está en el campo.
0: Sí, que sí.
1: Sí, la verdad es que sí, tiene mucho gol este Fermín.
0: Sí, jugó con Johan García, con Cubarsí. También estuvo Pedri y Don Warry ahí. Este Rafinha que anotó también. Rafinha, que tremendo partido de hecho. Es el capitán, sí. Rafinha. El Lamine Yamal, ¿verdad? Que pues desbordó bien, pero todo.

0: Y que miramos pues realmente a un Barcelona que ocupa la primera división, la primera posición del torneo también bastante consolidado. Esto de Pedri también estuvo, Don Warry,
1: Sí,
0: ¿verdad? Así
1: claro.
0: que pues bueno, ahí el Barcelona está donde está siempre, en los primeros lugares,
1: Sí, ellos
0: y
1: tienen problemas el Barça.
0: derrotando 2-0 aún no tiene problema,
1: No.
0: no tiene ningún problema.
1: Estos equipos vascos son
0: Por
1: complicados cuando juegan de local, pero cuando salen de ahí de visita,
0: Cuando
1: sí,
0: sale. No, pero tampoco podemos demeritar, ¿verdad? Que el Barcelona, y es como decimos, eso es una característica de dos en la cancha que no estuvo en riesgo.
1: no, no estuvo en riesgo para nada.
0: Al final del partido vi, Don Warry, que lo que dijo el técnico del Barcelona, una ovación que yo también la vi en cuanto a Rodri. Verdad, esto pues sí, importantísimo. Mire cómo van las cosas. En un momento no la pasa bien Julián Álvarez, pero así son los jugadores y así es la afición. A veces usted no la desconoce. Mire con lo de Bengoché,
1: Uf,
0: así,
1: este
0: ¿verdad?
1: Bengoche en
0: Porque,
1: el norteamericano es un toro, ahí sí es toro.
0: oiga, yo lo que sí le iba a decir también, Warry, es ver, por ejemplo, Rafinha, verlo como jugador número 9. A saber qué opinará mi amigo. Tal vez nos mande un audio a mi amigo Fabricio, el The Phantom Ponce, ¿va? ¿Verdad?
1: Sí.
0: Porque está ahí.
1: O que se conecte, hombre, que se conecte,
0: Como nueve.
1: que se conecte, si hoy es viernes, hombre, debería relajarse, Fabri, los viernes acá.
0: Ah, también se me
1: Sí.
0: olvidó decir de Fabri y de Marquitos también que los viernes son bellos, ¿va?
1: No, Marquitos creo que desde ayer, porque anduvo por el estadio y la fiesta fue larga. Sí.
0: Sí. Así que ahí está, ¿verdad? Este el equipo Barcelona que está en el primer lugar
1: Son
0: de
1: los
0: la.
1: dos, el Barça, el Real Madrid y los dos equipos de Sevilla son los que han ganado sus dos partidos en estas dos primeras
0: Sí,
1: jornadas.
0: el Barça, el Real Madrid, el Sevilla
1: El
0: y el
1: Betis, sí.
0: Betis, ¿verdad? Que son los que han ganado. Después, pues sigue el Deportivo, el Atlético de Madrid, el Osasuna. Que también está en la quinta, en sexto está el Atlético de Madrid, pues el Atlético tiene 4 puntos. Ese que estaba leyendo sobre esta novela y siempre hablando del Barcelona con Julián Álvarez. Y
1: Sí.
0: después de lo que le pasó a Julián Álvarez con la afición y la dirigencia y que no lo quieren y esto y lo otro. Don Warry, hay una situación aquí
1: Ajá.
0: bastante compleja, ¿verdad? En donde ya le dije, esa relación se torció.
1: Esa relación de la única manera, si continúa Julián, ahí la única manera que se puede arreglar es con goles. Es la única manera.
0: No, no, fíjese
1: Pero
0: que no,
1: lo veo bien
0: Warry,
1: complicado, como dijo usted, porque la posición del Atlético ya es prácticamente que ya no, ya venderlo, pues, venderlo.
0: ya
1: Solo
0: incluso,
1: que tienen
0: pero
1: claro a quién no va.
0: es como yo le comentaba aquella vez que a mí me comentaron unos colegas chilenos, Warry, sobre la polémica que tenía el profe Bielsa. Yo siempre le he contado porque eso me dijeron los chilenos de donde él iba a comer y una señora no le caía bien porque el tipo, ya
1: Pero es
0: saben cómo
1: que
0: es, es tóxico él
1: Bielsa,
0: mismo.
1: Bielsa donde vaya, cualquier país o equipo,
0: Entonces él quería comprarle una grabadora antigua que tenían de esas que se paran así, que tienen dos parlantes así como media plateada, ¿verdad?
1: sí.
0: Y ella dijo que no. Pero si usted la tiene a la venta, sí, pero a usted no se la quiero vender, le dijo. O sea, me explico.
1: Imagínese,
0: Entonces,
1: sí.
0: así está el
1: Así,
0: Barcelona,
1: así.
0: así está el Atlético con el Barcelona. Primero, porque quien desmejoró esa relación que tenían. Porque si no, el Barcelona no hubiese tentado. ¿Por qué no lo tentó antes, señor Rivera?
1: Sí, tiene razón en parte ahí el Atlético.
0: Por cierto, ¿verdad? ¿Por qué no lo tentó?
1: Pero
0: Entonces,
1: siento que es más
0: ¿usted cómo
1: capricho.
0: lo dijo?
1: Es que están en su derecho, pero es un capricho también que se ha metido también el Atlético
0: Mire,
1: también.
0: es un capricho, sí, porque
1: Aunque están en su
0: realmente.
1: derecho, pues. Sí, ellos tienen firmado luego hasta el
0: Sí, no,
1: 2030,
0: o
1: pues.
0: sea, Warry, usted compró una moto, por ejemplo. Y viene un brother y se la quiere comprar porque usted la tiene bien bonita y usted no se la quiere vender, va, usted. No, que te doy
1: Pero
0: tanto. No, usted no se
1: sí.
0: la quiere vender.
1: Claro.
0: No tiene necesidad el Atlético económica. No. Ahora,

0: como yo le menciono, eso se arruina, esa relación se arruina con esta situación.
1: Ajá.
0: Porque si lo que usted dice que se lo van a prestar a otro equipo que tampoco es la solución.
1: No, es que quien sí ha mostrado interés en comprarlo es el Arsenal.
0: Y le voy a decir, sí, y el Arsenal no se lo va a vender. Y él no sé si se quiera ir para... Es que mire, es difícil.
1: Es que lo que pasa es que también hay gente, siento yo, que...
0: Y no se puede, bueno, sí se puede arreglar, pero yo digo, la justicia española no es como la de Honduras, va. Y aquí usted, aquí, como decía aquel embajador de Honduras, que no es de él esa frase, va, que la justicia solo... pica la serpiente esa de cuando está la Temis, que tiene una serpiente ahí, solo pica los descalzos.
1: Sí, sí, sí.
0: Pero porque van a notarla como una burla, porque mire, ya hizo una contraoferta el Barcelona y les dijo ciertas cosas, pero es terrible que un jugador que esté así,
1: es que ni así,
0: y él no ha hablado con nadie.
1: El Barça ni así llega a los 150, el Atlético está en una postura de que no.
0: Yo le dije, usted me dijo, no le puedo creer, don Marcial, 200, no, sí que no, o sea, es lo que yo le decía, usted no se lo quiero vender y ya, pues, sí. Porque el causante de todo esto es el Barcelona, no digamos, el jugador es lógico, bueno, sí, si quiere ganar más cosas, sí, porque sí, el Atlético, sí, que va a ganar.
1: Y él planchó, desde mi punto de vista, al decir públicamente que él quería jugar en el Barça, pues, también siendo, perteneciendo, sin antes haber arreglado con el Atlético. Entonces ahí planchó, siento yo. Saludos aquí a don Marcial. Nos está escuchando. Saludos aquí a don Otto Leiva. Pues a don Otto, ¿va? Que también parte también de este programa.
0: Saludos, sí, a don Otto. Ahí sí lo sigo siempre en sus redes. Tremendo personaje, sí, tremenda persona.
1: ¿Sabe quién me dijo ayer también que siempre nos escucha? Parece que ya no está con nosotros aquí también. Darling Zúñiga. Nuestro amigo don Darling siempre nos escucha, sí.
0: Ahí está ya el hombre, ya con, sí, todo, deportes, con allá, América estaba.
1: Allá está, le toca aguantar al Barito de la Rocha, al amigo Darling. Dice que también él está esperando también esa bomba de Motagua suya. Así que, dígale a don Marcial que también.
0: Mira, ¿sabe quién se debe enojar con nosotros? En buen catracho se debe enojar con nosotros. Va.
1: ¿Quién?
0: La Fiera Prón.
1: ¿Por qué, hombre?
0: ¿Qué pasó con Mastuantono? Porque también hasta
1: no le cuento que el fin de semana ahí nos enviaba mensajes del grupo ahí donde ahora es seguidor de la Fiore, la Fiorentina. Dice que tenía años de no ver el fútbol italiano, porque él siempre José lo ha dicho siempre, que a él le gusta ver el fútbol, que es
0: alegre.
1: Y el italiano no, porque es más defensivo, pero el domingo se lo voló un partido ahí la Fiore contra la Roma, que lo golearon a propósito la Fiore, ¿va?
0: O sea, le zamparon cuatro.
1: Sí, hombre, pero él está siguiendo a Mastuantono, pues, como argentino que es, y es lógico, es normal. Sí.
0: Mastuantono, como le dije a la Viera, solo jugó 63 minutos en su debut. Así, yo estaba viendo, no es burla, Viera, pero yo ya lo dije, hombre.
1: No, pero iba a jugar más.
0: Que si por qué lo hubieran dejado desarrollarme. Mire, espere, al 63 el hombre lo sustituyen y estaba haciendo coraje. O estaba en cachimba, es la palabra en hondureño.
1: Sí.
0: Y en la banca, el solo y pateaba los tacos.
1: Estaba haciendo cachimbeado el equipo con él en la cancha, hombre. Sí. Pero es normal, como le digo, que.
0: Oye, a los 63 vas para afuera porque no has hecho nada.
1: Es normal que siga uno. Por ejemplo, yo ayer estuve viendo también parte del Lugano, desde Moncada, cuando tuvo un golazo. Por ejemplo, uno sigue siempre a sus legionarios, no, pues.
0: Sí. Sí, ese muchacho, sí, abajo eso solo, no, y ese ha hecho, mire, ¿para dónde se fue primero, güey?
1: Para Colombia.
0: Y, óigame, si hubiera sido, sí. ¿Qué equipo es el dueño de la ficha de él?
1: Ahorita el Lugano.
0: Ahora el Lugano, sí. Pero ¿se acuerda quién lo
1: sacó? El Necaxa era quien
0: fue. Correcto, quien lo compró, sí. Nunca fue al Necaxa.
1: Sí, porque el equipo donde jugaba en Colombia, el Inter de Bogotá, es los mismos dueños con los del Necaxa.
0: Pero lo vieron a él y le sacaron con
1: eso. Ya lleva cuatro Necaxa, goles ya, fíjese.
0: Si el Necaxa lo hubiese querido, allá estuviera en México el muchacho, pero no, él primero se fue a Colombia, goleador, en una liga que es profesional, no me van a decir a mí, sí, no es como la brasileña o la argentina, pues, pero si es mejor que la de Honduras, sí es.
1: Por ahí estuve leyendo yo en las redes sociales.
0: El hombre dio el salto y triunfó, Oscar David Suazo, hondureño, también dio el salto y triunfó. Carlos Alberto Pavón Plumer dio el salto y triunfó. Pero yo le voy a decir a la Fiera, ¿cree que es que uno esté

0: contra porque no, mire, yo amo hasta, y de eso se lo reclamaba Marquito, ¿se acuerda?
1: Sí.
0: Ellos dos ensalzaban a este jugador y él, no está listo, hombre, no está listo.
1: No, pero fíjese que Marquito, o sea, Marquito siempre dijo también eso, de que no estaba listo para el Madrid también, incluso
0: bastante. Ah, bueno, sí, pues yo me acuerdo, no, porque más tanto no, no. Y lo peor es que estos jugadores después guardan
1: bien. ¿A quién se tiene que aguantar un poquito más, Marquitos, es a Vini ahí en el Madrid, ¿va? Porque Vini está ahí inamovible.
0: No, Dios mío, ya firmó, pues no le dije yo. Pa. Pero bueno, son las 10 de la mañana con 21 minutos, las 10 de la mañana con 21 minutos. Don Warry, ayer el Olimpia ante un marco impresionante.
1: Qué bonito, mire, qué bonito, mire, la verdad, qué ver un estadio así. Dale, sí. Warry.
0: Qué bueno, la afición se portó desde sí. Temprano, llegó la gente del Saprissa, caminó con sus bombos, vi a
1: esta barra
0: video llevan bien. Mi amigo, colega que también nos escucha, Odair Mairena,
1: sí, saludos para Odair,
0: que estaba transmitiendo a través de AS Deportes, en donde se encontraron en el sector, decía, la barra morada.
1: Esas barras se llevan,
0: la barra del Olimpia.
1: Estas barras son amigas.
0: Y no, pero es que así debe de ser, sí. Guarre, ahí cada quien cantando como era, no hubo ningún tipo
1: la de problema. La verdad que el partido más allá, el espectáculo, el estadio y los equipos en la cancha, digno de un clásico, la verdad, a mí me gustó todo.
0: Digno de un clásico, respondió la afición, sí, no hubo ningún problema, lo único que no me gustó fue esa narración que tenían ahí.
1: Claro, uno está acostumbrado a otro tipo de narraciones.
0: Pero... No, yo me quedo con los míos, pa.
1: Sí, fíjese,
0: me quedo con los míos.
1: Mucho.
0: Yo le digo, un millón de veces lo haría mejor Darlin Zuni, un millón de veces lo haría Alvarito de la Rocha. me explico, o sea, gente que está, ¿verdad? Yo me quedo con los míos.
1: Guarda, le manda saludos a
0: ti. Ese grito de gol desde Jerry Ricardo Benson. Mi primo Januario Paz, aunque el hombre ya sabemos que él pues le tira mucho al Motagua, ¿va? Pero esos son cuando se aprecia el mismo Ponce Morazán, los otros muchachos.
1: Dije aquí el amigo Marcial, el varón azul, dice que usted cómo cambia de tema cuando le preguntan sobre el fichaje del azul.
0: No, es que yo no puedo enviarle un audio donde me dijeron se cayó lo de aquel, me dije. Pero no te preocupes porque cuando esa gente libra, ese audio no lo puedo mandar porque la gente debe
1: enterar. No se puede.
0: Se da la gente, pero que sí, yo tengo la conciencia tranquila, pero que se cayó, güey.
1: Sí.
0: Pero puede, si todavía puede, ya van a ver ustedes, aunque ahí como está ahorita el Motagua.
1: Óigame, aquí mandó el audio el señor Fantasma, mira, o sea que si nos está escuchando el Fantasma.
0: Vamos a ver, ¿qué dice Rafinha de nuevo? Vamos a ver.
2: Hola, señor Rivera y señor Satrush. El caso de el 9 en el Fútbol Club Barcelona, a mí, la verdad, por más que en este inicio de temporada se haya goleado, son 8 goles en 2 partidos, o 7 goles en 2 partidos, pero es que los problemas o las vicisitudes no son ahora, la temporada viene iniciando y tal vez en la Liga le pueda alcanzar con el Elche, con el Bilbao. Pero en Champions, cuando un equipo se le cierre, cuando se enfrenta al Paris Saint-Germain, o cuando igual un equipo le ponga un cerrojo atrás y usted ocupa de un 9 de los que había antes, como Luis Suárez, etcétera, etcétera, ahí es donde el Barcelona va a echar de menos el 9, ¿ok? Cuando un equipo le haga un cerrojo y ocupe mandar centros y no tenga a nadie. El caso de Julián, él puede unilateralmente romper su contrato. Eso sí, que hay una compensación para el Atlético de Madrid que la tendría que pagar el Barcelona si es que al final se termina yendo por ahí. Yo creo que el mercado termina el 2 de septiembre y hasta las 4 de la tarde de ese día, que es la hora de acá, yo creo que va a haber sorpresas. No descarto que Julián vaya al Barça. Así que veo las posibilidades cada vez menos. Esperando, pero no descarto que vaya. Y si no, pues nos vamos a quedar sin 9. Algo que no me hace mucha gracia para una temporada que es muy larga.
1: Sí, puede unilateralmente romper
0: estoy ese contrato. Estoy totalmente de acuerdo con
1: necesito un 9.
0: Fabri. Sí, es que no hay ahí.
1: No hay un 9, sí.
0: Pero yo le voy a decir, y él lo está haciendo bien. Ahora, acuérdense que hay una presión para un jugador que no está en su posición. Ya le pasó a Zapatilla en Motagua. Le pasa a este muchacho a Paricio, va.
1: No, y aparte, o sea, aparte de manera que son equipos que están acostumbrados.
0: Esas presiones.
1: Están acostumbrados a jugar con un 9 siempre.
0: Eso es metafóricamente hablando en fútbol. No me lo vayan a agarrar porque no se puede. A pie cambiado, como dicen, o que usted sea un lateral izquierdo y juegue por la derecha, eso está malo. Me explico. Tampoco es improvisación, porque el jugador debe estar en cualquier posición. Ahora, lo que dice Fabri, por cierto, Warri, uy, planchón, no, planchón mío y suyo, no dijimos nada de los rivales, de los equipos a los que siguen en Honduras,
1: de la Champions,
0: pero al Barcelona le tocó,
1: sí, ayer, justamente, bueno, es que acuérdense que ayer,
0: la ceremonia, el City y el PSG,
1: hoy sí no va a mentir Rodri cuando le pregunten que es enfrentar al Barça. Nada más que ahora va a estar con el Barça enfrentando a su equipo, el City.
0: Y lo que dice Fabri, o sea, mire, yo lo único que voy yo es que esa compensación de la que él habla le costaría casi el doble de lo que está pidiendo, de lo que le está ofreciendo.
1: Por eso que dije yo que va a quedar esperando, porque si es de esa manera está bien complicado.
0: Más la denuncia que sigue corriendo y la puede retirar, perfecto, pero ya queda un antecedente, sí. Y para futuras contrataciones el Barça va a tener problemas. Es decir, mire, yo creo que el Atlético ya está aflojando porque están viendo que la integridad, la mentalidad y todo eso de un jugador no está bien, ¿verdad? Yo creo que aquí la FIFA lo que hace también es proteger al jugador, pero
1: por eso el Barça. Por eso el Atlético, como le digo, no está convocado para este partido de mañana, el Julián.
0: ¿Ustedes se acuerdan la novela del Real Madrid? ¿O? Con Kylian Mbappé, me acuerdo, aquel presidente habló.
1: Dos años antes se daba por hecho de que iba al Madrid.
0: Y nada. Al final el hombre dijo, hasta la mamá, bueno, el hombre ya tiene apartamento ahí en Madrid. Sí. Dijo, va, pero no era así, o sea, que son sacan los equipos, sí, pero bueno, y si al final el Barcelona se hace, porque Fabri está... Óyame, ¿cuánto gastará Fabri en Candela, Guarre?
1: No, creo que es lo que más gasta Fabri, más que en la comida.
0: Sí, porque ahora ya dijo, el 2 de septiembre a las
1: 4 de la tarde.
0: El candelero, cuidado. Póngalas ahí en el baño, Fabri. ¿Va?
1: Aquí tengo.
0: Que tiene ahí.
1: Tengo Marquitos aquí, don Marcia, que nos preguntaba también, que nos hacía una pregunta de quién es el máximo goleador de la Copa Centroamericana. Que lo diga él mejor. Buenos días, Marquitos.
0: Que lo diga.
3: Día, ¿cómo está, Warri? ¿Cómo está,
1: excelente, Marcia? Excelente.
3: Ah, pues no, y como le dicen esos periodistas pasmados, Benguche.
1: Ajá.
3: Ahí le dicen a los 10 pillenes, Benguche le dicen.
1: Benguche en esta Copa Centroamericana es un toro.
3: El Mister Copa Centroamericana, es como Mister Champion.
1: Sí.
3: Y entonces ahí estamos, mire, ese jugador debería dejarlo ir del Atlético, jugador un soldado a la fuerza, no es bueno. Porque usted esté comiendo la fuerza, aunque no tenga hambre. Pero es que esos jugadores también, imagínense, firman un contrato hasta el 2030 y con una cláusula de 500 millones.
1: Enjoy the best soccer. Nadie lo obligó a firmar, Marco. Nadie lo obligó, así que ahora no diga que.
3: Sí, pero imagínese si ese equipo es el que se quiere poner los moños, no lo deja ir.
1: Claro.
3: Imagínese, tiene el contrato hasta el 2030, pues.
1: El derecho le asiste al Atlético.
3: Sí, entonces ahí está, ahí está amarrado la araña. Buen jugador, pero ahí está amarrado con el Atlético.
1: Así es.
3: Y bueno, estuvo bueno el partido del Olimpia ayer, va.
1: Estuvo muy bien, Marquitos, digno de clásico.
3: La verdad que está bien bonito el colorido ahí en el estadio, la verdad que...
1: Saprisa puso el fútbol y Olimpia los goles.
3: Sí, es que la verdad que la gente lo que la gente está viendo es de buen fútbol, de buenos platos deportivos. La verdad es que, honestamente, tener un rival enfrente como el Saprisa motiva.
1: Sí.
3: Y ahí vamos a ver ahí cómo les va a los equipos de Honduras, la verdad, los tres, no crea, ir a cerrar El Salvador, ir a cerrar a Costa Rica,

0: bueno, Olimpia pues tiene que ir a hacer su partido El Salvador también, va, no,
1: y cierra
0: no
1: puede
0: confiar mucho. Pero de los tres creo que la tiene más difícil Maratón.
2: Sí. Con
1: el porque enfrenta al actual al tricampeón.
0: El tricampeón y el equipo viene embalantonado. Yo creo que para mí va, los vemos en una semifinal otra vez con Saprissa. El partido de ayer, Saprissa no le puso intensidad porque los dos estaban clasificados.
1: No, pero no quería perder, Marquito. Ninguno de los dos quería perder.
0: Pero no es lo mismo que venga con una presión de una eliminatoria directa a un partido que ya está definido todo, amigo. Así que van a estar buenos esos partidos. Para mí, esa semifinal creo que va a ser Saprissa Olimpia, y la otra creo que va a pasar. Me gustaría, la verdad, que pasara Maratón. Va a ser difícil, va, pero creo que una de las llaves más cerradas es la de la Alianza Motagua.
1: Maratón Motagua sería excelente que pasaran para que se enfrentaran en semifinales.
0: Sí, me gustaría también, sí, porque la verdad que entre Alianza y Motagua es un partido bien cerrado, amigo, ese, porque el equipo por algo hizo 9 puntos.
1: Así es.
0: Pues, ahí los digo.
1: Gracias, Marquitos.
0: Y el mejor equipo del mundo, ¿cuándo juega?
1: Juega el domingo.
0: ¿El domingo? ¿Contra quién juega?
1: No recuerdo ahorita contra quién es que juega, pero es un rival, creo que es el Málaga, creo, no sé, pues ya voy a revisar.
0: A mí me gustaba hablar con Abelito, que en paz descanse. Leí a Abelito, ¿cuándo juega el mejor equipo del mundo? ¿Y el Barcelona, me? Abel era una bella persona, la verdad, lo conocí en persona yo a Abelito. Abel y Lía Campos, gracias, amigo.
1: Saludos, Marquito.
0: Hola.
2: Juega contra el Málaga, don Guarri. Tiene razón usted, el lunes, va.
1: El domingo juega el Madrid.
2: Domingo, a las 9 de la mañana.
1: A las 9 de la mañana, sí.
2: Contra el Málaga, no se equivocó, don Guarri. Bueno, okay. Mire, Marquito, yo ayer lo manifesté que no iba a ser un partido bravo. Ustedes díganle a los entrenadores o pendientes a los jugadores, porque sí debe ir una clase. Pero lo que dice usted, don Guarri, también tiene demasiada razón, y le voy a decir el por qué. Primero, porque estaba en juego alguien en el banco, como ese atorrante de Ran Medford. Me explico, no le gusta ni nada.
1: Estos equipos ni amistosos quieren perder, Marcial. Ninguno de los dos equipos.
2: No, sí. Porque muestra la grandeza.
1: La grandeza de ellos les exige ganar todo lo que juegan, sí.
2: Que va a haber una dificultad toda la vida, siempre, lo que usted me quiera decir, claro. Sí. Entre quién es el más grande de Centroamérica. Ayer estaba revuelto panameño, nuestro amigo Nilson Panameño.
1: Sí.
2: Pero eso siempre va a ser con lo otro.
1: En lo que sí le doy la razón a Nilson, panameño, que me dijo, en los grupos de chat ayer estaban queditos, porque como dije, la mitad más uno estaban esperando que Olimpia perdiera ahí, en los chat.
2: Entonces
1: estaban queditos ayer, me dice. Y es cierto.
2: Esas palabras queditos, ¿cómo qué significa?
1: Mudos, sin hablar.
2: Ah, ok. Quedito.
1: Sí.
2: Y cuando le dicen a alguien que come quedito, Warri, ¿qué es eso?
1: Sin hacer mucha bulla.
2: Ah, ok. Pues entonces, Marquito, por eso fue. Pero ya vamos a hablar sobre ese partido. Don Warri también me dice, son unos bárbaros, le tiran maceta, no voy a decir quién es, va. Uh-huh. Le tiran maceta al Barcelona, pero no dicen con quién le va a tocar a ese remedo de equipo del Real Madrid. Ya, yo.
1: Yo veo bastante parejo también ese sorteo de la Champions de los equipos. Bastante parejo lo veo yo, sí. Además, pero, el Barça es un super equipo, como dicen ellos, hombre.
2: Yo lo digo, candidato, usted dice, yo el candidato número uno, usted lo tiene de sexto. Pero bien, son las 10 de la mañana con 35 minutos. Quiero saludar, don Warri, antes de hacer la pausa y que me regañe don Wirri, a Robinson Montoya, o lo pasa aquí en la ciudad de Miami. Mire, Warri.
1: Allá me lo encontré a Robinson también.
2: Siempre nos escucha. Oiga, sí. Tremendo cantante aquí, pero siempre nos quedamos de acuerdo. Yo creo que, no, hombre, si voy a pagar, no te preocupes, hombre, Robinson.
1: Y es narrador también, Robinson. Es narrador también.
2: No, anda, sí. Tremendo. A mí me tocaba narrar cuando estábamos en Radio Honduras.
1: Exacto.
2: Entonces, no, en vez de este Robinson cuando viene aquí, como dime, le digo, tal que quiero ir a conocer aquí a ciertos lugares donde venden comida hondureña, ahorre, porque uno hasta el momento no ha encontrado ni buenas baleadas, me explico, o sea, comida. Uh-huh. Entonces, él pasa aquí, se lleva mucho con gente.

0: gente hondureña y me puede decir, Marcial, solo hay un lugar aquí cerca en Miami muy bueno en donde usted puede comer pollo chusco, Don Warry,
1: ¿sí?
0: Y que ese es el mejor aquí. Que incluso ahí una vez estuvo Carlos Pavón, ahí me lo encontré yo, ¿verdad? Que estaba. Se llama Gold Chicken Gold. Pero por lo demás, casi no se ve ahí baleadas o una buena carnita asada, como le dicen, ¿verdad? Y Robinson aquí se lleva. Así que saludos, mi pana, cuando vengas, llámame. Yo tengo carro, no te preocupes. 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Las 10:37, una pausa, Willy. Ya regresamos con más aquí en Dos en la Cancha.
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2: Las 10 de la mañana con 40 minutos, son las 10 de la mañana con 40 minutos. Óigame, don Warry, como ayer lo dijimos, pero no dijo Marquitos quién es el goleador de la Champions de CONCACAF.
3: Copa Centroamericana, sí.
2: Copa Centroamericana, sí. ¿Quién es, hombre?
3: El Toro Benguche. Benguche, como dicen ahí los de ESPN, como dice Marquito.
2: Mire, ese gol, don Warry, el primero de Olimpia, que marca a este jugador, es un saque de banda. Pregúntenle a los entrenadores o a los

0: Los mismos defensas, ¿qué pasa cuando hay un saque de banda cerca y que el balón llega hasta el área? Es espectacular la manera en que lo hace y se lo pone a la cabeza. Pero en la Watson es este jugador, va Warry,
1: El defensa.
0: que de una manera lo elude este Manuel, ¿verdad? Óigame, y anota ese gol, Warry, que, óigame,
1: Ese gol abrió
0: es un
1: y
0: gol.
1: cambió también el partido, porque ahí ya el partido se abrió, ya distinto.
0: El partido estaba lógico porque los dos estaban viendo, como dije popularmente, los
1: Exacto.
0: toros desde la barrera.
1: Y
0: Ajá, pero yo le voy a decir.
1: de ahí se dio el dominio de esa prisa, porque en la reacción lógica, pues son dos equipos grandes y Olimpia, nada más que Olimpia de Moral siempre que le llegaba, el control lo tuvo esa prisa, pero siempre que Olimpia le llegaba también generaba peligro, ¿ve? La verdad que este Benguche no lo podían parar.
0: Ese gol de Benguche, que el hombre también está en una posición, Warry, en donde usted lo ve, era la precisa como para anotar, ¿verdad? Estaba justo en el momento donde debería y a la hora indicada por cualquier cosa.
1: Sí.
0: Ese gol, Warry, ese gol es espectacular, que la gente salió muy contenta y todo. Algunos detractores del Olimpia, pues no, que juega feo, que no sé qué, que lo dominaron, que tuvo suerte, no, en el
1: No.
0: fútbol la suerte usted la deja para otras circunstancias.
1: No escuchó lo que dijo Hernández, pero la verdad es que los dos equipos jugaron bien, pero lógicamente ellos tuvieron el control del balón. De hecho, la posición está como 67-33. Pero la efectividad de Olimpia, es lo que los partidos son con goles. Pero lo que le digo, pues, que los pocos que Olimpia llegaba, le generaba peligro también. Es que eso también lo que hace que usted puede estar metido atrás, el equipo lo puede dominar el otro. Pero también cuando usted tenga la respuesta, llegue hasta el arco contrario. Y eso es lo que hizo Olimpia. Y supo
0: Sí,
1: defenderse
0: es que
1: bien.
0: peleo la efectividad porque en caso de que yo le digo, o sea, hay ciertas cosas en las cuales uno puede opinar o no, porque no lo dije yo, lo dijo el propio Benguche, que no se sentía querido, y eso es grave, o sea,
1: Pero es que falla,
0: decir
1: pero es
0: que
1: que es un jugador que también falla
0: no.
1: goles, falla goles
0: Sí,
1: también.
0: Wilmer, sí, Warry, pero yo le voy a decir una cosa, mire,
1: ¿Y hoy cómo estará la afición con respecto a él? Sin quererlo.
0: igual, porque somos, como yo le digo, somos bien, la afición somos así, bien, bien raro, dice,
1: Sí.
0: mire, buen día, dice Rubén Cárcamo, Marcial, lástima que aquel que le dicen toro con la selección es un tierno ternerito, no enviste a nadie. Sí, en la selección no ha dado.
1: Y en el Olimpia
0: Y
1: también
0: sí
1: mucho
0: le ha
1: tiempo jugó
0: dado
1: así.
0: oportunidad. Es que también, como usted lo dice, don Warren, o sea, el jugador no ha rendido lo que la gente espera, ¿verdad?
1: Y aún así tiene
0: Y
1: más de 100
0: eso,
1: goles. Más de 100 goles tiene en toda su trayectoria en el Olimpia.
0: por eso yo le digo, pero a mí lo que me llamó, porque yo lo he tratado, Warren es un tremendo profesional, es un tremendo jugador. Y cómo se llama, vaya, por ejemplo, cuando Pedro Antonio Trollo lo tenía y se fue a Suiza, se fue a otro fútbol y le decían, no te vayas porque aquí, mira, pero el hombre con eso, yo le voy a decir, el delantero es cierto, vive de goles, no siempre va a ser un permanente, me explico, porque yo le voy a decir una cosa, en el campeonato anterior nosotros vimos que quien tenía el liderato de goleo es un veterano, me explico.
1: Eddie.
0: Y cómo se llama, y habían otros jugadores jóvenes o lo que usted quiera o piense, pero no basta con todo eso que estábamos mencionando, que estábamos diciendo, con todo lo que pasa o sufren. Pero la verdad es que este jugador se merece más, ¿verdad? Yo igual le digo. Y yo creo que la gente de Olimpia debe devolverle la
1: Sí, yo
0: confianza,
1: creo
0: aunque
1: que
0: falle, pero
1: es verdad que sí es un jugador que ha
0: porque
1: fallado goles.
0: no lo han tratado bien.
1: Ajá, pero siento que sí.
0: Incluyendo mucha prensa.
1: También, correcto, sí.
0: Porque cuando uno se equivoca, generalmente somos nosotros
1: Lo
0: mismos,
1: que
0: los
1: pasa,
0: colegas,
1: Matías, es
0: los.
1: que cuando un jugador está en un equipo grande, así como le llegan los elogios cuando anda bien, también las críticas también es normal y un jugador tiene que saberlas asimilar también, pues, porque
0: Claro, sí, pero
1: no es
0: cuando,
1: lo
0: pero no
1: mismo
0: las haga de
1: no es lo
0: mala
1: mismo que
0: gana.
1: usted falle. Falle una, dos, tres, cuatro, jugando con, por decir, el Juticalpa, a que falle jugando con Motagua, Olimpia, mismo Real España, Maratón. Porque ahí la presión es grande.
0: Motivación extra, sí. Pero fútbol, o igual, yo le voy a decir, si usted le puede meter 4 goles a un equipito, por ejemplo, ¿sí? El Juticalpa, que anda por la calle de la amargura, ¿verdad? Y ya se hizo goleador. Ah, no es que este solo le mete goles a tal. No, goles son goles. A propósito del Juticalpa, señor Rivera,
1: Yo lo que leí por ahí es que quien va a estar, por lo menos en el

0: Como tampoco lo han hecho en sus, por lo menos en sus redes, el despido del otro, el amigo suyo. Pero de que sí.
1: No,
0: ya...
1: ese fue usted, era que usted lo quería sacar, pues dijo que no tenía título.
0: Él solo se sacó con los resultados. Con título,
1: mire,
0: con título o sin título, él no dio el ancho.
1: No le pusieron gracias, güey. ¿Y usted cómo se enteró entonces que lo volaron a la chingada?
0: Por lo que uno siempre tiene manera de enterar, pero en las redes no le han puesto gracias. Pero no.
1: Sí, y es verdad, Warri, que dicen que en el currículum fue asistente de Mourinho.
0: Sí, hombre, en el Benfica, cuando en Oporto, cuando fue campeón de la Champions.
1: No es cualquiera, pues. No es
0: cualquiera, sí.
1: Lo que pasa es que uno debe saber para dónde va, Warri.
0: Pero como esos entrenadores tienen hasta 10 asistentes, a ver qué número de asistente era él.
1: Sí.
0: Sí, acá es que son los buenos, sí.
1: Porque ese equipo él tuvo tiempo de formarlo, Warri, no es como que diga, me nombraron así,
0: sí,
1: como
0: no,
1: el que
0: no,
1: llegue,
0: ¿no? Sí lo nombraron, desde que hizo cargo este los nuevos inversionistas del Juticalpa, desde entonces fue nombrado él.
1: Vuelvo y repito, no sé si estará libre o no sé, o cualquier cuestión, vuelvo y repito, quién les arregla esa situación, ahí está, es hondureño. Se llama Ramón Enrique Maradiaga.
0: Pero hay que ver el plantel que tiene. Si es el necesario para lo menos para salir de esa situación incómoda en la que está.
1: ¿No se acuerda con los potros que lo agarró el hombre y se enmendó a aquella papá que tenía?
0: Pero tenía un plantel también.
1: Lo que pasa, Warri, es que, no, pues, y usted va a ver cómo. O sea,
0: sí, claro, que es de reto, es lógico, así.
1: El Juticalpa no aspira ni a clasificar.
0: No, en este momento el Juticalpa creo que sería mantenerse.
1: Es correcto. Y no vengan a pedirle a un entrenador. Es que queremos por lo menos liguilla, ¿no? Con ese plantel que tienen.
0: Hoy también, al igual que el equipo del Génesis, hoy también están rifando una moto para la gente que llegue también ahí al estadio de Juan Ramón, así que...
1: A mí me dio pesar esa vez en La Paz, la gente, no, pues como le decía yo, y ahí Tabito como obligaba a aquel montón de chepos que estaban estudiando para ser chepos ahí. No, ya después no. La gente
0: sí,
1: se iba
0: dice, porque... Dice que en ese partido del Génesis que también iniciaron con eso de la rifa de esa moto, ni con la publicidad del canal, que sabemos que tiene bastante publicidad el canal que lo transmite ahora, ni así llegó la gente.
1: Saludos a mi amigo el licenciado Wilson Gómez. Ahí, Wilson, no se vaya, decía la gente, no se vaya, que estamos rimando. O sea, pero esas son excelentes.
0: Pero es un inicio, sí, es un inicio, porque quizás la gente ya va a ir.
1: Motivar a la gente que vaya, porque los otros equipos, pero ni agua lo ofrecen.
0: Sí. Bueno. Vamos a ver hoy en Juticalpa, entonces, si la gente, pero es que la gente, como le digo, pues sí, con los resultados del equipo. Pero tal vez así como este tipo de motivación de la gente llega. Yo lo dudo, la verdad.
1: Lo principal... Dije por acá, mire, bueno, buenos días, Marcial. Saludos también a usted y a Walter. Ahí está, José Lozano. Dice, Olimpia demostró que siempre es el mejor de Centroamérica. No hay duda, ayer le pasó por encima al Saprissa.
0: En el resultado
1: lo sí, pongo por encima. Aquí me manda un audio, pero no lo puedo enviar. Es alguien que me está hablando sobre...
0: Yo por acá también tengo un par de mensajes y audios también ahí que tiene
1: vale, Wilmer. Pues léalos, póngalo.
0: Tenga listo un audio ahí, Wilmer. Hola, buenos días. Saludos. Excelente programa grande, mi Olimpia. ¿Cuándo es el siguiente partido del Olimpia y con quién jugará la Copa Centroamericana? Me llamo Kevin. Saludos a todos. Es como el 25, creo, entre 25 y 26 de octubre. Hay tiempo. Y es ante el equipo Luis Ángel Firpo de El Salvador, el rival del Olimpia. ¿Tiene alguna nota de voz ahí, Wilmer, para que la ponga? Vamos a ver, Wilmer. Yo tengo más mensajes por acá. Te dije por acá.
2: Programa, otro... escuchándoles, felicitándoles también por ese bonito programa que ustedes transmiten ahí a través de Radio Cadena Voces. Voy a opinar un poco respecto a lo del Barcelona. Sinceramente no sé, pero a mi gusto Julián Álvarez no me parece, no me convence para el Barça. Es que le dan mucha fama y la verdad que deja mucho que desear. Yo no lo veo como un gran goleador a ese muchacho. Pienso que el Barcelona ahí estaría botando el billete, digámoslo, así. ¿Verdad? Así que no. Mejor que se quede el Barcelona así.

0: y que pruebe con el cipote que tiene ahí, a del cariño. Ese cipote les va a salir, pero como un 9 natural, pues.
1: No, para mí es
2: Hola, hola.
1: para mí es uno de los mejores 9, Julián. ¿Otra nota, Wilmer?
2: Hola, hola, buenos días, saludos. Quería saber yo si ustedes saben en realidad cuándo son los cruces de los enfrentamientos, porque escuché en el programa de Carlos Trono que son en octubre, o sea, yo pregunté ahí en el Google y me sale que es el 8, entre el 8 y el 10, y quiero decirle a ese periodista de que trabaja con Carlos Trono ahí que se informe que cuando uno va a la radio a hacer programas va, o sea, bien estudiado, ¿me entiende? Porque yo no soy nada de estudiar ni nada de eso, pero creo que yo sé más que ese muchacho, entonces averígüeme ahí, don Marcelo, por favor.
1: Saludos a la oyente que siempre nos escribe también aquí al programa.
3: Gracias. Mire, dice por acá Robinson, dice, van a homenajear a Ramón Maradiaga el otro fin de semana en Miami, van los ex Real España, jugadores. Voy a estar, es que lo que le digo.
1: Excelente.
3: ¿A dónde va a estar, hombre? Quiero pegar una buena platicadita ahí con el profe, hombre, irlo a visitar, hombre.
1: Aquí le preguntan a usted, don Marcial, dije, ¿cuándo y con quién juega el Real Estelí y Diego Vázquez en la Copa Centroamericana? No, hombre, esa
3: Póngame
1: pregunta.
3: una carcajada por burlista, por favor. Póngame
1: Sí.
3: una
1: A
3: carcajada
1: ver,
3: ese
1: Wilmer.
3: por
1: Póngale una
3: burlarte,
1: carcajada a Wilmer ahí.
3: va. No sea malo, hombre. Ya lo dije yo, ayer lo dije, feo, perdió. No, que usted quiso justificar ahí, no, perdió feo. Yo esperaba
1: Sí.
3: más de equipo de Diego Vázquez, va.
1: Y, pero también hay que darle mérito también a Maratón, que lo borró. Lo
3: Por
1: borró.
3: eso le di, no, pero igual bueno, esperé, dijeron ahí porque tenía dos
1: Buenos días,
3: finales y lo
1: amigo.
3: que usted quiera, aunque okay. Pero y volvió
1: ¿Sí?
3: el fútbol de Nicaragua. Mire, hoy en la mañana me estaba diciendo el licenciado Dagoberto Rodríguez en la presentación de las notas deportivas que Honduras volvió a ser protagonista de los clubes, por lo menos, y está bien, ¿verdad?
1: Claro.
3: Pero Honduras, si nosotros recordamos, siempre avanzan a la siguiente ronda. Bueno, Motagua nunca se ha quedado en fase de grupos.
1: Es el único que
3: Real
1: siempre ha
3: España no
1: avanzado.
3: logró nada. El Olimpia se quedó la vez pasada, pues le tocó incluso rivales ya en la Copa de la Champions, bastante lo que se está persiguiendo y para que todo el mundo sepa es
1: ¿Para
3: la
1: qué?
3: supremacía de Centroamérica. Tenemos tres equipos, Walter ya lo
1: Sí.
3: dijo, hay tres equipos ticos,
1: Y
3: pero
1: dos salvadoreños.
3: Honduras ha perdido eso y que le dé ánimo para que se pueda, que se debe saber. Ya Maratón probó ir a hacer un gran partido a Costa Rica y lo hizo. Motagua hizo lo mismo. Entonces
1: También.
3: debemos de trabajar en esa mentalidad para ver y no ser derrotistas ya que nos tocó. Por ejemplo, ay, ¿usted cree que la gente del Barcelona está preocupada porque le tocó el actual campeón?
1: El
3: No, hay que jugar
1: PSG
3: esos
1: ese.
3: partidos. Hay que
1: Claro.
3: jugar. Que le tocó
1: Pero
3: con
1: tienen
3: el City,
1: plantel.
3: si el campeón.
1: Pero tienen plantel
3: Claro,
1: para
3: si
1: eso,
3: le
1: para
3: tocó al Real
1: competir.
3: Madrid, madre, o sea, primero uno debe de competir y después hacer las cosas como le digo, pero si usted ya se siente eliminado de que no va a hacer las cosas, ¿no?
1: Sí.
3: Y eso se había perdido en el fútbol de Honduras.
1: ¿Verdad
3: Y
1: que
3: habíamos metido a aquella gran. Yo, vaya, por primera vez en muchos años, Guarri, yo no he oído, ay, es que el Saprissa tiene un jugador que tiene cuatro cabezas y cuatro piernas.
1: Sí.
3: Y que es un equipo multi. No, hombre, si eso no cuenta. Me explico, cuenta como para, por ejemplo, que va a jugar el Real Madrid contra el Juticalpa. Pero para nivel de lo que tenemos nosotros en centro, mirémonos como
1: Somos
3: iguales,
1: iguales, sí,
3: iguales, iguales.
1: iguales.
3: Mire que
1: Iguales
3: le tocó a
1: con la
3: Maratón
1: diferencia.
3: la Liga Deportiva,
1: Ajá.
3: la Liga Deportiva Alajuelense, mírenlo como igual.
1: La única
3: Que le
1: diferencia en
3: tocó.
1: Centroamérica es que hay equipos que lógicamente ya tienen ese colmillo de
3: No, por
1: jugar
3: eso le digo,
1: siempre,
3: la
1: pues, sí, la
3: experiencia y la manera
1: experiencia.
3: y que tienen buenos
1: Que
3: lo
1: son
3: de, pero
1: constantes en
3: igual,
1: este
3: si le tocó
1: torneo,
3: al
1: sí.
3: Olimpia, que dicen que al Olimpia le tocó el más fácil, el FIR, pues no, hombre. Y Motagua ya sabe qué es perder contra un equipo o empatar con un equipo de El Salvador. Ya tienen la experiencia, pero mirémonos de igual a igual, así como ellos nos miran a nosotros.
1: Nomás vea que el martes el Barón Azul dijo que iba con Diego Vázquez cuando jugó contra Motagua.
3: Sí, ayer me escribí. Mire, mire
1: Pero
3: cómo es la gente.
1: hoy te mando un mensaje aquí que dice que Diego Vázquez solo fue a arruinar al Estelí. ¿Cómo es eso?
3: El martes yo lo apoyaba. Le voy a leer lo que ayer. No lo quise leer porque estoy en deuda con él por eso del jugador, ¿verdad? Que yo, como le digo, no puedo poner ese audio, porque yo, pero yo se lo voy a poner en privado a usted para que usted, ¿cómo se llama? Me confirme de que yo no lo estaba pajeando, va. Mire lo que me escribió, Warren. Uh-huh. Él me escribió el día miércoles a las 12, a las 10 con 29 minutos. Ahí hoy es. Voy apoyando a Diego con el Estelí. Sí. Eso fue el miércoles a las 10 y 29.
1: Y hoy,
3: ahora,
1: hoy nos dice acá.
3: Ayer me escribió a las 12 y 50. Ah. Fuera Diego, sí. Lean los mensajes, Warren, ni mensaje lee, peor para que haga una llamada. En
1: no, vivo. Sí, hoy les estoy leyendo aquí los mensajes, hombre.
3: No, amigos, como el varón azul no quisiera tener yo, don Warren. Vámonos ya, hombre, don Warren, sí, hombre, ya mucho vamos, hemos hablado, pa. Nos vamos, recuerde que mientras usted duerme, trabaja, descansa, se divierte, aquí en el RCB seguimos laborando para su entretenimiento e información. Ya viene el RCB Noticias Meridiano, hasta aquí, don Warren.
1: Dos, en la cancha.
3: Adiós.
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3: 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Muy buenos días, radio, a todos nuestros oyentes de Radio Cadena Voces. Bienvenidos a nuestro noticiero, nuestra segunda emisión de noticias. RCV Noticias Meridiano, un gusto acompañarles y llevarles como cada jornada la información más importante de Honduras y a nivel mundial. Aquí usted encontrará noticias oportunas y sobre todo información verificada, porque nuestro compromiso es informarle con responsabilidad, objetividad y transparencia. Gracias por acompañarnos a través también del YouTube y también del streaming. El día de hoy nos acompaña en los controles Eddie Moncada, en la producción Stephanie Bustillo. Por acá le saluda Jesly Ferrera, también con la compañía del licenciado Dagoberto García.
4: Muchas gracias. Jesly, muchas gracias a todo el Auditorio Nacional de Radio Cadena Voces. Bienvenidos a una emisión más de RCV Noticias Meridiano. Como todos los días, estamos listos para llevar lo más importante de la información en Honduras y en el mundo, como corresponde a Radio Cadena Voces. Lo invitamos a quedarse con nosotros estas 3 horas de noticias y seguir la información para que quede plenamente informado de los hechos más relevantes que han acontecido en el país y en el mundo. Estamos listos para llevarles la información y esta es nuestra propuesta informativa.
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4: Mucha atención, Auditorio Nacional de Radio Cadena Voces. El dólar estadounidense supera por primera vez la barrera de los 27 lempiras en su precio de venta en el país.
3: Expertos sugieren negociar un periodo de transición para hondureños afectados por el TPS.
4: Feministas afirman que cifras por femicidios sobrepasaron los años anteriores. Hasta la fecha, 183 mujeres han perdido la vida de forma violenta en el país.
3: Juez adicta prisión preventiva acusado por el crimen de Derek McNeil.
4: El cartón de huevo grande sufre un aumento atribuido a los altos costos de producción. Sigue en alza la canasta básica en el territorio nacional.
3: Precio de los combustibles reflejan rebajas. Solo diésel sufre aumento a partir del próximo lunes.
4: Ministro de Seguridad advierte que Honduras sigue firme en la lucha contra el narcotráfico tras fuertes decomisos. Más de una tonelada de cocaína fue decomisada en las últimas horas.
3: Crisis de la niñez en Honduras requiere una institucionalidad fortalecida.
4: Combustibles bajan para la próxima semana, pero el diésel sigue su escalada y registra un fuerte incremento a partir del próximo lunes.
3: A 20 años de la Convención Internacional para la Protección de las Personas con la Desaparición Forzada, se representa el Alto Comisionado de Derechos Humanos y afirma que los casos de violación afectaron a

0: a los principales jóvenes.
1: El petróleo de Texas abre en $82 cuando se cumplen 6 meses de guerra contra Irán.
0: Carros chatarra que estaban siendo desmantelados para vender sus piezas en la salida de Tegucigalpa fueron decomisados por la alcaldía municipal del Distrito Central.
1: Y en el campo internacional muere el rey de Noruega, Harald V, a los 89 años.
0: Estas y otras noticias estaremos brindándole el día de hoy, informándole a través de Radio Cadena Voces, Noticiero Meridiano.
1: Iniciamos nuestra ronda de informaciones esta mañana, este mediodía, con una noticia que impacta muy fuerte en la ciudadanía en general, en el costo de los productos y en muchos servicios, y es que el Empira sigue su tendencia en franca caída. El Empira sigue cediendo terreno y, tal como se anunció en las últimas 2 horas, este día la divisa estadounidense se cotiza a $1 por 27 lempiras. Nelson Lanza dialoga con el experto en economía Germán Dubón sobre este hecho cuando ya el dólar rompió la barrera de los 27 lempiras. Nelson, adelante, le escuchamos.
2: Buenos días, Dagoberto, Jeffrey, compañeros ahí en el estudio. También saludamos a todos los que nos escuchan a través de los potentes canales de RCB Noticias y a través de todas las redes sociales también de la mejor radio que hay aquí en el país. Me acompaña, como usted dice, el financista Germán Dubón, experto en estos temas. Él trabajó por mucho tiempo en el Banco Central, trabajó también en el Ministerio de Finanzas y conoce muy bien esta temática que viene desde que se estaba al 2x1. Llegó a 3, llegó a 4, como dice el presidente del Banco Central. No se preocupen, dice, en el 2024 estaba 25, 2026... ahora 27, entonces, ¿qué nos puede esperar? ¿No puede regular esto el Banco Central o es a través de mayor producción? ¿Crea alarma esto?
3: No, aquí yo quiero ser bien objetivo y honesto con la población de la República de Honduras en el sentido de llamarlos a la calma. Aquí no tenemos que desesperarnos, es algo que ha venido trascendiendo desde el año 1994, que estábamos a 2x1 y luego pasamos a 10, luego 20, luego 25, después 26 y ahora 27. Es algo que se da producto de la política cambiaria que establece la autoridad monetaria, en este caso el Banco Central de Honduras. En tanto nosotros seamos deficitarios en la cuenta corriente, es decir, básicamente de la cuenta corriente hablaríamos de importaciones y exportaciones. Nosotros importamos mucho más de lo que estamos exportando y eso provoca entonces que haya algún deslizamiento. Otro de los factores es el comportamiento que tienen las divisas a nivel regional de todos los países con los cuales Honduras hace intercambio. Ese es otro de los factores. Y la otra es la fórmula que establece la autoridad monetaria para poder llegar a determinar el valor del precio base que va a tener la divisa en cada uno de estos. Por ello no habría ningún inconveniente en el sentido de que la gente se alarme. No obstante, si hay un deslizamiento demasiado acelerado, entonces sí hay que ponerle un poco de atención, porque eso va a impactar mucho más directo a todos los precios de los productos que van a ser importados al momento que sean ofertados en el mercado nacional.
2: Pero tal vez no se puede alarmar, pero sí preocupación, porque le va a rendir menos el dinero. Licenciado, tiene un costo mayor, digamos, hay que pagar más dólares, más lempiras por la factura petrolera, ahora se incrementó el precio de los huevos, se incrementa el precio de la carne, porque los insumos se compran con dólares y esto se encarece los productos.
3: Bueno, aquí es bien importante lo que usted menciona, pero recuérdese que casi todos los productos que nosotros estamos importando necesitan divisas. Y uno de los que más incide es la parte del petróleo, los derivados, perdón, del petróleo. Estos derivados del petróleo hacen entonces de que la transportación se vuelva más cara en la medida que el dólar se va acelerando. Entonces, por ende, sí, las personas van perdiendo poder adquisitivo. Pero no es un poder adquisitivo que se pierde de inmediato, sino que paulatinamente. Ahora, ¿qué va a suceder con aquellas personas que consumen la canasta básica? Ahí no les va a haber mayor impacto. Sin embargo, de lo que estábamos dialogando con ustedes, el precio, en este caso, de los huevos, ha incrementado bastante.

0: gente, y es producto de que los insumos se han aumentado, el costo de la electricidad ha aumentado, el mismo cuidado, el combustible, la transportación, el pago de los empleados se ha incrementado, y lógicamente el inversionista no va a querer en un determinado momento perder sin ni bajar su rentabilidad. Y ese es el impacto que nosotros vamos a poderlo ver.
1: ¿Y esta situación a qué puede llevar a la población entonces?
0: Bueno, aquí yo siempre sugiero y recomiendo que hay que buscar nuevos esquemas de ingresos. Sé que no es fácil, porque decirlo tal vez puede ser fácil y hacerlo es bien difícil, pero si usted empieza a reducir su nivel de vida, el problema que va a tener es que va a haber un momentito que lo va a alcanzar y no va a poder sostener una situación de esa. Entonces uno tiene que buscar nuevos esquemas, o que los demás componentes del grupo familiar también empiecen a generar ingresos para poder suplir de alguna manera esto. No esperen un subsidio del gobierno, porque el gobierno no va a dar para a todos que les pueda dar un subsidio, por lo tanto, y aparte no estoy de acuerdo con ellos, así que por eso yo les indico, y si en un lugar les están pagando menos, traten de hacer una movilidad de empleo donde les puedan pagar un poco más.
1: Pero en este país, que donde prima el desempleo, donde las personas no tienen ni un empleo, ¿cómo podría tener otro ingreso?
0: Bueno, es que depende del ángulo que usted lo vea. Yo siempre he sido bien positivo. Uno cuando viene de muy abajo sabe las situaciones, cómo se puede hacer. Y le puedo poner mi ejemplo personal. Yo antes vendía perfume, vendía ropa, vendía productos, y a mí no me daba pena pues hacerlo, porque los ingresos que tenía en el trabajo donde estaba no me generaban lo que yo necesitaba, yo como persona. Igual le puede pasar a un montón de hondureños. Entonces acá nosotros tenemos que empezar a buscar, y con lo que le vaya dando rentabilidad, busque invertirlo para que luego le genere más flujo y le pueda ayudar. Eso es sencillo. Aquella persona que solo quiere tener empleo, pues ahí yo le diría, si las cosas empiezan a aumentar y en el empleo donde está no le pagan lo que necesita ganar, aquí tiene dos opciones: o se busca otro empleo, o se pone a generar empleo para pagarle el salario de lo que él considera que deberían de ganar cada uno de sus trabajadores.
1: Bueno, pero esto es no hay vuelta atrás, porque hemos visto el deslizamiento de forma continua, y deslizamiento, pero nunca he dicho una apreciación ahí que sea muy buena, sino que de centavitos, milésimas de centavos.
0: Sí han habido apreciaciones de la moneda, ¿verdad? Pero recuerden que nosotros somos un país deficitario, y eso debemos de tenerlo bien claro. Yo no quisiera en este momento que recarguen toda la situación en la autoridad monetaria, porque es parte de la política que se debe de llevar a cabo. Y nosotros debemos de comprender que estas situaciones van a ser normales, sobre todo en un país que es mayormente importador.
1: Entonces tenemos que mejorar las exportaciones, aumentar las mismas, porque las importaciones están consumiendo los dólares. Si no fuera por las remesas, estuviéramos mal aquí.
0: Qué buen punto ha tocado, licenciado, porque aquí tenemos dos oportunidades: o aumento las exportaciones, o hago industria de lo que estoy importando. Entonces tengo oportunidad de negocio. Entonces, ¿qué podemos hacer? Por ejemplo, en la Secretaría de Estado, en el Despacho de Desarrollo Económico, ahí se puede ir a ver todas las importaciones que hay en el Servicio de Aduanas, también puede ir a ver todas las importaciones que están, y esas importaciones son oportunidades para emprender en la República de Honduras y hacer negocios para suplir esa importación y otorgarla como un producto nacional.
1: Bueno, pero aquí más bien estamos matando. Los arroceros se quejan porque después de producir 2,5 millones de quintales de arroz, están produciendo 430,000. Los productores de maíz de 20 millones de quintales están produciendo los 7. O sea, que más bien se va reduciendo la producción.
0: Bueno, ese es otro punto importante. Sí, solo están produciendo menos cantidades porque no les es rentable, y entonces ellos mismos están abriendo el espacio para que las cuotas, tanto de arroz, azúcar, maíz o cualquier otro producto, se abra y se puedan importar, porque al final alguien tiene que suplirlo, ¿verdad? Y eso es algo bien importante que nosotros deberíamos de considerar. En el caso de los arroceros, los que producen frijol, los que producen maíz y los que producen cualquier producto agrícola, deben de tener en consideración de que siempre va a haber alguien que lo va a sustituir en el mercado. Y si no, lo podemos ver con el aspecto de la cebolla, que la cebolla aquí tenía un precio bastante alto, vino la de Guatemala y el precio abajo, y Guatemala no lo está subsidiando.

0: Entonces, ¿cómo sí puede pasar en el maíz en el caso de Estados Unidos?
1: Bien, muchas gracias, don Germán Dubón. Compañeros, esto es lo que les podemos informar nosotros en relación a la devaluación de la moneda. Llegó a 27 lempiras, superó esta barrera y... continuar siempre este deslizamiento de un lo que ha manifestado el presidente del Banco Central, de que no hay por qué alarmarse con esto, que esto debilita el bolsillo de los hondureños. Ya hemos escuchado aquí al experto en temas financieros cuáles son las posibles alternativas que podría tener la población para poder paliar. Estudio, compañero.
2: Bien, pues siguiendo con esta información, a partir de este día ya el dólar estadounidense superó la barrera de los 27 lempiras al alcanzar una cotización de 27.0010 por dólar en su precio de venta, marcando un nuevo récord para el nivel de cambio en Honduras. La cifra que fue compartida por el Banco Central de Honduras confirma la tendencia de depreciación de la lempira frente a la moneda estadounidense registrada durante este año. El presidente del Banco Central, Roberto Lagos, sostuvo previamente que no existe motivo de alarma por el comportamiento de la moneda y que la depreciación se mantiene dentro de las proyecciones establecidas por la política cambiaria. Sin embargo, el nuevo nivel de cotización genera preocupación por sus posibles efectos en una economía con una importante dependencia de bienes e insumos importados. El economista José Murillo explicó que el encarecimiento del dólar significa que los hondureños deben pagar más lempiras por productos adquiridos en el extranjero. El impacto, según el analista, puede trasladarse a productos de consumo cotidiano, pero también a bienes indispensables para la actividad económica, como combustibles e insumos agrícolas. Así que ya prácticamente el gobierno del presidente Narri Afura, se ha roto la barrera de los 27 lempiras. Continuamos informando aquí en RCB Noticias Meridiano.
3: La reforma del subsector eléctrico debe aprobarse cuanto antes, pero con ajustes que garanticen la no privatización de la Empresa Nacional de Energía Eléctrica, mayor equidad entre las fuerzas de generación y mejores condiciones para los usuarios. Así lo manifiesta la diputada Luz Ernestina Mejía con Claudia Cáceres.
4: Gracias. Auditorio de Radio Cadena Voces, la diputada Luz Ernestina Mejía. Abogada, ¿considera usted que viene a retrasar eso que ha manifestado el presidente de la República en las últimas horas, de que no van a aceptar otra propuesta, sino que la del Ejecutivo?
5: No escuché las declaraciones del presidente Afura, pero nosotros no estamos haciendo otra propuesta. Estamos haciendo lo que son ajustes para garantizar la no privatización, que eso ya fue incluido desde el principio que lo requerimos. Y otros que lo que tienden es a fortalecer la propuesta y a que sea de mayor beneficio. No estamos cambiando o poniendo otra propuesta de ninguna forma. Y sí entendemos, estamos conscientes de que la reforma energética debe hacerse, que debe hacerse cuanto antes, pero que tiene que ser bien hecha de manera que defienda los intereses de las grandes mayorías.
4: Es decir, diputada, aquí el tema de energía renovable y térmica debe ser por igual, entonces los incentivos, exoneración.
5: Es que en general es un principio básico, no solo como legisladores, sino como hondureños, propender a la equidad en todos los aspectos. Sabemos que Honduras es una nación con profundas inequidades y eso, por supuesto, en todos los sectores tiene que irse disminuyendo. Lo que buscamos es energía de calidad y al más bajo costo, y ahí es donde debemos hacer lo necesario para que las licitaciones puedan ser confiables, equitativas y que se logre ese objetivo precisamente, mejores precios para los hondureños.
4: ¿Usted cree que al final la abogada se van a poner de acuerdo y se van a aprobar esas reformas al subsector?
5: Tenemos que ponernos de acuerdo, la reforma energética es impostergable, tiene que hacerse, no podemos continuar. Nosotros, al menos en mi caso, no voy a ser irresponsable como ha sido durante 30 años que nos ha llevado hasta esa situación financiera tan grave y que afecta a todos los sectores de la hondureñidad, porque no solo es lo que no se tiene ahora, sino el hecho de que no venga inversión nacional y extranjera y genere los empleos que tanto necesitamos. Es inconcebible que una empresa grande no pueda instalarse en Honduras porque no hay energía eléctrica. Entonces esas cosas no pueden darse, eso significa tantos empleos que no, con los que no cuenta Honduras y que necesitamos.
4: Es que muchos dentro de su bancada liberal le temen a un costo político si apoyan.

0: esta reforma. Usted es de otra opinión, entiendo.
1: Totalmente, porque la responsabilidad que nos delegaron la ciudadanía es de ir a tomar las decisiones en beneficio de Honduras, no a calcular si nos conviene o no a título personal y menos en una potencial reelección. Y quiero decirle que no son muchos liberales los que están en esa posición. Ponerse completamente, varios de ellos sin haber leído las propuestas e inclusive siguiendo directrices de dirigentes de nuestro partido que no han leído ni la propuesta original ni los cambios que hemos hecho. A ese grado de responsabilidad llegan dirigentes de nuestro partido, de decirse sábelo todos y no ni siquiera por una mínima responsabilidad haber leído. Yo como abogada encuentro árido el tema de la que es la energía, pero ha sido mi obligación sentarme a estudiarla porque es mi responsabilidad tomar decisiones, no si voy a caer bien o no voy a caer bien, sino hacer lo que sea necesario para que los hondureños y las hondureñas de la gran mayoría se vean beneficiadas.
0: Con mucha abogada, muy amable, la diputada liberal Luz Ernestina Mejía, con este informe con ustedes a cabina principal.
2: 11 de la mañana con 27 minutos.
3: Hacemos un contacto informativo hasta la ciudad de San Pedro Sula. Un abogado acusado de revelar la identidad de un testigo enfrenta audiencia de declaración de imputado por un caso relacionado con el crimen de una dirigente patronal en San Pedro Sula. Así lo confirma el portavoz de los juzgados sanpedranos, Ruy Gabriel Barahona, al periodista Joel Morales.
4: Bien, muchas gracias, compañeros, oyentes de Radio Cadena Voces, la voz de la noticia. En audiencia de declaración de imputados se encuentra el abogado que fue acusado por revelar identidad de testigo protegido. Ruy Gabriel Barahona, vocero de los tribunales, nos confirma.
5: Así es, ya ante la Secretaría del Juzgado de Letras Penal con competencia nacional en materia de criminalidad organizada, medio ambiente y corrupción, los agentes de la ATIC remitieron al profesional del derecho Guzmán Laínez y a la vez el ente fiscal presentó el escrito del requerimiento fiscal. De tal forma que en la audiencia de declaración de imputado, el ente fiscal está solicitando la medida cautelar limitativa de la libertad y entiendo que la defensa se va a oponer. En ese sentido vamos a esperar cuál es la resolución del juez de letras penal con jurisdicción nacional que está conociendo esta causa. Y ese el abogado ha sido sometido por el delito de divulgación de identidad de un testigo protegido.
4: ¿En qué caso se le vincula específicamente, licenciado Barahona?
5: Bueno, hace 3 días se llevó a cabo una audiencia inicial relacionada a 2 mujeres vinculadas como autoras intelectuales en la muerte de la dirigente comunal patronal de patronatos de Carla Vigil Murillo, y en ese sentido pues en el momento que está el desarrollo de la audiencia los profesionales ya saben en el caso de la defensa que sus clientes quieren escuchar digamos la diligencia prejudicial en donde está la grabación de testigos protegidos y por ahí es donde se filtra que otras personas vinculadas a esas 2 acusadas recibieron la información y que le reclamaron a un testigo protegido. En ese sentido, pues las alertas de investigación se oponen al sentido de que consideran que el abogado es el que hizo la acción ilegal.
4: Sí, este delito ¿es punible con cuántos años de prisión, Ruy Gabriel?
5: Bueno, es un delito de 2 a 4 años de prisión, un delito no grave, pero que trae enorme consecuencia en el sentido de que pone en peligro la vida de personas que son colaboradoras del sistema de justicia, pero a la vez el profesional del derecho entra en un descrédito si realmente él fue o no.
4: Bien, muchas gracias. Ruy Gabriel Barahona, vocero de los tribunales en RCB Noticias.
2: Continuamos informando en RCB Noticias, Meridiano, 11 de la mañana con 31 minutos.
3: El petróleo de Texas abre en $82 cuando se cumplen 6 meses de la guerra contra Irán. Este día el petróleo intermedio de Texas, WTI por sus siglas en inglés, bajaba en 1.29% hasta los $82.45 el barril, cuando se cumplen 6 meses del inicio de la guerra entre Estados Unidos e Irán y de incertidumbre en el estrecho de Hormuz. A las 9 hora local, 13 GMT, los contratos futuros del intermedio de Texas para el mes de octubre, los de referencia en Estados Unidos, estaban a $1.08 respecto al cierre anterior. El mercado del petróleo inició la semana a la baja en medio de escepticismo por la resolución del conflicto entre Washington y Teherán y la normalización del tráfico en el estrecho de Hormuz. El presidente de los Estados Unidos, Donald Trump, dijo no tener prisa en retomar las conversaciones de paz con Irán, país al que busca aislar económicamente mediante una amplia operación que incluye sanciones indirectas a terceros, aunque muchos analistas dudan de su impacto. Por su parte, el ministro iraní de Exteriores, Abbas Araghchi, afirmó este viernes que no es posible retomar el camino de la diplomacia con Estados Unidos si Washington reconoce los derechos de la República Islámica y cumple con sus compromisos. Retomar la diplomacia no es imposible. Depende de que Estados Unidos comprenda un hecho muy sencillo. La presión no funciona, dijo en X el jefe de la diplomacia iraní. Ante el equistamiento del bloqueo de Hormuz, Irán y Omán iniciaron conversaciones para abrir una ruta alternativa al estrecho. En los últimos días se han producido una intensa actividad diplomática en Teherán con las vistas del jefe del ejército pakistaní, el mariscal de campo Asim Munir, mediador clave en el conflicto. El ministro de Exteriores de Omán, Badar Abusaldi, con quien Irán busca cerrar un acuerdo para la gestión conjunta de Hormuz, y el primer ministro y titular de Exteriores qatarí, Mohammed bin Al-Muradán Al-Thani, otro intermediario entre los dos históricos rivales.
2: Siempre en el tema de los carburantes, el diésel continúa con su tendencia alcista, mientras los demás derivados del petróleo experimentan una leve rebaja a partir del lunes a las 6 de la mañana. Nelson Lanza nos tiene más detalles.
6: Buenos días nuevamente, compañeros, ahí en los estudios centrales de Radio Cadena Voces. En efecto, tal y como usted lo está señalando, una nueva estructura en el precio de los combustibles se genera a partir del próximo lunes a las 6 de la mañana, este lunes 31 de agosto. La variación aquí es mixta. Estamos hablando de 3 rebajas y 2 alzas que se han autorizado. Lo que pasa es que estas rebajas son mínimas, son 3 centavos, cuando semanas atrás se estaba incrementando 2, 3, 4 lempiras a los derivados del petróleo. En este caso, para la ciudad de Tegucigalpa, la gasolina super ahora tendrá un costo de 137 lempiras con 91 centavos porque le autorizaron una disminución de su precio de 31 centavos. La gasolina regular también le aprobaron una rebaja de 29 centavos y su nuevo precio en bomba será de 128 lempiras con 31 centavos. En el caso del diésel, le incrementaron una lempira con 95 centavos y el precio es de 143 lempiras con 23 centavos. Asimismo, también se reporta una disminución en el precio del queroseno de 32 centavos, mientras que el gas LPG vehicular sufre un aumento de 3 centavos y el gas LPG doméstico 249 lempiras con 62 centavos se mantiene el precio en el cilindro de 25 libras. Para la ciudad de San Pedro Sula, la rebaja de la gasolina super es de 75 centavos y su nuevo precio es de 133 lempiras con 88 centavos. La gasolina regular sufre una disminución en su precio de 47 centavos y el diésel una alza de 1 lempira con 86 centavos. Reportándose un precio de 139 lempiras con 23 centavos para la ciudad de San Pedro Sula, el costo del galón de diésel debido a este aumento de 1 lempira con 86 centavos. En el caso de el Kerosen, se autorizaron una rebaja de 36 centavos, el gas LPG vehicular aumenta 3 centavos y el gas LPG doméstico, el cilindro de 25 libras, mantiene un precio de 228 lempiras con 47 centavos. Compañeros, esta es la nueva estructura de precios que entra en vigencia a partir de este lunes 31 de agosto a las 6 de la mañana. Con este informe de Nelson Lanza, retornamos con ustedes a la estudio de entrada.
3: 11 con 36 minutos en RCB Noticias Meridiano.
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2: Hay tantas mujeres caminando con dolor en el corazón. Luchan con la ansiedad, la depresión, la inseguridad, sin saber de dónde provienen esas heridas.
3: Mi papá jamás me dijo que yo era bonita, tampoco me dijo que era especial o importante.
4: Todo lo que quería era que mi papá dijera que sí era su hija.
5: Mi padre era un pastor, era un gran predicador, pero era un esposo terrible. Era carismático y las personas lo amaban, pero era un pésimo padre.
6: Todo lo que ocurrió con mi padre afectó mi vida. Dicen que las personas rotas eligen a otras personas rotas. Y eso hice.
7: Cuando Dios te toca en lo más profundo y te dice, tú eres mi hija amada, es una narrativa distinta. No lo hago para ganarme su favor.
8: Todos deseamos escuchar, te amo, estoy orgulloso de ti. Pero más que nada necesitamos escuchar a nuestro Padre Celestial diciendo, te amo, te formé. Quiero tener una relación contigo. Ese es un maravilloso Padre.
5: El Padre Celestial lo cambia todo. Necesitaba recordar eso hoy.
9: Él me llama su hija.
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4: Feministas advierten que los asesinatos de mujeres podrían superar las cifras de años anteriores. Hasta lo que va de este año se reportan al menos 183 mujeres que han muerto de forma violenta en todo el territorio hondureño. Así lo confirma la dirigente Ana Lucía Pérez con la periodista Gabriela Campos. Adelante.
5: Gracias, compañeras en estudios principales de RCV, La Voz de las Noticias, con Ana Lucía Pérez, feminista, a quien le consultamos respecto a las muertes violentas en contra de las mujeres.

0: ¿Cuántas registra esta asociación, licenciada, en lo que va de este 2026?
1: Bueno, perfecto. Desde el Movimiento Feminista Hondureño queremos comenzar expresando nuestra total solidaridad con todas las familias que están viviendo el terrible flagelo del femicidio, ¿verdad? Lastimosamente tenemos un incremento de muertes violentas de mujeres o femicidios este año. Según el Centro de Derechos de Mujeres, al 31 de julio del año pasado tuvimos 146 muertes violentas o femicidios. A este año ya van 164, fueron 164 al 31 de julio, ¿verdad? Entonces, en comparación, hasta el último día de julio, entre el año pasado y este año, tenemos 18 casos más, ¿verdad? Ya para hoy, algunas organizaciones contabilizan 183 muertes violentas de mujeres o femicidios, y pues hasta ahorita, en lo que va de agosto, tenemos 22 casos más. Si fueran 183 que tenemos hoy, 22 casos más que el año pasado, con los datos del Centro de Derechos de Mujeres, que tenía 161 muertes violentas de mujeres o femicidios hasta agosto del año pasado, ¿verdad?
0: Licenciada, ¿esto preocupa porque podrían aumentar las cifras en comparación al año anterior?
1: Sí, totalmente. Hay un repunte increíble, ¿verdad? Y esto es culpa del gobierno, de este gobierno, del anterior. ¿Por qué? Porque no se acercaron lo suficiente, no están cerca del movimiento feminista, que somos quienes tenemos la expertise para combatir estos flagelos. Se les han dado las políticas públicas, las propuestas de ley, las acciones, todo se le ha dado al gobierno para que lo ejecute, ¿verdad? Porque es el que tiene el poder de ejecutarlo y la obligación. Y no se nos hace caso omiso, se nos ignora el movimiento feminista, y es el movimiento, el ente, el instituto que tiene la expertise para combatir la violencia de género. El gobierno no tiene esta expertise. O sea, todos sabemos quién es Narria Fura, quién es Tomás Zambrano, quién es Wagner Vallecillo, ¿verdad? El yanista Wagner Vallecillo. Todo el mundo sabe que ellos no son expertos en defensa de derechos de las mujeres, que no han hecho nada. ¿Qué es lo que ha hecho Tomás Zambrano? ¿Qué acciones en defensa de derechos de las mujeres? ¿Qué ha hecho Narria Fura? O sea, ¿qué saben del tema? ¿Los podemos juntar a los tres y que hablen del tema de igualdad de género? A ver qué es lo que saben. No saben nada. Entonces, lo más inteligente para la gente que no sabe nada y están en puestos como los de ellos en el país más femicida de América Latina es acercarse al movimiento feminista y hacerle caso. Solo eso, ganarse todo ese dinero, tener todo ese poder, y solo es necesario hacerle caso al movimiento feminista para andar brillando, ¿verdad? Porque ni les estamos cobrando por implementar las cosas. Ya las pagamos, ya las hicimos, solo es que las tienen que hacer y ya.
2: Antes, siempre se ha mencionado el sexo débil de la mujer, pero ahora las mujeres ya andan vinculadas en el crimen organizado y hombres también matan a diario, Ana Lucía.
1: O sea, hay que ver cómo las personas llegan al crimen organizado, ¿verdad? No es lo mismo cómo Juan Orlando llegó al crimen organizado desde una situación de poder a cuando yo soy una niña que nace en un barrio muy pobre, controlado por el crimen organizado, y quiera yo o no, tengo que hacerle los mandados, ya sea a la Mara u otra organización, ¿verdad? Entonces, ¿hasta dónde tenemos la libertad de elegir? Hay gente que lastimosamente no tiene la libertad de elegir, que como le dicen, plata o plomo, ¿verdad? Entonces, y el Estado no da ninguna salida. Entonces, ¿cuántas niñas, por ejemplo, con embarazo adolescente por violencia sexual salieron embarazadas a los 10 años y en un territorio que está dominado por el crimen organizado, y son obligadas a vender drogas, a prostituirse? Así se prostituyen, darle drogas a los clientes. Entonces, antes de juzgar a las personas, veamos los derechos que el Estado de Honduras le cumplió. Así que nuevamente, el llamado al gobierno es que cumpla su obligación de cumplir con la agenda del movimiento feminista, de hacer lo que decimos realidad. Le guste o no, lo tienen que hacer porque tenemos la razón, porque nos pusimos antes a esto, a defender derechos antes. Ustedes pueden empezar ahora, hagan algo bueno de su puesto, sean recordados con honor, cumpliendo los derechos de la población.
0: Bien, gracias a Ana Lucía Pérez. Compañeros, con ustedes estudios principales.
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4: La crisis de la niñez en Honduras requiere fortalecer las instituciones encargadas de su protección. Así lo considera la exdirectora de DINAF, Lizeth Cuello, con Claudia Cáceres.
5: Gracias. Auditorio de Radio Cadena Voces, escuchemos lo que manifiesta la doctora Lizeth Cuello, ex directora de la Dirección de Niñez, Adolescencia y

0: familia DINAF.
1: Quiero decir que es un éxito histórico para Honduras la creación de la Secretaría que fue en el gobierno de la presidenta Xiomara. Hoy que continúe y que esté asumiendo esa emergencia que vive la niñez

0: una crisis que está afectando directamente a los niños y las niñas en nuestro país. La pobreza se incrementa, ¿quiénes aguantan hambre? La violencia se incrementa, ¿quiénes son muertos, asesinados? ¿Quiénes quedan huérfanos? ¿Quiénes se desplazan en estas condiciones de violencia? ¿Quiénes están siendo retornados? Niños y niñas que nacieron en otros países, que no dominan el lenguaje, el idioma español.
1: ¿Niños podrían ser deportados o han sido deportados?
0: Estadísticamente ahora no manejo el dato, recuerde que ya estamos en otro nivel. Sin embargo, no, y siempre lo hemos dicho, no es el dato, es una persona, es una vida. Pero estamos hablando de, en una década, más de 300 mil niños y niñas que han sido movilizados. Hoy día y en este año se está observando una migración distinta, como le decía, en un contexto más violento. Necesitamos, como sociedad civil, como hondureños y hondureñas, exigir una institucionalidad fuerte, con presupuesto, pero con personal especializado para atender esta emergencia que ya es crónica.
1: ¿Articular acciones al respecto?
0: Por supuesto, un elemento importante es la articulación interinstitucional que la venimos promoviendo desde la creación del Sistema Integral de Garantías de Derechos de Niñez y que convoca a los tres poderes del Estado, a la sociedad, a la iglesia, a las comunidades en general, para proteger a los niños y las niñas que resultan víctimas de este contexto.
1: ¿Está la ley también contra el abuso?
0: Sí, está en proceso, ¿verdad? La presentación de la ley contra el abuso sexual infantil. Esperamos que tenga el resultado que esperamos. Amerita en Honduras no solo un marco legal, porque incluso puedo decirle que tenemos un marco legal, es una inversión efectiva, focalizada a nivel del territorio, porque es ahí donde se suceden los casos.
2: Hasta aquí lo manifestado por la doctora Lizeth Cuello, exdirectora de la Dirección de Niñez, Adolescencia y Familia. Con este informe retorno con ustedes a cabina principal.
3: 11 de la mañana con 49 minutos.
4: A 20 años de celebrarse la Convención contra las Desapariciones Forzadas, el representante del Alto Comisionado de los Derechos Humanos de la Organización de las Naciones Unidas, Juan Carlos Monge, señala que los jóvenes han sido las principales víctimas de las desapariciones forzadas en Honduras. Gabriela Campos.
5: Gracias, compañeros en estudios principales de RCV, La Voz de las Noticias, con el Alto Comisionado de los Derechos Humanos, Juan Carlos Monge, referente a esta celebración de lo que es el desaparecimiento forzado.
6: Muchas veces permanecen durante años o décadas sin respuesta sobre lo ocurrido a sus seres queridos. Esta práctica vulnera múltiples derechos fundamentales y deja profundas heridas en las comunidades y en la sociedad en su conjunto. Este año conmemoramos los 20 años de la adopción de la Convención Internacional para la Protección de todas las personas contra las desapariciones forzadas. Este instrumento reafirma un principio fundamental: ninguna circunstancia, por excepcional que sea, puede justificar una desaparición forzada. Asimismo, establece responsabilidades concretas para los estados en materia de prevención, búsqueda, investigación, sanción y reparación. Buenos días, magistrado. A dos décadas de su adopción, los principios de verdad, justicia, reparación, garantía de no repetición y memoria histórica mantienen plena vigencia y continúan orientando los esfuerzos para enfrentar este grave fenómeno. En Honduras, la desaparición forzada dejó una profunda huella durante los años marcados por la aplicación de la llamada Doctrina de Seguridad Nacional, como lo ha documentado el informe del Comisionado Nacional para los Derechos Humanos, CONADE, los hechos hablan por sí mismos, y lo ha hecho también el Comité de Familiares Detenidos Desaparecidos en Honduras, COFADE, que nos acompañará hoy en el panel que viene después de la conferencia magistral de la vicepresidenta del Comité. Estas instituciones registraron por lo menos 183 casos de desaparición forzada durante ese periodo. Gracias a su persistencia, a la insistencia de los familiares, de organizaciones de derechos humanos y sectores comprometidos con la memoria histórica,

0: Hoy se conoce mejor la magnitud de estos hechos y sus consecuencias para cientos de víctimas y sus familias. Sin embargo, la desaparición forzada no es únicamente una deuda pendiente del pasado. En años recientes, la oficina verificó casos de personas desaparecidas en el contexto del estado de excepción, que afectaron principalmente a personas jóvenes de bajos recursos en las ciudades de San Pedro Sula, Comayagua y Tegucigalpa principalmente. Lo anterior evidencia la necesidad de fortalecer los mecanismos de prevención, investigación y rendición de cuentas de este grave crimen. Asimismo, exige que se tomen las medidas urgentes y efectivas de protección para las víctimas y sus familiares, ya que al ser víctimas de las propias fuerzas de seguridad, éstas se encuentran en mayor vulnerabilidad. Frente a esta realidad, resulta indispensable avanzar hacia respuestas especializadas y diferenciadas que consideren factores como el género, la edad, la situación socioeconómica, la pertenencia étnica de las víctimas, así como el modus operandi de los presuntos responsables y el contexto y la naturaleza de cada desaparición. Es fundamental garantizar una actuación inmediata, diligente y efectiva por parte de los órganos de investigación independientes, particularmente cuando existan indicios de participación de agentes estatales o de fuerzas de seguridad. Del mismo modo, las autoridades de seguridad deben transmitir un mensaje inequívoco de que estos crímenes no serán tolerados ni cubiertos, fortaleciendo los mecanismos de cooperación y coordinación con el Ministerio Público para asegurar investigaciones exhaustivas y el acceso a la justicia. La respuesta a ese desafío exige el compromiso decidido de los tres poderes del Estado en el marco de sus responsabilidades compartidas y complementarias. Por una parte, corresponde al Poder Legislativo promover y adoptar un marco normativo robusto y plenamente armonizado con los estándares internacionales de derechos humanos que respete los principios que mencioné anteriormente. Al Poder Judicial, aquí representado, y al Ministerio Público, les llama a contar con los recursos humanos, técnicos y financieros necesarios para fortalecer las capacidades especializadas de búsqueda, investigación, juzgamiento y sanción. Y al Poder Ejecutivo les llama a adoptar medidas efectivas de prevención, rendición de cuentas y garantías de no repetición. Todas estas acciones deben orientarse al reconocimiento y la protección integral de los derechos de las víctimas, así como al abordaje de las graves violaciones de derechos humanos ocurridas tanto en el pasado como en el presente. La sociedad civil desempeña un papel indispensable para la prevención y el combate de las desapariciones forzadas a través de la denuncia, la vigilancia y el acompañamiento a las víctimas y sus familiares. Su capacidad de documentar violaciones, exigir rendición de cuentas y promover reformas institucionales resulta particularmente relevante frente a contextos de impunidad, contribuyendo a fortalecer la respuesta estatal y a garantizar que los derechos de las víctimas permanezcan en el centro de toda acción pública. Una vez más, insisto, las víctimas y sus familiares deben estar en el centro de toda discusión. Por eso debe garantizarse su participación efectiva en todas las etapas. La conmemoración de este año ofrece una valiosa oportunidad para promover el diálogo entre autoridades, víctimas, familiares, organizaciones de la sociedad civil y comunidad internacional sobre los retos aún pendientes y las acciones necesarias para asegurar que hechos como estos no vuelvan a repetirse. Desde la oficina reiteramos nuestro compromiso de acompañar los esfuerzos encaminados a prevenir las desapariciones forzadas, a combatir la impunidad y a garantizar el pleno ejercicio de los derechos de las víctimas y de sus familiares. En esta fecha renovamos nuestro llamado a fortalecer las instituciones, a consolidar el Estado de Derecho y a avanzar hacia una sociedad donde prevalezcan la verdad, la justicia y la dignidad humana. Porque recordar a las víctimas es también reafirmar nuestro compromiso con la memoria, la justicia, la reparación y la no repetición. A todos ustedes, muchísimas gracias.
1: Bien, escuchábamos al alto comisionado de los derechos humanos, Juan Carlos Monge. Compañeros, con ustedes a Estudios Principales.
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5: El gobierno analiza el informe sobre derechos humanos y revisará a profundidad cuáles son sus recomendaciones para fortalecer las capacidades del Estado con respecto a la protección de la dignidad humana. Así lo señala la designada presidencial María Antonieta Mejía, con la periodista Gabriela Campos.
6: Gracias, compañeros en estudios principales de RCV, La Voz de las Noticias, con la designada presidencial María Antonieta Mejía.
7: Obviamente vamos a recibirlo, pero también vamos a analizar cada uno de sus componentes y delegar la responsabilidad según corresponda. Este tipo de documentos nos ayuda para fortalecer también la capacidad de los estados que tienen ante el respeto de los derechos humanos, porque como bien lo dicen, el tema de la dignidad tampoco debe ser comprometida.
8: No habla del estado de excepción, tampoco de las detenciones irregulares que se dieron, tampoco de las muertes, de los tratos crueles. ¿No crees que quedó muy corto quizás?
7: Sí, definitivamente, que como vuelvo y le repito, lo vamos a analizar. La entrega del informe que se dio, lo miramos a rasgos generales en la presentación. Tenemos que profundizar en el análisis del documento, pero sí queríamos ver algo más amplio, obviamente, la presentación ante el público, pero como vuelvo y le repito, hay que analizar el documento, hay que profundizarlo y ver el tipo de recomendaciones que ahí se metan.
8: Sobre el tema energético, la bancada liberal ha dicho de que no van a apoyar la propuesta que viene del Ejecutivo.
7: Bueno, siempre lo hemos dicho, lo mantenemos, desde el Poder Ejecutivo se ha ya detectado, no es la primera vez, todo el mundo está de conocimiento pleno lo que es la Empresa Nacional de Energía Eléctrica y lo que han hecho cada gobierno. Un gobierno que no resuelve, entonces definitivamente que es un gobierno que no puede darle respuesta a los problemas. Y es un parte del gobierno, porque fueron electos en el mismo sistema electoral, el pueblo hondureño también les dio la venia a los diputados del Congreso Nacional, así que el llamado es para que se sienten nuevamente al diálogo, podamos ver las propuestas y podemos elevar a un debate meramente técnico, más allá de lo político.
9: El PSE y el CAF han mencionado que apoyan las reformas, pero ¿qué pasa en el Congreso Nacional?
7: Bueno, pero como no es el Poder Ejecutivo el que vota, sino más bien el Poder Legislativo, el llamado es al Poder Legislativo que pueda pues nuevamente sentarse a la mesa del diálogo, volver a unificar los criterios. Y vuelvo y le repito, que el debate pueda ser más allá político, tiene que ser técnico, porque la Empresa Nacional de Energía Eléctrica lo que ocupa hoy por hoy es frenar, cerrar la llave para que los impuestos del pueblo hondureño sean bien administrados y puedan trasladarse a inversión pública.
8: ¿Qué está pasando con las posibilidades laborales designadas? ¿Por qué no han avanzado?
7: Bueno, recuerde que el proceso burocrático que se estableció en la ley pues ha dificultado un poco. Esperamos que la PGR, la Secretaría de Finanzas y ANSET pues ya puedan establecer como el lineamiento más expedito y se le pueda dar las conciliaciones a la población que fue despedida en su momento, presentó su demanda, que le ha golpeado bastante al Estado de Honduras y que pueda hacer su conciliación en oportuna.
10: El tema de seguridad en general. señales de qué manera se ha estado trabajando en nuevos mecanismos tomando en cuenta las masacres, específicamente también en Roatán, con las redes que se han anunciado que operan a lo largo de los últimos meses?
7: Bueno, el tema de seguridad se sigue trabajando, se está fortaleciendo la seguridad. Ustedes ya vieron lo que hizo ayer la Secretaría de Seguridad, que decomisó un camión cisterna con más de una tonelada del tráfico de drogas. O sea que tenemos el crimen organizado y el narcotráfico. Ustedes saben que en los últimos 4 años se proliferó esto y nosotros estamos recibiendo las secuelas, pero también se está haciendo pues bastante... ¿cómo se le llama? Bastante operativo para poder, pues, de una u otra manera contrarrestar este flagelo. No es fácil, pero sin embargo, yo repito, el tema de la denuncia es importante, porque si no denunciamos, difícilmente vamos a poder seguir avanzando. Yo creo que hay que devolverle la credibilidad a las instituciones y denunciar oportunamente.
11: Designada en el tema de las reformas energéticas, ¿en dónde considera usted que está la traba?
7: Bueno, la traba está en la ideología, porque realmente hablaban primero de que el Partido Liberal hablaba en su momento de que se iba a vender la Empresa Nacional de Energía Eléctrica, pero eso está más que manifiesto que no, porque la Empresa Nacional de Energía Eléctrica sigue siendo del Estado de Honduras y de todos los hondureños. Quien rige la política pública en materia de energía es el Estado de Honduras. Entonces, definitivamente, la narrativa ideológica de que se iba a vender no es totalmente correcta. Entonces yo creo que más bien, vuelvo y le repito, el debate no debe de ser ideológico o de carácter político, qué partido se reditúa más con este tema, sino más bien la conciencia que debe de ejercerse en el tema de energético, cómo cerrar la llave para que todo ese dinero sea mejor invertido en la inversión pública, en mejores infraestructura escolar, en mejor infraestructura hospitalaria, en mayor inversión pública, porque eso es lo que queremos todos los hondureños.
11: ¿Eso es uno de intereses entonces? ¿No permite avanzar eso?
7: No podría decir si es un juego de intereses. Yo lo que puedo decir es lo que se mira el pueblo hondureño, cómo se debate en el Congreso Nacional unas reformas que son totalmente torácidas para el Estado de Honduras, para cualquier gobierno, no solo para el gobierno de Henry Juan Afuras Habla. Es que el gobierno que venga siempre va a tener la misma falencia. ¿Por qué? Porque están viendo el problema y no quieren componer, porque este problema requiere de grandes decisiones.
6: Bien, gracias a la designada presidencial María Antonieta Mejía. Compañeros, con ustedes a Estudios Principales de RCV, La Voz de las Noticias.
5: Se marcan las 12:07. 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
4: 2 kilos de cocaína encuentra la Policía Nacional escondida en unas piedras en el sector de Marcovia, Choluteca. Así lo informa el comandante de la unidad departamental número 6, el subcomisionado Olivera, con nuestra compañera Amanda Pastrana.
12: Gracias, compañeros, en el estudio principal de RCV, La Voz de las Noticias, y es que las autoridades de la policía reportan el decomiso de 2 kilos de cocaína en el sector de Marcovia. El comisionado Olivera nos da a conocer sobre este trabajo.
13: Escondido más droga. Se buscó ahí en toda la zona, se anduvo trabajando y gracias a Dios pues encontraron 2 kilos de coca bajo las piedras y bueno, ya ustedes se dio a conocer a la opinión pública y ya fueron transportadas a la ciudad de Tegucigalpa para hacer lo que es el respectivo peritaje, a ver la pureza de la droga. Y gracias pues al gran esfuerzo trabajado de la Policía de la Zona.
14: Ahora, ¿este delito no puede más hacer para ustedes como policía? ¿Ese paquete de supuesta cocaína escondido debajo de una piedra?
13: Sí, no, estamos trabajando en ese sector de la Juliana para San José de las Conchas. Es un trabajo que hemos venido desarrollando desde muchas semanas atrás. Es un gran esfuerzo, como le repito, este es un logro del gran esfuerzo de nuestros compañeros, que son héroes anónimos, que se han desvelado, que incluso les habíamos quitado el fin de semana a los muchachos para seguir trabajando en la información que teníamos. Gracias a Dios y al gran trabajo, a la coordinación de nuestra superioridad, se encontró esa droga y fue algo muy positivo para la UD número 6 de Choluteca.
15: ¿Y mantienen presencia policial en este sector?
13: Siempre. De hecho, allá en el sector de Marcovia hay una fuerza de intervención policial. Sí. Porque... o sea, hay información que existe bastante problema. De hecho, con inteligencia policial ya se manejaba pues que
15: que hay bastante trasiego. La embajada americana ha estado informando que el trasiego de drogas se ha venido por el Pacífico, entonces nosotros nos hemos activado en ese lugar.
16: Es un municipio que han detenido pues a varias personas en los últimos días y más decomiso. Es un municipio que ha sido noticia casi en los últimos días.
15: Hay un municipio sano, pero bueno, el crimen organizado ha encontrado tierra fértil en aquel lugar. Sin embargo, nosotros como policía estamos llamados a sacarlos de circulación y les hemos dado un fuerte golpe pues al decomisar esta gran cantidad de drogas.
16: Ahora, jefe, entre otros temas, ayer pues campesinos del Tulito estaban peleando y ustedes intervinieron. ¿Qué información usted tiene al respecto sobre esta situación que pasó el día de ayer?
15: Sí, allá en el Tulito estamos siempre trabajando lo que es esas tierras, porque hay problemas ahí, ¿verdad? Nosotros hicimos un desalojo y bueno, la gente, habían unas personas que alquilaban, es la información que manejamos, alquilaban esas tierras y cobraban aproximadamente 20 lempiras por cabeza. Y esos ganaderos ahí no hayan que hacer con ese ganado porque se multiplicó bastante pues el ganado, y ahora es el problema que hay, que no hayan donde pastar ese ganado. Entonces, ahí hay que seguir trabajando, vamos a seguir mandando recursos ahí, porque hay campesinos que están encontrados, ¿verdad? Unos están a favor y otros en contra. Entonces, la Policía Nacional, para prevenir cualquier tipo de incidente que se convierte en un mal mayor, va a mantener presencia policial en ese sector.
12: Con esta información, compañero, vuelvo con ustedes al estudio principal de RCV, La Voz de las Noticias.
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5: Bueno, otra familia hondureña vive horas de angustia tras la desaparición de una joven de 18 años aquí en la capital de la República.

0: La joven fue vista por última vez en la gasolinera Puma, en el sector conocido como Cruce de las Tapias, Mateo, y su familia pide el apoyo de la ciudadanía para lograr encontrarlo. Una nueva familia hondureña vive horas de angustia, incertidumbre y desesperación tras la desaparición de Elena María Bueso, una joven de 18 años, cuyo paradero es desconocido desde que fue vista por última vez en la gasolinera Puma, ubicada en el sector del cruce de Tapias, de las Tapias Mateo, en Tegucigalpa. La familia ha iniciado una desesperada búsqueda y solicita la colaboración de la población para obtener cualquier información que permita establecer el paradero de la joven. Según la alerta difundida por sus parientes, Elena María es de piel blanca, vestía una camisa blanca y pantalón azul y es alumna de arquitectura de la Universidad Católica de Honduras, UNICA. Su madre, María Escobar, se mantiene como contacto familiar para recibir cualquier información que pueda ayudar a encontrarla. La familia hace un vehemente llamado a la ciudadanía para que ante cualquier dato, por pequeño que parezca, se comunique de inmediato con el Sistema Nacional de Emergencia 911 o con sus familiares. La desaparición de María Elena se suma a una problemática que mantiene en vilo a numerosas familias hondureñas: la incertidumbre de no saber dónde está un hijo o una hija, un hermano o un ser querido se convierte en una agonía permanente. Cada llamada telefónica genera esperanza, cada hora sin noticias aumenta el miedo y cada día que pasa profundiza la desesperación, dado los altos niveles de violencia que experimenta Honduras. En los últimos meses se han conocido diversos casos de jóvenes reportados como desaparecidos en distintas regiones del país, mientras las autoridades han activado operativos de búsqueda y unidades especializadas para tratar de establecer sus paraderos. Incluso esta semana el tema volvió al centro del debate nacional luego de que se incorporara a la agenda legislativa una iniciativa para fortalecer la protección jurídica y los mecanismos de búsqueda de personas desaparecidas y de acompañamiento a sus familiares. Para la familia, sin embargo, la espera no entiende de trámites ni de procesos legislativos. Cada minuto cuenta cuando una persona desaparece. Detrás de cada fotografía difundida en redes sociales, hay padres que no duermen, madres que recorren calles, hospitales y estaciones policiales y familiares aferrados a la esperanza de recibir una noticia que les permita abrazar nuevamente a sus seres queridos. El llamado ahora es urgente: ayudar a encontrar a la jovencita Elena María Bueso. Cualquier información puede ser determinante. Si usted tiene información sobre su paradero, o conoce, o la vio, o sabe con quién ella iba, por favor, comunicarse al 911 o con su familia. Ahí publicamos a través de nuestras redes sociales un afiche donde la familia está poniendo los números donde pueden comunicarse en caso de que usted haya visto, conozca o en algún momento tuvo contacto con Elena María Bueso, de 18 años, estudiante de arquitectura de la Universidad Católica de Honduras. El teléfono familiar que ha dispuesto su madre es el 31 40 70 00. Volvemos a reiterar: María Escobar es la madre de Elena María Bueso y ha puesto a disposición su número de teléfono 31 40 70 00. Cualquier información será bienvenida y cualquier información que tenga a mano también compartirla con las autoridades a través del Sistema Nacional 911.
1: Continuamos informando en RCV Noticias. En las últimas horas, la Dirección Policial de Investigación reporta la captura de 7 personas por el delito de agresiones sexuales en distintas partes del país. Así lo manifiesta la subinspectora Dunia Palma, portavoz de la DPI, con nuestro compañero Hugo Estidmidense.
2: Gracias, compañeros, en los estudios y a todos los oyentes de Radio Cadena Voces. En las últimas horas, la Dirección Policial de Investigaciones reporta la captura de 7 personas por los delitos de agresiones sexuales. De inmediato escuchemos a la subinspectora Dunia Palma, portavoz de la DPI.
3: Saludos, licenciado Westimidense, y a sus amables radioescuchas de Radio Cadena Voces. Efectivamente, la Dirección Policial de Investigaciones

0: Naciones en las últimas horas ha ejecutado diferentes acciones operativas e investigativas aquí en el municipio central. Es por ello que producto de estas acciones se le ha dado detención a 36 personas. Es importante mencionarle que dentro de los capturados tenemos 7 personas que se les vincula a diferentes ilícitos, como ser los delitos sexuales cometidos en contra de los más vulnerables. Los detenidos oscilan en edades de 18 a 65 años, todos originarios y residentes aquí en el municipio de Distrito Central. Estas operaciones fueron realizadas por agentes investigativos de la Unidad Nacional de Secuestro, así como la Unidad de Respuesta Inmediata URI y la Unidad Transnacional de Investigación Criminal, en las colonias como ser la colonia Bellavista, el barrio Humuya, la colonia Las Delicias, la San Miguel, así mismo como en la colonia Cerro Grande. Estos sospechosos también son solicitados mediante órdenes judiciales y uno de ellos se le dio aprehensión mediante una detención preventiva, ya que era solicitado por la fiscalía de turno correspondiente por el delito de otras agresiones sexuales en perjuicio de una menor de edad, ya que según las investigaciones el sospechoso habría interceptado a esta menor, se la llevó hasta un lugar desconocido donde habría tocado sus partes íntimas, pero gracias al apoyo de un testigo habría la menor recuperado su libertad e irse hasta su casa de habitación. Asimismo, cabe destacar que estos sospechosos son solicitados mediante orden judicial emitida por los juzgados de aquí de Tegucigalpa en fechas que datan del mes de agosto del 2026. También cabe destacar que seguimos ejecutando diferentes acciones operativas para darle respuesta inmediata a diversas denuncias por este tipo de ilícitos, ya que en los últimos días se ha dado un aumento de este tipo de denuncias, ya que se reciben a diario de 3 hasta 5 denuncias. Es por ello que también se le hace un llamado a la población a interponer la formal denuncia si son víctimas de este tipo de ilícitos, para que de esta manera los investigadores de la DPI comiencen las diligencias correspondientes y poder capturar a estas personas y así evitar que sigan cometiendo sus actividades ilícitas.
1: Hemos escuchado a la subinspectora Dunia Palma. Un informe de Huastipidense para Radio Cadena Voz, en la voz de las noticias.
2: 12 del mediodía con 19 minutos.
3: La Dirección Antiterrorismo reporta 220 capturas en 2 meses por delitos como narcotráfico, uso de explosivos y actividades de maras y pandillas. Así lo confirma el comisionado jefe de esa unidad policial, Daniel Molina. Gabriela Campos dialoga con él.
4: Gracias, compañeros, en estudios principales de RCV, La Voz de las Noticias, con el director de la DAET, el comisionado Daniel Molina. Referente a esta 2 meses de creación de la DAET, importantes resultados. ¿Cuántas personas han sido capturadas hasta la fecha y cuáles son las actividades operacionales que se están realizando?
5: Bueno, mire, definitivamente que este desafío es grande, ¿verdad? Pero la política de seguridad que está imprimiendo lo que es el señor ministro de Seguridad y pues toda su cúpula, pues están dando los resultados que nosotros estamos esperando. Hemos hecho una reingeniería total en cuanto a la seguridad para ir focalizando nuestros operativos en los puntos de mayor incidencia. El caso de la DAE, pues, fue una decisión que se tomó a esa escala y, pues, durante el funcionamiento, que son 2 meses, nosotros hemos hecho importantes capturas. Tal es el caso, pues, que de momento hemos detenido 224 personas por temas extorsivos y temas de tráfico de droga asociados a maras y pandillas en tema terrorista. Solo el día de ayer se logró capturar un total de 13 personas en diferentes puntos del país, incluyendo maras que andaban armas y drogas. Entonces el objetivo de nosotros es poder ser efectivos y por eso es que nosotros siempre queremos, a través de estas acciones, poder posicionarnos en la confianza de la población hondureña para que la ciudadanía pueda denunciar. Porque el tema extorsivo, yo siempre lo digo, en el 100%, el 20% es una amenaza real. El 80% es una manipulación que la ciudadanía tiene que conocer. ¿Qué le quiero decir con una manipulación o una red de mentira? En el sentido de que muchos ciudadanos, de manera independiente, haciéndose pasar por una estructura, quiere amedrentar a una persona y ver qué obtiene económicamente de ello. Entonces, por eso es importante que la gente denuncie. Nosotros hacemos la asesoría en vista de que si en realidad es una amenaza, para darle el seguimiento y poder capturar a esa persona, y en caso de ser un riesgo, hacer el protocolo, hacer la trazabilidad del dinero para poder capturar líderes de y cadenas de mando de estructuras criminales. Yo les puedo garantizar al 100% que nuestra unidad es

0: una unidad de inteligencia operativa en donde si la persona denuncia y nosotros hacemos el protocolo, somos efectivos al 100%.
1: ¿Se han detenido los cobros de extorsión dentro de las unidades de transporte? ¿Cómo lo están manejando en este momento? Porque no hemos visto que han atentado en los últimos meses, en estos últimos 2 meses a las unidades de transporte.
0: Miren, nosotros hemos hecho capturas importantes de denuncias que han interpuesto algunos propietarios del transporte o conductores en este sentido. Yo he tenido reuniones con los dirigentes, pues sí, estamos apoyando un proyecto que tienen ellos de lo que es la modernización del transporte. Porque una vez que se moderniza el transporte, que se quite lo que es el pago en efectivo y que el conductor sea un empleado por planilla de estas empresas, la extorsión se va a aniquilar completamente. Porque dentro de la extorsión en el rubro del transporte, casi el 90% de ellas es algo interno, es una conspiración de muchos colaboradores, de muchos ayudantes, de muchos despachadores, incluso dirigentes que generan una competencia desleal en ese rubro y que obviamente establecen escenarios extorsivos a manera de amedrentar a las competencias de ellos.
1: Ya para finalizar, este 2026 podría cerrar con más capturas de alto impacto con miembros de estructuras criminales peligrosas que se dedican a estos ilícitos.
0: Claro, mire, nosotros estamos haciendo trazabilidad en cuanto a denuncias, estamos haciendo lo que es la recolección de cuentas bancarias, billeteras electrónicas según son utilizadas para hacer este tipo de cobros extorsivos, y estamos haciendo una trazabilidad para darle el seguimiento a lo que es al efectivo para poder determinar una cadena de los que están involucrados en este tema, y pronto pues podemos ejercer una operación masiva a nivel nacional que va a llevar muchas capturas y va a generar un impacto poderoso a las estructuras criminales.
1: Bien, muchísimas gracias al director de la DAET, Daniel Molina. Compañeros, con ustedes estudios principales.
2: Se marca las 12:24 en RCV Noticias Meridiano.
3: El sector hotelero asegura que el turismo en Honduras ha caído drásticamente por la mala imagen del país debido a la violencia. Joel Morales nos tiene más detalles.
4: Muchas gracias, compañeros oyentes de Radio Cadena Voces, la voz de la noticia. Don Fais Guerre, él es empresario del turismo y de la hotelería en San Pedro Sula, y con él hablamos precisamente cómo se está manejando este sector de la economía actualmente. ¿En qué condiciones está, don Fais?
5: Pues fíjese que la verdad que la hotelería, la ocupancia, no ha crecido mucho, que digamos, ¿no? Tenemos muchos obstáculos con respecto a eso. La gente extranjera creen que en Honduras nos estamos matando, y la perspectiva es que la verdad que estamos bien, bien mal en cuanto a eso. Ya no vienen los grupos que venían antes, grupos misioneros, maquilas, maquileros, que se hospedaban hasta por 3-4 meses en los hoteles, y era buena ganancia y buen negocio, pero ahora ya no existe eso.
4: Ahora, el estigma de que Honduras es un país inseguro, o las noticias que llegan al extranjero, que Honduras es un país inseguro, ¿ha afectado bastante al sector hotelero?
5: Ha afectado muchísimo. La percepción que tiene el mundo entero de Honduras, que es un país muy violento. Incluso sale en YouTube que Honduras, San Pedro Sula, Chamelecón, La Ceiba y muchas ciudades de Honduras que son sangrientas, y eso nos perjudica bastante.
4: ¿Y qué porcentaje ha caído, don Fais, por este matiz que tenemos de país violento?
5: Pues fíjese que ha caído más o menos como un 15%, pero la verdad es que no había mucho. Desde hace años, desde antes de este gobierno, la situación estaba igual. Pues la perspectiva de Honduras era que era muy, muy violento el país.
4: ¿Qué promedio de turistas están llegando ahora? ¿Qué promedio de misioneros en comparación a antes?
5: Mire, es muy difícil decirle, pero han bajado enormemente. Yo diría que ha bajado por lo menos un 70%. Los misioneros ya casi no vienen a Honduras por el motivo de la delincuencia. Y eso nos perjudica bastante, la verdad. Usted sabe que las redes sociales son, al instante todo el mundo sabe lo que está pasando en este mundo. Y en Honduras, por ejemplo, tantas masacres, tantas tomas de carretera, tantas invasiones de tierras, muertes, masacres, todo eso nos perjudica bastante.
4: ¿Qué está haciendo para innovarse y para mantenerse la industria hotelera a raíz de esta caída, don Fais?
5: Mire, uno mercadea directamente, mercadea Estados Unidos, mercadea aquí, mercadea alrededor del mundo con las redes sociales, pero la verdad que lo que estamos trabajando casi todos los hoteles con gente local, empresas que hacen, algunos eventos, banquetes de bodas. Pero la ocupancia en cuanto a hotelería, ocupancia de habitaciones, ha bajado bastante.
4: Bien, muchas gracias, don Faisger. Él es empresario del turismo y de la industria hotelera con nosotros en Radio Cadena Voces, la voz de la noticia.
3: 12 del mediodía con 27 minutos.
2: Bueno, a raíz del incremento de los casos de dengue grave y de dengue común, y a raíz también de las muertes que se han presentado en los últimos días de esta patología, la diputada profesional de la medicina y vicepresidenta del Congreso Nacional, Johanna Bermúdez, está proponiendo un día de semanal para eliminar los criaderos de zancudo con apoyo de las comunidades, escuelas, iglesias, patronatos, incluyendo a los miembros de las Fuerzas Armadas de Honduras. Claudia Cáceres con la información.
6: Gracias. Auditorio de Radio Cadena Voces, la diputada Johanna Bermúdez. Doctora, ¿se están registrando ya muertes por dengue en el territorio hondureño?
7: Sí, la verdad que es lamentable, a pesar de que hemos estado insistiendo que necesitamos que la ciudadanía, que el barrio, que la colonia, que el vecino nos ayude a eliminar todo tipo de criaderos de zancudo, darle vuelta a las latas, a las llantas, limpiar el terreno baldío. Creo que es importante implementar ya una estrategia del día D, donde todos los vecinos, la escuela, la iglesia, patronatos, nos pongamos de acuerdo y limpiemos los terrenos baldíos y le demos vuelta a las aquellos pequeños recipientes que pueden acumular agua y ser ese fuente criadero de zancudo. Mira, el dengue es una enfermedad tan, pero tan prevenible, pero no depende de ningún gobierno prevenir. El dengue depende exclusivamente de la casa, de la familia, del barrio, de la localidad, de los ciudadanos, depende exclusivamente de nosotros. Por eso que es importante. La única forma que vamos a erradicar criaderos de zancudo es que nos dediquemos el día de un día a la semana, puede ser un domingo, un sábado, donde convoquemos a todos, desde la iglesia inclusive, y juntos limpiemos los terrenos baldíos. Y además, vital, ¿verdad? Si usted tiene fiebre en este momento que tenemos un rebrote de dengue, por el amor de Dios, solamente puede tomar acetaminofén y litrosol, nada más, por el amor de Dios, no se automedique, no se automedique, no tome aspirina, no tome ibuprofeno, no tome diclofenac, que no lo inyecten, no tome sopas, solamente puede tomar acetaminofén y mantenerse muy hidratado con litrosol. El dengue es una enfermedad prevenible y realmente prevenir está en tus manos.
6: ¿Cuándo podría darse el pico más alto en torno al caso?
7: Pues mire, desafortunadamente y afortunadamente necesitamos lluvia, ¿verdad? No debería ser ningún pico si entre todos implementamos la estrategia de eliminar los criaderos de zancudo y además logramos que las familias no se automediquen. Deberíamos procurar más bien, en la medida de lo posible, que nadie se complique, se hospitalice o muera por dengue. Es una enfermedad altamente prevenible y ojalá que se mantenga únicamente los casos que hasta hoy ya están registrados.
6: Muchísimas gracias a la diputada Johanna Bermúdez. Ella es miembro de la Comisión de Salud en el Congreso Nacional. Retorno con usted a cabina principal.
2: Se marca las 12 con 30 minutos en RCB Noticias Meridiano.
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3: Continuamos informando en RCV Noticias Meridiano, 12 del mediodía con 33 minutos.
4: El próximo 5 de septiembre, la Iglesia Evangélica de Honduras, al igual que la Iglesia Católica, se estarán uniendo en el Día Nacional de Humillación y Oración por Honduras en el Estadio Nacional Chelato Uclés. La actividad reunirá a representantes de los 18 departamentos de Honduras, confirma el pastor Gerardo Iría, presidente de la Confraternidad Evangélica. Claudia Cáceres.
5: Gracias. Auditorio de Radio Cadena Voces, el pastor Gerardo Iría es presidente de la Confraternidad Evangélica de Honduras. Pastor, si nos da mayores detalles sobre el Día Nacional de Humillación y Oración por Honduras 2026, ¿cuál es el objetivo de esta jornada de humillación?
6: Bueno, creo que será un tiempo maravilloso donde el pueblo hondureño tenemos la oportunidad de unirnos todos a orar. Creo que el Día de Humillación desde hace 13 años se celebra en esta nación y esta vez por primera vez en el Estadio Nacional y con los 18 departamentos. Eso es lo trascendental de esta actividad, donde vamos a hacerlo todos juntos de la mano, orar por Honduras, especialmente por las más de 10 millones de hondureños que habemos, para poder postrarnos de rodillas y poder decirle al Dios de los ejércitos que Honduras se arrepiente y que está dispuesto a reconocer sus errores. Y eso es lo bonito, porque vamos a estar unidos ahí en el Estadio Nacional.
5: ¿Cuáles son los temas principales por los cuales se va a orar en esta jornada?
6: Especialmente vamos a orar por la unidad, por la falta de perdón que muchas veces nos afecta a nosotros, pero especialmente vamos a estar orando por la unidad, y creo que es un momento donde los hondureños nos tenemos que unir, y para unirse hay que reconocer que nos hemos equivocado, tanto nosotros como cristianos evangélicos, no importando la denominación o religión, también nos hemos equivocado, pero también un fuerte mensaje a la clase política también, para que ellos también puedan arrepentirse y reconocer que se han equivocado mucho y que necesitamos hacer una Honduras diferente, y eso lo logramos cuando nos humillamos y reconocemos nuestros errores, no siendo soberbios.
5: Es decir, ¿los políticos mantienen a Honduras en esta oscuridad?
6: Creo que Honduras ha sido en las últimas dos décadas un escenario donde la mayoría de hondureños lamentamos lo que ha estado pasando en la clase política, pero creemos que también hay esperanza y que todos tenemos la oportunidad de arrepentimiento, y por eso nosotros, la Iglesia, vamos a seguir siempre creyendo en Hebreos 11:1, que dice: pues la fe, la certeza de lo que se espera y la convicción de lo que no se ve. Aunque no lo miramos, pero lo creemos, que vamos a tener una Honduras diferente y vamos a tener también hondureños haciendo cambios, tanto las familias también reconociendo que nos equivocamos, porque no solo se trata de la clase política, se trata de que la familia también comprendamos que necesitamos cambiar.
5: ¿Esta jornada de oración va a ser
6: el sábado 5 de septiembre en el Estadio Nacional? El 4 tenemos conferencias en CCI a partir de las 5 de la tarde. Vamos a tener ahí un tiempo maravilloso de conferencias, y luego estamos en el Estadio Chelato Uclés para poder celebrar un tiempo de oración, pero también un concierto con Alex Campos al taller del maestro Bengo. Creo que va a ser maravilloso poder tener ese tiempo también. Y ¿sabe cuál es lo bonito? Completamente gratis.

0: No cuesta un 5, sino que todo es gratis.
1: Pastor, hay momentos difíciles para Honduras, una sequía que mantiene preocupada a la población hondureña, temas de seguridad. Hay otro tema pendiente en el Congreso Nacional y es que los políticos no se ponen de acuerdo para aprobar reformas al subsector eléctrico.
0: Sí, creo que son muchas problemáticas las que tenemos en la nación, pero creo que ese día vamos a tener la oportunidad de orar. Y eso es lo que vamos a hacer también, poder orar por las diferentes problemáticas que tenemos. Es un tiempo de oración donde vamos a incluir a la familia entera para orar, pero también a esta nación para que de una u otra manera podamos ser escuchados en los cielos. No hay otra forma de poder conquistar el corazón de Dios, sino cuando nos humillamos, porque dice que al que se humilla, Él lo exalta.
1: Y la palabra es clara, dice, va, si se humillare mi pueblo sobre el cual mi nombre es invocado y oraren y buscaren mi rostro y se convirtieren de sus malos caminos, entonces yo iré desde los cielos, dice la palabra.
0: Claro, si es que si no ocurre eso, más adelante en el 15, si usted lo sigue leyendo, dice que solo entonces estarán atentos sus ojos y sus oídos al clamor del pueblo. Cuando nos humillamos, basado en 2 de Crónicas 7:14, entonces viene, como dice, de ahí viene la recompensa en el 15, donde dice, oh, entonces estarán atentos mis ojos y mis oídos. Qué bien que leyó esa cita, y creo que ese es el propósito, humillarnos y reconocer nuestros errores.
1: Gracias. El presidente de la Confraternidad Evangélica, con este informe, con ustedes a cabina.
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3: Se estabiliza el empleo en la gran empresa, pero cae en la micro. Así lo asegura el presidente de la Federación Sindical de Trabajadores Nacionales de Honduras, José Dolores Valenzuela, con nuestro compañero Joel Morales.
4: Gracias, compañeros, oyentes de Radio Cadena Voz, es la voz de la noticia. Y una buena noticia es que han cesado el cierre de empresas en el norte del país. Se comienza a recuperar incluso empleos en la gran empresa, pero en contraste se está perdiendo en la microempresa por cierre de muchos negocios. Esto lo confirma José Dolores Valenzuela, presidente de la FECITRAN.
5: Sí, amigo, en efecto, los últimos meses pues la gran empresa ha tenido estabilidad. Ya no ha habido cierre de empresas, hemos visto que están manejando las cuestiones con más seguridad y más bien incluso algunas pues aunque son pocos los empleos que se han generado, pero están viendo cómo formalizar y estabilizarse un poco más. Eso es bueno para los hondureños y esperamos que a futuro esto pueda haber reinversión, aunque no vengan nuevas empresas, pero la empresa actual, las utilidades las están reinvirtiendo, va a haber posibilidad de algunos empleos que se puedan generar en el país. Lógicamente, aquí quien está siendo afectado más es la pequeña empresa, porque muchos cierran sus pequeños negocios, que son empresitas que tienen, tal vez se constituyen, tienen 3, 5, 10 empleados, pero por cuestiones de gastos operativos, la carestía, los costos altos, energía, todos impuestos y todo, porque aquí se paga una gran cantidad de impuestos. Entonces, por esas razones tienen que cerrar operaciones y muchas veces por las extorsiones, porque ese es un factor que sí le pedimos al gobierno que pongan interés en eliminar esas extorsiones, porque es el factor más importante por el cual se pierden empleos y no se abren nuevos negocios, porque aquel que tuvo un negocito le tocó cerrarlo. Oígame, esa gente tiene que dedicarse a hacer otra cosa para ganarse la vida. Entonces es preocupante porque aunque sean pocos, pequeña gente, pequeños negocios que cierran y son trabajadores que quedan desplazados, no son grandes cantidades, pero si en una semana cierran 3, 5 talleres, pueden ser unas 30 personas que quedan desempleadas, ¿va? Y son más los que cierran que los que están constituyendo y que están abriendo su pequeño negocio. Por eso es que esta crisis ha llevado al hondureño a se han sumado mucho más al sector informal de la economía, que es donde sobreviven como un subempleo, pero las ganancias que tienen son muy pocas. La gente sobrevive cada vez con 5.000, 6.000 empiras al mes y no pueden cubrir todas sus necesidades por el alto costo de los productos, ¿va? La canasta básica exageradamente alta, y esos son los factores que están afectando la economía del hondureño. Pero sí creemos que el gobierno tiene la oportunidad, hemos visto que el señor Apura tiene interés en mejorar las condiciones de este pueblo, pero lógicamente eso tiene que hacer un gran trabajo, porque no es fácil componer un país como ha estado destruido

0: Por años, ¿va? En los últimos gobiernos no ha habido orden, no se ha puesto orden, más bien ha habido crisis, polarizada la gente, entonces unos por un lado y otros por otro, entonces no ha habido estabilidad, pero sí hemos visto que si se estabiliza un poco las empresas, tal vez pueda haber generación de empleo, y también pedirles a los señores empresarios, a los señores políticos, que deben de definir estrategias para que vengan nuevas inversiones. Eso es lo que quisiéramos, que vengan nuevos inversionistas al país, pero lógicamente, como repito, el gobierno no va a estar con buenas intenciones, pero necesita también crear las condiciones en el país, principalmente con energía eléctrica, con seguridad, extorsiones, son factores que se necesita que se estabilice el país para que venga la inversión nueva al país. Y eso es lo que muy poco se está dando. Hay intenciones de grupos que quieren venir a invertir porque Honduras es un país bonito y les gusta, pero cualquier inversionista primero hace su estudio de mercado, si va a haber estabilidad y costos de producción y mercado, todo eso lo analiza para poder invertir, y es lógico, cualquiera, para invertir se necesita saber si va a tener seguridad. Y eso es lo que afectó mucho a este país, la inseguridad jurídica, la inseguridad ciudadana que está dando con las extorsiones. Y la crisis es enorme porque lógicamente todo esto pasa porque si no se genera empleo va a haber inestabilidad en el país, van a haber problemas sociales, pero poco a poco esto esperamos que en algún momento se pueda ir revirtiendo porque y tenemos la otra situación que se nos puede empeorar también en el país con el fin del TPS, que muchos tepecianos van a venir deportados a sumarse a la miseria, a sumarse al grupo de desempleados que hay en Honduras, muchos buscando una oportunidad de trabajo y no la encuentran porque la crisis está bastante difícil en el país, que esperamos que en algún momento estas cosas tienen que mejorar.
1: Bien, muchas gracias, José Dolores Valenzuela, presidente de la FECITRAN, con nosotros en RCV Noticias.
2: 12 con 44 minutos en RCV Noticias Meridiano.
3: Entre 600.000 y 1.3 millones de lempiras cuesta cada pozo que perfora la alcaldía del Distrito Central para atender la crisis de agua. Así lo informa el alcalde Juan Diego Zelaya, quien además advierte que sancionarán a quienes abusen con la venta del vital líquido. Nelson Lanza nos tiene más detalles.
4: Muchas gracias, compañeros de Estudios Centrales de Radio Cadena Voce. Vamos a escuchar en este momento al señor alcalde del Distrito Central, don Juan Diego Zelaya, quien viene saliendo aquí de una reunión en casa de presidencial y está hablando sobre esto de los problemas hídricos en el país.
5: Exactamente 700 familias, casas en los alrededores. Entonces, eso de los pozos va a ir avanzando. Son 15 en un primer bloque y siempre pidiéndole a la gente que ahorre agua porque cada gota cuenta. Y además haciendo un llamado también a los que ahorita se están dedicando a la venta de agua, no hay nada que diga que no puedan vender, pero tampoco aprovecharse de la crisis, porque por ejemplo nosotros no hemos subido las tarifas, siempre los carros cisterna que llegan a llenar a la OMAPS están pagando 200 lempiras, pero hemos tenido reportes que han llegado de hasta 1.800, carros que antes costaban 1.300, 1.800 y hasta 2.000 lempiras. Ahí también hacemos el llamado al Ministerio de Comercio, a la Fiscalía de Protección al Consumidor, para que también nos ayuden a velar por la justicia, especialmente en estos momentos que el agua es un tema crítico, para que no digan, como dicen, en Río Revuelto, ganancia de pescadores.
6: ¿Podrían haber sanciones para estos vendedores, alcaldes?
5: ¿Qué son acciones de coordinación que podemos hacer con la Fiscalía de Protección al Consumidor, con el Ministerio de Comercio, para que podamos proteger a la gente? Entendemos que ahorita hay más demanda y la misma oferta, y eso obviamente puede mover los precios un poco, pero no a los extremos que hemos visto en algunos casos. No solo son las pipas, sino que los mismos barriles que la gente antes pagaba 50 lempiras, ahorita están en 80, 85 lempiras y en algunos casos hasta 100 lempiras.
7: ¿Van a identificar a toda esta cantidad de unidades, alcalde, para que haya un mayor control y saber quiénes son los que están abusando?
5: Eso es el trabajo que tenemos que hacer en colaboración con la Fiscalía de Protección al Consumidor, con el Ministerio de Comercio. para que podamos colaborar y hacer equipo. Nosotros ahorita estamos trabajando en ver cómo producimos más agua, en encontrar pozos, en entregar más agua, en poner a funcionar la represa, pero en una colaboración entre el gobierno central y la alcaldía, creo que podemos hacer una labor buena
6: de colaboración. ¿Para medirse con protección al consumidor, entonces,
5: alcalde? Ahorita casualmente estaba en reunión y me cayó la llamada del viceministro, entonces terminando de hablar con ustedes, vamos a hablar con él para ver qué coordinaciones hacemos.
8: ¿Se ha disparado el presupuesto de la alcaldía?
5: Sí, claro, porque estamos destinando recursos a, por ejemplo, la apertura de pozos. Cada pozo que estamos abriendo nos está costando, dependiendo de lo que haya que hacerle, entre 600 y 1.3 millones cada pozo. Y son

0: Satélite, que son 5 pozos, poner a funcionar esa red en la colonia Satélite garantiza que vamos a atender 800, 900 casas en los momentos que no tengan agua del sistema. Las represas siguen bajando. Iba a llover el martes, no llovió. Iba a llover el miércoles, no llovió. Hoy jueves tampoco ha llovido, entonces los niveles de la represa siguen bajando. Pero no vamos a modificar el calendario de racionamiento, siguen 9 días. Si la represa Concepción llega al 20%, ahí tomaremos una determinación.
1: ¿De dónde,
0: si pasamos a 12?
1: ¿De dónde está saliendo la inversión precisamente para estos pozos luego de la situación financiera de la alcaldía?
0: Del presupuesto de la misma alcaldía. O sea, nosotros en conjunto con OMAPS estamos viendo cómo redistribuimos recursos y en lugar de hacer cosas que hacíamos antes, ahora estamos viendo cómo atendemos con más celeridad el tema de la emergencia. Sí hay una buena noticia y es que el Congreso Nacional la semana pasada nos autorizó a nosotros para poder reestructurar nuestra deuda, emitir bonos municipales sin garantía soberana, o sea, nosotros mismos. Y si logramos hacer eso, les pongo un ejemplo. Nosotros pagábamos 110 millones de lempiras todos los meses, es lo que se paga en la alcaldía por intereses y capital a la banca nacional. Si logramos hacer esta reestructuración, estaríamos bajando ese pago alrededor de 50 millones de lempiras. ¿Qué significa eso? Que estamos liberando del flujo 60 millones de lempiras al mes. Si ustedes multiplican eso por 12, son 720 millones de lempiras al año. Con ese flujo liberado, garantizamos que terminamos la represa San José, que es la obra más importante para la ciudad capital.
2: Bien, hemos escuchado al señor alcalde Juan Diego Zelaya. Compañeros, retornamos ustedes a los estudios.
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4: En otra información, el Instituto de Acceso a la Información Pública, IAIPE, está buscando que se le dé rango constitucional y también que se apruebe una ley de archivos para fortalecer la transparencia y el acceso a la información pública en Honduras. Así lo anuncia su presidente Hermes Moncada a la periodista Claudia Cáceres.
5: Gracias, auditorio de Radio Cadena Voces. El comisionado presidente del Instituto de Acceso a la Información Pública, Hermes Moncada, manifiesta que trabajan en una serie de reformas y nuevas leyes orientadas a fortalecer la transparencia, el acceso a la información y la protección de los datos personales de la ciudadanía.
6: Muy buen día, sí, aprovechar la oportunidad. Mire, tenemos construcción de varias leyes. Estamos trabajando y ya es un hecho que va a ser en el próximo tiempo efectivo a que el Instituto de Acceso a la Información Pública tenga rango constitucional. Pero también hemos trabajado en la oportunidad de tener, de alguna forma, una reforma sustancial integral a la Ley de Transparencia y Acceso a la Información Pública con estándares distintos y diferentes. Por el otro lado, también hemos trabajado una ley de archivo, pero también estamos trabajando una ley de protección de datos personales que es de suma importancia para la ciudadanía, para que sus datos no anden en manos de cualquiera, sino que haya una regulación. Y eso trae también consigo que el Estado pueda captar también esa inversión que se necesita en el país. Por lo consiguiente, en el Instituto de Acceso a la Información Pública estamos haciendo todo un trabajo fuerte, tesonero, y también agradecemos de alguna manera porque también hemos recibido de parte del Poder Ejecutivo, de parte de este Congreso Nacional, oportunidades para que el IAIP pueda crecer de alguna manera, porque necesitamos crecer para darle mayor alcance a la ley de transparencia, pero también trabajar de cerca con la ciudadanía. Por lo consiguiente, estamos alegres, reconocemos y agradecemos ese esfuerzo que se hace en el Estado para darle mayor ingreso, mayor presupuesto al IAIP. Por lo consiguiente, de acá en adelante, pues solo es seguir trabajando en pro y en beneficio de la sociedad hondureña.
7: Muchas veces los datos personales de los hondureños andan rodando por todos lados.
6: Es correcto, una de las quejas constantes que tiene la ciudadanía es en ese sentido, de que sus datos son manejados de manera inescrupulosa. Y por lo consiguiente debemos tener una ley que garantice de alguna forma de que los datos sean controlados, y eso puede ser a través de una ley de protección de datos personales donde va a tener una facultad y una exclusividad el Instituto de Acceso a la Información Pública.
5: Hasta aquí lo manifestado por el comisionado presidente del Instituto de Acceso a la Información Pública, Hermes Moncada. Con este informe retorno con ustedes a cabina principal.
3: 12 del mediodía con 52 minutos.
4: El próximo 1 de septiembre se celebrará la audiencia inicial en contra de

0: El ex jefe de las Fuerzas Armadas de Honduras, Ruzbel Hernández, quien ha sido acusado por el Ministerio Público por sus permanentes ataques a la prensa y a los medios de comunicación del país. Hay que recordar que Ruzbel Hernández está siendo acusado por el Ministerio Público por los delitos de incitación a la discriminación y limitación o impedimento de determinados derechos fundamentales en un caso relacionado con señalamientos contra periodistas y el ejercicio de la libertad de expresión y la libertad de prensa. Esta comparecencia es fundamental porque determinará si el juez le libra formal acusación y continúa el juicio, o por el contrario, se le declara en libertad o se le declara prácticamente sobreseimiento por los delitos que le formula el Ministerio Público. En las últimas horas, la Asociación para la Democracia y los Derechos Humanos, ASOPODEJU, ha denunciado que se pidió el expediente del general Ruzbel Hernández, cuando también en las últimas horas la defensa del militar ha presentado una serie de recursos para evitar que continúe el juicio y que este caso sea dirimido en otro ámbito judicial. Este mediodía dialogamos con Dina Mesa, defensora de derechos humanos y también defensora de la libertad de expresión y la libertad de prensa, y quien ha venido dando seguimiento a este caso. Dina, ¿cuál es lo último que se sabe en torno a la comparecencia, a la audiencia que se celebrará el próximo 1 de septiembre? Entendemos que la jueza denegó la solicitud de la defensa para que se hiciese un lugar mucho más amplio en la sala de juicios orales de la Corte Suprema de Justicia. Buenas tardes.
1: Muy buenas tardes, Davo. Y sí, pues se está violentando el derecho a la transparencia y además que todas las personas que están en el proceso puedan participar. De acuerdo a lo que dijo la jueza, no necesariamente las víctimas o los ofendidos, como le llama, no es necesario que estén en la audiencia inicial, dijo ahí en la comunicación. Y además porque dijo que en su despacho no quería disturbios. Entonces esas partes son estigmas que se le hace rodar tanto a las víctimas como nosotros como personas defensoras de derechos humanos. Pero mire, lo que nos preocupa también es que anda circulando situaciones de que hay una estrategia, pero bien sistemática, para empezar a difundir información que nos tenga tranquilos y que digan, no, la audiencia se pospuso y ya, ¿verdad? Entonces no se va a llevar a cabo. La última, bueno, una de las últimas fue ayer de que habían jueces sin pago y que por lo tanto se iban toda esa semana que viene a huelga. Eso nos parece irrisorio porque el decido yo que tienen que ver un juicio con el acceso a la justicia y que la Corte Suprema de Justicia no haya pagado, pero me decían que no es cierto, que la Corte siempre ha tenido previstos los pagos, así que no hay que temer por eso, me dijeron, porque eso no era cierto. Pero están utilizando otros recursos y difundiendo rápidamente situaciones para hacernos creer que no va a haber audiencia inicial. Me imagino yo que para que estén confiados las víctimas y la defensa de las víctimas para no tener las pruebas, pero yo entiendo y sé que todo está preparado, que hay las pruebas contundentes de la fiscalía y también de la defensa para el martes 1 de septiembre a las 8 de la mañana. Así que estamos listos, Dago, independientemente de que la defensa esté usando subterfugios, nosotros estamos listos.
0: Sí, también en las últimas horas el abogado defensor presentó un recurso solicitando que se nombrara a un perito para definir si la resolución adoptada por el juez de primera instancia en la audiencia inicial era correcto o estaba apegada a derecho. Este recurso es bueno, en la continuación de la estrategia.

0: estrategia de la defensa de Rubén Hernández para lograr posponer este juicio o evitar que el mismo pueda desarrollarse normalmente en los próximos días o en las fechas establecidas?
1: Eso sería una falacia, como se le llama jurídicamente, que se está colocando algo que pareciera normal a una mentira, porque recuerde usted quienes están en la Administración de Justicia son jueces, como le van a poner un perito a ver si es bueno lo que ha hecho o lo que no ha hecho. Ahí está la independencia judicial. Entonces, por eso le digo, están utilizando todas las estrategias, subterfugios y de todo para que no se lleve a cabo esta audiencia, porque están perdidos definitivamente. Aunque nombren peritos y lo que sea, expertos en derechos humanos, lo que sea, pues es que lamentablemente el general Rosel Hernández fue dejando demasiada huella y ahora no puede tapar todo ese estiércol que fue dejando en el camino contra la prensa, contra los periodistas y contra la Virgen Nueva, ustedes a quienes ha colocado en súper vulnerabilidad. Y yo le digo otra cosa, Dado. Nos mandan mensajes por terceras personas que ya dejemos el tema, que dejemos de hablar tanto, que nos dediquemos a tocar otros temas del país. Y bueno, este es un tema de país importantísimo que no vamos a dejar de ponerle el dedo sobre la llave, vamos a llevarlo hasta el final. Y no es una terquedad, de hecho en realidad que estamos buscando el derecho a la justicia de las víctimas y también que nos atañe a todos los periodistas, a toda la sociedad hondureña, porque la libertad de expresión y la libertad de prensa, y que no se le permita a los periodistas ejercer su labor sin amenazas, eso es fundamental para la democracia. Entonces ahí vamos a seguir, aunque nos manden a dejar amenazas subliminales,
0: Los están
1: vamos a continuar.
0: amenazando, las están amenazando a ustedes en este momento, es decir,
1: Hemos
0: les están enviando mensajes para que detengan toda acción.
1: exactamente para que ya no hablemos del tema, que ya es demasiado, que ya hablamos por todos lados, que no sé cuánto, pero también hemos tenido seguimientos de personas que nos están viendo nuestros pasos. Eso no nos intimida. Hemos venido actuando de acuerdo a la ley, de acuerdo a nuestra labor como personas defensoras de derechos humanos. He tenido particularmente seguimientos constantes en algunos comercios donde yo he estado. Entonces, pero eso no nos intimida. Particularmente vengo más de 4 décadas en esto de la defensa de los derechos humanos y esas cosas no nos van a intimidar.
0: Sí, ¿cuál es la expectativa de ustedes como defensores de derechos humanos y de la libertad de expresión en el país? ¿Qué significancia tiene este caso de Rubén Hernández para la libertad de expresión y la libertad de prensa en Honduras?
1: Es muy significativo, es el primer juicio en la historia del país donde logramos arrimar a un general de las Fuerzas Armadas ante la justicia, gracias a la valentía que ustedes han tenido para estar en el proceso y además de la persistencia de la Fiscalía de Protección y bueno, y el Ministerio Público a través del fiscal general que todavía mantiene este juicio y que además le ha venido a dar relevancia a la Fiscalía de Protección para que nosotros creamos en la institucionalidad y creemos que esta fiscalía está jugando un papel muy importante, al igual que la defensa, la parte acusadora de ustedes, es muy importante las estrategias que tienen, y entonces eso es lo que les da miedo, en realidad, a la defensa del general Dulles, porque solo son gritos, ahí en la audiencia no eran gritos. Y tienen miedo porque no tienen las pruebas contundentes para defender toda la estiercolada que fueron dejando en el camino, como le digo, porque atentaron contra la libertad de expresión, atentaron contra ustedes como periodistas y atentaron contra la democracia en nuestro país.
0: Sí. Hasta este momento no ha habido cambio en lo que se refiere a la audiencia el próximo 1 de septiembre.
1: Bueno, recuerde que la audiencia de imputado en la tarde de antes de la audiencia presentaron un recurso. Así que esperamos muchas estrategias de esta catadura, pero

0: llamamos a la jueza que llegue el caso, que tenga la sabiduría necesaria y que se apegue al código procesal penal que ya le manda, que debe detener cualquier mala fe de las partes para detener un proceso.
1: Sí. Bueno, veremos entonces qué ocurre, pero las expectativas son positivas en el sentido de que el Ministerio Público ha fundamentado este caso, es decir, se han preparado los fiscales, lo han fundamentado para que no pueda ser bateado allí en los tribunales de justicia.
0: Claro, y ese es el miedo, ¿verdad? De estar colocando bastantes espinas y piedras en el camino para que no avance con la normalidad. Pero yo estoy muy alegre y además esperanzada de que este caso lo vamos a llevar hasta el final y que el sistema de justicia debe responder. Ya tenemos alertada a la comunidad internacional y está con los ojos puestos en Honduras, y eso es muy importante porque además este juicio, si no me equivoco, es el primero en América Latina donde se lleva un general ante la justicia.
1: Bien.
0: En el caso de libertad de expresión, ¿verdad?
1: Sí, ustedes habían denunciado en las últimas horas que habían pedido el expediente de Rubén Hernández. ¿Quiénes lo pidieron?
0: Bueno, estaba siendo pedido después de la audiencia de imputados, lo pidieron de la Corte de Apelaciones de lo Penal. Entendemos que ya lo devolvieron de acuerdo a las últimas informaciones, entonces eso nos da pie para que no haya más excusas para tal situación, pero vamos a hacer algunos pasos ahí para verificar esta situación, que en realidad ya haya regresado, porque eso podría ser otra estrategia de que no esté el expediente, no hay audiencia. Pero, como le digo, estamos esperanzados de que la audiencia se va a llevar a cabo, preparémonos. Llamamos a la prensa, que tal como cubrió la audiencia de imputado, eso es muy importante, que haya mucha publicidad de todo lo que está pasando alrededor de este caso.
1: Muy bien. Gracias, Dina. Estaremos pendientes de cómo evoluciona este caso que ha concitado la atención de los medios de comunicación, los periodistas, pero particularmente de la sociedad hondureña. Muchas gracias. Buenas tardes.
0: Buenas tardes.
1: Dina Mesa, directora de Asopodeju, esta tarde refiriéndose a cómo está la situación, cómo ha evolucionado el caso de la acusación formulada por el Ministerio Público en contra del ex jefe de las Fuerzas Armadas, Rusbel Leonel Hernández.
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3: Bueno, hacemos un monitoreo de precios en la Feria del Artesano y el Agricultor aquí en la capital de la República. ¿Cómo están los precios de la canasta básica? En las últimas horas ha trascendido un incremento al precio del cartón de huevos grandes. Se encuentra ahí en la Feria del Agricultor y el Artesano el periodista Nelson Lanza y nos hace un reporte sobre la situación de los productos de primera necesidad. Nelson, adelante, le escuchamos y le escucha nuestra audiencia.
4: Muchas gracias, Dagoberto. En efecto, aquí nos encontramos nosotros en la Feria del Agricultor y el Artesano. Mire acá, estamos en este lugar, que es uno de los mercados populosos de la ciudad capital, y directamente nos vamos al precio de los huevos. Aquí está, mire, está, el incremento es de 14 lempiras el huevo grande y de 18 lempiras en el huevo mediano. Aquí vemos a un señor sacando el billetillo. ¿De cuánto es el billetillo, señor? ¿De 100, de 500? ¿Qué piensa? Tres cartones está comprando él. ¿Qué piensa de este aumento de 14 y 18 lempiras?
5: Hay que comer y no hay que quejarse a las buenas autoridades que tenemos.
4: ¿Está difícil la situación por el pueblo hondureño?
5: Eso ni para preguntarlo.
4: ¿Y alcanza, no alcanza? ¿Antes compraba cuánto usted o traía al mercado y llevaba algo, hoy lleva menos?
5: Claro, de cajón, usted bien lo sabe, porque antes con 5,000 usted compraba y le sobraba y todo, y ahora con 5,000 en las manos lleva las bolsitas.
4: Gracias. Aquí vemos, a ver, señorita, venga para acá. Bueno, mire usted, aquí tenemos acá, este es el huevo mediano, el que tenemos acá, y aquí está el precio. ¿Qué dice? Huevo mediano, 112 lempiras, estaba a 94, según nos ha dicho Kevin aquí, estaba a 94 y ha pasado a 112. Eso reporta un aumento de 18 lempiras el cartón. El huevo grande estaba a 104 lempiras, así nos ha dicho Kevin, y ahora está a 118 lempiras el cartón de huevo. A ver, Kevin, ¿a qué se debe estos aumentos aquí en el precio del huevo?
6: Se debe a estos de producción.
4: ¿Qué les dijeron a ustedes esta semana y vienen más aumentos o se va a mantener? ¿Qué les dijeron?
6: Por los momentos creo que se va a mantener.
4: ¿Se va a mantener alto o solamente por estos días?
6: Por el momento, como le digo, hasta nuevo aviso creo que se va a mantener. No nos han dicho nada más todavía.
4: Ok, mire, aquí tenemos, aquí están los blanquillos, como se les conoce. Vamos a tratar de llegar hasta donde está.
3: Continuamos con Nelson Lanza desde la Feria del Agricultor. Ya escucharon ustedes un incremento al precio de los blanquillos, del precio del huevo. Este producto que es clave en la dieta de los hondureños. Seguimos con usted, Nelson. Adelante.
7: Plazo. Entonces las granjas se están quedando sin producción. Y lo que pueden comprar las mandan a traer a los Estados Unidos y es pagar en dólares. Sumado a eso, el maíz está importando, el maíz dólares. Entonces no hay producto y lo que se está comprando es en dólares. Subió también el combustible, subió la energía. Entonces todos esos costos han ido sumando y el granjero se ha visto en la obligación de trasladar una parte al consumidor.
4: Y hoy amaneció a 27 lempiras el dólar, o sea, la devaluación.
7: Influye, porque entonces el poder adquisitivo disminuye. Ya con 100 lempiras no va a poder comprar lo mismo que compraba todavía la semana pasada, ¿verdad? Porque el dólar va para arriba y el billete es el que va estaba devaluando.
4: O sea, de que este precio de los huevos podría mantenerse de aquí hasta el cierre del año,
7: no,
4: o sube.
7: No, mantenerse, no va a subir, don Nelson. Tenemos ya de que tarde o temprano va a tener que llegar a un precio que al granjero le dé resultados, continuar produciendo.
8: Bueno, pues muchas gracias, don Eduardo López. Ya escucharon ustedes pues que va a continuar incrementándose el precio del huevo hasta el cierre del año. Vamos a hablar aquí con una de las personas. ¿Qué tal? Vuelto, mire. Mira, ya nos ajusta, amigo. ¿Cómo ve este precio de los huevos? Elevado. Ok. Gracias. Bueno, vamos a ver, también nos dimos cuenta que han solicitado un incremento al precio del Nacatamal. Mire, vamos aquí está. A ver, amiga, el de Tatumbla, ¿verdad? A 32 lempiras. A 32 lempiras el precio del Nacatamal y han solicitado un incremento de 3 lempiras porque está cara, dicen ellos, la papa, está cara también los otros insumos para producir este producto, pero no se los han autorizado para esta semana, pero podría también incrementarlo posteriormente. ¿Hicieron la petición ustedes ya formal del incremento de 3 lempiras?
9: Así es, corazón, como dice usted, pues en Honduras lo que sube no baja lastimosamente, pues esto se ha debido al alza de toda la materia prima que nosotros necesitamos para elaborar los nacatamales. Y no solo los nacatamales han subido, pues todo, día con día suben, miren los combustibles, todos los días, todos los lunes, es una alza, porque esto nos viene a perjudicar a nosotros, los pequeños productores. Así que...
8: Estamos hablando que el precio actual es de 32 lempiras, el aumento de Agoberto. 35.
9: Es correcto, a 35. Pasado desde noviembre. Desde noviembre del 2026. Son 8 meses, ¿verdad? Manteniendo este precio. Y déjame decirle, como ustedes monitorean precios día con día, todo ha subido. Así que les hacemos la primera invitación que salen a la feria del agricultor. Como ustedes monitorean precios en mercados, en ferias, los nacatamales aquí en la feria del agricultor son los más exquisitos y los más cómodos que lo pueden comprar. Porque en otro lugar, los nacatamales les valen 50 y 60 litros.
8: Bien. Estamos hablando de nacatamales, dicen ellos, de doble carne, pollo o cerdo, que llevan aceitunas, pitipoas, pasas, garbanzos, chícharos, arroz y papa y todos los insumos que utilizan ellos para producir este nacatamal. Un incremento de 3 lempiras representaría alrededor de 10.3%. Escucharon ustedes el precio de los huevos, dice el señor Ricardo López, que esto hacia el alza. A ver, amigos, ¿qué tal? ¿Cómo está? Un gusto. Vamos a tratar de hablar aquí también sobre el precio de los lácteos. A ver cómo está el precio de los lácteos, que esos semisecos 76. ¿Se mantiene el precio de los lácteos o aumentó esta semana?
10: Sí, muy buenas tardes. Sí, nosotros en el mes de la familia hemos decidido que a pesar de la sequía y de escasez de leche, que hay poca producción, al menos por el lado del sur, vamos a mantener los precios hasta el final del 31 de agosto. Ya en septiembre veremos.
8: O sea que hasta esta semana, ya a partir de la próxima semana, sí. No somos halagadoras las noticias que nos van a tener entonces.
10: Así es, nosotros estamos tratando de absorber, porque no crean, se han elevado los costos, pero estamos absorbiendo ahorita y colaborando con el consumidor final.

0: Libertad del 10 es la que vamos a premiar. La otra semana estamos de aniversario, cumpliendo 45 años la Feria del Agricultor. Entonces vamos a ver si todavía le regalamos el mantener los precios. Pero por la escasez es posible que tengamos un pequeño aumento en los quesos frescos.
1: ¿De cuánto estamos hablando?
0: Dos lentejitas. Porque claro, son tres productos, cuajada, queso de San Lima y queso con chile. Entonces ya una de cada una serían 6 lentejitas.
1: Sí, correcto. Bueno, esto es lo que les podemos informar nosotros en relación a lo que ha ocurrido aquí o está ocurriendo en la Feria del Agricultor y del Artesano. Y vamos a tratar de hablar, doña Reina, voy a tratar de hablar aquí con la señora Reina para ver aquí a nivel de verduras, doña Reina, mire aquí en la sombra, ¿cómo estamos? ¿El precio del tomate se continúa elevado o ya salió, ya está más barato, igual que la papa?
2: Ha bajado un poquito, ahorita estamos a 18 la libra, la papa a 18 y a 19 la lavada.
1: Bueno, pero estaba a 12 lempiras y a 10 meses atrás. Sí, eso estuvo hace como 4 semanas, ha venido bajando de precio. Entonces, ¿qué pasó? ¿Ya está saliendo producto nacional de este buscar?
2: Ya está saliendo bastante producto.
1: ¿La coliflor, el chile, la zanahoria?
2: El chile estamos dando a 5, chile grandote, ha bajado.
1: Sí. ¿Cuál es el precio?
2: Esta vale 25.
1: Pero estaba 35 también. Bueno, bajó. Bueno, bajó de precio entonces todo este producto, compañeros. Bueno, esto es lo que les podemos informar nosotros desde aquí de la Feria del Agricultor y del Artesano en relación a este monitoreo de precios que lo hacemos semanalmente. Y ya escucharon ustedes que se espera un incremento al precio de los derivados de la leche, en este caso los quesos frescos, porque pues ya se está escaseando este producto, dicen ella, por falta de agua, por falta de alimentos para el ganado. Esto es un aumento de 2 lempiras, están anunciando los productos, los distribuidores de lácteos aquí en el mercado. Lo mismo nos han señalado también los distribuidores de huevos, que va a continuar las alzas en el precio de los blanquillos, el cual este fin de semana o este viernes, pues se les aprobó, se les autorizó un incremento de 14 lempiras al huevo grande y de 18 lempiras al cartón del huevo mediano. Dagoberto, compañeros, ahí en los estudios, retornamos con ustedes a los estudios.
3: Continuamos informando en RCV Noticias Meridiano, 1:20 p.m. y entre otras noticias, el próximo 3 de septiembre se abordará la situación del TPS en una reunión con autoridades del Departamento de Seguridad Nacional de Estados Unidos. Así lo informa la experta en migración Itzmania Platero con Gabriela Campos.
4: Gracias, compañeros en estudios principales de RCV, la voz de las noticias con Ismania Platero, ella es defensora de los derechos humanos y también experta en temas migratorios. Ismania, en las últimas horas se ha dado a conocer que el embajador de Honduras en Washington sostendrá una reunión para pues tocar temas importantes, entre ellos el TPS. ¿Podría esto ser una puerta para volver a pues a tener estos lazos y que se mantenga el TPS vigente?
5: Mira, es necesario definitivamente que el señor presidente, que en esta ocasión, pues además de que esté el señor embajador en los Estados Unidos, esté también el señor presidente y se garantice la presencia del presidente. Pero esta vez no puede ir el presidente con las manos vacías, él debe de ir muy preparado, muy documentado, porque no solo se puede lograr el estatus temporal para las personas que estuvieron acogidas a este programa, sino muchas otras cosas más que serían de beneficio para todos los hondureños.
4: Ismania, esto preocupa también la economía de nuestro país, depende de las remesas. Con la deportación de todos estos hondureños que están amparados ante el TPS, ¿podría decaer la economía de nuestro país?
5: ¿De qué está decayendo? No tenemos estabilidad económica, tenemos un golpe muy fuerte, son 300 millones de dólares en remesas que dependen y que perdería Honduras, y lo que está ingresando a Honduras son los ahorros de las personas en los Estados Unidos. No está ingresando el producto del trabajo. Recuerda que ahorita los especianos quedaron completamente ilegales, quedaron sin, les acaban de quitar a muchos de ellos el beneficio del seguro que daba los Estados Unidos a los adultos mayores, y además de eso pues ya no tienen con validez las licencias de conducir o permisos de operación y de trabajo. Por lo tanto, sí estamos en una emergencia migratoria, y más que ya está ratificado que Honduras es un tercero seguro.
4: También, Ismania, algo muy importante, en los Estados Unidos también han anunciado que personas que tengan asilo político y que también estén exiliadas en ese país también van a ser deportadas. Esto también pone en jaque la preocupación de esas personas que por una u otra razón han migrado de Honduras hacia el extranjero.
5: Bueno, mira, eso es para los peticionarios de asilo político, los que están en espera y que corren el riesgo, y ya se está viendo, están siendo enviados a un tercero seguro, como en el caso de los salvadoreños, los mexicanos, que son 398 mexicanos los que han ingresado hasta la fecha al territorio nacional, y donde Honduras lo ha tenido como en secreto de Estado, pero pues han sido enviados a una casa de seguridad de bienes incautados, ¿no? De estas casas que han quitado la OAVI, en donde se mantienen, pero lastimosamente el gobierno debe entender también que se debe hacer un informe de la población que va ingresando y se debe de hacer público. Esto es bien delicado, el tercero seguro, licenciada, y bueno, esperemos, ¿verdad?, que la Cancillería y con el tiempo que va dando, pues vaya organizando las cosas de manera que todo salga muy bien.
4: Bien, gracias a Ismania Platero, ella es defensora de los derechos humanos y también experta en temas migratorios. Compañeros, con ustedes a Estudios Principales.
3: 1:24 PM, la Policía Municipal decomisó vehículos chatarra que eran desmantelados para vender sus piezas en la salida de Tegucigalpa hacia Olancho. Esto es lo que nos informa nuestro compañero Hugo Estigmidense.
6: Gracias, compañeros en los estudios y a todos los oyentes de Radio Cadena Voces. Dueños de vehículos chatarra que estaban siendo desmantelados para vender sus piezas en la salida de Tegucigalpa a Olancho, pues no la creían, les advirtieron. La Alcaldía Municipal del Distrito Central ha llegado hoy a través de la Policía Municipal, también llegó la Dirección Nacional de Vialidad y Transporte para decomisar todos estos vehículos. Primeramente, César Castellanos, director de la Policía Municipal, ya se había advertido, pero pues aquí esta gente hizo caso omiso, sanciones y decomisos.
7: Así es, la semana pasada se le vino a hacer la notificación pertinente que tenían 7 días los propietarios de estos vehículos, de estas chatarras que están en vía pública, para poderlo retirar y no ser multado. Pero hoy venimos que se les terminó el plazo de los 7 días y vemos que todavía los propietarios hacen caso omiso. Entonces nosotros, como Alcaldía Municipal, porque aquí cabe resaltar que estamos trabajando en conjunto, casi la mayor parte de las gerencias involucradas estamos acá, al igual que Vialidad y Transporte, estamos con la grúa retirando toda esta chatarra que se encuentra en este lugar para llevarlo a un lugar que nosotros mismos vamos a dar protección y seguridad, pero antes de que ellos puedan sacarlos de allá, tienen que pagar la sanción correspondiente, aparte del parqueo y aparte de la grúa. Entonces les decimos a los propietarios de vehículos, de chatarra, de vehículos en mal estado o abandonados, que cuando llegue la alcaldía, por favor, cumplan la instrucción. Si se le da 72 horas, pues que muevan los vehículos antes de que lleguemos nosotros y los vamos a retirar.
6: Ahora, este sector es uno de los más conflictivos de la ciudad capital, donde pues aquí está cerca el crematorio y así aprovechan para tener esta gran cantidad de chatarra a la orilla de la carretera.
7: Sí, nosotros como alcaldía tenemos una programación correspondiente para ir limpiando poco a poco la cara de la ciudad capital. Lo que queremos nosotros es ordenar el orden de la ciudad capital, no tanto las sanciones, no tanto las multas a los propietarios, sino que ordenarlo nosotros. Es la instrucción que nos dio nuestro alcalde Juan Diego Zelaya, y en este sentido pues estamos ahorita en las entradas y salidas de la ciudad capital. La semana pasada estuvimos en salida al norte, hoy estamos en salida a Olancho y posteriormente vamos a agarrar otras salidas.
6: Bien, gracias, César Castellanos. José Esperanza, usted es subdirector de la Policía Municipal. Aquí estando nosotros, la gente le pone denuncias y lo felicita por su trabajo, por estar haciendo este ordenamiento, que pues prácticamente aquí ya no habían aceras, no habían espacios libres, espacios públicos se habían perdido.

0: Así es, lo importante es poder dar respuesta, Hugo, a las respuestas, a las preguntas y a las denuncias que la población nos genera. Hemos estado atendiendo y leyendo todos los comentarios, así mismo todas las denuncias que nos están llegando a la línea 100. Vamos a seguir atendiendo este tema de chatarra en los barrios y colonias. Por eso es importante que tengan paciencia, vamos a llegar por zonas, tenemos ya hecho un plan de trabajo para poco a poco ir recuperando todos esos espacios. Solo el día de ayer, para que usted sepa, se notificaron aproximadamente 80 vehículos en la colonia Centroamérica Oeste, 80 vehículos en malas condiciones que están ahí todo el tiempo y no se mueven. Estos vehículos sin duda también le quitan la oportunidad a otros de poder estacionarse. Eso es importante, poder darle respuesta a todos para que puedan hacer uso correcto de la vía pública.
1: ¿Ustedes contemplaron de que la gente, en vez de estar molesta, los iban a felicitar por estar haciendo este trabajo?
0: Sin duda, nosotros trabajamos en base a resultados. El señor alcalde Juan Diego Zelaya se ha comprometido enormemente con ordenar la ciudad. La población está viendo muy bien estos operativos que estamos realizando, no solo aquí en la salida de Olancho, ayer anduvimos también en la salida al norte, en La Ulloa, Coma de Abuela, Cuarta, Séptima Avenida. En la próxima semana haremos una intervención fuerte también en la Sexta Avenida. Esto para poder ir recuperando poco a poco los espacios públicos y así la ciudadanía pueda circular de forma segura, los peatones puedan también tener seguridad peatonal, sobre todo en las áreas verdes que están totalmente obstruidas.
1: Gracias al director y subdirector de la Policía Municipal, quienes han llegado hasta este sector de la ciudad capital. Estamos ubicados entre el kilómetro 10 y 12 de la carretera que conduce a Olancho, aquí cerca del crematorio municipal, y aquí es donde se están realizando estos trabajos, están decomisando estos vehículos. Haga caso a las advertencias de la Alcaldía Municipal del Distrito Central, le van a llevar su vehículo y le va a salir peor. Vuelvo con ustedes a los estudios de Radio Cadena Voces, la voz de las noticias.
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1: Bienvenidos al Mundo Tecnológico, la sección donde te contamos lo más curioso, innovador y sorprendente del día. OpenAI pone en pausa el entrenamiento de algunos de sus modelos más avanzados. La inteligencia artificial avanza a toda velocidad, pero OpenAI decidió pisar el freno, al menos temporalmente. La compañía anunció la suspensión del entrenamiento de algunos de sus modelos más avanzados, con el objetivo de reforzar sus sistemas de seguridad, control y alineamiento. La decisión llega en un momento en el que las capacidades de IA crecen rápidamente y las empresas buscan evitar que sus modelos puedan generar comportamientos inesperados. Los robots ya están aprendiendo por intuición y hasta improvisan. La robótica está dando pasos que hasta hace poco parecían propios de la ciencia ficción, y es que en algunos brazos robóticos demostraron que pueden aprender tareas observando videos y utilizando métodos de aprendizaje por intuición sin recibir instrucciones detalladas. Y hubo una demostración que llamó especialmente la atención. Uno de los robots utilizó un plátano como herramienta sin que nadie se lo indicara. La combinación de observación-aprendizaje y capacidad de improvisación busca acelerar a los robots a una forma de aprendizaje mucho más parecida a la humana. El Vaticano digitaliza un siglo de historia y la tecnología también está ayudando a preservar el pasado. El Vaticano avanza en un ambicioso proyecto para digitalizar documentos, manuscritos y fotografías históricas con el objetivo de conservarlos y facilitar su consulta. La digitalización permitirá proteger este patrimonio frente al deterioro y reducir el riesgo de pérdida de información. Además, el proyecto contempla utilizar inteligencia artificial para mejorar la búsqueda dentro de esos archivos y encontrar información histórica de manera mucho más rápida. 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Para RCB, la voz de las noticias, les informó Mónica Reyes.
2: Continuamos informando en RCB Noticias Meridiano, 1:35 p.m. En San Pedro Sula dictan autoformal procesamiento a integrantes de la banda de los Arguetas, y lo confirma el vocero judicial Ruy Barahona con nuestro compañero Joel Morales.
3: Gracias, compañeros, oyentes de Radio Cadena Voces, la voz de la noticia. El vocero de los tribunales en San Pedro Sula, Ruy Gabriel Barahona, confirma el auto de formal procesamiento contra 4 integrantes de la banda Los Arguetas, que fue capturado el fin de semana anterior en Omoa, Cortés. ¿Por qué delito se les dictó este auto de formal procesamiento, Ruy Gabriel?
4: Bueno, en este caso es una audiencia celebrada acá en el juzgado con jurisdicción nacional. Se ha decretado el auto de formal procesamiento con la medida cautelar de la prisión preventiva a los 4 detenidos en la aldea San Marcos, en Omoa. De tal forma que en este caso, Johan Alexander Luna Lara, Brian Raúl Monje Enamorado, Arnold Ariel Andino Agüero y Aníbal Josué Mejía Hernández, a ellos se les supone responsable de los delitos de tráfico de drogas agravado en perjuicio de la salud pública del estado de Honduras, y además los 3 primeros que le detallé, también se les aplica la misma medida cautelar en relación al delito de porte ilegal de armas de fuego de uso prohibidas agravado en perjuicio del orden público del estado de Honduras. La audiencia preliminar quedó ya establecida para las 9 de la mañana del martes 17 de noviembre.
3: ¿Por qué se le tipifica como delito agravado, Ruy Gabriel?
4: Bueno, es la recalificación y fue confirmada por la jueza en el caso del tráfico ilícito de drogas agravado. Dio positivo la droga de cocaína y de marihuana, y agravado porque se les supone que pertenecen a una estructura delictiva organizada, y en el caso de las armas es agravado porque, aparte de ser armas prohibidas AR-15, una de ellas también tenía una mira telescópica.
3: Uno de ellos aparentemente también estaba vinculado a la masacre de los agentes de la desaparecida Dipanco, precisamente en ese sector de Omoa. ¿No se le tipificó ese delito, licenciado Barahona?
4: No, judicialmente no han sido sometidos por ninguno de ellos por esta situación que sucedió anteriormente. Puede ser que la vinculación o las investigaciones, esas diligencias, sí las estén llevando a cabo los agentes, y en su momento se encuentran que hay un eslabón en donde estén asociados a esos eventos, ya sería el ente fiscal que estaría sometiendo una acción.
3: Bien, muchas gracias. Ruy Gabriel Barahona, vocero de los tribunales, con nosotros en Radio Cadena Voces, la voz de la noticia.
2: En las últimas horas se ha logrado la captura de varios individuos pertenecientes a la estructura criminal MS-13 en la colonia La Laguna de Comayagüela. Esto es lo que nos manifiesta la portavoz de la Unidad Metropolitana de Prevención Policial, Sheila Orellana, con nuestra compañera Gabriela Campos.
5: Con la subinspectora Sheila Orellana, si nos amplía acerca de estas detenciones que se han efectuado en contra de estructuras criminales.
6: Muy buen día, licenciada Gabriela, buen día a todas las personas que nos están viendo y escuchando a través de Radio Cadena Voces. Así es, durante las últimas horas, la Policía Nacional, a través de funcionarios asignados a la Unidad Metropolitana de Prevención número 2, con sede en Barrio Belén, hemos estado realizando diferentes actuaciones policiales en cada sector de responsabilidad, y como resultado de ello, se ha logrado la detención de tres supuestos miembros activos de la estructura criminal Mara Salvatrucha MS-13 en Colonia Alto de La Laguna. Cabe destacar que dicha actuación policial fue ejecutada durante las últimas horas. Al momento de poder requerir a los ciudadanos mediante seguimiento y vigilancia, se les encontró en posesión de tres armas de fuego de uso prohibido, para especificar dos AK-47 y una AR-15. Además, alrededor de 450 cartuchos sin percutir de munición de uso prohibido y varias envoltorias transparentes conteniendo en su interior hierba seca, supuesta marihuana y supuesta cocaína. Es importante destacar que estas tres personas son conocidos con el alias del Melo, Yemo y el Negro, dentro de dicha estructura criminal, quienes fueron trasladados hacia las instalaciones de la UMECTO Belén, donde se leyeron y respetaron sus derechos, y posteriormente hacia la Fiscalía de Turno para que respondan por los delitos que se le atribuyen en perjuicio de la salud pública del Estado de Honduras.
5: Subinspectora, por eso es importante el hábito de la denuncia también a través de las plataformas de la Policía Nacional para darle captura a estas personas que se dedican a estos ilícitos.
6: Así es, licenciada. Aprovechando el espacio, hacemos un llamado a todas las personas que nos están viendo y escuchando en este momento a poder crear el hábito de poder denunciar. Existe la línea 911 que se trabaja las 24 horas del día, los 7 días de la semana. Cuando ellos tengan cualquier tipo de problema, pueden llamar ahí. También existe la línea 143 para aquellas personas que son extorsionadas, y la línea 114 para aquellas mujeres que lamentablemente sufren el delito de maltrato familiar.
5: Bien, muchísimas gracias a la subinspectora Sheila Orellana. Compañeros, con ustedes a Estudios Principales.
2: Una de la tarde con 41 minutos, dirigentes laborales piden más acciones de las autoridades ante el aumento del acoso laboral y los crímenes contra las mujeres, cuyas estadísticas siguen en ascenso. Así lo manifiesta el secretario general del Centro General de Trabajadores, Daniel Durón, con nuestro compañero Nelson Lanza.
7: Muchas gracias, compañeros de Estudios Centrales de Radio Cadena Voce. Me acompaña Daniel Durón, quien es el secretario general de la CGT. Y esto, Daniel, para que hablemos nosotros sobre lo que es el acoso laboral y la que es la situación de los las muertes de mujeres.
8: Estamos en un evento bien interesante de AIR, un proyecto que tiene 2 años, que hoy culmina, patrocinado por fondos del Departamento de Estado. Bien interesante, sobre acoso laboral. Estuvo el gobierno, el sector privado, y esto de los femicidios, realmente la situación de la mujer. Y que tenemos leyes, hay un código de la niñez y la familia, debiésemos tener un código de mujer y familia también. Es un problema estructural gravísimo que tiene el país, y estos son esfuerzos bien importantes. El mejor instrumento para defender derechos humanos, defender el acoso laboral, básicamente.

0: Y primordialmente para la mujer es su propia organización. Hay que organizarse para defender los derechos laborales, derechos sociales y básicamente el derecho de las mujeres. No es posible que una mujer soltera sea hostigada en un ambiente laboral sectario, gobierno o empresa privada, por la necesidad de su trabajo. Una organización que no defiende estas situaciones, estos problemas, no tienen sentido.
1: Y es denigrante, pues, eso de solicitar favores sexuales a cambio de trabajo.
0: En cualquier sector que se produzca eso, hay que denunciarlo. En el sector público, no puede ser que un sexagenario, con todo respeto, esté hostigando a una muchacha o una mujer soltera de 30, 40 años por la necesidad del trabajo. Eso va más allá del propio sectarismo. Los sindicatos estamos obligados fundamentalmente a defender este tipo de situaciones, básicamente, repito, a la mujer.
1: ¿Acciones legales se pueden
0: emprender? Todo tipo. Recuerde que el código ya está en el código penal, ya las violaciones laborales, por ejemplo, incumplimiento al seguro social, este tipo de denuncias ya no son delitos administrativos, son delitos penales. Entonces aquí el tema de fondo, la denuncia. El Ministerio de Trabajo, como muy bien se plantó ahorita, tiene que inspeccionar, atender denuncias. Normalmente la mujer tiene miedo a denunciar, inclusive a trabajadores, por perder el trabajo o por cualquier otra circunstancia. Pero hay que ayudarles, básicamente, repito muchas veces esa palabra, a las mujeres solteras, que son hostigadas, que son acosadas y resisten por la necesidad que tienen del trabajo.
1: Daniel Durón, en su condición de secretario general de la CGT, lo del salario mínimo se podía revisar en el sector público, pero también en el sector privado, porque la inflación ha pegado, pues, y aquí es general.
0: Yo no quiero generar falsas expectativas, pero ya estamos en el mes de septiembre, la próxima semana. Estaríamos denunciando el próximo salario mínimo, que tiene 2 años el salario mínimo, y hay cláusulas protectoras, hay una cláusula de salvaguarda ahí que dice que cuando la inflación supere el porcentaje de ajuste, se va a revisar inmediatamente. Entonces yo creo que puede haber una posibilidad para ver, aquí nadie ve los impactos de la canasta básica más que a nivel de denuncia. No hay una situación real, un estudio real. La canasta básica en este país anda arriba de 35 mil lempiras mensuales. Eso es lo que porque la canasta básica extendida no solo es la alimentaria, los medicamentos, el transporte, el vestuario, el transporte de los hijos de los trabajadores que van a colegios públicos, útiles escolares. O sea, necesitamos reformular ese cálculo del IPC que tiene el Banco Central. Lo respetamos, pero no lo compartimos. Ya lo hemos dicho varias veces, ¿cómo es posible que se esté haciendo un cálculo del IPC en base a 280 y pico productos que meten ocupación hotelera, boletos aéreos? Identifiquemos una canasta básica extendida para que sepamos realmente cuál es el costo que un trabajador tiene que tener como ingreso para poder cubrir esas necesidades que son básicas, para la canasta básica extendida.
2: Y en cuanto a esta propuesta en el Congreso Nacional que se dio recientemente, Daniel, de ampliar la canasta básica precisamente de 30 a 60 productos,
0: sí, al menos. Totalmente de acuerdo. Ya no solo en la canasta básica alimentaria, que está por las nubes. Las investigaciones que hacemos nosotros son en situ, no son en escritorio. Usted toma 500 lempiras esta semana para ir a un mayoreo, no digamos a un supermercado, para comprar, y tiene que llevar 1,000 lempiras la próxima semana para comprar exactamente los mismos productos. El consumidor hondureño está en un total estado de indefensión. Necesitamos reformas y medidas urgentes para proteger al consumidor de los abusos. Si bien es cierto, los combustibles suben. Le suben el 10% a un quintal de cualquier cosa y le ponen el 10% de aumento a la unidad producida. ¿Quién supervisa eso? La Fiscalía del Consumidor, el Ministerio de Desarrollo Económico.
1: ¿No está funcionando?
0: Yo no puedo decir eso. Ellos tienen responsabilidades, pero necesitamos que el consumidor tenga una verdadera y efectiva protección. Repito, estamos en un completo estado de intervención. Nadie sabe por qué le suben a los productos, excepto por el combustible. Y cuando el combustible baja, no hay ninguna disminución a la canasta básica.
1: Y un golpe a la tarifa de la energía también.
0: La tarifa es un derecho humano, la energía eléctrica no es un servicio, es un derecho humano. Hay un

0: millón de personas en Honduras que no tienen acceso a la energía eléctrica. Si bien es cierto, se necesitan reformas para darle sostenibilidad a la ENE, pero primero hay que pensar en el acceso que debe tener la gente a un derecho elemental que es la energía eléctrica.
1: Y en esta ampliación de la canasta básica, ¿qué productos se deberían incluir, Dani?
0: Medicamentos, útiles escolares, matrículas. La mayor parte del trabajador alquila. En la canasta básica no están los alquileres. Nosotros por eso hablamos de costo de vida.

0: se le sube el 20-25% de sus costos adicionales por medicina. El transporte colectivo, los servicios públicos altísimos deben incluirse en la canasta básica extendida, el servicio de agua potable. ¿Cuánto está costando un tonel de agua ahorita en las zonas marginales? Porque ya no llega agua. Vale 200 lempiras. Algunos valen hasta 500 lempiras. O sea, la canasta, los servicios básicos tienen que ir en la canasta básica para nosotros. Los medicamentos, el transporte colectivo, los alquileres, una serie. Recalculemos el SDI, índice de precios al consumidor, con todo respeto, y el COEP, que nos invitan a nosotros, porque hay que incluir nuevos productos, como dijeron en el Congreso, a la canasta básica.
1: ¿La capacidad de compra en qué porcentaje?
0: Totalmente, arriba del 40-45% los últimos año y medio, dos años, el 50%. Usted, es que esto no es discurso, prueben ustedes, los periodistas, vayan a lleven 1,000 lempiras al mercado o donde sea, y se dan cuenta lo que necesitan para comprar el siguiente mes los mismos productos.
1: Daniel,
0: no hay control, hay absolutamente libre albedrío, no puede ser.
2: Daniel, ¿cómo interpreta? Bien, muchas gracias a Daniel Durón, el secretario de la CGT. Compañero, retornamos con usted a los estudios.
3: Internacionales.
4: El gobierno de Nepal publicó este viernes un listado con las identidades de más de 600 personas clasificadas como turistas, desaparecidos o fuera de contacto, procedentes de 35 países, tanto extranjeros como nepalíes no residentes de la zona, tras la masiva riada que afectó a una zona fronteriza del país con la región autónoma de China. La lista divulgada y actualizada varias veces por la cartera nepalí de Comunicaciones y Tecnologías de la Información muestra en las últimas actualizaciones las identidades, nacionalidades y en algunos casos números de pasaporte o carné de identidad y referencias sobre las estancias de los desaparecidos como zonas en las que se hallaban. En ella aparecen tres turistas identificados como de nacionalidad española, dos mujeres vinculadas a un grupo de senderismo y un hombre. El Ministerio de Asuntos Exteriores español, que informó la víspera de 4 españoles desaparecidos, ha rebajado este viernes a 3 la cifra al informar que la embajada de España en Nueva Delhi y el Consulado Honorario de España en Nepal, junto con el Consulado General de España en Pekín, siguen atentamente la situación y están haciendo gestiones con las autoridades locales.
5: Estados Unidos sancionó a un importante banco egipcio, a una empresa y a un individuo por operar con entidades financieras de Irán. El Departamento del Tesoro impedirá el acceso al sistema financiero de Estados Unidos a la filial del Banco Estatal Egipcio en los Emiratos Árabes, entidad a la que se le acusa de mantener intercambios financieros con Irán. Se trata de la primera medida concreta que toma el gobierno de Donald Trump después de que a principios de la semana el secretario del Tesoro Scott Bessent amenazó con aislar económicamente a Irán 6 meses después de iniciar la guerra. Hoy, en el marco de la operación Marginado Económico, la Red de Control de Delitos Financieros del Departamento del Tesoro de Estados Unidos propuso una norma que revocaría el acceso al banco corresponsal de las instituciones financieras estadounidenses. Así lo anunció el Tesoro en un comunicado. El Tesoro prometió cortar todas las vías de escape económicas que le quedan a Teherán y acabar definitivamente con la amenaza del régimen iraní, así lo declaró Bessent, que también advertimos que quienes apoyan a Irán no pueden seguir teniendo acceso al dólar estadounidense ni al sistema financiero global. El banco decidió aprenderlo por las malas y hoy damos el primer paso para exigirle responsabilidades por su continuo e imperdonable apoyo con el régimen iraní.
4: La Agencia de Comercio y Desarrollo de los Estados Unidos fortalecerá la ciberseguridad de la infraestructura de aviación en Centroamérica mediante asistencia técnica a la Corporación Centroamericana de Servicios de Navegación Aérea, con el objetivo de reforzar la seguridad y resiliencia de los sistemas de navegación aérea. La iniciativa abarca a Belice, Costa Rica, El Salvador, Guatemala y Honduras, países en los que COSESNA presta servicios de navegación aérea, y contempla el desarrollo de una hoja de ruta integral para mejorar la protección de su sistema frente a las crecientes amenazas cibernéticas, según el comunicado de la Embajada de Estados Unidos en Tegucigalpa. La UPSTA señaló que la asistencia responde al aumento de los ciberataques contra infraestructuras críticas durante la última década y una prioridad compartida entre Estados Unidos y sus socios centroamericanos, proteger los sistemas interconectados que respaldan la ciberseguridad de los vuelos, incluidos los que mantienen conexiones directas.

0: directas con los Estados Unidos.
1: En RCV Noticias Meridiano se marcan la 1:53 p.m. Volvemos a la información en el ámbito nacional. La Comisión Electoral del Congreso Nacional no está tomando en cuenta todas las recomendaciones que dieron en su momento a través de una iniciativa de ley los expertos electorales, exmiembros, expresidentes del Consejo Nacional Electoral y del desaparecido Tribunal el Nacional de Elecciones. Así lo señala la abogada Nilia Ramos, ex fiscal del Ministerio Público. Gabriela Campos con la información.
0: Gracias, compañeras en estudios principales de RCV, La Voz de las Noticias, con la abogada y ex fiscal Nilia Ramos. Abogada, en las últimas horas en el Congreso Nacional se habló acerca de las reformas electorales. Su opinión.
2: Bueno, muchas gracias por el espacio. Definitivamente es una decepción. Esta comisión electoral no tomó en cuenta nada de lo que el pueblo hondureño a gritos les ha solicitado, les ha pedido y promesa de la campaña política de ellos también, que iban a despolitizar, que iban por la segunda vuelta, que iban por tantas reformas, tantas acciones, pero ¿qué pasó? Se les olvidó lo que pasó el 9 de marzo de 2025, cuando vienen a... vivimos un momento polarizado totalmente, donde anduvieron las maletas electorales rodando por todo Tegucigalpa, donde las consejeros, los tres, porque yo voy a ser objetiva, los tres cometieron grandes errores garrafales. Incluso creo que esas maletas electorales también ellos fueron partícipes para que anduvieran rodando en todo Tegucigalpa. Necesitábamos necesariamente la segunda vuelta, necesitamos el voto electrónico. Nada de esos extremos se tomó en cuenta, se tomaron en cuenta solamente bobadas. Se le olvidó al señor Rivera Callejas que incluso que ni él iba punteando en la cantidad de votos, sino que iba otra persona, pero que de la noche a la mañana le hicieron favoritismo y él salió electo o escogido como diputado. Yo creo que todas esas cosas las debemos de evitar, esa tanta politización que hay en los órganos electorales y en el Tribunal de Justicia Electoral. Yo esperaba que ya sacaran los partidos políticos las narices de allí y que se lleve a cabo lo que el pueblo hondureño les ha pedido. Pero esta reforma que están mandando a aprobación, esto no dice nada de lo que nosotros estábamos pidiendo.
0: Abogada, ¿qué se debería de implementar entonces en este caso? Porque este ha sido un tema de agenda por muchos días en el Congreso Nacional y no se han logrado los acuerdos que se requieren.
2: Bueno, es que ni van a lograr acuerdos tampoco, porque ojalá que los que dicen que son representantes nuestros en el Congreso Nacional se pongan a pensar de que no es eso lo que el pueblo hondureño les encomendó. Nosotros como pueblo hondureño somos los mandantes, entonces son ellos que se deben a nosotros y deben de hacer lo que nosotros queremos en el Congreso Nacional. Y eso del voto electrónico, la segunda vuelta, eso es necesario para que tengamos o podamos tener orden democrático. De lo contrario, vamos a seguir en lo mismo que hemos estado viviendo en todo este tiempo atrás, incluso ya estamos polarizados.
0: Abogada, también ex magistrados del Consejo Nacional Electoral y ex magistrados del Tribunal de Justicia Electoral han dado recomendaciones de lo que se necesita y se requiere porque ellos ya tienen conocimiento, sin embargo, han hecho caso omiso de los mismos.
2: Sí, y qué bien todas las recomendaciones que dieron en su momento, tanto de los ex del Consejo Nacional Electoral como los ex del Tribunal de Justicia Electoral. Yo creo que eso era bien importante que lo tomaran en cuenta, puesto que son las personas que tienen experiencia en estos temas. Sin embargo, considero que lo que el Congreso Nacional ahorita quiere o pretende aprobar son bobadas que no

0: nos traen a nada. Lo que más necesitamos, como es la segunda vuelta, la despolitización de los órganos electorales, eso no va. Es más, ha dicho Rivera Calleja que como solo son 13 partidos políticos, que para qué van a someterse a una segunda vuelta. Yo creo que lo que él está queriendo decirnos al pueblo hondureño es que nos va a dar a tol con el dedo.
1: Bien, gracias a la abogada y ex fiscal Nilia Ramos. Compañeros, con ustedes Estudios Principales.
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14: Municipio de Nacaome. Noticia histórica sobre su fundación. Nacaome, dicen otros. Resulta que los cholulas, o cholutecas, tenían unos vecinos muy valientes. Estos se llamaban los chaparrastiques. Pues es el caso de que los cholulas o cholutecas y los chaparrastiques entraron en guerra. Tremendo alboroto el que se armó. Pero ninguno se dejaba del otro. Hay patadas, mordidas y uno que otro cruncazo por acá, pero se daban igual. Al ver esto hicieron un trato para poner término a las hostilidades y como muestra de conciliación, fundarían en la frontera de sus respectivos territorios una ciudad cuya población se compondría de hombres chaparrastiques y de mujeres cholulas, procurando así mezclar la sangre de las dos tribus, que en lo sucesivo debería mirarse como hermanos. Es así como fundaron la población de Nacaome, voz indígena compuesta de los elementos Naca, que significa carne, y Ome, que significa dos, de manera que unidos dan la idea de dos sangres o dos carnes, como diría algún loco que esté en el orden. Eran tan acelerados que se armó una gran loquera y todo vino a terminar en un gran rebane. Conozcamos lo nuestro. El taller del sonido del pueblo que dirige Carlos Salgado presenta las historietas de Frijol el Terrible.
15: The Terrible Pink, el uniquito.
16: Que conste en el acta. 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

0: ¿Y dónde andaba, frijol? Puchi, que usted eterniza en ese servicio, mire.
1: Es que amanecí con mal de orín, bella. Espérese, que ahí voy otra vuelta. Ya vengo.
0: Le digo que está arruinadito. Puchica, yo lo conocí bueno, hombre. A papo, si parece gotero, frijol.
1: Bella, que me he tapiado, que yo no sé ni cómo, mire.
0: Oye, frijol, si tiene mal de orín, mire, solo póngase un poquito de brea caliente en el ombligo, hombre.
1: Lástima que aquí no hay un fuego prendido, porque si no me ponía ya, gañote. ¿Quién es el que toca, gañote?
0: Vaya, hombre. Le vino carta, mire, frijol. Todavía se acuerdan de usted en el zanjón.
2: Muy buenas, señores.
0: Vea, hombre, llega a tiempo, patrón. Le escribieron a mis zules, mire. ¿Quién es? Bueno, lo que es, verá, el que tiene, digo yo, pues.
1: Ven, no sé, ya, que mi tía ya se dio cuenta de que ando de corrompido aquí en la ciudad, mire.
2: Seguramente son buenas noticias de familiares, frijol.
0: Se la dejo, frijol.
1: Me quitó la palabra de las merajetas, mire. Pégale una leida, pues.
0: Vamos a ver. Uy, hombre. Mira, dice. El Sanjón, Distrito Mandraquero. Señor Frijol el Terrible. Querido ahijado.
1: Ay, Virgen de Manzupocagua, si es de mi padrino.
0: Del alcalde del Sanjón. Vea, hombre. Estoy con pena con ese señor, pero un día de estos le mando los centavos, mire.
1: Dele viaje con la carta, gañote.
0: Sobrino, ve si adivinó que es su padrino Mingo, mire. Dice, ahijado frijol, estoy en un aprieto que me lleva Judas. Pasado mañana son las elecciones aquí en el Sanjón y hemos trabajado como mulas. El triunfo es seguro y esta vez con más empuje, porque estamos bien organizados. Nosotros los chaparrastiques somos jodidos, vos sabés. Los cholulas no nos van a ver ni la coleada. Venite en el término de la distancia. Aquí te explico. Firma tu padrino Mingo que más que escribirte, quisiera verte. Postdata, dice aquí, mire. Si venís, comprame una medicina para las varices, que aquí te pago.
1: Mi padrino, Godincho, de seguro quiere que lo hagan alcalde otra vez. Le digo que se le enconcha, bella.
0: Pero la cosa, como que es debido a muerte, frijol, mire. El hombre lo necesita, oye.
1: Ay, solo que el patrón se decida, porque lo que soy yo soy materia dispuesta, bella.
0: Mire, yo si el patrón no decide, yo voy con gusto a ayudarle a su tío Mingo, mire. Ese señor es buena gente. ¿Y cómo lo atiende a uno en su casa, hombre?
2: En realidad, yo siempre recuerdo el aire tan agradable del Sanjón.
1: Pues ahí vea ese patroncito.
0: ¿Qué dice, patrón? Lo veo como con ganitas, mire.
2: Bueno, es que ustedes saben.
0: No se haga el rogado, patrón, hombre. Vamos, hombre.
2: Son babosadas. Un cambio de aire nos caería bien. Gañote, póngale un telegrama a Don Mingo, el padrino de Frijol y alcalde del Sanjón, que llegamos en el término de la distancia para apoyarle en su campaña.
0: ¡Es el mi gallo, jodido!
2: Cierren bien todo por dentro que nos vamos para el Sanjón.

0: su temporadita.
1: Vaya, hombre, Frijol, salude a su padrino, no sea malcriado, hombre.
2: Dele Dios, padrino.
0: Que Dios te bendiga, mijo, y que tenga en su seno a tu padre, don Chinapoco. ¡Ah, cómo pasa el tiempo! ¿Qué hace que Frijol andaba gateando ahí revuelto con los chanchos?
3: ¿Usted tuvo a Frijol por algún tiempo viviendo con usted, Domingo?
0: ¡Ah, sí! Les digo que cuando me lo trajeron, así era la marranadita. Cundido de piojos, lleno de nihuas y con un gran giote ahí detrás de la oreja. ¿Qué para qué les cuento? Pero ahí vengo yo, mire, dándole remedio de hojas y raíces.
1: ¿Y tan arriesgado que es, mire? ¿Y lo tuvo mucho tiempo, Domingo?
0: Hasta los 8 años. ¿No ven que lo mando a vender una batea de conservas? Y este zángano no regresó. Si yo ya grande, cuando regresó fue que lo vine a conocer.
1: Uy, Frijol, se dio la guinda con el pisto de las conservas, mire.
2: Si no fue que el pisto me lo llevé yo, sino que se me fue al río, mire, cuando lo iba cruzando. Ah, pues dije yo, hoy sí me malmata mi padrino. Y agarré el camino, bella, y me fui a probar suerte.
0: Yo la última vez que supe de él fue que me dijeron que lo habían visto en un circo. Pero de ahí para allá no.
1: Uy, hombre, si ahí está ese gallo maldecido, hombre, el gallo Napoleón, mire, tan mal que me cae ese animal.
0: Pues despuesito de que ustedes se fueron la última vez que vinieron para la feria, sería que se enamoró de alguna gallina, porque se ausentó. Ahí vino dando los días todo flaco.
1: Le digo, Frijol, venga. Bueno, y no es que usted se había llevado el gallo, le digo.
2: Pero me se escapó y se vino a pata el condenado, bella, porque ahí está.
0: Pues bien, vámonos para la alcaldía, que la gente ya debe estar esperando. Mañana son las elecciones. Los chaparrastiques la tenemos segura.
2: ¿Y si ganan los Cholula?
0: No digas eso ni por broma, sobrino, ni por broma, mijo. Bueno, pero vámonos para la alcaldía, hombre.

0: Como verán, todo lo tenemos listo. La gente de los barrios que venga a votar, la vamos a transportar en burro de la puerta de su casa.
1: ¿Y de dónde agarró tanto burro, compadrino?
0: Los correligionarios, que han colaborado con su burro. Y uno que otro burro que usaremos de la alcaldía.
2: Quiere decir que mañana solo vienen a desmanear, Domingo.
0: Solo a desmanear. Ya tenemos unas galeras para que la gente espere ahí la hora de ir a votar.
3: Le digo, y no se va a aburrir esa indiada ahí metida en esa galera.
0: Ahí tienen que estarse, muy de madrugada. Hay que llevarlo a los cantones tempranito, para que hoy no se aburran. Les tenemos música de guitarra, macatamales hechos por doña Marraqueta, gran correligionaria. 8 sobadores por si alguno se zafa alguna pata.
1: Ah, pues ya la tiene en el bolsillo, padrino, vaya.
0: ¿Qué voy a hacer, ahijado? Si el pueblo me quiere, yo no puedo negarme. Todo sea por la patria, sobre.
1: ¿Y qué nos va a poner a hacer a los otros, padrino?
0: Pues quiero que agarren unos cuantos burros y se vayan por todo el pueblo dándole vivas a Mingo Cuajada, caudillo de los chaparrastiques y terror de los churulas. ¡Terror de los churulas! ¡Pelé, pelé!
4: ¡Hurra!
0: ¡Pelé, pelé!
4: ¡Hurra!
0: ¡Viva los chaparrastiques!
1: ¡Viva!
3: ¡Viva, hombre, viva!

0: ¡Que viva el Mingo Cuajada!
1: ¡Que beba! Diga, patrón, que beba.
2: Sí, hombre, que viva, que viva.
0: Muy bien, muchachos. Que el patrón se quede conmigo. Va, Frijol, y usted, amigo Gañote, vayan que les enseñen los burros. Llévense mucha gente, hombre. Se dan una vueltecita por el centro, oye.
1: Munoz, pues, Gañote, por los burros. Síganme los chaparrasticas.
0: No, síganme.

0: No, hombre, gritemos, hombre, gritemos. ¡Viva Mingo Cuajada, jodido!
1: ¡Viva! ¡Viva!
0: ¡Que viva Mingo Cuajada, hombre!
1: ¡Viva!
0: ¡Ay, ay, ay, ay, mamacita linda, hombre! ¡Puchica, hombre! ¿Quién me clavó ese bolotazo, hombre?
2: ¡Busquen chamba! Oh.
3: Ah, no, papito, ya te conozco, yeste, ya te conozco, vos.
2: ¡Cáiganle
3: la avispa! Sí,
0: hombre,
3: cáiganle
0: la avispa. ¡Cáiganle la avispa! ¡Ay, Virgen, dame un poco agua! ¡Ah, no, hombre, así no vamos, hombre, así no vamos, hombre, así no
4: vamos!
0: Ya le dieron en la torre a Frijol, hombre. ¡Frijol, hombre! ¡Frijol, hombre! ¡Ey, frijol! ¡No se haga el desmayado, hombre!
3: ¡Ah, ah! Me dieron en la mera cebolla, cañote, hombre. Mejor salvémonos de juida, mire.
0: ¡Ey, hombre! ¡Escóndese machete, hombre! ¡Cuidado, me compromete, frijol! ¡Escóndese machete, hombre!
3: Arriende los burros y mejor munús, cañote. ¡Véngase, hombre! ¡Véngase! ¡Véngase!

0: parece que ya regresaron los muchachos. ¿Cómo les fue, muchachos? Vengan para acá.
1: Pues no del todo mal, ¿verdad, Gañote?
2: Tan cierto como que la vida es un bojote, mire.
3: Pues si es así, no hay que preocuparse. Pase adelante, sargento. ¿En qué puedo servirle? Mire, le presento a tres buenos correligionarios.
1: Mucho gusto.
2: Mucho gusto, mira.
3: Usted dirá, sargento, usted dirá.
4: Es que mire, Domingo, yo le voy a decir, ¿verdad? Que mejor yo voy a estar ojo al Cristo con lo de las votaciones mañana, para que no haya chanchullo.
3: ¿Cómo dice, sargento?
4: Yo no sé, yo cumplo órdenes. Mañana nadie me toque esas urnas y todo va a ser parejo.
2: Puchico, no nos podría hacer una rebajita, sargento.
4: Yo no sé. Quien manda, manda, y si se equivoca vuelve a mandar, ustedes saben, hombre.
1: ¿Dónde he oído yo eso?
4: Y me retiro porque ustedes ya saben, hombre. Bueno, mejor quedamos hoy.
0: Caramba. Se le está poniendo color de hormiga todo a usted, Domingo.
5: Pellón y Domingo, aquí le mandan la lista de los muertos que no se pudieron apuntar por aquello que dijimos, oye. Aquí le mandan, mire.
1: Lo veo afligido, padrino, mire.
3: Bueno, no le hace. El triunfo es nuestro. ¡Vivan los chaparrastiques!
1: ¡Vivan, que vivan!
2: ¡Que viva, hombre, que viva! ¡Ya cierto, hombre! Los chaparrastiques, mire.
3: Bueno, muchachos. Mañana, muy de madrugada, a la lucha por el triunfo. Mingo Cuajada tiene que seguir de alcalde del Sanjón, donde cualquiera se va hasta home.

0: Ana nos va a regalar una mancuerna de chanchos, oye.
1: Y a yo me ha prometido una vaca parida, fíjese. Le digo que ya nos encabamos, bella.
2: ¿Cómo va la cosa, muchachos? ¿Todo bien? Domingo.
3: ¿Qué tal, muchachones? ¿Qué tal?
1: Dele Dios, padrino.
3: Dios te bendiga, mijo. Pero me tenés un poco bravo. Mira la foto que te sacaron en el periódico, amenazando a la gente con el machete en la mano.
0: Uy, hombre, y le dije, frijol, absténgase, hombre, no saque el machete, hombre, mire cómo lo fotografiaron ahí, hombre.
2: ¿Cómo pudo pasarles esto, hombre?
0: Ellos fueron los que comenzaron, que a mí me pegaron hasta mi olotazo en el ojo, mire. Pues que a saber si lo voy a perder, mire el ojo como lo tengo.
3: ¡Qué barbaridad! Primero el sargento que se me friqueó y luego esto.
4: ¡Atención! ¡Mucha atención, cholulas! ¡Todos a votar! Recordemos que Mingo Cuajada solo a sus amigos de la argolla ha tomado en cuenta. ¡Todos a votar por los cholulas! ¡Voten por nosotros! ¡Y los ríos van a ser de leche! ¡Y las piedras de cuajada! ¡Voten por nosotros!
3: ¡Qué barbaridad! Andan ofreciendo ríos de leche y piedras de cuajada. A ese paso, peligra el triunfo. Esos cholulas se las saben todas.
0: Mire, si ellos andan prometiendo ríos de leche y piedras de cuajada, salgamos adelante, hombre. Digámosles que todas las aceras del pueblo las vamos a mandar a hacer de puro marquesote de media yema, mire. ¿Qué le parece?
3: Buena idea, gañote, buena idea. Con asesores como ustedes, nadie a los brincos.
5: ¿Y por qué no decimos que los puentes los vamos a mandar a hacer de puro pastel de piña? Mire, buena idea.
3: Buena idea, mi agrado, buena idea. Bueno, la gente ya debe estar votando. Estamos a un paso del triunfo. Frijol, acordame de que me sacudan el de hierro por si hay que ir a recibir a alguien ahí.
6: Pero ¿por qué no mande el traje al dry clean, Domingo? Mándelo a la dry clean.
3: Es que he hecho tantos gastos.
2: Bueno, yo le pongo el dinero. Ahí me lo paga cuando reciba, usted sabe.
3: Muy bien, señor. Recuérdeme que usted me tiene que ayudar en mi administración. Yo le voy a hablar de ciertas cositas que le van a interesar.
5: Los zapatos son los que yo le veo que quieren un chaine, mire.
3: ¡Qué barbaridad! Y mi sueldo que tengo para ilustrar botas.
0: No se preocupe, Domingo, mire, aquí ando 12 reales yo, mire. Que se los dejen, que son un espejo, mire.
1: Le digo, padrino, pero los burros para andar a la mara de allá para acá no han comido zacate. Hay que darle, bella.
3: ¡Caramba! Y mi sueldo que tengo para el zacate.
1: Yo si quiere le presto, ahí me lo pagan cuando gane, oye.
3: Así me gusta, mijo. A ver, ¿cuánto tenés?
1: Aquí lo ando hecho un nudo en el pañuelo, bello.
0: A ver, ¿cuánto anda?
1: Cuéntelo, padrino, delante de testigos, mire, para que lo vea.
0: A ver, uy, hombre, si solo anda 60 centavos, hombre. Bueno, pero algo es algo, mire.
3: Bueno, pero cuando estemos mandando, ya saben, ya saben.
0: ¿Sabe qué le pediría yo, Domingo? Cuando gane usted, que le dé el palo a un barrendero de la municipalidad que me debió un cuajo. Oye, ahí se lo voy a enseñar.
3: Solo me hace una seña, amigo gañote. Nunca voy a olvidar su colaboración desinteresada con los chaparrasteques. Ah, caray. Ya como que empiezan a llegar con los informes de cómo van las votaciones.
5: Ese señor le dejó este papel y se fue de juega, mire. Es que dijo que usted se iba a poner ardido. ¿A quién le dejó?
3: A ver qué dice el papel. Recáspita. Este es el informe del barrio Los Coludos. Oigan esto, hombre. Total de votantes, 17. Pajuiles, 2. Cholulas, 10. Y chaparrastiques, 5. Los ganaron en el barrio Los Coludos.
0: Y de eso se aflige, Domingo. Ya va a ver la chorrera que le va a venir a usted. Ya va a ver la chorrera.
3: No hay que preocuparse, ¿verdad? Es que no.
1: Si la tenemos en la mano, ¿verdad, gañón?

0: Tan cierto como que la vida es un bojote. Ve, aquí le traen otro papel, mira.
1: Es otro resultado. Veamos qué dice. Pásemelo, pásemelo.
0: Ahí está, mira.
1: Ah, es el resultado del barrio Los Carevaca. Total de votos, 14. Pajuiles, 3. Cholula, 7. Chaparras, Tiques, 4. Ah, papo. Aquí nos están haciendo fraude. Hay que movilizar las bases. Bueno, ¿y de dónde ha salido tanto indio votando por los pajuiles? Ah, no, hombre. Algo se traen estos cholulas.
2: ¿Y de eso se aflige?
0: Es cierto, hombre. Y de eso se aflige. Espérese, ya va a ver. Si toda la mar está controlada, hombre. Le digo que las calles espejean de chaparrastiques, mire. Ahí viene otro papel, ahí.
1: Pásamelo, pásamelo. Es del barrio La Garroera. Total de votantes, 19. Pajuiles, 3. Cholulas, 11.
0: Uy, hombre.
1: Chaparras, Tiques, 5. Me lleva la que me trajo. Así no va a llevar a Judas, hombre. Ese sargento tiene la culpa, que se ha ido a plantar cerca de las urnas, hombre. Que ni su tirito puede echar uno.
0: Pero no se desavalorine, hombre, no se desavalorine, Domingo. Que el cariño siempre es el mismo, mire. Ey, Domingo. Domingo, ¿qué le pasa, hombre? Se quedó ido como viendo en el espacio, mire, ¿qué le pasa?
1: Perdón, me quedé pensando.
2: Pues no ande pensando, padrino, que es malo para la presión, oye.
3: Aquí le traen otro papel, Domingo.
1: Léalo usted, compañero. Tal vez usted tiene suerte.
4: Son los resultados del barrio Mico Pelón.
3: Total de votantes, 18. Pajuiles, 2. Cholula, 6. Chaparrastiques, 10.
0: Ese es mi gallo, jodido. Ya comenzamos. Mire, chaparrastiques.
1: Eso me devolvió el alma al cuerpo, hombre.
0: Ya viene la chorrea.
1: Hasta ganas de comer conserva de coco me dieron.
0: ¿Y a quién se le va a hacer la conserva, hombre?
4: Yo pongo el dinero. Después nos arreglamos. Para eso tienen su patrón. Manden a traer la conserva de coco. Aquí está el dinero.
2: Le digo, padrino. Allí traen una marimba. ¿Y eso para qué la traen para acá?
1: Para celebrar el triunfo. Vaya frijol. Pon el radio a ver qué dicen.
2: Va pues. Ahí va pues.
5: Auditorio de todo el país, aquí los informes no oficiales, pero que se cuelan por debajo de la puerta. En el barrio Los Anates, triunfo para los cholulas. En el barrio El Sopilote Tierno, ganó el partido de los cholulas. En el barrio Atajo de Araganes, triunfaron los cholulas.
1: ¡Ah, no! ¿Y cuál es la babosada?
0: Ya nos lleva Judas, frijol. Aquí que, como que nos embarcamos, mire. Y más que gasté mis centavitos, hombre, que era que la mujer me había encargado unos chorizos de aquí del San Juan, hombre.
4: Calma, gañote. Deje de temblar, mucha calma, gañote.
0: Le digo que hasta las placas se me quieren salir, hombre. Ay, hombre, y ya me dieron ganas de ir afuera, mire.
4: Silencio. Dejen oír la radio, silencio.
5: Aquí los datos desde el barrio Candela Chorreada. ¡Ganan los cholulas!
6: Y aquí los datos del barrio La Gallina Asada. ¡Ganan los cholulas!
1: ¡Qué barbaridad! Aquí nos han hecho chanchullo. Y más que el sargento ha estado al Cristo con sus armas al hombro.
2: Le digo que recogiendo centavitos vamos a quedar, mire.
4: Silencio. Oigamos, frijol, oigamos, oigamos.
5: Y atención, mucha atención. En el barrio El Pato Mojado, ganan los chaparrastiques.
0: Sí, hombre, ya ven
1: que
0: les digo, hombre.
1: Ya ven que les digo, hombre. No hay que perder las esperanzas, hombre, no.
0: Como que ya se va emparejando la papada. Si le dije que iba a ser chorrera, hombre. Va a ser chorrera, va a ver.
4: Silencio, oigamos, oigamos.
5: En el barrio La Coronela, ganan los cholulas.
0: ¡Uy, hombre!
5: En el barrio La Fritanga, ganan los cholulas.
0: ¡Uy, hombre, puchica! Es que este frijol no soca, hombre.

0: ¡Soque, frijol, hombre, soque!
1: Soquemos todos, a ver si así, pues.
2: En el barrio tal, ganan los cholulas.
1: ¡Soquen, hombre, soquen!
0: ¡Ay, ay, ay!
2: Y atención, mucha atención, en el barrio tal ganan los cholulas.
1: Soque, engañote, soque.
0: Sí, yo me estoy socando, hombre.
2: Y atención, mucha atención, mucha atención, auditorio de toda la República. En el barrio Tucuecaña ganan los cholulas.
0: Ay, ay, ay, soque, hombre, soque, viejo.
1: Sí, estoy socando, vaya. Oigamos lo que dicen, hombre.
2: Y atención, mucha atención, en el barrio Miel de Palo, ganan los cholulas.
3: Soca, soca, soca.
2: Y atención, mucha atención, en el barrio Tamalpisque, en la Mondonguera, en la Montequera, en la Tunca, ganan los cholulas.
0: Soca, frijol, hombre,
1: si estoy socando, vaya.
0: Ya va a ver, hombre, no se aflija, Domingo. Que va a ser chorrera, yo le digo, va a ser chorrera, hombre.
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0: Y yo gañote.
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0: Ay, ganó, tío. En cuanto tenga tiempito, me va a hacer el favor de unas cuatro letras, oye.
1: ¿Quiere mandar una carta?
0: Eso mero, bella. Quiero mandar una nube, pero quiero que se pula.
1: Puchica, se va a morir y nunca aprendió, aunque sea sus cuatro ganchos, mire. Mire, hombre, vaya a la escuela, yo sé por qué le digo, hombre.
0: Es que a yo el estudio me hace daño, gañote. Hubiera habido, como en cuanto y nomás veo los ganchos, aquel gran ardor de ojos, mire. Y aquel dolorón de cerebro, así con caída para atrás, ¿no?
1: ¿Cómo es eso de que dolor de cerebro con caída para atrás, hombre?
0: Que lo siento que me baja aquí por las orejas, bella. No, si no es chiche.
1: Hasta los lamas le dan cuando le mientan en la escuela. ¡Uy, hombre!
0: Pues sí, dígame. ¿Y uno de bruto qué puede hacer, pues? Le digo, gañote. ¿Y a usted cómo fue que lo convencieron para ir a la escuela?
1: A pura leña, mire. A pura leña me mandaba mi abuelita, que en paz descanse la finada, ¿verdad?
0: Le zampaban de alma. Es que de seguro era un diantre usted, gañote.
1: Pues, pero ya después, ¿verdad? Uno agradece que lo enderecen, mire. No, porque de mi parte, cuando yo era así pote, solo vagando a la orilla de los ríos, mire. Juntándome con aquel montonón de vagos.
0: Pero su abuelita lo tenía mecate corto.
1: Le digo que esa señora no se libra una. Así eran los chichotes que me dejaba con una raja de ocote, mire. Y es que pa' qué le voy a decir, hombre. Bueno, con decirle que solo le vigiaba la media vuelta, ¿eh? Y en un sas, mire, le sacaba un 5. No, mira que mi abuelita vendía café en el mercado. Así manejaba, mire, las bolsas del delantal llenas de pisto suelto, hombre.
0: Vendía café con semitas pelonas.
1: Mire, no es por hablar, ¿verdad? Pero en un ratito, mire, vendía 2 pesos de semitas. Pero con todo y todo, ¿verdad? Saqué hasta el tercer grado, mire. Pero es que antes ya uno en tercer grado se sabía, mire. O aprendía o lo hacían aprender.
0: Y ahora no aprenden como antes, pues.
1: Ni la sombra, mire. Uy, hombre.
0: Ya veo. Por eso es que yo no me meto, mire.
1: ¿Que no se mete dónde?
0: A la escuela. No dice que ahora no es como antes.
1: Indio más crudo este, caramba, hombre.
0: No le digo, pues, si yo soy medio turbio.
1: Por eso dicen, mire, que aquí el que no corre, vuela.
0: Y el que no vuela, sale de guinda, mire.
1: Uy, yo me sé bien el patrón.
2: Muy buenas, señores. ¿Qué dicen los jóvenes ilustres?
1: Ajá, Licky, ¿qué espera, Licky?
0: What's cooking, man?
2: Frijol, pronto quiero que me haga un...

0: mandado, pero con brío.
1: Bueno, patrón, es que este frijol es muy pasmado, hombre.
2: Ya va, Dios, Choconyo.
0: Bueno, quiero que alguien de ustedes me vaya a comprar unos frijoles. A ver, así aquí ando el pisto suelto. Así. Aquí está.
1: ¿Cuánto de frijoles, patrón?
0: Bueno, en la casa a casi nadie le gustan los frijoles, solo a la trabajadora. Consígame un tostón de frijoles.
1: Ah, pues que vaya frijol, hombre, a mí me da pena. Uy, hombre, un tostón, mire.
0: Vaya a la pulpería de la esquina, frijol. Ah, pero no se tarde.
2: Está bueno, pues. Voy a ir adentro a traer una bolsa para traerlos, oye.
0: Ah, siento un olorcito bien raro.
1: ¿Cómo a qué, patrón?
0: No sé. Caramba, qué raro. Ajá. El olor viene de aquí detrás de la puerta.
1: ¿Qué será? A ver, miremos. Uy, hombre. Si son unos calcetines jucos que dejó Frijol ahí el otro día. Mira, qué hombrecito, hombre.
0: Pero qué raro. Jamás había visto un par de calcetines parados detrás de la puerta.
1: De duros que se los quitó hasta separan los calcetines, mira. Ah, pero en cuanto venga ese indio, mire lo guindo parado, ya va a ver, patrón.
0: Y ojalá que venga rápido con los frijoles.
1: Abriendo las jetas ha de ir, mire.
2: Ah, no, si están hablando de yo, mejor no voy.
1: Uy, hombre, ¿y de dónde sale, hombre? Y no lo hacíamos haciendo el mandado.
2: Es que andaba adentro buscando una bolsa, bella, pero los pesqué hablando de yo.
0: Cuento tres, y usted está de vuelta con el mandado, frijol.
2: ¡Ay, verga de Manzupocagua!
1: Salió como taco de pipa, ni la coleada se le vio, mire.
0: Caramba, con gente así vamos para atrás como el canecho.
1: Yo que usted dio una patada, mire, en el cerete, qué días me lo hubiera encumbrado, mire. Le digo que ese hombrecito no se le saca brío, patrón, hombre. No se le saca brío, hombre.
0: Asómese a la puerta a ver si viene, por favor. Dígale que se apure.
1: Yo lo voy a vigilar de la puerta, mire. Ya va a ver. Pero, allá viene abriendo las jetas. ¡Ey, leña verde! Dice el patrón que a qué horas, hombre.
2: Ya ha habido quien vaya, gañote. Macho Romo, bella. ¡Ey, Macho Romo! ¡Macho Romo!
1: Oye, me absténgase, hombre. No se le quite eso de andar poniendo manos a polos, hombre. Trajo los frijoles, hombre.
2: Le digo que ese Macho Romo ya solo es el aro, bella.
1: Vaya, hombre, deje al hombre, hombre. ¿Dónde están los frijoles? ¿Los trajo?
2: Aquí están, bella, los...
0: ¿Qué significan tres frijoles?
1: Deje de broma, frijol, hombre. Saque los frijoles, hombre. Sáquele los frijoles al jefe, mire. Ahí los ha de traer en la bolsa, no, hombre. No moleste, hombre.
2: No, si solo esos tres frijoles me dieron por un tostón, bella.
1: Ah, papo. Tres frijoles por un tostón, mire.
0: Tres frijoles por un tostón.
2: Ajá, ¿y quieren gallina por una cuadra?
0: Páseme esos frijoles. Caramba, esto es el colmo. Se ha dejado engañar. Ni un mandado puede hacer. ¿Saben lo que se me ocurre? ¿Saben lo que se me ocurre?
2: ¡Ay! ¡Ay, ay, ay, ay, ay, ay, ay, ay, ay! ¡Patroncito! ¡No, hombre! ¡De las orejas! ¡No, hombre! ¡No, patrón!
1: ¡Ese es mi gallo, jodido! ¡Suspéndalo de las orejas para que aprenda, patrón!
0: Vea, Zamarro. Lo que hago con sus tres frijoles, los boto en el patio. ¡Que se los coman las hormigas!
2: Pero suélteme mi orejita, que así no vamos, patroncito. Esa es una falta de irrespeto, bella.
1: Allá cayeron en el patio los tres frijoles. Puchica, pero ni los chiquitos frijoles, como usted quiere ganas, oye.
2: Y yo tengo la culpa de que estén por las nubes los frijoles, pues.
1: Por eso hay que fijarse, hombre. Cuando lo mandan a comprar algo a la pulpería, hay que fijarse, hombre. No hay que andar de boca abierta. Mire, le digo, patrón, ¿y por qué no los manda a regresar, hombre? Que le devuelvan el tostón, hombre.
0: Buena idea, buena idea. Vea.

0: Vamos, ¿dónde cayeron los tres frijoles?
1: Allá cayeron por allá donde se orinó aquel perro aquel día, venga, mire. Ay, mamacita linda, ya se fijó, patrón. Ay, virgen de Manzupocagua, ¿y esto qué es?
0: ¿Y ahora qué sucede? ¡Gul! Oh, ¡caramba! ¡Caramba!
1: Mire, patrón, mire, hombre, no estaré soñando yo, hombre. Mire, hombre, que más tardó en que los frijoles cayeran al suelo y ya nació una plantita, mire. Uy, hombre, esas son señales, mire, son señales.
0: Caramba, no estaré soñando yo también.
1: Uy, hombre, y la planta sigue creciendo, mire, hombre.
2: Ah, papo, y va para arriba, bella. Yo no había visto una plantita de frijol tan grandota, mire.
1: Puchica, mire, patrón, qué grandota. Y va creciendo más, mire. Tamaña mata de frijoles. Ay, mamacita, hombre. Si ya va más grande que las torres del estadio. Mire, hombre. Cuidado, patrón, que las raíces pueden botar la casa. Cuidado, hombre.

0: es increíble. ¿Quién le vendió esos tres frijoles, frijol? Miren cómo ha crecido la planta. Si ya llegó hasta las nubes.
1: Uy, hombre, esas son señales, mire.
2: Le digo que cualquiera se queda con las jetas abiertas. Ah, papu, y sigue creciendo, mire.
1: Como que, mire, como que ya paró de crecer, mire. Sí, hombre, ya paró de crecer, mire. Pero mire qué tronco es mata, hombre.
2: ¿Qué dice? ¿Qué dice si nos encaramamos y vamos a ver hasta donde subió allá arriba esta plantita de frijoles?
0: Hombre, no sería mala idea. Pero si quieren, súbanse ustedes. Yo aquí los espero, caramba. Esto parece increíble. Esto parece increíble.
2: Nos subimos por el palo de frijoles, cañote.
1: Vaya, pues, dale. Va, eso es, mire. Empújeme para arriba, ¿eh? Eso es. Ahí voy. Ahora yo jalo la mano, frijol.
2: Ahí voy para arriba, pues.
1: Venga, pues. Vaya. Puchica, ya ratitos que venimos, sube, que te sube, y no le damos fin, mire. Uy, hombre, ya se fijó, frijol, miren las casitas, qué chiquitas se miran allá abajo, hombre.
2: Ay, mamacita linda, mejor munos para abajo, cañote.
1: No, hombre, no mire para abajo, que le puede dar vaguido, hombre. Puchica, por eso dice que las alturas marean, mire.
2: Ah, papo, ¿quién iba a decirnos que íbamos a subir tan alto, verdad, cañote?
1: Tan cierto como que la vida es un bojote, mire. Uy, hombre, frijol, ya se fijó, frijol.
2: Ay, San José de Chiniquisque, ¿y eso qué hacen?
1: Hasta aquí llegó la plantita de frijoles, mire. Bájese, hombre, vaya. Y ahí hay un caminito, mire, un camino, hombre.
2: Gañote, y mire qué caca, mire, gañote, qué caserengón. ¿Será de alguno que estuvo empleado?
1: No, hombre, es un castillo, mire, como en los cuentos, hombre. Carajo, pero qué casota más grande, hombre. Le digo que no, nos miramos como hormigas, mire.
2: Véngase. Tío, y la puerta está cerrada. Ya ha habido que es más grandota que un cerro. Y está cerrada, bella.
1: Véngase por aquí. Metámonos por debajo de la hendidura, mire. Agáchese, hombre. Va, por aquí, véngase, por aquí, apúrese, hombre.
2: Puchica, parecemos cucarachas, bella.
1: Vaya, ay, hombre. Facilito nos pasamos, mire. Uy, mire que mesota y que sillota, frijol. Esto es cosa del diablo, frijol. Esto es cosa del diablo, hombre.
2: ¿Y qué dice en ese rótulo que hay en esos carabatos?
1: Ah, papo, que le trotas, mira.

A ver, me voy a subir en esta mesa para leer. Dice, mire, aquí vive Chafón, el gigante más grande del mundo. Uy, hombre, venimos a parar a la casa de un gigante, hombre. Mejor devolvámonos, cañón, tío. Devolvámonos, oh.

0: Hoy tuve un mal día. Solo me comí 3 toros Brahman, 50 vaquitas y 200 gallinas. ¡Ah! Los negocios andan muy mal.
1: Uy, gañote. Ya me dieron ganas, bella. Uy, hombre, cállese. ¿Ganas de qué, hombre? De estornudar, bella. ¿Y ahora qué hago? ¡Absténgase, hombre!
0: ¡Yes! ¿Eh? ¿Qué ruido extraño es ese dentro de mi castillo? ¿Quién se atreve a turbar la paz de Chafón, el gigante más comelón? ¡Ufa, mamá! ¡Qué huele a carne humana! Ya me terminé la pata de gallina.
1: Cuidado, frijol. Cuidado, que va a tirar el hueso para acá, mire. El hueso de la gallina, mire. Ahí viene. Ah, papo, si casi nos parte el alma con ese tuco de hueso, vaya. Puchica, mire, quiere decir que aquí las gallinas también son gigantes, hombre. Mire, hombre, qué huesote, hombre. Y todavía trae carne, mire. Tamaños tasajos, vea. Y está tuanis, gañote. ¿No quiere un pedacito? ¿Gañote? No haga bullo, hombre. Que si nos mira Chafón el gigante, nos asa vivos, mire. Nos asa vivos. Son...
0: ¿Quién anda ahí? ¿Quién se atreve a entrar al castillo de Chafón el gigante? ¿Quién se atreve? Dos hombres tan chiquitos como mi dedo chiquito. Vengan para acá, no se escaparán. ¿Eh? No se escondan. No se escondan porque será inútil. ¿Quiénes son ustedes?
2: Yo soy Frijol el Terrible, de la agencia de empleos Lolgazana, donde trabaja el que le da la gana. Y aquí está mi alero gañote conmigo.
3: No nos vayas a hacer nada, gigante Chafón, hombre. Que fue que nos subimos por una mata de frijoles que creció hasta aquí, hombre, debajo en la tierra, hombre.
0: Dos terrícolas. Con lo que al gigante Chafón le gusta la carne humana. Esta comida me cayó del cielo. Yo soy el gigante más fuerte del universo. Nadie tiene un castillo tan grandote y elegante como el mío.
2: Le digo, don gigante, si nos deja ir con vida, yo le digo donde hay una casota como esta, que las han levantado de la noche a la mañana, bella.
1: Uy, hombre, frijol, no atice el juego, hombre, ahí se va a rechar ese Chafón el gigante, hombre. Ajá, y la cosa de aquel cor... Hágame caso, hombre, ¿cuál? No hable cosas, hombre.
0: Ah, con qué esas tenemos. Ahora verán en cuanto los agarre. Me los comeré vivos, lagartijas humanas. ¡No se escondan! ¡No se escondan! ¡Respóndanme!
3: No nos hagan nada, don gigante, hombre, si ya nos vamos.
2: Es cierto, don Chafandonga, es cierto.
1: Uy, hombre, no le diga Chafandonga, hombre. Chafón, dígale, hombre. Chafón, hombre.
3: No le haga caso, don Chafón, hombre. Es que Frijol es bien bromista.
1: Corra, Frijol, mire. Metámonos en la hendidura de esa gaveta gigante, mire. Venga, venga, venga.
2: Ah, papo, bella, qué gavetón. Ábrala, pues.
1: Por aquí abajo, por aquí abajo, mire. Por la hendidura. Meta, vaya, véndase. Vaya. Uy, hombre, aquí ha de guardar el pisto el gigante Chafón, mire.
2: No hable mucho, oye.
1: Ni usted hable mucho, hombre. Aquí dentro de la gaveta, uy, hay un papelero, mire. Nos vamos parando en los papeles del gigante, mire.
2: Y en ese papelón, ¿qué hay? ¿Qué dice? Gañote.
1: A ver, ya ve que le digo, que es mejor aprender a leer, mire. ¿Qué tal si yo no anduviera aquí, hombre? A ver, ¿qué dice? A ver, dice, a ver.

0: secreto para vencer al gigante chafón. Uy, hombre, si aquí está el secreto, mire, aquí venimos a pegar en la mera bacoy, hombre. Ya nos salvamos. Apúrese, ley antes de que venga el chafandonga. Chafón, hombre, vaya pues, dele. Mire, dice aquí, para vencer al, quite la pata de ahí, al gigante chafón, el secreto es darle una mordida. Vea, si agarra mordidas el tal chafón. Déjeme terminar de leer, hombre. Oiga bien, dice, darle, dice, una mordida en el dedo de, en el dedo gordo del pie, hombre.
1: ¡Ajá! Por fin nos encontramos. No escaparán con vida. No escaparán. Es inútil. Están en las manos de Chafón, el gigante más grande del universo. Han osado entrar en mis dominios. Salgan de esa gaveta. Salgan de esa gaveta.
0: ¡Ay, mamacita linda! Ya me agarró del pescuezo, hombre. ¡Ayúdame, frijol! ¡Frijol, hombre! ¡Bájese! ¡Bájese! ¡Muérale el dedo gordo del pie, hombre! ¡Me lleva para la boca de él, hombre! ¡Le digo, chafón! ¡Chafón, hombre! ¡Muérdelo, frijol, hombre! ¡Muérdelo, hombre! ¡Muérdelo!
1: ¡Ajá! Ahora te tengo en la palma de mi mano. ¿Cómo se atreven ustedes a decir que en su país hay castillos tan grandes y lujosos como el mío? ¡Ay, ay! ¡Ay, ay! ¡Ay! ¡Mi dedo gordo del pie! ¡Ay! ¿Quién me lo mordió?
0: ¡No lo suelte, frijol! ¡No lo suelte! ¡Métale los dientes, hombre!
1: ¡Oh, malditos! ¡Malditos! ¡Me han vencido!
0: Eso es, frijol. Eso es. No lo suelte. Pésquelo bien. Uy, hombre. Mire, en un momentito se hizo chiquito este maldito, mire.
1: ¿Eh? ¡Ay! Mi dedo gordo del pie. ¿Pero qué me pasó? ¡Ay! ¡Suélteme el dedo!
0: Suéltelo ya, frijol. Que ya se hizo igual a nosotros dos. Y entre los dos le echamos la vaca.
2: Te juiste, chafón. Ahora sos igual a nosotros dos, vaya.
0: Ahora vamos a hablar de tú a tú, a ver. ¿Cómo era que nos ibas a comer, hombre?
1: ¡Ay, no! ¡No me peguen! ¡No me peguen! ¡No sean malos!
0: ¡Vaya, seguí!
2: ¡Vaya, seguí bufando, maldecido! ¡Ya te voy a demostrar que soy mero gallo de estaco, ¿yeste?
1: ¡Ay, no me peguen! ¡No me peguen!
0: ¡Ajá! ¿Y no era vos el golillero, pues? ¡Vaya, seguí bufando, chafón! ¡Seguí bufando!
1: ¡Ay, no! ¡Mi ojo! ¡Mi ojito! ¡Mi ojito!
2: ¿Verdad que no es lo mismo verla venir que platicar con ella? No es lo mismo.
3: Chafón, Chafón, ¿dónde te has metido? Ufa, mamá, que huele a carne humana.
2: Ay, Virgen de Mansubocagua, ¿y esa gigantona quién es?
1: Es mi mamá. ¡Hey, mamá! ¡Mamá! ¡Aquí me tienen estos que me mordieron el dedo gordo!
0: ¡Uy, hombre, frijol! ¡Es la mamá de Chafón, hombre! ¡La mera, mera! ¡Corre, hombre! ¡Venga, hombre! ¡Tratemos de llegar y deslizarnos para la tierra por la mata de frijol gigante! ¡Venga! ¡Corre, hombre! ¡Corre, frijol!
2: ¡Espéreme, gañote! ¡Pues púyele, hombre! ¡Que este Chafón no estaba solo, hombre! ¡Vaya, deslicémonos!
0: Ahí vamos para abajo, mire. De cholladita, mire. Ay, hombre, se me va a gastar el pantalón, pero ni modo. Ahí vamos, jodido. Ahí vamos. Ahí vamos para abajo, frijol.

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4: 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Si pasado un ratito siente que se le soplan los breques, busque dónde encunetarse. ¿Qué pasó, Roberto?

0: Bárbaro, varón. Ya está bella. Le digo que se vino de patilla, mire.
1: Yo no me la trago que sea cana. Enseño.
0: No, ¿quién dice? Va a decir que no es cana, ¿eh?
1: Hombre, mejor ahí me lo hubiera dejado, mire. Es que habemos gente, mire, que desde jóvenes nos sale una que otra cana, ¿eh?
0: Hombre, de veras, hombre. Si usted está enterito, gañote.
1: Y por voluntad de Dios, mire, siempre en acción, hombre. Es que yo me abaso en aquel dicho que dice, mire, el corazón no envejece.
0: ¿Qué va a creer, ¿no?
1: El pellejo es el que se arruga.
0: Carajo, pero hay gente que es tragaño, cañote.
1: Bueno, ¿para quién? ¿Para aquí tan lejos, mire? Ahí tiene a Pucho de Pelo, va.
0: ¿Cuál Pucho de Pelo, cañote, yo?
1: ¿Sabe cuál? Aquel que cuando estábamos tomando mil en el mercado, le chispeó todo el pantalón a un carro que pasó a mil, ¿se acuerda?
0: ¿Y por qué le dicen Pucho de Pelo, cañote, yo?
1: No le ha visto la pelusa que tiene en el pecho.
0: Y se abre la camisa para que se le mire la cadena que anda de ella.
1: Papo, me convence, mire. Yo ni me había fijado, mire. Hombre, a mí lo que me gusta es la esclava, Dios, que anda en la muñeca, mire.
0: Ahí sí que vale la pena sacar pecho, señor.
1: Ahora el reloj que anda no se baja sus 2000 bolas, mire.
0: Tronco es guacho, señor.
1: Ah, no, si le digo que es Pucho de Pelo, es el Luciaco. Y a ese le da por ponerse una bota y un sombrero Stetson, mire.
0: ¿Y dónde vivirá Pucho de Pelo, cañote?
1: Ah, no, ese hombre de casa ni le hablan. Mire, desde que llegó usted a la casa de Pucho de Pelo, hasta miedo da, mire. No, mira que la tiene toda amurallada.
0: Ah, como en la papada.
1: Le mandó a levantar una tapia alrededor. Y solo dejó un portón, mire. Y así el candado de grande, mire.
0: Hombre, buena idea, mire. Mandar a murallar la chola de uno, bella.
1: No, y es que ese hombre tiene que perder, hombre. Bueno, con decirle que tiene un aparato que hay nomás miran las películas como en el cine, mire.
0: ¿Qué va a creer, ¿no?
1: Y aquellas alfombras, mire. Que dan ganas de revolcarse en el suelo, hombre. Y si es la finca...
0: ¡Ah, papo! ¿Y tiene su finquito?
1: No, es que el hombre es prevenido, hombre. Mire, cuando compró todo eso estaba de otro modo, mire. No, mira que la mandó a reformar. Vaya, mire esa finca ahora. Vaya, mírenla.
0: Pues se ha jodido mucho el pelo, vaya.
1: No, y yo por eso cuando la encuentro le digo, don Pucho de Pelo, mire.
0: Bueno, pero usted le sabe la vida y milagro, cañote.

0: que la trabajadora que tiene en la casa exprime a mi mujer y todo me lo cuentan. Pero es que ella sabe que mi mujer es una tumba. Ven, cambiando una cosa por la otra, ya días no voy a limpiarle la sepultura a mi abuelita, mire.
1: Yo iría con usted, pero es que me hace daño el hijillo, gañote.
0: Todos los años digo que le voy a mandar a arreglar la cruz, mire. Y se me va por alto.
1: Ah, no, gañote. Tenga vergüenza, oye.
0: Carajo. Viera cómo me aconsejaba mi abuelita. Mire, mijo, me decía, donde no hay ganancia, cerquita está la pérdida.
1: ¡A papo!
0: Pero párele el coco bien a la cosa, mire. Donde no hay ganancia, cerquita está la pérdida, mire.
1: No, si era grueso su abuelita, bella.
0: Y era gran devota la Virgen, mire.
1: Ve, ya me acordó que yo le debo una promesa, bella.
0: No, pero con esas cosas no se juega, mire. Yo es consejo que le doy, pague la promesa.
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Muy buenas tardes, Audiencia Nacional de Radio Cadena Voces. Bienvenidos a una emisión más de Punto de Debate. Estamos finalizando la semana, hoy viernes 28 de agosto de 2026. Se marcan las 3 de la tarde con 9 minutos, 3 de la tarde 9 minutos. Estamos aquí para abordar los temas de país como corresponde a este espacio de opinión.

Y bueno, estamos esperando a don Jorge Leonardo Barrios, que nos acompaña todos los viernes para generar este diálogo, este debate sobre los temas más importantes que afectan la vida de los hondureños. Solo aquí, como sabe hacerlo, punto de debate de Radio Cadena Voces. Quiero comenzar, como todos los días, con esta breve porción de las Sagradas Escrituras que dice en Hebreos 13:8. Jesucristo es el mismo ayer, hoy y por los siglos. Es inmutable. Dios es inmutable. Jesucristo es el mismo ayer, hoy y por los siglos. No cambia. Dios no cambia. La misericordia de Dios no cambia, ni se limita, ni se limita. Es generosa la misericordia de Dios para nuestras vidas. Así que qué bueno saber eso, qué bueno a podernos haber despertado este día, levantado este día y estar aquí delante de ustedes. Gracias a Dios por la salud, por el trabajo, por la familia, por el país en que vivimos. Aunque con todos los problemas que tiene Honduras, pues uno agradece realmente vivir en un país en paz. Yo no puedo pensar qué uno puede hacer en un país con la familia, porque en realidad uno piensa en la familia cuando ve esos conflictos bélicos que se dan en Medio Oriente, por ejemplo, en Gaza, en el Líbano, en Ucrania, en Yemen, en Irán. En fin, todos los países que actualmente están en guerra. Es difícil mantener unida una familia en tiempo de guerra. Sí, porque regularmente el padre presta el servicio militar o lo llaman al servicio para defender el país, para defender la patria. Y la familia queda sola, queda desamparada. O se tiene que huir porque lo que implica cuando llegan los invasores y llegan a matar, a destruir, a cometer genocidio en los países. Eso que ha ocurrido en Ucrania, por ejemplo, una guerra interminable, una guerra interminable, no entendemos. Realmente esa guerra, las pretensiones imperialistas de Vladimir Putin, que se aferra al poder, al igual que los Ortega y los Murillo se aferran al poder, pero una guerra interminable que cobra, todos los días cobra vidas, todos los días destruye a un país, a Ucrania. Y la gente está cansada ya de esa guerra. Pero tiene que hacerle frente. Y creo que el pueblo ucraniano se ha defendido con hidalguía. Una guerra interminable después de que Vladimir Putin invadiera Crimea. Y de ahí invadiera también la región del Donbass, que es la región que pertenece a Ucrania, pero que con esas aspiraciones imperialistas, invasivas, nacionalistas de Vladimir Putin, pues le ha quitado territorio importante a Ucrania. El granero del mundo, porque así es considerado Ucrania, el granero del mundo. Qué lástima que esa guerra no logre resolverse, así como también la guerra en Medio Oriente, la situación que está ocurriendo en Gaza, por ejemplo, lo que está ocurriendo en el Líbano, Israel, pues, en su política de responder cada vez que atacan al pueblo de Israel, pues ha mantenido esta guerra ya, ¿cuánto lleva ya en? En octubre, cuando fue la masacre, en octubre de 2024,
o 23, bueno, no recuerdo, pero el caso que también es una guerra interminable, esa guerra histórica entre judíos y palestinos. Lástima por la gente que está sufriendo en Gaza, niños que están sufriendo y niños que están muriendo de hambre, que están en condiciones deplorables. Ojalá esa guerra también tenga fin y por fin Palestina e Israel puedan vivir en paz, tolerándose. Pero bueno, esa es una guerra que tiene raíces históricas y hay que escurgar en la historia cómo ha venido esa guerra a través de los tiempos y que va a continuar a través de los tiempos. Bueno, aquí en el país, mientras tanto, la inseguridad sigue primando en el país. La inseguridad sigue cobrando vidas en el país. Hoy dábamos a conocer el caso de una jovencita, estudiante de arquitectura de la Universidad Católica de Honduras, de UNICA, que desapareció cuando se trasladaba a su centro de estudios. Se trata de la joven Elena María Bueso, de 18 años, estudiante de arquitectura. Vamos a ver si podemos poner la imagen, Eddie, de Elena María Bueso, de 18 años, esta jovencita. Yo tengo una hija de 19 años y me conmueve, me toca el corazón porque es realmente perder una hija o que una hija desaparezca, eso es una angustia horrible. No puedo imaginar la angustia que tienen hoy esos padres. Doña María Escobar, madre de Elena María Bueso. Es indescriptible, es un dolor, es una angustia, una incertidumbre indescriptible la que se vive y que hoy está sufriendo esta familia, familia Escobar Bueso, Bueso Escobar, que está sufriendo la desaparición de esta niña de 18 años. Una niña, 18 años, una adolescente, estudiante de arquitectura. Fue vista por última vez ahí en en la gasolinera Puma, que está entre el cruce de Tapias Mateo. Ahí fue vista, porque me imagino que ahí estaba esperando el bus, Elena María Bueso, y de ahí desapareció. No se sabe, no hay rastro de ella. Me imagino que las cámaras de esa gasolinera debieron de haber registrado cuando ella llegó al lugar. Y sería bueno que la policía pueda pedir esas grabaciones para ver quién fue la última persona que estuvo con Elena María Bueso. Nuestro deseo, nuestra confianza, nuestras plegarias es que Dios pueda permitir retornar o recuperar viva, sana y salva a Elena María Bueso, de 18 años, estudiante de la carrera de arquitectura de la Universidad Católica de Honduras. El día que desapareció, ella andaba una camisa blanca y jeans. Bueno, los jeans son azules. Jeans. Ella es de piel blanca, pelo largo. Bueno, ahí está la imagen de ella. Usa anteojos. Y su madre, desesperada, María Escobar, está pidiendo que se comuniquen al teléfono 31 40 7000. 31 40 7000. A todo aquel que haya visto o sabe dónde se encuentra Elena María Bueso, por favor, comunicar a su familia. Hacer una llamada al 31 40 7000 o en su defecto al Sistema Nacional de Emergencias 911. Cualquier información va a ser muy, muy agradecida. Hay que encontrar a Elena María Bueso, a esta jovencita.
Y preocupa porque, según lo que sabemos, es que la niña, muy poca dada a andar en fiestas o andar en otras cosas, sino más bien a sus estudios, de su casa a sus estudios y de sus estudios a su casa. Entonces llama poderosamente la atención su desaparición. Ojalá haya una investigación amplia y ojalá los equipos de la Policía Nacional permitan traer sana y salva a Elena María Bueso. Nos solidarizamos con sus padres. No tenemos idea de toda la angustia que están viviendo. Rogamos a Dios para que les dé fortaleza mientras reciben información de su hija. Pero a la ciudadanía en general queremos pedir que cualquier información es bien recibida, es bienvenida para recuperar, para traer indemne a Elena María Hueso. Así que esperamos que pronto esté en su hogar y que su familia pueda celebrar su retorno sana y salva. Bien, hoy la Policía Nacional, bueno, anoche la Policía Nacional asestó un duro golpe al narcotráfico cuando lograron desarticular e incautar más de 50 fardos de clorhidrato de cocaína o de cocaína. De cocaína escondido en los compartimentos de una cisterna. Ahí iban escondidos toda esta cantidad de droga y se logró. La cantidad de que está valorada esa droga es de millones de lempiras. Pero esto lo que nos pone nuevamente en alerta es el hecho de que Honduras sigue siendo un puente, un trampolín para el narcotráfico. Y muchos de los problemas que hoy enfrentamos, la violencia, la inseguridad, estos casos de estas jovencitas, esa violencia homicida que cobra la vida de decenas de hondureños cada día, la mayoría de ellos jóvenes, tiene que ver mucho con el tráfico de drogas, con el narcotráfico. Esta cantidad de droga que fue decomisada es una droga, un alijo muy importante de droga el que fue decomisado. Más de 1.200 kilos de cocaína. Creo que es el mayor golpe que ha dado la policía, el Estado hondureño, a través de los órganos de seguridad del Estado, al narcotráfico. Alguien no ha de estar feliz en este momento. Alguien no ha de estar feliz en este momento con esa droga incautada. Pero lo preocupante es que Honduras sigue siendo paso de la droga. Sigue siendo paso de la droga que va hacia los Estados Unidos. Y como decía, esto tiene implicaciones porque la mayoría de los hechos violentos, según análisis que han hecho criminólogos, el mismo Observatorio de la Violencia de la Universidad Nacional Autónoma de Honduras, es que la mayoría de los crímenes están ligados al narcotráfico, al tráfico de drogas, a la extorsión. Delito que el Estado hondureño, la Policía Nacional, no han logrado erradicar en los últimos años. A pesar de todos los esfuerzos que se han hecho y a pesar del dinero que ha salido de la tasa de seguridad poblacional, en todos estos años, esa cantidad de dinero que pone el hondureño o que ponemos los hondureños, que aportamos los hondureños, porque pagamos la tasa de seguridad por nuestras transacciones bancarias. Si usted tiene ahorros en el banco, sepa que usted tiene de esos ahorros
le deducen mensualmente una cantidad, un porcentaje, por concepto de tasa de seguridad. Si usted paga la cuenta de la telefonía celular, ahí va un cargo también por la telefonía celular. A los casinos, por ejemplo, aunque no todo mundo va a un casino, pero a los casinos también aportan a la tasa de seguridad. Y también aportan a la tasa de seguridad las empresas mineras y otro tipo de empresas. Pero la mayor aportación que recibe la tasa de seguridad es del pueblo hondureño. Si usted tiene una cuenta de 1,000, 2,000 empiras, ahí va el toque por la tasa de seguridad. Porque antes había un techo, pero quitaron ese techo. Y antes era que alguien que tuviese ahorros de más de 100,000 empiras en el banco tenía que pagar obligadamente la tasa de seguridad. O ya no. O ya usted tiene 20,000, 15,000, 5,000 empiras, ahí va la tasa de seguridad religiosamente. Pero a lo que quiero ir es que más de 23,000 millones de lempiras en los últimos años. Óigame, esa es una cifra escandalosa la que se ha recaudado en la tasa de seguridad poblacional. La pregunta es, la gran interrogante que nos hacemos los hondureños es, en ese contraste, realmente todo ese dinero que hemos aportado los hondureños realmente han contribuido a reducir la violencia en este país. Pregunto, porque podemos ver alrededor cómo todos los días ocurre un crimen, todos los días ocurre una masacre, todos los días.

días se secuestra a una jovencita, se asesina a un niño o se asesina a un joven. Todos los días del mundo, y no digamos los fines de semana. Los fines de semana son altamente violentos en Honduras. Fíjense que en la morgue los lunes, como mínimo, son al menos 10 muertos. 10 muertes violentas que ingresan al Centro de Medicina Legal y Ciencia Forense. Entonces uno se pregunta, ¿aportamos tanto? Oiga, además de lo que usted aporta en impuestos sobre la renta, en impuestos sobre venta, en la tasa vehicular, en el impuesto de bienes inmuebles, en el impuesto de bomberos y en todo lo que aporta, todo lo que tiene impuesto sobre renta, impuesto de volumen, bueno, aquí por todo, incluso pagamos por las carreteras en la CA5, por ejemplo, pagamos peaje. Entonces pagamos por todo. Y aquí de repente el gobierno nos va a cobrar por respirar también en este país. Poner un medidor, cuánto aire inhalamos todos los días para cobrarnos también por el aire que respiramos. Increíble. Pagamos por todo en este país. Entonces, la tasa de seguridad realmente, si hacemos una valoración, y lo digo con conocimiento de causa, porque he hecho infinidad de reportajes sobre la tasa de seguridad, desde que la tasa de seguridad fue creada por Juan Orlando Hernández, que Juan Orlando Hernández era una langosta, man, una peste, porque cuánto daño le hizo a este país. Además de la corrupción y además de todo lo que ya sabemos, nos clavó con un montón de impuestos. Y esta tasa de seguridad es un parto de Juan Orlando Hernández. Esta tasa de seguridad se convirtió ya no en una tasa, se convirtió en un impuesto permanente para los hondureños. O sea, si usted tiene sus ahorritos, ahí va la tasa de seguridad. Si usted paga el teléfono, ahí va la tasa de seguridad. Entonces, ¿ha resultado la tasa de seguridad? Por supuesto que no. Los resultados son pobres, los resultados inexistentes. ¿Y quién se ha llevado la tajada de la tasa de seguridad? Pues la policía y las Fuerzas Armadas de Honduras. Ni siquiera el Ministerio Público, que el Ministerio Público está en este momento en una situación, está en harapos el Ministerio Público. No puede seguir contratando personal porque el presupuesto no le ajusta. Ajá, y la tasa de seguridad no era que era para aportarle al Ministerio Público, a los operadores de justicia, a la Corte Suprema de Justicia. Mire, la mayor tajada de la tasa de seguridad se la ha llevado la Policía Nacional, las Fuerzas Armadas y la Dirección Nacional de Investigación y de Inteligencia. Y los resultados, nulos completamente. Nulos completamente. Las Fuerzas Armadas comprando armas como si estamos en tiempo de guerra. Hombre, las Fuerzas Armadas, aquí las Fuerzas Armadas deben de desaparecer, hombre. Esa es una carga pesada para el pueblo hondureño. Las Fuerzas Armadas con todo esos antecedentes, con toda esa historia que ha tenido de violaciones a los derechos humanos, no deberían existir las Fuerzas Armadas. Mire, Panamá eliminó sus Fuerzas Armadas. Costa Rica eliminó su Fuerza Armada. ¿Y necesita Fuerza Armada? No la necesita. Y cualquiera va a decir ahí no, y la seguridad y la soberanía nacional. Es que nadie se va a meter en el país. Entonces, ¿cómo es posible que gastemos tanto dinero, pero tanto dinero, en mantener unas Fuerzas Armadas que prácticamente es muy poco lo que hacen? Si los únicos que uno puede ver en la calle es la policía militar y de orden público, pero la policía militar y de orden público fue creada justamente con ese objetivo. Pero de ahí las Fuerzas Armadas, mantener generales de 5 estrellas, no, hombre, esa es una carga. Ya no podemos, ya no soportamos los hondureños, ya no aguantamos. Como decía alguien ahí, hasta el lomo no aguanta. Las Fuerzas Armadas realmente es una institución, claro, los políticos no van a decir esto,
Porque a los políticos no les conviene decir esto. Porque quieren llevar la fiesta en paz con las Fuerzas Armadas. Pues las Fuerzas Armadas es una carga pesada para el pueblo hondureño. Es una carga pesada para el pueblo hondureño. Ajá, y de remate tenemos que aguantar oficiales, tenemos que aguantar jefes de las Fuerzas Armadas como Roosevelt Hernández, por ejemplo. Tenemos que aguantarnos esa calaña. No. No, este pueblo no aguanta ya. Este pueblo.

0: solo ya no aguanta. Entonces, bueno, la policía pues tiene que resguardar el orden público. Es su deber, es su labor. Y en alguna medida se justifica. Pero la policía también se ha repartido con la cuchara grande los fondos de la tasa de seguridad. ¿Y los resultados? Pobres. Pírricos. No hay resultados en la lucha contra la inseguridad y la delincuencia. Y todos los años es más y más que no les ajuste el presupuesto, que necesitamos más presupuesto, que hay que darle más presupuesto a las Fuerzas Armadas y a la Secretaría de Seguridad. ¿Ah? Y entonces se sacrifican otras líneas para atender a la gente, programas sociales, por ejemplo, programas de agua potable en las comunidades pobres, programas de alumbrado público, programas de electrificación en las zonas rurales. Fíjense que Honduras es el único país que todavía tiene comunidades sin luz. No hay luz, ahí no conocen el internet ni conocen la luz. Ahí se alumbran con la luz del sol en el día y con candiles en la noche. No, eso no es posible. Estamos en pleno siglo XXI y seguimos sufriendo los hondureños como cuando estábamos a inicios del siglo XX. País incipiente, creciendo. Pero lamentablemente el dinero se derrocha en prioridades que no deben. Yo, aunque nunca lo voy a hacer, pero si fuera presidente yo, ya hace tiempo hubiera luchado por desaparecer una institución como las Fuerzas Armadas de Honduras. Ese dinero debe ir al pueblo hondureño, a satisfacer las necesidades del pueblo hondureño. No que lo roben los políticos, sino a satisfacer las necesidades del pueblo hondureño. Es insostenible, el presupuesto de las Fuerzas Armadas es escandaloso. Y además de eso se lleva dinero en la tasa de seguridad. No, señores, no podemos ya. No podemos seguir así. Se marcan las 3 de la tarde con 34 minutos. Al retorno vamos a hablar un poco sobre esta ley, esta propuesta de reforma al sistema eléctrico nacional. Vamos a hacer la pausa y ya regresamos.
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8: Mi papá jamás me dijo que yo era bonita, tampoco me dijo que era especial o importante.
9: Todo lo que quería era que mi papá dijera que sí era su hija.
10: Mi padre era un pastor, era un gran predicador, pero era un esposo terrible. Era carismático y las personas lo amaban, pero era un pésimo padre.
11: Todo lo que ocurrió con mi padre afectó mi vida. 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
12: 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No lo hago para ganarme su favor.
13: Todos deseamos escuchar, te amo, estoy orgulloso de ti. 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

Estamos de regreso en Punto de Debate de Radio Cadena Voces. Extrañamos a don Jorge Leonardo Barrios, que por razones personales no pudo llegar hoy a Punto de Debate. Como hacemos todos los viernes este espacio para poder dialogar, debatir sobre los principales problemas del país. Bien, el Congreso Nacional no pudo avanzar esta semana en aprobar las reformas del subsector eléctrico, que buscan, entre otras cosas, rescatar la Empresa Nacional de Energía Eléctrica, sanear sus finanzas y enrumbarla de cara a los desafíos que tiene el país en materia eléctrica. Están pendiente la licitación de más de 1.500 megawatts, que es la demanda que tiene el país, que ha venido creciendo y es la demanda que va a tener en los próximos años. Pero la aprobación de esta reforma es clave justamente para entrar a ese proceso. Si no, vamos a tener que aguantarnos nuevamente los hondureños con que al final el gobierno tenga que anunciar que se va a hacer, no va a haber licitación, sino una compra directa de energía. Y va a ocurrir lo que ya estamos acostumbrados, a que se le asignan esos contratos de energía a políticos, a empresarios afines, como ocurrió en la administración pasada, en el caso de Brazabola, por ejemplo. Esa empresa que la venían chineando desde el gobierno de Manuel Zelaya Rosales, y en el gobierno de Xiomara Castro lograron ubicarla, lograron meter esa empresa. Empresa que ha venido generando con diésel. Diésel que compra la ENE y se lo da la ENE a Brazabola para que pueda generar energía. Mire la pérdida que tiene. Además de que la ENE le provee el diésel de forma gratuita a Brazabola para que genere energía, tiene que pagarle por la energía generada. ¡Qué negocio eso va! ¡Qué lindos negocios hacen en Honduras! Bueno, esa empresa sigue ahí. Supuestamente el contrato estaba para la generación de electricidad con gas, pero está generando con diésel. Entonces, no sabemos si es que hicieron una adenda o qué hicieron. Aquí, como todos lo hacen a matar caballo, lo más seguro es que no hubo nada. Y le dijeron que generara con base a diésel. Y de remate la ENE le regala el diésel. Se lo entrega para que pueda generar energía y además le paga la energía que genera. Qué lindo, ¿verdad? Belleza este país. Bueno, el caso es que la reforma eléctrica no avanzó porque hay enormes intereses. Lo que hemos sabido, al margen de la información que trasciende ya a nivel público, es el hecho de que las empresas térmicas y las empresas renovables, particularmente las renovables, están presionando fuertemente, moviendo sus teclas y moviendo sus intereses para que le sigan otorgando los leoninos incentivos que han venido recibiendo. Yo me pregunto cómo es posible que una empresa que ha venido operando, que el Estado le otorgó contratos de generación de energía y en su momento le pagó costo fijo. El costo fijo es aquel que permite que una empresa que esté parada, que no esté operando, que solo se utilice en ciertas horas, las horas pico, en ciertas horas del día, el Estado le pague porque esa empresa está parada esperando que le ordenen generar energía en un momento que lo necesite el país. De los costos fijos que se generan por mantener esas plantas es altísimo para la ENE. Entonces, lo que quieren muchas de estas empresas es que se les sigan dando los incentivos y las exoneraciones. Ese famoso incentivo de 3 centavos que se le dio a las empresas generadoras de energía solar. Creo que la energía eólica también recibía algunos incentivos, pero particularmente la energía solar.
Eso, en ese caso de los solares generó incluso todo un debate, porque el Congreso aprobó esos incentivos. O sea que la energía renovable no es como nos la cuentan, ¿verdad? Venían con un cuento de que había que cambiar la matriz eléctrica porque era muy caro pagarle a las térmicas por el hecho de ese vaivén del precio del petróleo, particularmente el búnker y el diésel en el mercado internacional. Entonces le salía a la ENE y al Estado muy caro. Muy caro mantenerlas, que toda fuera energía térmica. Entonces vinieron con el cuento de que había que cambiar la matriz energética y empezaron a crearse empresas de generación de energía renovable. Hablamos de hidroeléctricas, hablamos de empresas que generan energía con bagazo de caña, hablamos de empresas que generan energía eólica, de gas. Bueno, las de gas entran en las térmicas, pero en el caso de las renovables, eólica, solar, con productos como bagazo de caña. Entonces, se pretendía que se cambiara la matriz, es decir, que hubiese igual número de generadores renovables e igual número de generadores térmicos. O que esa matriz cambiara de un 40-60 o de un 30-70, ¿verdad? Así como en Costa Rica, que la mayoría de la energía que se genera es energía renovable, muy poca energía contaminante o energía térmica. El caso es que hay enormes intereses, empresarios del rubro, que están presionando para que se les sigan dando esos incentivos y esas exoneraciones. Pero ¿cómo se le van a dar esos incentivos si han venido gozando en los últimos 20 años, 20, 25 años, de exoneraciones y incentivos? Y hoy nuevamente quieren que el Estado, el gobierno, les renueve esos incentivos. No, hombre, si los incentivos se les daban para que pudiesen instalarse, pudiesen operar, y después de cierto tiempo que ya alcanzaban un nivel de operatividad y de ingresos, ya podían operar sin los incentivos. Era una forma de que el Estado motivaba para que esas empresas pudieran instalarse. Pero hoy no se justifica que una empresa que ha venido operando 25, 20, 25 años con incentivos, hoy nuevamente esté pidiendo incentivos para seguir operando en el país. No, eso es inmoral, eso no se puede tolerar. Entonces, el gobierno ha determinado que se va a aprobar la ley,

No son ellos, es el pueblo hondureño que las paga. Entonces no es posible, no es justo, no es ético, no es moral. O sea, que se le sigan dando incentivos a empresas que han venido operando con incentivos en los últimos años. Hombre, hombre, dejen descansar al país, hombre. Este pueblo ya no aguanta. Entonces, lo que ha parado es porque encontraron eco y encontraron quien les escuchara en el Partido Liberal. Y el Partido Liberal ha condicionado, ha puesto una serie de condiciones, que primero que la privatización de la Empresa Nacional de Energía Eléctrica, hay que evitar la privatización. Yo leí la iniciativa que presentó el gobierno y en ningún punto decía que los bienes se iban a enajenar, los bienes de la Empresa Nacional de Energía Eléctrica. Tampoco se hablaba de privatización, así literalmente. Se hablaba de la escisión de la empresa, en tres unidades de negocio. Una generación, una distribución y otra transmisión. Tres unidades de negocio, dependiente de una matriz, de una empresa matriz, en este caso, la Empresa Nacional de Energía Eléctrica. Y que cada empresa funcionara con independencia administrativa y con un gobierno totalmente distinto, apolítico, sino escogido por los de sectores que participan en esa unidad de negocio. Entonces, en ningún momento se hablaba de privatización. Pero salieron con el cuento que la privatización, que iban a apoyar, siempre que hay que quitar el tema de la privatización, el gobierno accedió y al final presentaron una propuesta. Pero, como ocurre en estas cosas, siempre, en río revuelto, ganancia de pescadores. Ahí en la bancada del Partido Liberal hubo unos vivos que entonces metieron el tema porque los renovables y los térmicos pidieron hablar con la bancada. Entonces metieron el tema de los incentivos. Entonces están condicionando que no se apruebe la reforma o que se apruebe la reforma a cambio de que se otorguen o sigan otorgando esos incentivos. No, eso no puede ser. A mí me parece correcta, y no es que defienda al gobierno. No, yo me pongo del lado de la gente, del lado del pueblo, porque yo también soy pueblo. A mí me toca que pagar la energía eléctrica. Yo pago impuestos. Todos los meses me deducen el impuesto sobre la renta. Y es una cantidad fuerte que me podría servir para otras cosas. Y pago impuestos sobre ventas, y pago impuesto vecinal, y pago impuesto también de matrícula de vehículos. Entonces, al final quienes pagamos la cuenta y a quienes nos pasan la factura es al pueblo hondureño. Entonces, los liberales metieron el tema de los incentivos y de las exoneraciones y hoy el tema se ha empantanado ahí. Porque el hombre allá en casa de gobierno se ha embrecado y dice no vamos a aprobar esa propuesta que está haciendo el Partido Liberal. Porque el tema de los incentivos los vamos a discutir después de forma bilateral, gobierno y generadores. Pero en la reforma es un tema que no debería incluirlo. Bueno, no lo incluía la propuesta del Poder Ejecutivo. Que me parece correcta la posición, pues. ¿Por qué le vamos a seguir entregando incentivos? ¿Por qué le vamos a seguir dando incentivos? Se han venido operando ya. Suficiente. Esa Empresa Nacional de Energía Eléctrica es un cadáver realmente. Es un muerto, es un cadáver. O sea, ahí ya no se puede invertir todo lo que agarra el ENES para pagarlo. Para pagar a generadores, para pagar la planilla, para pagar la deuda que tiene, ¿verdad? Que cada año tiene que ir al mercado internacional en busca de bonos soberanos para poder pagar a los generadores de energía. Ya la ENE prácticamente ha caído un círculo vicioso que solo se sostiene con un déficit multimillonario, para pagar planilla y para pagar la deuda y para pagar a los generadores. Ahí se acaba. E inversión no hay ninguna, porque no hay inversión. La última inversión.

0: versión visible que se hizo fue la represa Patuca en Olancho, que esa fue impulsada en el gobierno de Porfirio Lobo Sosa. Él la construyó con un préstamo de China popular, de China continental. Ese fue el último proyecto que hizo la Empresa Nacional de Energía Eléctrica. De ahí la Empresa de Energía Eléctrica no ha invertido en líneas de transmisión, no ha invertido en nuevos generadores, no ha invertido en nuevas plantas públicas, no ha invertido en nuevas hidroeléctricas, no ha invertido prácticamente en nada. Está empantanada y estancada la Empresa Nacional de Energía Eléctrica. Y así no va a avanzar. Una deuda de 120 mil millones de lempiras. Es una deuda impagable. Impagable esa deuda. Entonces, la reforma lo que busca es sanear justamente esa deuda, iniciar con un plan de rescate de la empresa y un plan de recuperación de pérdidas, y que las empresas y las unidades de negocio puedan iniciar sus operaciones desde cero, ¿verdad? Borrón y cuenta nueva, y que el pago de esa deuda la suma el gobierno, el Estado, como aval soberano de la Empresa Nacional de Energía Eléctrica. A mí me parece que es una ruta viable, y lo digo porque desde que yo tengo conocimiento y desde que yo he hecho periodismo, he cubierto la Empresa Nacional de Energía Eléctrica. Conozco la Empresa Nacional de Energía Eléctrica. La he cubierto por un montón de años. He hecho reportajes, he hecho notas. Conozco cómo ha venido funcionando la Empresa Nacional de Energía Eléctrica. Y esa empresa, insisto, es un cadáver. Si no se le mete mano, si esta reforma... Voy a insistir en este tema, porque no es que yo me esté poniendo del lado del gobierno. No, el gobierno a mí no me paga. Ni siquiera pauta en esta radio el gobierno para estarle ayudando. Pero es que es un tema de país. Es un tema de país. Si no se hace nada con la ENE, la ENE va a seguir sangrando, va a seguir expoliando las finanzas públicas. Y vamos a seguir sufriendo esos altos costos de la energía. El próximo trimestre, este mes de septiembre, viene un nuevo ajuste a la tarifa de energía. Alístese. Prepare los centavitos que usted destinaba para el pago de la colegiatura del hijo, o para comer pollo durante la semana, porque ya no lo va a dirigir a eso, lo va a dirigir a pagar la tarifa de energía y a poder llenar el tanque de combustible y a poder comprar agua, porque ni agua hay en Tegucigalpa. Viene un golpe fuerte. Y lo que preocupa es que el gobierno tampoco está haciendo nada para atenuar esos golpes. O que el gobierno simplemente se lava las manos y dice, no, es que es problema de Irán y Estados Unidos. Sí, pero aquí han puesto a gobernar a Tito, a Honduras, a resolver los problemas internacionales. Y la cuestión de que salgan con esa excusa de que la guerra de Irán, sí es cierto, la guerra de Irán disparó el precio del petróleo, pero algo se tiene que hacer. Hay que buscar salida. Y no vemos ni siquiera un plan, un programa para poder atender esa situación en el país. Ni siquiera un plan de ahorro de combustible. Imagina que el gobierno no ha llegado ni siquiera a ese punto de generar, de reunirse con los sectores, llamar y convocar a los sectores y empezar a tomar políticas de ahorro de combustible justamente para reducir el alto consumo, la factura petrolera y obligar a los hondureños a ahorrar combustible. A volver a la bicicleta, definitivamente aquí vamos a volver a la bicicleta, vamos a volver a la carreta de bueyes, porque así como vamos y sin un gobierno que responda, aquí va, estamos a la deriva. Entonces, el presidente del Congreso Nacional se ha referido a esto, voy a ponerlo, me quedan 2 minutos, quiero escuchar porque es breve la declaración que él da, que ya hay acuerdos. El Partido Liberal todavía en ese juego de estira y encoge y de ver qué gana en todo este enredo y en esta situación. Entonces no quiere aprobar la reforma. No quieren aprobar la reforma. Y han metido ese tema de los incentivos y las exoneraciones presionados por sectores de los generadores térmicos y renovables y por eso esa cuestión se ha estancado. Estados Unidos está presionando muy fuerte para que se apruebe esa reforma. Y ha advertido a los diputados que no aprueben o que no acompañen esa reforma, que hasta les van a quitar la visa. Hasta ahí, hasta ese punto. Porque hay interés de Estados Unidos, porque quiere hacer inversiones en este país, empresarios estadounidenses que quieren hacer inversiones, pero que no la pueden hacer con ese mamarracho de ley que aprobó el gobierno de Xiomara Castro. Vamos a escuchar lo que dijo el presidente del Congreso Nacional sobre ese tema.
1: Se ha avanzado bastante, ya teníamos y tenemos un consenso bien avanzado con diputados de todas las bancadas y posiblemente vamos a tratar de ver si se puede aprobar lo que es la ley de reforma a la industria eléctrica que envió el presidente afuera. Trataríamos de ver si es posible esta próxima semana, el martes, y hay que explicar. En ese decreto hay propuestas del Partido Liberal que la mayoría se han aceptado y no miraría yo ningún inconveniente en poder tratar esta principal ley que lo que busca es mejorar el servicio, un servicio que hoy realmente la gente tiene queja, no por este gobierno, estamos hablando de un sistema obsoleto en transmisión de 30, 40 años. Hoy miraba un análisis en la mañana, históricamente el país en el que la gente se mira más afectado por apagones durante el año es Honduras.

0: Y si no tomamos decisión, cada año viene incrementando las horas sin energía eléctrica el pueblo hondureño cada año. Es urgente por Honduras. Primero, las líneas de transmisión. Segundo, ver el tema de generación y ese tema de precio, cómo le beneficia a la gente, porque si tenemos energía cara, el tema de las pérdidas, el robo, no puede ser que el hondureño esté pagando y que otro sector no pague energía que consume. Tienen que haber controles con las personas que no quieren pagar energía eléctrica. Entonces es un tema que integra varios elementos y que esperamos que la ley busque el objetivo, que es solventar estos problemas para rescatar la energía. No puede seguir el pueblo hondureño pagando las pérdidas del ENE, 16 mil millones de lempiras, no son 2 centavos. Se imaginen esta sequía, ¿qué pudiéramos hacer con todo ese recurso? A estos de más de 100 municipios que están afectados. Es un tema de país, es un tema por el pueblo, es un tema por Honduras. A la par, existe también una propuesta de un decreto sobre el tema de energía renovable y lo que hemos hablado. No existe ningún inconveniente en tratar primero la ley que envió el presidente Afura. De otro tema, integrar una mesa de diálogo, mesa de concertación, y que se pueda discutir en los próximos 2 meses. Y así no atrasar este tema que es de urgencia. Entre más tiempo y más larga le demos, más pérdida está pagando el pueblo hondureño y más dinero está invirtiendo.
1: ¿Qué le está deteniendo en ese momento, presidente?
0: No, ya tenemos consenso. Yo esperaría que el próximo martes podamos tener un avance importante. El presidente Afura pidió un espacio de las observaciones últimas. Creería yo que ya no tendríamos inconveniente la próxima semana, porque muchos de los agregados a la ley principal no se miran inconvenientes para poderlos incorporar.
1: Perfecto.
2: Bien, esto es lo que decía el presidente del Congreso Nacional, Tomás Zambrano. Ojalá la próxima semana se llegue a un acuerdo. La Empresa Nacional de Energía Eléctrica no puede quedar así. No puede, debe haber un cambio, una reforma, una hoja de ruta para rescatar la Empresa Nacional de Energía Eléctrica. Yo creo que ahí los liberales deben de ceder a intereses partidarios de grupo o intereses personales que están primando ahí. Mira, hay 9 diputados que se están oponiendo, 10 o 12 diputados que encabeza esta señora Iroska Elvir, esposa de Salvador Nasralla. Esta gente se opone solo por oponerse. Ni siquiera conocen la ley. Hombre, no se oponen. Mire, hay cosas que no, con ese es puro populismo, ese cuento de que yo no apoyo la ley. Y Libre no participa, ni siquiera ha hecho una propuesta. Dice que no apoya, pero no hace una propuesta. Por lo menos se presentaran una propuesta. Pero ni siquiera eso. Probaron un mamarracho en el gobierno anterior, que eliminaron la ley general de la industria eléctrica, que era una ley que tenía, claro, deficiencia, pero una ley buena. Al final tenía algunas cosas buenas. Y aprobaron ese mamarracho y al final es hoy. Estamos experimentando por malas decisiones. Cada gobierno que entra hacen lo mismo. Es importante que la reforma se pueda aprobar. La ENE no puede seguir en esa situación. Son 50 millones de lempiras diarios los que pierde el ENE. Y ese dinero, ¿usted cree que lo paga el gobierno? ¿Lo paga otro? Lo pagamos nosotros, el pueblo hondureño, con el pago puntual de la tarifa. 50 millones de lempiras. Bien, no hay para más. Muchísimas gracias. Con las disculpas del caso, me pasé unos minutos. Nuestros compañeros de Minuto 90. Nos reencontramos el próximo lunes en Perspectivas y Opiniones y el martes en Punto Debate. Don Jorge Leonardo Barrios, le envío un saludo, y a Melisa Maya, que disfruten del fin de semana, y bueno, aquí se le extraña a don Jorge Leonardo Barrios. Y muchas gracias a todos, nos reencontramos la próxima semana. Dios les bendiga.
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0: ¿Qué tal? Buenas tardes, placer saludarles, bienvenidos al Minuto 90 en su edición de hoy día, viernes 28 de agosto de 2026. Estamos listos ya para comenzar de lleno con toda la información de la cual se ha desprendido en las últimas horas correspondiente al campo local, nacional como internacional. Como todos los días, dándole gracias a ese gran Dios que nos permite una vez más hacer el retorno para poder compartir este programa, el cual lo transmitimos hoy directamente desde San Pedro Sula. Hoy estamos desde un restaurante muy conocido, de un buen amigo nuestro, como lo es don Alberto Chedrani Castañeda. Vamos a pedirle al Flaco Pineda que nos haga la comunicación con Januario Paz, por favor, ya está, ¿verdad? Ya se la está haciendo el Flaco. Don Januario Paz, que es el director de este programa, que ya está por aquí. En la cabina principal está don Russell Edgardo Ramos Rodríguez, ya apostado. Y también está Rodrigo Soto, también con nosotros aquí, el futuro reemplazo aquí en Minuto 90 de uno de los que verdaderamente forma parte de este programa. Así que, Rodrigo, ya te vamos a presentar aquí en este programa. ¿Qué tal, señor Paz? Bienvenido. ¿Cómo lo ha tratado la gente aquí en San Pedro Sula? Lo veo como nervioso aquí, como hoy me estaba retando allá en el restaurante. Aquí estamos frente a frente. Buenas tardes.
1: ¿Qué tal, Rodrigo? Un saludo grande de aquí de San Pedro Sula. Estamos con don Rodrigo Soto, con don Delio Boquín. Ya va a venir también el Infi. En estos momentos seguramente ya estará en camino. Y está en Tegucigalpa. Espero que me digan que está también Alberto Avilés, porque don Russell Ramos dijo que él iba a estar presente. Está solo don Russell Ramos. Así.
2: Aquí estamos.
1: Qué bueno.
3: Por eso está don Rodrigo Soto aquí hoy, porque se perfila como uno de los integrantes que podría candidar.
0: Firme candidato.
1: De Delio Boquín, de Freddy Nuila, para poder reemplazar a uno de los miembros. Así que, bueno, ya está.
0: ¿Quién será?
1: Ya viene llegando también Freddy y Rodríguez Nuila. Mire, Delio, antes de...
3: El hombre ya está ubicado acá, don Rodrigo Soto, acá, desde que ejerza su función y ocupe el cargo que le va a corresponder. Pero quiero agradecer porque nos encontramos en San Pedro Sula y hoy estuvimos almorzando con todos los buenos amigos. Con el amigo Giovanni Aguilera.
1: El amigo...
3: Pasamos espectacular.
1: 12 del mediodía ya estábamos todos reunidos, como lo habíamos planeado.
0: Si quiere tomar algo, pídale el mesero.
3: Después todavía nos fuimos a tomar un café y estaba otro buen amigo, no solo nuestro, sino que de cada uno de nosotros, sino que de Minuto 90, el abogado Giovanni Pinto. Y los integrantes de Minuto 90 también, don Rodrigo Soto, don Freddy Nuila y don Delio Boquín. Así que hemos pasado muy bien, con muy buenas atenciones. Estamos aquí en este momento en Pecoville, donde Delio Boquín. Estamos en Pecoville.
0: Ya no es Pecoville. Chedrani y restaurante. Pero...
4: Don Freddy Rodríguez Nuila. ¿Qué tal, Januario? Buenas tardes a Delio, buenas tardes al reemplazo de todos los compañeros de Tegucigalpa y a todo ese enorme auditorio de Minuto 90, Rami, que cuando parece que está allá en Tegucigalpa, un fuerte abrazo. Aquí estamos, Pedrani, compartiendo, haciendo un nuevo programa y, por supuesto, cerrando una semana en la que hay mucho de hablar, líder nacional, Copa Centroamericana y los pormenores de este torneo.
3: Bueno, y está aquí don Rodrigo Soto, preséntelo usted, don Leno.
1: Y está aquí, don
3: Leno. Se lo va a presentar y ya vamos a presentar a don Ramos, pero presento porque se lo ha presentado a don Rodrigo Soto, que se perfila como uno de los fuertes candidatos.
1: Roca.
3: Rodrigo Soto ha metido papeles y es uno de los fuertes candidatos
1: a sustituto.
3: No sabemos, ¿verdad?
0: Amigo Rodrigo Soto, a quien aprecio mucho, así como aprecié también a su hermanito, y hoy lo tenemos aquí en San Pedro Sula con nosotros. Es el próximo reemplazo de uno de los que trabajamos aquí en Minuto 90 y se jodieron algunos que pensaron que yo era el que me iba a dar la guillotina, pero tengo entendido que va por otros vientos. Rodrigo, ¿qué tal? Buenas tardes.
4: Buenas tardes. Delio a Januario Paz, que ya me dijeron cómo le decían aquí. Estamos con el amigo Freddy Nuila también, es un gusto estar con ustedes aquí en San Pedro Sula. Aquí me vengo a dar cuenta yo de que mis papeles han sido aceptados aquí en este prestigioso programa, pues, el programa más escuchado de Honduras. Y claro que me llena de satisfacción y orgullo compartir con amigos como ustedes en esta casa de radio. También agradecerle a don Giovanni, a los dos Giovanni, a don Julio, Giovanni Aguilera, Giovanni Pinto, don Julio Mencía, que hoy nos han atendido de gran forma aquí a nuestra llegada a San Pedro Sula.
1: Y a Rey también.
0: Saludos a mi Rey también, que es el mejor.
1: Buenas. Gracias.
3: Y a Russell, ya le pasó a Russell.
0: Preséntalo usted. Bueno, le doy la bienvenida.
1: Quiero decirle que a pesar de que me haya dicho que yo soy mamón, y lo repita, el señor Freddy Rodríguez.
0: Oye, ¿y empieza usted con esas cosas?
1: Usted es el de frente, lo estoy diciendo. Usted es el que coordina piezas y quiero que sea usted el que lleve el control de la dirección del programa. Estamos de frente, aquí no hay salida, no hay pérdida, no hay acomodamiento. Si usted me dijo mamón, manténgalo. Este chabacán me ha estado diciendo así también, el otro ya se enganchó. Yo lo dejo, sigan sus jugarretas.
0: Qué goza, el Blanco Pineda. Bueno, creí que iba a andar en el cine con Alberto Avilés. Buenas tardes, Russell, adelante.
2: Buenas tardes, Delio. Buenas tardes ahí a don Rodrigo Soto, buenas tardes a don Freddy Nuila, buenas tardes al director de Minuto 90, buenas tardes al Flaco también, que nadie le ha mencionado, nuestro operador estrella, aquí lo estoy mencionando yo, ¿verdad? ¿Cuál es el problema entonces, Delio Boquín? Sacale la pistola, aquella mojosa que tenés ahí a Januario, porque vos le pusiste mamón, decíselo ahí en la cara ahora, decíselo en la cara.
0: Bueno, como hay un dicho que dice por ahí, que yo no tengo pelos en la lengua, eso no existe, eso no es bíblico. Pelos nadie tiene en la lengua, saque la lengua usted, yo no le veo pelos en la lengua a usted. Yo no sé la gente de dónde inventa eso, es que yo no tengo pelos en la lengua para decir las cosas. Yo no tengo pelos en la lengua, yo me veo la lengua aquí y no me veo los pelos. Bueno, ¿y cuál es el problema? Pues si Freddy hoy en hora del mediodía, en el almuerzo, le dijo a usted, mamón, le dijo. Y aquí ya lo digo yo, usted es un mamón. ¿Cuál es el problema? ¿Ah? ¿Cuál es el problema? ¿Ay? ¿Ay? ¿Sí? ¿Es mamón, sí o no?
1: Él a mí me levanta.
0: Sí, excelente.
4: Él a mí no me va a frenar, ¿ya? Muy bueno, interesante. La verdad que se luce usted con eso, porque para Blanca fue muy interesante también. Bueno. Y la estamos pasando bien acá, un buen ambiente, ¿verdad?
0: Sí.
4: Bueno, yo no caigo en eso porque...
0: ¿Qué es eso que viene?
4: Lo que pasa...
0: Si vamos a venir a compartir aquí, o va a venir enojado aquí. Si no, me levanto y me voy.
4: No. Papá, ¿usted cree que cree? No, aquí no
0: está enojado aquí. Sí, porque viene enojado.
4: No, y porque quiere que me alegre que me diga mamón.
0: ¿Y con él el problema?
4: No, es un chabacán, carro, yo se lo dije que no me diga así.
2: Saque el grado que tiene ahí de artes marciales, Januario. Sáquelo ahí, demuéstrale que es cinta negra, demuéstrale al pastor, demuéstrale.
4: No, ¿a cuál pastor, Russell?
2: ¿Ah? ¿A don Delio Boquín? ¿No es pastor, pues?
4: No, es más, hoy quiero decirle, Delio, por los compromisos que tiene hoy, ha dedicado para estar con nosotros aquí prácticamente todo el día, ¿verdad?

0: Como siempre, don Elio Boquín, ¿cómo corresponde? Andás feliz, estaba pavoneando don Elio Boquín con Giovanni Aguilera, otro olimpista más, don Elio Boquín. ¿Ah? Andaba arrastrado ahí de Giovanni Aguilera y de Julio Mendoza, que están celebrando la gran victoria del viejo León ayer en Tegucigalpa.
1: Por cierto, Delio, bueno, por cierto, Delio, hay que poner la carcajada de este señor que dijo que iba con Saprisa y a Planta Baja también, sí. Lo mismo. Y de aquí los únicos tres,
2: vamos, Fer.
1: Era Freddy,
2: vamos,
1: era,
2: con el elemento,
1: era, y era yo.
3: Bueno, vamos, adelante. Vamos, es cierto. Es cierto, usted ayer, como todo un traidor aquí hondureño, iba con el Saprisa. Sí. Le da pena. Vergüenza le debería estar en estos momentos aparecer aquí en un programa cuando usted, ayer, otra, junto con el enano. Vamos con la mía también. Adelante. Sí, con Saprisa. ¿Y cómo con Saprisa?
0: ¿Por qué?
3: Porque usted dijo ayer que iba con el Saprisa, sí, y aquel dijo que iba con el Palestino.
0: Lo que tiene que ver, a mí, es más, me voy a decir únicamente, me encantó el equipo que desarrolló el Saprisa ayer. Eso nos indica que Olimpia y Saprisa son dos de los candidatos y que solo equipos como Saprisa pueden atacar, pueden ser atrevidos ante un equipo de la talla como el Olimpia. Ayer yo ya había vaticinado que iba a haber una gran cantidad de público, estaba convencido de que el partido iba a ser un partido bueno, parejo, y creo que resultó así. Pero me llevo una impresión mucho más agradable todavía de Saprisa, porque no tuvo miedo, porque es un equipo con personalidad, con jugadores diferentes, con jugadores que se atreven, que aunque no consiguieron el resultado, lo buscaron. Lo buscaron y atacaron al Olimpia. Después es el mérito del Olimpia, que fue certero, que es un equipo con casta, con personalidad, y el único equipo, diría yo, que de repente gana en esas circunstancias, sin llegar a atacar más que el rival, el Olimpia ganó. Cosa que no la veo, digamos, para equipos como Motagua y Maratón. Les costaría muchísimo. El Olimpia, porque tiene esa personalidad, tiene esa casta, logra ese tipo de resultados como el de ayer. Terminó bien la primera ronda para los equipos hondureños, pero viene la hora de la verdad, la hora de los cruces.
3: Y ahora que ya no está el Real Estelí, su amigo Diego Vázquez, ahora va con el Motagua. Se está arrastrando ahora, sinceramente. Bueno, yo ayer hice una promesa aquí, ¿verdad? Yo traje aquí lo que había dicho Alberto Avilés. Y aquí está don Russell Ramos. Esto queda claro porque a mí me gusta ser consciente. A mí no me gusta que alguien me dé algo y lo venga a divulgar aquí en arte. A mí esa papada no me gusta. Mi familia no le ha gustado eso y ahí está. Cuéntenos, por favor.
4: $300 de cada uno.
3: 300 cada uno. Y no lo vaya a tomar de mal usted, pero no estuve bien que me haya sacado eso en cara. Corazón. Yo a veces he hecho cuestiones, usted lo sabe bien, con compañeros. Y yo no. Ahí te los mando, ¿no? Para que vayas al
0: una cine. Pena, digo, para Russell Ramos, que fue quien hizo eso. No me metan a mí. Yo le voy a decir a Delio Boquín, voy a hacer lo siguiente. Usted ese dinero, quédese con él, Delio, y yo se lo voy a dar a ellos. O sea, usted no lo ponga ese dinero. Delio Boquín ya actuó bien, es una pena que el señor Ramos haga eso y tenga que yo que poner la cara aquí. Yo me voy a encargar de ello, de entregar ese dinero, pero usted tenga esto aquí. Usted no debe nada ahí. Yo me voy a encargar de arreglar esto con los señores allá en Tegucigalpa, aunque don Alberto Avilés no tuvo nada que ver. Eso fue el señor Russell Ramos, ¿verdad?
1: Bueno, pero yo ya me disculpé con don Delio Boquín. Le dije que era una broma, que aguantara, porque así también él nos humilla, sí, a nosotros acá. Entonces hay que aguantar, hermano, hay que aguantar esto. ¿Ah?
0: No, pero tiene razón don Russell, aguante. Hágase varón, porque usted también le gusta estar jodido.
1: Sí, así es, que se haga huevón, que no sea cagón. Así.
3: Que le está diciendo Freddy, y yo ni le he dicho nada todo el día. ¿Cuál es el problema, pues? Vamos, Freddy, dígaselo usted.
0: estoy de acuerdo con Mamón ahí, lo que va a hacer de reclamar, de darle el dinero a él y pagarlo él, porque no, eso sí estuvo un poco, yo tendré mis diferencias, pero sí, correcto, creo yo, a ver, tan particular, al aire.
1: ¿Qué me dijo? ¿Qué pasó?
3: Decime, ¿cuánto te mandó? No, le digo yo no. Eso me lo reservo yo. ¿Cuánto te mandó Nula? ¿Y Anuario te dio algo?
0: Nada, de veras. ¿Qué le importa a él? Si no más de parte por lo que él hizo. Y al final ayer, pues, lo borró con el codo. Está gozando, Braco. Un gran corazón, Mamón. No, Mamón, bien. Acabo de ver, de prenderse 600 lempiras aquí. Yo soy testigo de que Mamón se desprendió de 600 lempiras. Es histórico eso, tiene matices histórico. Mire que me lo van a poner en la cuenta de los huevos estrellados. Eso.
1: Chino, apretala, papá, apretala, porque ahí te la van a cargar a vos, allá en el restaurante.
0: No, mire, Russell, yo me he portado bien, es más, que así como él me dice Mamón, al contrario, yo comparto con los compañeros acá. Freddy Nila, parece que él venía como con calor y me decía, necesito más aire le poníamos en el carro. Él no aportó nada, pero él pedía más aire. El otro, pues, no, venía con aire acondicionado, Delio, con aire acondicionado. Bueno,
1: ha llegado la chelita por ahí y la venenosa, no ha llegado ahí ninguna de las dos, ¿verdad?
0: No, Russell, mire, la chelita no ha llegado, pero la venenosa no vive aquí en San Pedro Sula, tengo entendido yo. Deje de estar creando falsas expectativas. Acá estamos Don Rodrigo Soto, Don Delio Boquín, Freddy Nuila y este servidor. No sé si posible reemplazo.
3: ¿Puede adelantar algo?
0: No. Bueno, no, pues no sé, el que ya esté más cansado. Óigame, quiero decirle una cosa. Nos decía Giovanni Octa, nos decía Giovanni Aguilera hoy. Este programa de Anuario aquí en San Pedro es bomba, Elio. Es bomba, y usted lo sabe. Sí.
3: Sí. Ahorita sí. Que soy el de Giovanni, el que usted trae de computador. Y entonces, él está adelante. Y está esperando que yo me deshaga de Giovanni, de la plática. Qué tremendo programa que tiene usted, mi respeto.
0: Sí, ándate. No, hombre, no le hablen a Boquín, hombre.
2: Corte la llamada,
0: la radio. Por favor, las personas si son de cobranza o cosas así, para hablarle a Don Delio Boquín.
3: Le voy a marcar al
0: flaco. Le pedimos por favor a la gente si van a cobrarle, si van a llamarlo, si es alguna amiga, si es algún amigo, este no es el momento. No lo llamen ahorita a Delio Boquín, que le está trabajando en minuto 90. Les exigimos.
1: ¿Tiene permiso, Jean Mario? ¿Tiene permiso? Hoy le dieron permiso en la casa.
0: Hoy le dieron permiso. Óigame, ¿qué se hizo el pequinés?
1: Pequinés aquí no brilla. Reventó el collar y se fue. Lo tenía amarrado acá y se me fue de aquí de la cabina. Lo tenía con una cadena y con un collar. Pero pequinés se me fue, hombre, como son tan listos. ¿Me entiendes? Entonces, no, me quedé buscándolo aquí en la cabina, pregúntele al flaco aquí, y no lo encontré. Entonces le digo, no, allá está el Dálmata, está el Bulldog, está el Callejero, en San Pedro Sur, aquí solo está el Bulldog Negro, le dije yo.
0: Óigame, ¿qué opinión tiene del partido del día de ayer, Don Russell Ramos? Usted está muy contento con el triunfo del amado León.
1: Correcto, yo siempre fui claro en mi posición, fui igual al señor Nuila. El señor Nuila dijo que iba con Olimpia porque él era hondureño. Delio Boquín dijo que iba con Olimpia porque era hondureño. Y su servidor, Russell Ramos, desde el principio dije que iba con Olimpia porque también es hondureño. Ahora usted, y Alberto Avilés fueron diferentes, man. Fueron diferentes, así de sencillo.
0: Bueno, vamos a probar. Ahora sí, ¿verdad, Flaco? Ahora tenemos una mejor recepción y aquí estamos el ambiente. Y únicamente nos quedamos ahí con la cámara, no hay ningún problema. Sí, Gabriel.
5: Sí, bueno, estamos acá en Chedrani. Seguimos con esta transmisión especial. Minuto 90, cerrando la semana. Una semana muy positiva. Repetimos, ya estaba clasificado Olimpia, pero ratificó su liderato de grupo. Y en el caso específico de y Maratón y Motagua, pues lograron su clasificación cuando no estaba tan seguro el tema. Está distraído el líder. Está distraído con otra base.
0: Le cayó mal el
5: yo no creo que sea él. Son cañasteros los que lo tienen un poco confundido, un poco fuera del asunto.
0: El almuerzo, y bueno, ¿qué dijo, chico?
5: Óigame,
0: pidiendo agua vino aquí.
5: Óigame, se fue el gato y los ratones hacen fiesta. Hay un ratón que no llegó al programa.
0: No sé, ¿será que le cayó mal el almuerzo? No fue al baño, allá al hotel.
6: Alfonso Davis, dice usted.
0: Canadiense.
6: ¿Dónde está el serio?
0: Alfonso Davis.
5: ¿No llegó el canadiense hoy, Rami?
1: No llegó, el mexicano no llegó, tampoco.
5: Poncho Davis.
1: El argentino no llegó tampoco.
0: Ah, bueno, yo quisiera decir algo relacionado al partido de anoche, que fue el partido hizo el Olimpia. Como hondureño me sentí muy bien, no es por arrastre, porque yo nunca le he pedido nada a esa institución.

0: oposición, ¿verdad? Nunca le he pedido 50.000 razones como algunos lo han hecho. Yo nunca, nunca he tenido 50. No, nunca he tenido 50.000 razones para acercarme a la Olimpia para
1: pedir. Después queda llorando, después queda llorando.
0: Entonces, es que yo lo digo con propiedad, pues yo nunca he tenido 50.000 razones para pedir algo en la Olimpia, nunca. Nadie, a ninguno de los directivos. Y voy a decir algo, pero sinceramente, con un estadio lleno, con una afición tanto de Saprissa y de la Olimpia, con un buen comportamiento y a varios, estas barras sí se respetan. Como son barras bravas, se respetan definitivamente. Y yo vi de la forma como ingresó también la barra de Saprissa, como ingresó la otra barra. Y yo creo que es importante, pues, y aparte de que la Olimpia, pues, como dijo Januario, también es que la derrota, Saprissa se paró con personalidad en el campo también, un equipo que está bien trabajado. Y en verdad de las cosas, pues el fútbol es así. Y creo que el segundo gol también tiene mucho que ver, el guardameta de la representación de Saprissa, definitivamente que sí. Madrid se equivocó, definitivamente.
2: La forma en que
0: despeja, porque la hace a un costado y el jugador del Olimpia también llega y de una zona, pues pone la izquierda y para Bengoche. Creo que le ha callado la jeta a Bengoche a una serie de personas que lo cuestionan, bien cuestionado. Mira, que Bengoche, digo yo, no se motiva jugando con estos equipitos de la Liga Nacional, solo se motiva con los equipos grandes. Ya no, a mí me decía hoy, tantos partidos tiene Bengoche, 18, 16 goles. Es un buen récord a favor de él, es algo beneficiario definitivamente, ¿verdad? Entonces, ojalá, pues, que para el bien del fútbol hondureño, es que a muchos les puede llegar a pegar dolor de cabeza, pero ojalá que mantenga ese nivel, y en vez de que lo critiquemos,
3: tres equipos hondureños adentro,
0: tres hondureños, y aparte que nos hizo un favor ahí alguien también, ¿verdad? Con lo que hizo Baratón también, dejar fuera a otro de los grandes en Costa Rica como Herediano, pues. Y no hubieran sido cuatro. Y ahora se van a ver las caras, Saprissa, Cartaginés, ¿verdad, Freddy? Y son dos equipos que van a matar, y eso es algo bien importante. Pues el ganador está en la llave del Olimpia con Alianza. Y el caso de Maratón, que va contra Liga Deportiva a la Juelense, como dijimos ayer. Así que no creo que se pueda llegar a dar, piensa que algunos que están especulando que se pueda dar una final entre Gustavo Olimpia o cuestiones así, ¿verdad? Yo creo que eso podemos por el momento descartarlo. Sí, en verdad, creo que Olimpia hizo un buen partido, 2-1. Bueno, el jugador también argentino que tiene Liga Deportiva.
3: Mariano Torres.
0: Ya tiene como unos 35 de años.
3: Ya, un veterano.
0: 34 años tiene. Mariano tiene 34.
3: ¿Cuántos años más? Buscarlo, Freddy, Mariano tiene que tener unos 38 años. Pero Mariano Torres en Honduras ya no jugaría.
0: Pero es un buen jugador.
3: No jugaría porque aquí los directivos en Honduras priorizan otras cosas. Pero él en el Saprissa, que es un equipo bueno, serio y de gran capacidad, tiene cabida por su capacidad futbolística.
0: Bueno, pero el gol que hace es muy bien trabajado. Pero es un hombre que puso en el partido, no así, hay algunos que tienen la edad y casi no corren.
3: Él lleva el control del partido para el Saprissa, es el que acelera, pone las pausas, hace el balón detenido, anotó el gol, pero no es porque anotó el gol que jugó bien. Hay muchos detalles que tienen que ver en el partido que él lo sabe hacer, lo maneja bien. Y qué bueno que el rendimiento de un jugador a su edad le permita seguir en uno de los equipos más importantes de Costa Rica, pero también de Centroamérica. Así que es bueno lo que destaca Delio de la actuación de Mariano Torres para comparar en relación a los jugadores cuando ya tienen cierta edad en Honduras. El público respondió, Delio, Freddy, Rodrigo y Don Russell. Sí respondió. Y boletería
0: bendiga. Yo se lo dije a usted que era para un llenazo y en verdad de las cosas es un clásico centroamericano, no hay duda, y me gustó porque fuera un tanto sobrado, podríamos decir, tanto soberbio de potencia y toda la cuestión, pero aquí debajo del
3: gato. ¿Quiereme por usted o?
0: No, es que no tengo por qué quererlo, en primer lugar no soy mujer, pero

0: Claro, que no tengo que querer.
1: No, pero yo
0: quería Diego Vázquez.
1: Como técnico.
0: No, te pregunto, no, como técnico.
1: Sí, lo quiero porque es mi amigo.
0: Ah, bueno, también. Entonces yo a Melbourne no tengo por qué quererlo ni como técnico, ni como hombre, ni nada.
1: Como hombre, ¿cómo es eso?
0: ¿Ah? No, hombre. Porque... No, porque
1: yo no lo quiero a los hombres, pero no sé usted.
0: Bueno, entonces yo de alguna manera, pues...
1: Usted dice no lo quiero como hombre.
0: Es que yo le voy a dar cuenta. Russell lo sabe muy bien que...
1: Pregúntele a Russell, se vio bien feo eso.
0: ¿De qué? Sí.
1: No, ¿y por qué usted? Yo no lo quiero como hombre, dice. Se escuchó feo.
0: ¿Y usted?
1: Pero eso usted lo dijo, no se lo dijo nadie.
0: ¿Y usted qué dijo ahorita, Diego?
1: No, que yo lo quiero como amigo.
0: Ah, bueno.
1: Pero usted dice como hombre.
0: Pero yo no tengo por qué quererlo.
1: No sabía que
0: como...
1: usted
0: no me va a meter, que yo no quiero a él. ¿Por qué?
1: Salga, libérese. Libérese de una sola vez.
0: ¿Y libérese de qué?
2: Ahorita.
0: Yo no estoy esclavizado.
2: Ahorita solo hay tres diablos de la cabina, ahí están enfrente tuyo. Solo hay tres, nada más. Nada
0: bueno,
2: más.
0: Dije Russell que aquí están tres diablos enfrente de mí. Usted, Freddy y a Rodrigo. ¿Qué dice usted?
1: ¿Y los diablos? ¿Y el otro dónde queda? El diablo más viejo, el
0: viejón. El diablo más viejo está allá. Y, gigante, el viejo, el
3: sí. Quiero saber la opinión del cobrador. El cobrador quiere la opinión en relación a que Mamón está en San Pedro Sula, tomando de San Pedro Sula.
2: No, que es que Mamón ya tiempos quería ir a jugar pádel allá, pero lleva de refuerzo al chino, porque el chino es el manager que lo maneja. Ay, le dice, toma esta miel con limón para que agarre fuerzas allá en San Pedro.
0: Bueno,
2: no, chino.
0: Yo que tú no es que lo pide siempre, ¿verdad? En este chino, yo eso te lo quería preguntar. Bueno, que si piensas, dice que el mejor que vos.
1: No, el hombre tuvo que buscar otro deporte, definitivamente, ajá, porque en el que empezamos jugando los dos, ajá, el hombre ya no puede. Entonces se buscó otro deporte, el popular Mamón, que me traía ahí como un varonita con las ventanas abajo en el carro. Porque no me estaba cobrando la gasolina y me decía, ha calado como 20 años en mi carro, ya me anda cobrando 200 pesos de súper ahí.
3: Una máquina de carro que vos la ves, digo, el carro tiene aire y todo, vos decís, lo tiene abajo el vidrio porque le gusta el aire fresco, pues, pero no, el aire de San Pedro es fresco, vos necesitas ese fresquito del carro. Quiero decirles algo antes de pasarle el teléfono a Mamón. Hoy faltó alguien al programa y casualmente
0: el chino. Oye, está bastante de los dos, aguanta, ¿verdad? Conmigo es que es un ati.
1: No, no, yo lo dejo al infiel que él pueda decir lo que él quiera. Yo voy, ¿verdad? En el lugar donde estaba comiendo.
0: ¿Qué hizo?
1: Un lugar muy...
0: ¿Qué hizo?
1: No, no, no, yo no lo dejo.
0: ¿Ah?
1: No, no lo dejo ahí.
0: ¿Te das cuenta que no solo yo y mira nalgas?
1: ¿Eh?
0: No, bueno, pero
1: bueno.
0: ¿Están bien?
1: También. Sí, lo vi.
0: Nosotros dos que estaban ahí, dijo, mira nalgas.
2: Sí. Mira nalgas uno, mira nalgas dos, y ahora está el tercer, mira nalgas.
1: Sí. Bueno, usted es uno de ellos también,
2: Raquel. No, papá, sí. yo no ando
0: que
2: viendo eso.
0: Y el bola está viendo vida también, quedaste papada.
2: No, sí. Yo no ando nada, yo ando con mi esposa en los moles siempre. Siempre ando con mi esposa en los moles.
0: Este es mira nalgas, Octo.
1: Óigame, bueno, el partido de ayer deja la sensación, vamos a ver si Freddy, Delio, Rodrigo y Don Russell comparten, yo a Saprissa lo vi muy fuerte, lo veo como un equipo fuerte y a la Olimpia no lo puedo, o sea, yo creo que ayer era como una, no sé si se va a dar, pero una final, porque son equipos protagonistas. Este Olimpia tiene una desventaja ligera, pero que este tipo de partidos le van ayudando. ¿Cuál es la ligera desventaja? Que es un equipo, hoy lo hablábamos con Freddy Rodríguez, con el Picho, que es un equipo con más juventud, con menos experiencia, que el que en su momento tuvo Pedro Troglio, que en base a él tiene el mérito, Troglio, de haberlo hecho un consolidado el equipo. Este equipo está en ese proceso. Son otro tipo de jugadores, pero que a pesar de eso, el Olimpia ha tenido una primera fase extraordinaria. El mejor equipo ganó todos sus partidos, el Olimpia. Entonces, si analizamos eso y el rendimiento del Saprissa, que a mí me gustó, no solo porque haya perdido, es que un equipo haya jugado mal. Para mí el

0: Saprissa fue atrevido. Le demostró al Olimpia que no le tiene miedo, que lo fue a buscar. Después su resultado, hay veces no te da justa, pero lo que tengo que destacar del Saprissa es que es un equipo valiente, atrevido, con argumentos futbolísticos para pararse en cualquier...
1: Personalidad.
0: Con personalidad. Correcto. Medford lo sentí un poco como desajustado porque cayeron los goles en momentos muy claves del partido, justo a los inicios de los
1: grados para él.
0: Y sí, el sí. Segundo fue una carambola, se le encontró ahí Benguché y no perdonó, le metió la caja para mandarla al fondo de las redes y después, ya lo decía Delio, empató Mariano Torres o descontó, pero sí terminó presionando el Saprissa, terminó buscando el Saprissa.
1: Sí, buena presencia el árbitro central, que ya me quieren ir. Ah, que nos van a la pausa. Sí, bueno,
0: vamos a hacer una pausa, ya regresamos con más a Minuto 90 desde San Pedro Sula. Ya volvemos.
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0: 90. Seguimos desde San Pedro Sula aquí con doña Gloria Paz, don Freddy Lula y también Rodrigo Soto, y con el señor Luis Ramos allá en Tegucigalpa. Sí, vamos a... Sí. Bueno, ahí nosotros de alguna manera, pues... Sí. Se le fue.
1: Bueno, aquí estamos.
0: Sí.
1: Aquí estamos listos, Delio. 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Adelante, don Januario Paz. Bueno,
2: Russell, ¿me escucha, don Russell?
1: Sí, le estoy escuchando, sí, es que se va la señal directamente desde San Pedro Sula, pero aquí estamos listos.
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0: resultados que tenemos que decir, porque hemos metido a tres equipos en la siguiente ronda. Entonces, pregunto, ¿qué podemos decir? ¿Qué tenemos que decir de nuestro fútbol, de nuestro nivel? ¿Es el mismo nivel en Centroamérica? ¿Mejoramos? ¿Cómo lo podemos describir? ¿Qué pasa, no? No, en general. Estoy preguntando, si no quieren hablar bien y yo lo hago solo el
1: programa. Bueno, Januario, yo puedo dar mi opinión con respecto a la pregunta que usted acaba de hacer en este momento. Para mí, el fútbol de Honduras en esta competencia y hasta este instante, que hay tres equipos clasificados para un cruce bastante duro y difícil, pero no imposible de poder vencer, el fútbol de Honduras va cambiando su manera de trabajar en el terreno de las acciones. Creo que los tres equipos han hecho los suficientes méritos para poder estar donde se encuentran en este instante, en la competencia de la Copa Centroamericana. Creo pues que tanto Olimpia como Motagua, el campeón nacional, y como el equipo Maratón de la ciudad de San Pedro Sula, donde ustedes están transmitiendo Minuto 90, ¿verdad? Prácticamente pues han mejorado, están sabiendo que tienen que enfrentar a equipos grandes de Centroamérica, y uno de esos grandes anoche cayó ante otro grande como es Olimpia, el equipo Saprissa, y que ha sido objeto pues de peleas internas allá en Costa Rica entre aficionados de Saprissa y aficionados de Alajuela, diciendo cada quien haciendo fuerza por su equipo, ¿verdad? Entonces yo creo que todas estas cosas, Januario, compañeros en San Pedro, don Delio, don Freddy Nuila y el Chino, pues vale la pena mencionarlos. Y usted acaba de hacer una pregunta muy interesante que yo la estoy contestando en una opinión personal de su servidor Rosel Ramos. Adelante con ustedes.
0: Bueno, hombre, esa papada, y no pueden trabajar bien, ni lo hago con Rusel, solo el programa.
2: No,
0: si no tienen ustedes la capacidad de poder trabajar, porque yo no creo que...
2: Y es que tanta papada que le está dando a Saprissa aquí.
0: Que
2: salcemos al Saprissa.
0: No.
2: ¿Quiere que minimicemos a Olimpia?
0: Yo
2: acepto que el Olimpia ganó muy bien ayer. Quisiera escucharlo. Yo no disculpo la visión del Olimpia, porque usted iba ayer en contra de los intereses del fútbol. Eso es lo que tiene que decir.
3: No, yo quiero decir que, bueno, en el caso de Mamón y Duende, el canadiense Duende, iban en contra de Olimpia. Esa es la realidad. Ellos iban con Saprissa como buenos motahuenses, como motahuenses de bien. Y ahí sí, está bien, yo mil cosas, mil veces le he dicho a Januario que sí, Saprissa hizo un buen partido, no sé quién fue superior a Olimpia, es que los partidos son así, al final el que la metió dos veces fue Olimpia. Hay veces en las que Olimpia ha sido menos, más que su rival y pierde, pues, hay que quitarle mérito. Honduras hizo un pleno con sus tres equipos por segundo año consecutivo en esta Copa Centroamericana, y aparte de eso, destacar que Olimpia ganó los cuatro partidos que jugó, pleno de victorias. Y yo creo que fue el mejor equipo de la fase de grupos. Va a jugar la final como local si llega a esa instancia. Y yo creo que todo eso hay que destacarlo. Y no comparto la óptica de Mamón, que está ensalzando más a Prisa que el propio Olimpia.
0: Respetame, pues. Yo no he dicho que el Olimpia no jugó bien. Desde el momento que ganó es porque hizo algo mejor. Pero para mí esa Prisa no jugó mal. No confundan a la
2: pero
0: gente.
2: El resultado fue a favor
0: no,
2: de la gente,
0: excelente,
2: señor.
0: Excelente. Yo me alegró ver la cantidad de público que llegó. Dejaron el escondite los aficionados del Olimpia y llegaron a apoyar como corresponde a sus jugadores. Pues yo lo que he hablado es de las bondades del rival, porque jugó bien. A mí no me parece que haya jugado mal. Y el Olimpia ganó su partido. Es muy bueno ganar todos los partidos en este campeonato, Delio. No es fácil. Yo sé que ustedes me quieren tirar la gente encima, pero no se trata de con quién van. Russell va con todos los equipos hondureños, está bien. Pero eso no quiere decir que usted tenga que hablar bien de los equipos hondureños. Usted tiene que hablar lo que corresponde, lo que es, lo que miramos en el terreno de juego.
2: Bueno, pero la tabla de colocaciones lo dice todo. Cuatro partidos
0: incluso. Ganó todo.
2: Bueno, entonces.
0: Y no solo eso, en el campeonato local también

0: eso es de reconocerle. El arranque del Olimpia es brutal. En el campeonato local le ganó la Supercopa a su equipo Motagua, el Olimpia. Sí, le ganó la Supercopa.
1: Y ese equipo también ahora en Nicaragua lo que chimbearon también venía a perder el clásico Diego Vázquez.
0: No dijo nada. Perdió con el Herediano, perdió con el Dirian Gene, que era el clásico, porque cuidó los jugadores para el partido contra Maratón y le salió la bruja aquí en San Pedro Sula. Me encanta San Pedro Sula, estoy enamorado de San Pedro Sula, me enamoré hace poquito. Y me gusta. Me siento como, ¿sabe cómo, Delio? Me siento, la gente me saluda con cariño, como me siento, como me miran como un maratón más.
2: Compañeros, pero a este señor, cuando estuvo en Nicaragua, los aficionados de maratón le mandaron a decir, por favor, aquí no lo queremos en San Pedro, porque es saco de sal. ¿Sí o no, Delio?
1: Eso es muy cierto. Recibimos muchos mensajes nosotros. Y cuando él estuvo en Nicaragua.
0: Giovanni Pinto, me tenía los boletos hoy del palco. Usted escuchó que dijo que tenía el boleto del palco, me dijo.
1: Pero ¿dónde están los aficionados que le han acercado? Usted lo ha felicitado para todos.
0: En el restaurante.
1: Sí, lo ha visto eso. Freddy, ¿usted ha visto eso?
3: Hasta el momento solo vi una persona que le vino a cobrar. Eso es todo. Yo creo que él tiene deudas pendientes aquí en San Pedro Sula.
1: Sí, yo creo que
0: está faltando la verdad. Se nos acercó gente en el restaurante. No le quiero dar publicidad
1: para reportar el programa, sí. Pero para
0: no sé cómo maratón. No, y con el abogado Mencía estuvimos con el abogado de la Lima. Dijo, no, sí, Januario. Dijo, sí. Y los maratones, dice.
4: Acaba de caer un mensaje de Nancy.
1: Ajá.
4: ¿Quién es mamón?
1: Eso
4: es todo. No.
0: Usted es una persona seria, un hombre con valores, una persona que yo, es mi hermano, pues, y usted no puede caer en las tonteras que han intentado boicotearme, tanto el señor Boquín, que fue el que me trató de esa manera, y este señor Freddy Nuila, que anda repitiendo eso a cada rato. Si yo fuera mamón, como lo dicen ellos, el señor Nuila no hubiese venido con aire acondicionado en mi carro, no hubiese comido la mitad de la burra que se comió hoy. Sí. Y Russell lo sabe bien. Russell sabe que ¿dónde está el abogado Mencía? Andaba haciéndose una terapia. Pero yo no sé ese masaje que se andaba haciendo ahí, porque es una terapia de la rodilla, dice él. Pero si él ya ni juega, pues.
4: Otro masaje.
0: Sí,
4: puede ser que tal vez no era de terapia, sino un masaje de descarga. Hay masaje de descarga cuando uno está muy cargado muscularmente. De los conductores, como dice una tía. No, Messi, pues llegó un rato. Él nunca entendió quién me decía mamón y por eso me está presentando. No, es que ese apodo ha causado furor brutal, es una locura lo que la gente pregunta en relación a ese sobrenombre, que bueno, acertadamente, y el canadiense, no se ha sabido nada del canadiense.
1: ¿Y cuál es el otro Miranda que ha salido aquí?
0: ¿No? Bueno, aquí hay dos
1: para acercar. No, hasta ríe, es lo que le gusta reírse, ¿verdad?
0: Ay,
1: le cuento, no, ya que salió un nuevo Miranalgas.
2: Bueno, el tercero.
1: El tercero de Rubio.
0: Bueno, aquí Delio y yo nos salvamos de eso. Pero sí, varios ahí en el restaurante.
1: Giovanni Aguilera también salva.
0: Bueno, y no voy a decir más nombres porque, bueno, estaban los otros amigos, Giovanni Pinto y don Julio Mencía. Pero hay otros que no se salvan ahí.
2: El único que falta que mencionen es a ¿cómo se llama? A don Freddy Nuila, que sería el tercer Miranalgas entonces.
0: Me lo reservo eso.
1: No
0: me meto ahí.
4: Quiero, no, para aclararle al cobrón, quiero aclararle que... Ahí la sobre para que más tranquilo el lunes.
1: Don Cobre.
4: El Cobra. Yo sí estaba en una esquina, yo estaba en la zona más incómoda de la mesa, apartado de la civilización, no tenía acceso a nada de lo que entraba aquí en prisiones.
0: Ahí creo que los más impedidos éramos el Chino y yo,

0: nosotros estábamos al fondo y Giovanni Pinto que estaba de espalda. La vista de Mario, no es por hablar, pero era la más privilegiada desde la velada. Y no, es la realidad de todo aquí.
1: Bueno, pero ahora se da cuenta, ¿verdad? Porque es bueno aclarar eso.
2: Bueno, yo quiero invitarlo cuando queremos agradecer públicamente a doña Araceli, y a la María, que nos puso a disposición.
0: Sí.
2: Que pudiéramos estar todos hoy en mezcla. Nos hizo una comunicación ella y sobre todo pues nos escribió también. Pero de alguna manera pues nos invitó para que podamos ir a comer mañana. Donde usted quiera, en cualquiera de los tres. Estoy viendo a Rodrigo, a llamar, sí. Pero como ellos tienen partido y toda cuestión, entonces no sé si queda abierta la invitación para todos ustedes, pues, para que después no vayamos a estar ahí con malos entendidos, pero decidimos, pues, con Alberto Chorani, pues, estar aquí hoy en horas de la tarde, tomando en cuenta que Alberto se ha sido un gran amigo.
0: Bien, muy bien, a Alberto Chorani, que siempre nos ha tratado muy bien.
2: Y ahí está Alberto, en su oficina.
0: Está, sí, me comentaron.
2: No, él está escuchando el programa.
0: Chorani, mi cariño, mi respeto, siempre se ha portado muy bien con los colegas y todos los miembros de la Crónica Deportiva y con muchas personas. Ahorita que veníamos entrando me dice el chino Chedrani, me dice, y este es un lugar, óigame, ¿cuántos partidos se han disfrutado aquí? Siempre los partidos se disfrutan aquí, con pantallas, gran ambiente, este es un ambiente futbolero, Delio.
2: Sí, cuando ustedes estuvieron transmitiendo, yo vine dos veces
0: al Mundial,
2: porque mis hijos vinieron a hacer una celebración. Estaban con la audiencia total aquí.
0: Sí, qué bueno, Delio, qué bueno.
2: Gracias a...
0: Es que le gustó el Mundial, entonces eso es sumamente positivo. ¿Hacemos otra pausa, Helio?
2: Bueno, hagamos la otra pausa y después vamos a venir con nueva información porque se reanuda el campeonato de Liga Nacional también, ya esto de las Copas Centroamericanas hay que dejarlo a un lado también, ¿verdad, Freddy? Y sobre todo, pues, viene la fecha número 5, en la cual ya tenemos los árbitros para esos partidos y vamos a ver el calendario oficial para que la gente no se pierda en ese aspecto, Freddy.
3: Sí, de hecho, también es calendario de jornadas 6, 7 y 8 y 9. En varias jornadas se ha enviado por parte de la Liga Nacional y el calendario, así que vamos a estar compartiéndolo también con la gente. 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
2: Queremos agradecerles porque mucha gente también ahorita me estaba viendo todo lo que está visto. No lo voy a leer al final, no estaba reportando la situación del audio. Era porque estábamos encerrados y empezó a llegar mucha gente y se sentía, pues, de alguna manera, pues, todo lo que es el ambiente. Pero ya lo superamos y nos venimos aquí a la parte de arriba y aquí nos miramos bien guapos todos. Entonces, este señor ya se puede ir para la casa.
0: No, él está ahí. No, lo que deben de estar atentos es gente bucial para siempre, porque como don Rodrigo ya está ahí,
2: ya.
0: Es bueno que no falten, es bueno...
2: ¿Ya está ahí?
4: Solo falta tomarme la foto con la camiseta ya que me presente el presidente.
2: No,
4: mi pregunta es quién tiembla,
2: ¿sí?
4: ¿Cobra o canadiense?
2: Sí. Que le deje algo de la huella para que pueda entrar Rodrigo también, para que no tenga problema de la rata.
0: No, ya me dijo, ¿ah? Rodrigo me preguntó cómo es el tema de la entrada, ¿no? Le digo, ahí tenés una huella, a lo mejor lo la pones.
2: Ajá.
0: Y yo se la voy a conseguir para que...
2: ¿Y a qué se los ha conseguido?
0: No, porque... ¿Qué vamos a hacer? Mire,
2: ya, viste que iba, ¿no?
0: Vamos a la publicidad, don Delio, porque...
2: Bueno, vamos a la pausa y vamos a venir con más información. La radio no se apaga.
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1: Continuamos en minuto 90, estamos desde San Pedro Sula, llegamos a todos, gracias a onduvet.com, registrate, recarga, jugá y ganá, en vivo lo podés hacer, hoy ganamos mientras nos tomábamos el cafecito con don Rodrigo Soto, con Julio Mencía y don Freddy Mila, un gol más del City, en el partido del City en los últimos minutos, venga, a cobrar en onduvet.com. 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

0: Mañana me tiene invitado don Freddy Nuila al almuerzo en Pizza Hut. Ahí vamos a estar mañana acá en San Pedro Sula. 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Don Delio Boquín.
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1: Pero que iba a ser una actividad mañana, ¿con qué?
0: Freddy tiene un partido, va a llegar después ahí al pádel.
1: ¿Tiene programa a las 12?
2: Ah, tiene un programa de 12 a 1.
1: ¿Tiene Chevrolet? No, pero aquí sigue viendo el profe. Mejor al cuerpo Chevrolet, Castañeda, que está con nosotros. Y sobre todo, pues, gracias por ver, por ayuda y congresista también, hay que decirlo, ¿verdad? Es una parte del Congreso de la República. Y estamos aquí, pues nosotros, directamente desde el restaurante Quedrales, haciendo lo que es este programa. No sé qué planes, don Llorones, nos quiere ir a meter al cine, a la salida del programa, ¿está bien?
0: No, estamos bastante ocupados por muchos eventos. Una agenda...
1: ¿Está apretada la agenda?
0: Sí. Sí, pero... está apretada, Helio, pero siempre buscamos la manera de cómo
1: usar. Eso es lo más importante. Y aquí el tema que ya no empiezan a picar los acudos, paja de piedra, soplar ahí con la gorra. ¿Y qué cree que está allá?
0: Sí. Lo están reventando los acudos, sí, al hombre.
1: Bueno, y a propósito, ¿a quién ya es él?
0: Entonces ya.
3: 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Vamos entonces de nuevo con ustedes en San Pedro Sula, para continuar con lo que está pasando o lo que va a pasar con ese famoso partido de Januario Paz ahí con el tal deporte del pádel y el chino. Vamos con ustedes, adelante, compañeros.
4: No, qué despectivo ese, como le dije, el deporte con el tal
0: pádel. A los amigos de San Pedro Sula, ellos llegaron el fin de semana anterior a Tegucigalpa y ahora nosotros venimos acá a San Pedro Sula.
1: ¿Cómo va a ser eso? ¿Te dan una aplicación?
0: No, son partidos
1: de amigos y todo.
0: No, pero es con un calendario bien elaborado. Es un torneo interciudad. Va ganando Tegucigalpa 14-13 en partidos. De los 27 que se disputaron, 14 los ganó Tegucigalpa.
3: ¿Cuánto ganó usted? ¿Cuánto ganó usted?
0: Yo gané, Russell. Gané y perdí. De las dos, ¿verdad? Como todo en los deportes. Él solo ganó porque llegó un poco indispuesto.
1: Uno de los que lo ha ganado todo.
0: No, solo un día ganó él, porque solo un día jugó. Es que el otro día llegó un poco malito, estaba enfermito. Y tuvo que jugar hasta el día siguiente. Estaba con un dolorcito de cabeza. No le permitió jugar. Miren, la Liga Nacional de Leo. Hoy juega Lobos UPN Juticalpa.
3: Sí.
0: Oíme, mal arranque de estos equipos.
1: Voy a conocer, Freddy, ahí la jornada.
2: Sí, con la sede de memoria, porque
1: ya los árbitros también ya listos
5: para que estén más. Juticalpa recibe a Lobos ahorita a las 7 de la noche. Mañana es lo mismo, ya Mario, es sonido, ¿no? Génesis para a las 3 de La Paz, a las 5:15. Después de un partido importante de Platense Atlético Independiente, a las 7:30, Motagua Ancho, y el domingo Estrella Roja a las 3 y a las 5:15, Real España, Choloma. Esa es la actividad entre viernes y domingo de la Liga Nacional.
1: Partido ese, ¿verdad? Tremendo.
0: ¿Saben cuál es la gran...
1: Ahí están los árbitros también, Freddy.
0: ¿Saben qué es lo que quería decir yo?

0: una mujer va a dirigir el partido entre Maratón Génesis.
1: Delio, lo que quería decir antes de que den los árbitros es que la gran pregunta que dejo en el aire yo es cómo irán a salir los equipos hondureños que tuvieron participación en el campeonato centroamericano, porque Motagua viajó. El Olimpia jugó hace 24 horas. El Maratón también jugó, entonces van a meter toda la carne en el asador. ¿Qué van a hacer los equipos? Porque no, es un tema de recuperarse también, ¿verdad? No, no es tan sencillo. Y no, hombre, yo porque yo que tengo que ver ahí con esa cosa de la camisa del Saprissa. Dejemos de chavacanear y metámonos en el programa con el tema de la Liga Nacional, porque están chavacaneando con el
0: Saprissa. Se los mandaron.
2: Bueno, ¿no le gusta carreta, que le digan? No le gusta que le digan.
0: No le gusta, sí.
2: Al mamón, no le gusta que le digan. Está
0: saludando Javier Erivaldo Laínez. Garrotino. Saludos aquí, que lanza.
1: Saludos.
0: Al este, que ahí lo va a pillar Moncada, papá.
1: ¿Cuál Moncada?
0: Este Garrotino le sacó una foto de unos baños movibles. Y le dije, ahora hay que ir a mirar al Nacional. Dos baños movibles y el piso y en los rumores. Y Garrotino se pasó, entonces Mario Moncada le contestó y le dijo que estaba haciendo el esto y que me iba a ir a buscar y vas a ver si te lo decís en mi cara y que aquí te hemos ido amigos, pero no te voy a dejar para el otro. Es un reto.
1: Se maleó, Moncada.
0: Sí, se maleó.
1: No, y Mario está fuerte, así que vamos a ver si Garro ahí.
0: ¿Usted con quién va? ¿Con Garrotina? ¿Con
1: Garrotina? Es amigo mío.
0: ¿Con quién va? ¿Con Moncada o con Garrotina?
1: No, yo no voy con nadie, no tomo partida, pero Garrotina es alero mío, pues, o sea, yo me llevo bien con Garrote.
0: Le deseo
1: suerte a Garrote y que consiga un casco y algún escudo de la policía para que aguante.
2: Que se refuerce con Freddy Ruiz ahí, que es de las artes marciales. Él sabe las artes marciales, ahí Freddy Ruiz.
1: ¿Ah? Que lo refuerce Cookie Nuila.
0: No, pero Quique tiene... Quique es bueno, Quique es bueno, Luchijazo.
1: No, y es grande.
0: Y que Mario Moncada cree que él es gallón, pues.
1: No, no, pero es el cuerpo Quique que tiene. Grande, Quique está grande también y... ¿Vas con quién va vos?
3: No, yo voy con el Cachorro.
1: ¿Tiene jugar el Cachorro Lanza? El gran Quique. No. Quique, cualquier cosa, hermano, te consigo un casco. Aquí te apoyamos, hermano. ¿Y vos, Freddy, con quién vas ahí?
4: Pues, claro, tengo una relación con Garro, pero el número uno, no me involucre en el pedo de otro. No tengo nada que ver en eso. Y dos, como de nadie, no tomo partida por nadie.
0: Porque ese problema lo arregle en el otro
4: cargo. Más que a Moncada, pero no puedo meter. ¿Dos por quién y por quién más?
0: Porque
4: ya dijo el Tino Soto va con Quique Lanza. No, Quique Lanza es mi amigo.
0: Sí, entonces usted es capaz de pararle a Moncada, ¿sí?
1: No,
0: le tiene miedo a Moncada.
1: No, es que lo que pasa
0: Moncada lo pide a usted, hombre.
1: No, porque en relación a todo lo que ha acusado usted, Mario es un man fuerte, es atleta.
0: Y Mario Karateka.
1: Sí, también. Karateka. No lo sé. Con que usted me acusó, no aguantan el ritmo. Pero Mario ya es... Ahora, yo no me puedo meter en un problema que no es mío. Solo le mandamos lo mejor, pues. Le puedo mandar un casco. Pero yo no tengo nada que ver ahí. Eso es un tema... No sé si usted va a meter. ¿Usted va a meter?
0: No. Yo soy honesto. Yo aprecio mucho a Quique Lanza. Soy buen amigo de Quique Lanza. Con Mario Moncada pues casi no ha tenido una amistad un 100%, pero que ese problema lo arreglen ahí.
1: Ojalá que lo arreglen bien, Delio, pero no.
0: Porque
1: no
0: yo me he metido problemas aquí y a mí nunca nadie me ha venido a saltar aquí, nunca le he dicho a alguien que voy a ayudar a arreglar los problemas o lo que sea.
1: Pero usted ha salido bien librado.
0: No, pues siempre ha salido. Y entonces va a tener miedo.
1: Desde el tiempo que llegó con las pistolas, ¿acuerda? En el camerino.
0: Sí, sí, es cierto. Andaba una tapacera.
1: ¿En qué año fue eso, lo de la que andaba usted la pistola en el camerino?
0: Desde
1: año 80, ¿eh?

0: abuelo fue uno de los primeros zapateros que abastecía una zapatería que era única aquí.
1: Andaba la zapatera.
0: Una era de los marroquíes, que quedaba una cuadra abajo de la Morazán, y la otra era la zapatería Superman, muy surtida. Esa fue una de las primeras zapaterías. Entonces la zapatera, como mi abuelo tenía, entonces yo entré y aprendí a ser alistador. Yo puedo darle la zapata, puedo alistar y toda la cuestión, aprendí, es muy chispón.
1: ¿Vos sos el zapatero entonces, Boquín?
0: Chirajo. No ve que se le cae hasta el pique del pelo, pues. Yo acuerdo una vez que se chingó el pelo y salió a mi pelo pasar la nacional y le cayó sobre el lado y ya quedó.
1: Delio, te van a decir ahora, Delio el zapatero, así te van a decir ahora.
0: No importa, decirle como querrás, pero a Mario Moncada no tiene huevos de decirle zapatero.
1: No.
0: Mario Moncada te puede opinar.
1: No, claro.
0: A Mario Moncada le tiene miedo.
1: Yo le tengo miedo,
0: porque
1: correcto.
0: No te enfrentamos a Moncada.
1: Por eso quiero llevar a Freddy de refuerzo, porque él sabe artes marciales.
0: Quiero llevar a Freddy de refuerzo. ¿Y por qué te cuidas de Freddy?
2: Oiga, vamos a ver, ¿qué dice Russell? Vamos a ver.
1: No, yo quiero llevar a Freddy de refuerzo, porque yo a Mario no le aguanto ni la primera. Claro. Quiero llevar a Freddy, pero con fuerza, papá, con fuerza.
3: Mire, Rami, yo solo he peleado una vez en mi vida. Pero si miro que me lo están agrediendo.
1: Ahí está, eso.
3: Bueno, es una persona de 83 años, pues, que merece ser cuidado, sí, claro. Ahí sí. Ahí
0: es
3: lo que hemos
0: venido
3: aprendiendo estos días, pues, porque
0: imagínate. ¿Sabes cómo que estemos aquí? Yo aquí me arriesgo con todos los compañeros. Y quiero decirle.
2: Que parece fue mejor,
0: No, siendo solidario, pues. Porque aquí estamos aquí no vamos a dejar que nadie nos... Aunque yo le digo eso, es del pasado. Yo hacía la zapatera, y entonces yo usaba botas. Entonces yo las hacía muy bien y me metía en la bota. Y entonces un tío mío, que es coronel, y ya está el jubilado, está en la última de cambio, hermano de mi mamá. Sí, el coronel, París Alicia Rivera Rafa, entonces... Me obsequió una vez, en 15 años, ya sabe usted, y estoy de tiempo la tuve.
3: ¿Cómo?
0: Yo no sabía, sinceramente.
3: Yo me meto y le quieren que chimbiar a Chirajo, yo me meto.
0: ¿A Chirajo?
3: Chirajo, sí, porque...
0: No, pero y si usted no ha visto, sinceramente, lo que Kike Lazo le sacó a Mario Moncada.
3: No.
0: Y le sacó los inodoros. Y, hombre... Sí, le mandaron a mí.
2: Le deseamos que lo resuelvan ellos para que no tengan ningún
0: problema. Sí, que lo resuelvan ellos. Pero muy malo de Moncada, porque prácticamente Moncada ahí lo está amenazando. Le dice: yo te voy a buscar. Donde estés, te voy a buscar y me lo vas a ir enfrente de mí. Vamos a ver si sos hombre y todo. Y no, ya vas a ver, a tenerte las consecuencias. Y es muy feo.
2: No es bueno este tipo de cosas, porque
0: el le dice aquí que el Lanza, que por qué no renuncia actualmente, eso le dije Mario Moncada, no lo digo yo, no quisiera ni mencionarlo, le dice aquí que Lanza que por qué ahora no critica este gobierno, pero sí a ellos, por qué, le dice, porque ahí le dice, sí, es que es algo delicado eso, y que, bueno, yo no lo había visto, a mí fue que me lo mandaron eso, pero cada quien que arregle su problema, pues nosotros...
2: No tenemos nada que ver en eso.
0: Sí,
2: ya suficientes problemas tenemos nosotros aquí en Minuto 90, pero le deseamos que se arregle eso bien.
0: Pero aquí nos tratamos como perros y gatos y siempre estamos aquí, hermano, mire dónde estamos.
2: No, excelente, Delio. Gracias, Delio, porque siempre es un buen anfitrión, Delio, siempre se lo digo personalmente, aunque me haya dicho mamón, yo no soy de las personas. ¿Y por qué ríe?
0: Está riendo como burla.
1: No es una burla, es que yo me acuerdo que ese nombre de mamón, después vos dijiste, tomaste de tus manos, dijiste, no voy a quitar esa palabra mamón, la dijiste, ya no mamón, pero ya el nombre ya quedó bien sembrado en Honduras, va. Mamón y saco de sal. Esos son dos.
2: Para reírse de eso, debería de ser más serio usted, Russell.
1: No, yo soy serio.
2: Sí. Lo que quería decirles es que, a pesar de que...

0: Evangelio me dijo mamón, yo le reconozco a él que siempre es un gran anfitrión. Y aquí a Giovanni también quiero reiterarle mi agradecimiento.
1: Giovanni Aguilera, mi respeto para él.
2: Fría de persona, Giovanni Aguilera. Cada vez que venimos a San Pedro Sula, almorzamos de primer nivel siempre, ¿verdad? De primer nivel.
1: Cuando salimos del restaurante, lo llamó la esposa Giovanni y le dijo, ¿dónde viene, papi? Ah, le dije, voy a almorzar con toda la plaza mayor del minuto 90, le dije, Libre, de Januario, Vila. Giovanni es muy respetuoso.
2: Las personas como Giovanni que comparten. Giovanni le gusta compartir y nos alegra mucho.
1: ¿Cuál es el problema de Giovanni? El tiempo.
2: No tiene tiempo.
1: Porque tal vez él no lo dijo en el momento ahí, pero Giovanni, aunque usted no lo crea, administra casi 8 llanteras aquí en San Pedro Sula. Y se la puedo mencionar, ¿dónde están? Sí, se la puedo mencionar, pero... ¿verdad? Tranquilo.
2: Y también a Julio Mencía, el abogado Julio Mencía, a pesar de que hay una chabacanada ahí de Freddy Rodríguez.
1: Sí. ¿Se volvió chabacán, Julio?
2: No, pero...
1: Bueno, ¿cómo es eso que lo llevó a tomar café y el queso mío y la mantequilla, qué?
2: No, pero pues nos llevó, él nos invitó a un lugar...
1: ¿Ahí en Marisol? No.
2: Está feliz, gozando. Si supiera que el reemplazo ya está, ¿sabes? Ya.
3: Ay, hombre, que el hombre mamón está, pero bien sí. puesto, ¿eh?
2: Y lo bueno,
1: mire lo que vamos a comer ahorita. Mostrámoslo aquí. Mira, pero muestre ahí lo que vamos a comer. Mire, de un papadito.
3: Bueno, yo sé que Alberto Chedrani siempre atiende bien a la prensa. Yo he estado ahí, he tenido la oportunidad de estar 10 veces ahí en ese restaurante.
1: Gracias, hermano.
3: Sí,
1: gracias. Bueno, papá, aquí estamos bien atendidos, papá. Póngala de nuevo ahí para que cuidado, en estos aquí. Bueno, oiga como le dijo Freddy, cuidado, vamos, le dije.
0: Rodrigo,
1: sí, pero yo veo una cosa. Mire, permítame decírselo ahorita de frente aquí.
2: Vamos a ver.
1: Un hombre se lo va a decir.
2: Vamos a ver.
1: Ok, para que vea que yo no le tengo ningún temor a él.
3: Vaya, papo.
1: Porque usted anda diciendo que yo le tengo temor.
2: No, yo no digo que le tengo temor.
1: No, yo sé. Si tú la gente de huevón, aquí toda la cuestión. No, permíteme. Déjeme decir lo que tengo que decir.
2: Yo no le tengo miedo.
1: Bueno, yo veo que Rodrigo, allá en el restaurante, empezaron a decirle mamón. Freddy lo que lo refrescó.
2: Son chabacanes los
1: dos. Ah, chabacanes. Yo le he dicho de mi boca durante toda la tarde.
2: Es el principal, porque usted fue el que me puso...
1: Le pedí una disculpa, sí o no. Le pedí una disculpa, sí o no. No, le pedí una disculpa, sí o no. No, le pregunto, le pedí una disculpa, sí o no.
2: Le pedí una disculpa, pero mire el chabacán que está en Tegucigalpa, se está riendo.
1: Bueno, eso ya no tiene nada que ver, eso es lo que tiene que hacer.
3: ¿Qué quiere que haga yo? Yo me río del nombre porque es mamón. Ese es un nombre ya universal, mundial, se puede decir.
2: No lo repita, señor, no lo repita, no caiga en ese juego.
3: Porque este programa a nivel del mundo lo escuchan, es el programa más importante de Honduras y sus alrededores y todo lo que quieran. Minuto 90.
2: No,
3: y ese nombre mamón se quedó ya clavado en el corazón suyo.
4: No, es que de aclararle a la gente, no es mamón. Nación, estamos hablando de un semidios. Celio lo explicó claramente ayer. No estamos hablando de nación, de chupar o mamar o toro, besar, no.
3: Es lo que yo siempre he dicho, que aclaren eso.
1: Son dios de todo mundo, pues. Yo le digo a Januario, con todo respeto, que yo lo que le quiero decir es que cuando es el dios mamón, yo le digo a él, ¿verdad? Que hay que poner mano a mirar a él. En el tiempo, ¿verdad? Que nosotros hablamos, pero
2: eso es todo. Usted es mamón también.
1: ¿Por qué?
2: Usted tiene que poner más la mirada en Dios y dejar de estar haciendo cosas malas.
1: ¿Y qué cosas malas
2: hago? Atacar a los compañeros, como denigrar a los compañeros. Usted es un mamón.
1: Ajá. No, eso no es el mamón.
2: El otro, ese es mamón también.
1: Ajá.
2: Deja de estar mirando nalgas, vos, Freddy. Y le dices nada a lo que tenés que estar a Dios. Poner la mirada en Dios.
1: Bueno, ahora sí.
2: El otro que está en la radio también, que se da esa vuelta allá.
1: ¿Qué me sabe usted de ti?
2: No,
1: ¿qué te sabe?
2: No, pongan la mirada más en Dios. Es que ustedes creen que... Mira, a mí me ponen a mí, de ejemplo, que ¿cómo es esa onda?
1: Igual,
2: Ese ni le digo. Ese está torcido.
1: Anda más fácil.

0: Este remamón. Hombre, me ponen a mí como que si yo tengo la mirada, mi corazón y la mirada la tengo puesta en Dios, aunque no soy perfecto, señor Boquín.
1: No, tengo un buen siervo de Dios.
0: Soy, ¿sabe qué?
1: ¿Sabe por qué? Porque yo lo he calificado, usted tiene un gran corazón.
0: Busco a Dios. Hay un amigo que siempre me dice en la iglesia, cuando yo entro a la iglesia, es una gran verdad, me dice él, este es el taller. Uno exactamente, donde uno compone su máquina. Y es cierto, es la verdad. Malo fuera y prepotente que yo le diga, no, Delio, yo soy perfecto. No, así, soy una persona que me equivoco.
1: El Señor lo transportó al taller del maestro para que le diera cuenta que no tenía que pasar con las manos del alfarero. Tú y yo somos barro. Jesucristo es el alfarero. Y esa historia es linda. Yo de repente la voy a
0: revisar. Que Fallito Gutiérrez, espéreme, Delio, voy a, antes de despedirnos, me dijo Fallito Gutiérrez, espéreme, ya le voy a decir, decirle a Delio que lea esto. Yo sé que usted, Delio, me supera por mucho, y le voy a decir en lectura de la Biblia, me dijo, decirle a Delio que lea el versículo Eclesiastés 8:9.
1: ¿Por qué nariz?
0: No lo tengo. Usted. Aquí lo va a buscar Rodrigo Soto.
1: Es que yo hablo claramente de todas las cosas. Por ahí comienza el pasado, la forma como yo hizo todas las cosas, la hizo perfecta. Y de ahí de alguna manera se deriva una serie de situaciones de todo lo que es Dios creador. El libro de Eclesiastés fue escrito por Salomón, hijo de David. Y ahí podemos ver algo, inclusive, se lo digo algo así. En el capítulo 3 usted puede ver lo que representa la muerte también. Cuánto física y espiritual.
0: Vamos a ver.
1: Porque
0: yo no tengo... Sí. Los anteojos los dejen
1: en el... Vamos a ver. Oiga lo que dice. Eclesiastés 8:9. Todo esto he visto y he aplicado en mi corazón a toda obra que se hace debajo del sol. Y hay tiempo en que el hombre se enseñorea del hombre para mal suyo. Es un gran pasaje. Yo sé lo que quiere dar a entender. En pocas palabras, cuando una persona usa el poder para dominar o abusar de otra, ese poder determina causando daño, ¿verdad? Porque habla sobre lo que es la injusticia y sobre todo el abuso de la autoridad. A eso se refiere este pasaje. Yo lo sé también, ¿verdad? La interpretación que se le da al mismo. Así que pues este es un gran pasaje. Todo esto he visto, dijo Salomón. ¿Qué es lo que no hizo Salomón? Y Salomón tuvo 1,000 mujeres. ¿Sabía usted eso, verdad?
0: Sí, Freddy.
1: ¿Y por qué se ríe usted? No, me meta Freddy Mela, por favor.
0: No,
1: yo estoy hablando de Salomón.
0: No, hay nada que ver con Salomón.
1: Cuando dice que Salomón haya tenido mil mujeres.
0: Es que yo no tengo nada que ver con Salomón.
1: No, pero ¿por qué se ríe?
2: Que explique, yo no sé de qué está hablando mamón.
1: Sí, porque se ríe por Salomón. Ahora sí que necesita, tío, en tu 2,000 mujeres de la Biblia.
0: Bueno, por él, pues yo lo que tengo yo de él.
2: Sí, claro.
0: No, quiero saludar a Douglas Torres.
1: Ah, ya te voy a saludar
0: a Ricardo Torres, también a Fallito Gutiérrez, pero Douglas Torres, no se pierde el programa Douglas Torres, Delio. Mire, le manda al doctor Ricardo Torres y le quiero mandar un fuerte abrazo a Douglas, que no se lo pierde el programa Minuto 90.
3: Bueno, ya está
0: llegando la hora de despedir. Un abrazo a Fallito Gutiérrez.
3: Januario, antes de que despida, hay que darle el pésame a nuestro compañero Heribaldo Lagines, que falleció un hermano de él hoy, ¿verdad? Entonces, sí, así que para nosotros es un amigo nuestro, es compañero nuestro, cuando estamos en Radio América, y ya se informó acá el fallecimiento de un hermano de don Heribaldo Lagines, así que nosotros nos unimos a la muestra de pesar de a Heribaldo.
0: Pero quiero mandarle un fuerte abrazo a Caviño. Conocí a un hermano de Caviño, con Alberto Avilés lo conocimos, y le mandamos nuestra solidaridad, lo acompañamos en su sentimiento a Caviño, colega, amigo, y a toda su familia, ¿verdad?
1: Buen amigo, Heribaldo.
0: Sí, correcto. Estamos en la recta final, don Delio. Quisiera agradecerle nuevamente también a Julio Mencía, al abogado Giovanni Pinto. Me dijo el abogado Giovanni Pinto que va a llegar mañana con Freddy Nuila al pádel, pero pádel aquí en San Pedro Sula, ahí vamos a estar. Hoy ya empezaron a llegar los demás compañeros nuestros de Tegucigalpa y mañana vamos a estar.

0: a partir de las 2 de la tarde. Va a llegar Giovanni Pinto ahí.
1: El domingo.
0: Yo me voy el domingo. Nos regresamos el domingo, si Dios así lo permite.
1: Es en la actividad, es en
0: el sábado. Sí, el domingo también.
1: Ah.
0: Terminamos de jugar y arrancamos. La
1: es el viernes que nos vamos a grabar. Así le di una
0: no, risa. No, gracias.
1: Porque, ¿sabes cuál es el problema? Que siempre se ríe, como cuando alguien no quiere reírse, como que se ríe a huevos a veces.
0: No,
1: es que no lo veo. Dice que está feliz de estar en San Pedro Sula.
0: Estoy muy contento. Y yo
1: gracias a la gente que la risita que tiene, no sé, pues.
0: Gracias a los sanpedranos, a los maratones, a los de Real España, sobre todo maratones que se me acercan.
1: Ah.
0: Y el abogado Giovanni Pinto me dice, dime, brutal, la gente aquí está feliz con eso de que vos le das los puntos a Maratón. Excelente. Acá vamos a estar.
1: ¿Motagua?
0: Ya no vale nada, Motagua. No, mi cariño.
1: No, quiero estar cariño.
0: Ah, eso es un cariño que no se puede borrar. Pero yo ya agarré otro camino.
1: Incluyendo a Chay López.
0: También a los amigos, a los apreciados, respetables, don Eduardo Atala, Javier Atala, Pedro Atala, Camilo Atala. Yo les tengo respeto a ellos, a la
1: gente de Motagua,
0: a Loco por Motagua.
1: Yo me he dado
0: vuelta de ellos, solo que yo ya tomé otro camino. Como cuando uno se separa de la novia.
2: Ya no es motagüense, ya no va con el Motagua, Eso está diciendo, tomó otro camino, ya no es motagüense.
1: Sí, ¿por qué? Porque desde que le sacaron a Diego Vázquez del Motagua y ahora viene el camino del Real Estelí y se quiere jugar aquí con Maratón.
0: Pero no es porque sea antiguo.
1: Pero yo le voy a decir algo. A mí hay gente de Maratón que me lo ha dicho a nivel de barra.
0: No.
1: Me dicen todavía que no lo necesitan usted aquí.
0: No, me diga eso.
1: No, porque eso lo han dicho.
0: Eso
1: no lo necesitan a él aquí como aficionado.
0: Yo sé que la gente de Maratón está contenta. Y le voy a decir una cosa, el señor Otero también sabe, como lo sabía Horizon, que nosotros hemos no apoyado por hablar, sino que hemos difundido información, hemos apoyado a Maratón en cuanto a información periodística. No todos los medios de Tegucigalpa lo hacen, Deli. No todos los medios de Tegucigalpa. Y nosotros hemos creído, y aquí tenemos una gran cantidad de aficionados en Tegucigalpa también, y por eso le damos lo que merece hacer España y a Maratón. Y Freddy sabe lo que yo le dije cuando veníamos en el camino. Yo no estoy en contra de que Real España sea campeón. Me encantaría que los equipos sanpedranos sean campeones. Por ejemplo, Freddy Nuila el otro año está de aniversario. Y lo vamos a celebrar. Va a cumplir 10 años, la década de no ser campeón con Real España.
1: Ah, ya.
0: lo vamos a celebrar aquí.
2: ¿Cómo tira al suave? ¿Cómo le tira a Freddy al suave? ¿Verdad? Y Freddy se cree todo lo que le dice mamón.
3: No, yo lo digo que sé que le llevo el sobre blanco. Y después le pido la radio, ¿verdad? Porque va a entrar el chino, ¿no? Eso no lo sé.
1: Sí.
3: Yo lo que le mandan ahí, la guita, como sí. Decimos de Argentina.
1: Bueno, yo quiero hacerle una sugerencia de anuario.
0: Vamos.
1: Y Guacalo me ha dicho, hombre, que no se preocupe por eso, hombre. Ya ves, Guacalo en la carretera viene mamado con el tráfico. Yo sé que ya no quiero decirle una sugerencia. Como director de este programa, interésese en que vengamos a hacer en cualquier momento programas consecutivos aquí en San Pedro Sula para que usted se pueda familiarizar aún más con la gente de Maratón, y eso nos va a ayudar bastante, ¿no le parece?
0: Repítame, Daniel.
1: Usted venga más a menudo a San Pedro para que hagamos programa aquí.
0: Tenemos pendiente el homenaje que le vamos a hacer a Delio Boquín, eso es otra cosa, pero yo lo que quiero, Delio, es venir a hacer 4 programas, pero que venga también el canadiense y que pueda venir Drácula también para que estemos todos acá, ¿verdad? Y hagamos los programas bien planificados. Tenemos que mejorar algunos detalles para poderlos hacer, porque ¿sabe lo que me encantaría? Que pudiera llegar la gente al lugar donde nosotros estemos, anunciarlo bien, que la gente pueda llegar para que pueda estar acompañándonos en Minuto 90.
1: Bueno,
0: voy
1: a despedir aquí saludando alguna gente que nos está escribiendo aquí, al ingeniero Jesús Yacamán, vicepresidente de España. Le pido saludos a Freddy Mil aquí, el ingeniero Jesús Yacamán. Saludos a Nolvin Hernández también, que es un buen amigo, a Martín ahí, que están a todo volumen, con una radiograbadora. Saludar también a don Giovanni Aguilera, un agradecimiento profundo, a su hijo Ronald allá en los Estados Unidos. También saludar a don Giovanni Pinto, que compartió con nosotros, el abogado Julio Bencina.
4: con Freddy.

pena que hoy ha estado solterito aquí, ¿verdad? Pero luego ya se va a enlazar. Don Rodrigo Soto, a quien me dio mucho gusto y mucho placer haberlo visto, y sobre todo por la buena amistad que siempre hemos tenido. Y espero algún día ir a Tegucigalpa, ir a ese restaurante a hartarme. Eso sí lo digo aquí públicamente. Don Russell Edgardo Ramos Rodríguez, allá en la cabina principal de Tegucigalpa. Aquí él, como no digo, ya me lo explica, así no se le menciona. Don Eli Mucada, Yoma, el ingeniero Matamoros, servidor y amigo Delio Boquín. Desde San Pedro Sula les enviamos nuestras muestras de cariño, un agradecimiento profundo, y si Dios así lo quiere, el próximo lunes estamos nuevamente de regreso aquí en Minuto 90. Que la pasen bien. A comer, se ha dicho.

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4: Hola, ¿qué tal? Muy buenas tardes, bienvenidos a una emisión más de Voces y Contravoces a través de Radio Cadena Voces. Gracias por estar con nosotros. Hoy tenemos un programa interesante. Y vamos a pedirle que por favor se quede con nosotros. Vamos a platicar con un experto, doctor en economía, con una amplia trayectoria en organismos internacionales. Hoy vamos a platicar con el doctor Dante Mossi sobre este deslizamiento de el lempira frente al dólar. Hoy 27 lempiras por un dólar. Y a partir de hoy entonces significaría que vamos a los 28. Vamos por los 28. Increíble, pero cierto. Ya vamos a volver después de la pausa. Por favor, esté con nosotros. No nos cambie. Regresamos.
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